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18: Para algunos leer es complicado. Sumergirse en las páginas de un libro es sinónimo de aburrimiento, ya sea por malas experiencias, falta de motivación o simple desconocimiento de lo que ofrecen las letras. Maura Gómez y Valentina Traba, dos de las promotoras de lectura más populares del país, decidieron plasmar su misión en una guía que tiene como objetivo perderle el miedo a leer y comenzar a cultivar un hábito que cambia nuestras vidas.
19: Es mucho más fácil, tienes el ejemplo.
20: Sí, y siempre decimos que tengan los libros al alcance de los niños y nosotros lo tuvimos.
19: Y aunque vas evolucionando y de repente hasta en tu misma familia dejen de leer, cuando estás rodeado de títulos y de libros que parecen hasta adorno, de repente hasta por curiosidad empiezas, bueno, ¿y qué dirá?
18: Terapia Literaria es una guía que nos ayuda a conocer géneros, descubrir gustos y recorrer un camino que una vez iniciado no tiene regreso. Ejemplos prácticos, secciones interactivas y consejos para elegir, compartir y discutir lecturas integran un manual que nos lleva a disfrutar y aprovechar el universo que nos ofrece la palabra escrita. Un manual de supervivencia para lectores imposible de resistir.
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16: La convivencia sana entre dos gatos es posible, pero requiere algunas actividades especiales para lograrlo. Ante todo, procura que el menino que ya está en casa se acostumbre al nuevo inquilino acercándole una manta o un objeto con su olor. Ya en el hogar, elige un lugar en el que el nuevo integrante puede estar solo, pues se recomienda que estén separados los primeros días. Permite que se olfateen por debajo de la puerta y continúa con la rutina de los olores. Pero ahora, el recién integrado también debe tener una manta con el aroma del otro. Cuando sientas que están familiarizados, permite que compartan los mismos espacios paulatinamente. Es importante que nunca los pierdas de vista por si hay rencillas y que no los fuerces a estar juntos. Como buenos gatos, ellos se manejan a su propio ritmo. Cada buena acción recompénsala con premios y cariños. En la medida de lo posible, asígnales a cada uno su propia caja de arena, cama, bebedero, comedero, rascadores y juguetes. Por lo menos en un inicio. Es muy recomendable que cada uno tenga su propio espacio. A todos nos cae muy bien estar solos de vez en cuando, sin querer saber nada de nadie. Si llegan a tener una pequeña pelea, es normal. Pero si se causan daño o las riñas son insoportables, es mejor buscar a un especialista en entrenamiento. Por último, juega con ellos por parejo. Y cánsalos. Al final del día no tendrán energía para andarse peleando y preferirán descansar, olvidándose de todo.
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12: Ok, niños. Buen show a todos.
11: Jesse y Joy estrenaron serie documental.
13: Imagina que soy yo. Encontramos el momento y el valor.
11: En solo 4 episodios nos cuentan los momentos más significativos de su vida arriba y abajo del escenario, el control que tenía su padre sobre su carrera, traumas de la infancia y las decisiones más difíciles que los llevaron a crear una de las bandas más importantes de la escena de la música latina de los últimos años.
14: Y le dije, necesitamos hacer el disco de nuestra vida para salirnos de aquí con fuerza.
15: Era estar con Joy y yo tenía papá hablándome. ¿Y qué te dijo tu hermana? ¿Qué hizo? ¡Déjame, papá!
11: Ser un cantante exitoso significa que tarde o temprano llegará el momento para contar tu versión de la historia. Y vaya que no conocíamos muchas cosas de Jesse y Joy.
13: ¡Ah!

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11: ¿Y cuánto vale un dólar?
12: Es una pregunta pertinente cuando todos los días escuchamos que sube o baja el precio de la divisa estadounidense.
11: O bien el peso fortachón.
12: Y es que dicho precio varía dependiendo de la fuente,
11: por lo que no tenemos una referencia única.
12: El tipo de cambio más difundido es el interbancario de mayoreo, que se mueve a toda hora y todos los días en plataformas globales de negociación. Pero además están los precios al menudeo de los bancos.
11: El de las casas de cambio.
12: El que utilizan algunos hoteles e incluso el que se usa para convertir a moneda nacional.
11: Las remesas provenientes de Estados Unidos.
12: Y para solucionar esta falta de homogeneidad en la cotización del dólar,
11: cuando tenemos que pagar un producto o servicio denominado en la moneda estadounidense,
12: el Banco de México, que junto con la Secretaría de Hacienda es responsable de la política cambiaria, determina lo que se conoce como tipo de cambio fix,
11: que se utiliza para realizar operaciones al siguiente día hábil de su publicación,
12: para así evitar una distorsión con los múltiples precios del dólar que escuchamos o vemos todos los días. Conoce más directamente en www.banxico.org.mx.
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22: Este año ha sido uno de los más prolíficos en la industria de los videojuegos, con la salida de lo que quizá han sido los mejores títulos de esta generación que corre. Pero, ¿qué es lo que nos depara en 2024? Pues bueno, el 29 de febrero, aprovechando el año bisiesto, llegará la segunda parte de 3 de una de las sagas más conocidas a nivel mundial, Final Fantasy VII Rebirth, secuela de Final Fantasy VII Remake. Nosotros ya tuvimos la oportunidad de jugar un adelanto y podemos asegurarles que en esencia es continuista al conservar el modo de juego que combina ataques y movimientos en tiempo real con la posibilidad de ejecutar comandos con cada uno de los miembros del equipo cuando el medidor de acción así lo permita. Uno de los principales cambios que veremos son los movimientos en equipo, la incursión de chocobos de colores, sí, aquellas simpáticas aves que hacen una suerte de caballo y sobre todo una historia que sin duda nos sorprenderá. Ya ni les digo de los visuales y efectos de sonido que definitivamente van a sacar lo mejor de la PlayStation 5, consola en la que saldrá en exclusiva. Mi nombre es Vladimir Arteaga y recuerda que si quieres más información sobre tecnología y videojuegos, me puedes encontrar en redes sociales como @Vivek. @BDBueno, YBDVaca, Edernesto, cada kilo.
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20: Prepárate para decirle adiós a los discos de PlayStation. Como cuando desconectaste tu Nokia 3310 para siempre. Sony anunció que desde enero de 2028 no habrá más juegos físicos para PlayStation. Es simple, no es nostalgia, son matemáticas. Cuando compras un disco, bueno, Sony reparte el dinero con la tienda y con quien fabrica el plástico. Pero en digital, se queda con todo. Es como si Ryu de Street Fighter dejara de compartir el premio con Ken y se quedara con la bolsa completa. Menos discos que prestar o revender, más ganancia por cada jugador. Bienvenidos al futuro, sin cajita. Sígueme en luisgg.com/mail.
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0: Buenas noches, bienvenidos y bienvenidos a una emisión realmente especial de la Hora Nacional. Es que hoy estamos de manteles largos porque celebramos 89 años de acompañar a las familias mexicanas. Y qué mejor que hacerlo desde un lugar lleno de historia, Casa Tlaxcala, en el centro histórico de la Ciudad de México.
1: Hoy es una noche para recordar el compromiso que, desde hace casi 9 décadas, mantiene vivo este espacio. Acercar a millones de personas lo mejor de nuestra historia, nuestras tradiciones, nuestra diversidad cultural y las historias que nos unen.
0: El 25 de julio de 1937, por iniciativa del entonces presidente Lázaro Cárdenas del Río, nació la Hora Nacional, que hoy es el programa de radio más antiguo de México que sigue al aire de manera ininterrumpida. Desde entonces ha evolucionado junto con el país, manteniendo intacta su vocación de servicio público.
1: Hoy nos encontramos en la sede de la representación del gobierno del estado de Tlaxcala en la Ciudad de México. Y les agradecemos por abrirnos las puertas de esta casa para hacer esta transmisión conmemorativa.
0: Este inmueble, construido hace varios siglos, tiene una historia bien importante. Es que a finales del siglo XIX fue hogar por un tiempo del escritor y héroe de la independencia cubana José Martí. Además, actualmente tiene la exposición del maestro César Menchaca, un artista mexicano que hace piezas monumentales llenas de color, símbolos e identidad.
1: También nuestro reconocimiento y un enorme abrazo a todas las radiodifusoras y televisoras públicas que cada semana hacen posible que la Hora Nacional llegue a millones de personas en todo México. Muchísimas gracias por ser parte de esta gran historia que hoy cumple 89 años.
0: En este programa vamos a hablar del Día Internacional de la Mujer Afrodescendiente. Y hablando de mujeres que han dejado huella, revisaremos el papel que han tenido en nuestra historia.
1: Reconoceremos la riqueza de nuestras lenguas originarias y la importancia de difundirlas.
0: Viajaremos al pasado para conocer la grandeza de México Tenochtitlán, una ciudad con gran ingeniería y organización.
1: En nuestros flashazos del bienestar tendremos información sobre el Acuerdo Nacional Maíz Tortilla, un programa que fortalece a productores y a quienes se dedican a la elaboración y venta de este alimento fundamental. Por favor, quédense con nosotros.
2: ¡Oh!

0: La música tradicional mexicana sigue transformándose y encontrando nuevas voces. Desde el Valle del Mezquital, en Hidalgo, llega el grupo Los Camaleón, un trío que está renovando la música huasteca al mezclar la esencia del huapango con el pop contemporáneo. Con su propuesta, demuestran que nuestras raíces tienen muchos caminos para seguir sonando. Vamos a escuchar una de sus canciones.
1: ¿Qué tal, sus amigos Los Camaleón? Estamos en la Hora Nacional, estamos de fiesta con Flor Pálida de Los Camaleón.

0: Cada 25 de julio se conmemora el Día Internacional de la Mujer Afrodescendiente, una fecha que nació en 1992 durante el primer encuentro de mujeres afrolatinas, afrocaribeñas y de la diáspora. Es un espacio para visibilizar las luchas, aportaciones y desafíos de las mujeres afrodescendientes, tanto en América Latina como el Caribe.
1: Esta fecha nos invita a reconocer sus historias, su riqueza cultural y su papel fundamental en la construcción de nuestras sociedades, pero también a reflexionar sobre las desigualdades que enfrentan por la discriminación, el racismo y las múltiples formas de exclusión. Es un llamado al respeto, a la dignidad y a garantizar sus derechos.
0: Bueno, ya que estamos hablando de nuestra riqueza cultural, vamos a hablar sobre las personas afrodescendientes. Su día se celebra cada 31 de agosto y es una fecha para reconocer las contribuciones, historia y cultura de las comunidades afrodescendientes.
2: Así es. Y para platicar del tema, tenemos aquí con nosotros en la Hora Nacional a Isaura Patricia de la Cruz García. Ella es una mujer indígena y afromexicana de la Costa Chica de Guerrero. Ella es promotora y defensora de los derechos de las mujeres indígenas, integrante de la Organización de Traductores e Intérpretes, o TIGLI, coordinadora de las Corredes de Paz y Justicia de México e integrante del Consejo y Representantes Indígenas en la Ciudad de México. Isaura, ¿qué tal? Buenas noches.
3: Bueno, sí, ya me quedé así. Ay, ¿todo eso? Pesa. Pesa, me refiero en el sentido de que pues siempre estamos en lucha. Siempre lo que estamos haciendo lo hacemos de corazón, siempre hacia nuestra cultura, amor hacia nuestra cultura, porque me encanta la frase que dice existimos porque resistimos. Me encanta porque así es, así ha sido, pero pues bueno.
0: Con todo ese currículum, me imagino que en el camino te has de haber encontrado un montón de topes y trabas, ¿no? Desafíos, por decirlo de alguna manera.
3: Sí.
0: ¿Nos puedes platicar un poquito de algunos de ellos?
3: Bueno, han sido los desafíos, barreras, esas desigualdades, están ahí día a día, ¿no? Más sin embargo, donde fue muy notorio, y lo sé porque lo tengo muy presente, es a partir de que salgo de mi comunidad, me voy, en este caso, a la Ciudad de México, es donde me doy cuenta que existe todo este tipo de desigualdades. Dije, wow, me miran distinto, pero yo también miro distinto, ¿no? Porque yo vengo con otra mirada también, y encontrarme aquí también es también de, fue un choque así, de donde yo vengo, pensaba que se hablaba, en mi caso, que yo hablo el lamuzgo, pensé que aquí también se hablaba. Así que yo llegué muy natural sin saber que aquí existía otra lengua, pero no nada más estamos hablando de la lengua predominante, sino que también me encuentro con otras comunidades indígenas que radican aquí. De ahí empezamos como que yo me empiezo a integrar, una de las cosas, el ver esta diversidad, me empiezo a integrar para encaminarme a esto y pues hasta ahorita aquí seguimos.
2: Lo que nos cuentas de visibilizar y de poner todo esto sobre la mesa es muy importante, ¿no? Y tu trabajo también es súper importante porque, como decías, estás en todo, no paras.
3: Sí, yo creo que este día lo tenemos precisamente para crear conciencia y buscar la manera de combatir este racismo y la discriminación, para dar a conocer nuestra cultura. También es para mostrar nuestra identidad. También es de las aportaciones que los pueblos afrodescendientes han hecho para construir este país, el cual hoy pues es México, con esta diversidad lingüística.
2: Es que
3: con
2: es
3: esta...
2: eso es México.
3: Ajá, claro. somos parte, pero esta parte no se veía, porque digo, la lucha de nosotros ha sido desde antes, ¿no?
2: Sí, claro.
3: Antes, mucho antes de precisamente...
2: Sí. Y falta todavía.
3: Sí, sí, falta mucho, pero esa lucha nos trajo al reconocimiento, ¿no? Pero también ese reconocimiento, repito, ya nos trajo también a estos espacios.
2: Así es.
0: Pues nos da muchísimo gusto haberte conocido, que vengas a platicarnos de todos esos temas, haber podido escuchar sobre todos tus nombramientos y trabajo para que haya más visibilidad y vivamos en un país más igualitario.
3: Sí, ya nos atrevemos las mujeres, en este caso vamos a hablar de la mujer, ya nos atrevemos a ocupar estos espacios que siempre han sido para el hombre, ¿no? Ahorita hay mujeres afrodescendientes e indígenas también que han ocupado cargos muy importantes.
2: Sí.
3: Los han ocupado cuando antes era de hombres o de mujeres con mente blanca, ¿no? Y ahorita ya podemos participar. Entonces, pues sí, sí estamos avanzando, que nos falta mucho también, pero yo repito, es trabajo de todos.
2: Así es.
3: De todos hacerlo.
2: Pues muchísimas gracias, Isaura, te lo agradecemos mucho. Gracias por venir a la Hora Nacional.
3: No, a ustedes por la invitación. No, gracias.
0: Y es un gusto que estén con nosotros aquí. No se les ocurra irse a ningún lado, por favor, que tenemos mucho más. La historia de México también se construye gracias a mujeres que, con su talento y determinación, abrieron camino para muchas generaciones.
1: Por eso mismo, nuestros compañeros Rosalba Aguirre y Germán Gastelum nos platicarán sobre la importancia de visibilizar el papel de las mujeres en nuestro país.
4: Familia de la Hora Nacional, hay historias que cambiaron el rumbo de nuestro país, que durante mucho tiempo no tuvieron el espacio que merecían. En la Hora Nacional, nos gusta abrir una ventana para conocer y recordar a esas mujeres que con su trabajo, su talento y su valentía han dejado una huella profunda en México.
5: Y es un tema que nos toca a todas y a todos. Hoy las mujeres representan alrededor del 51.7% de la población mexicana, de acuerdo con el INEGI. Hablar de las mujeres

0: aportaron ideas, conocimientos, esfuerzo y que, bueno, abrieron el camino a las nuevas generaciones.
1: Eso es lo que hemos querido compartir en nuestras cápsulas. Historias que inspiran y que nos invitan a mirar nuestra historia desde otra perspectiva. Porque cuando conocemos sus trayectorias, también reconocemos la importancia de sus aportaciones y el impacto que tuvieron en la sociedad.
0: Hemos hablado, por ejemplo, de Margarita Maza, una mujer fundamental en la historia de nuestro país, por su acompañamiento, la participación que tuvo durante etapas importantísimas en la Fundación de México. También, por ejemplo, Matilde Montoya, la primera médica mexicana quien abrió camino para que muchas mujeres pudieran dedicarse a la medicina.
1: También recordamos a Elena Poniatowska, escritora, periodista, cronista y activista mexicana, una de las grandes voces de la literatura y el periodismo de nuestro país. Aurora Reyes, muralista, maestra y artista, considerada la primera mujer muralista de México. Y a Elvia Carrillo Puerto, una de las grandes impulsoras del voto femenino y de la participación de las mujeres en la vida política de nuestro México.
0: La lista sigue creciendo. Hay mujeres que transformaron su comunidad desde la educación, la investigación, las artes o el servicio a los demás. Ocupan espacios que nos han dado y siguen hasta nuestros días vigentes porque nos han dado muchísimo conocimiento a las nuevas generaciones.
1: En la Hora Nacional hemos acercado al público a grandes personajes de nuestra historia de una manera diferente, a través de entrevistas con actrices que le han dado vida y que nos permiten conocer sus historias desde una mirada más cercana.
0: Por ejemplo, tuvimos a Sor Juana Inés de la Cruz, una mujer brillante que defendió su derecho al conocimiento y a expresar sus ideas. También a figuras llenas de simbolismo como Zihuacóatl, ¿te acuerdas? Sí, claro. También hemos tenido a la Catrina, un personaje creado por José Guadalupe Posada.
1: Símbolo también en nuestro país, hablando de cultura. Cada una de estas historias nos recuerda que las mujeres han estado presentes en todos los capítulos de México. En las letras, en las artes, en la ciencia, en la educación, en las luchas sociales y en la construcción de nuestra identidad.
0: En la Hora Nacional creemos que hablar de las mujeres es contar la historia completa de nuestro país. Por eso seguimos compartiendo sus voces, sus logros y las aportaciones de millones de ellas.
1: Y por supuesto, tener muy en claro que gracias a esta lucha constante de las mujeres tenemos la primera presidenta mexicana, nuestra querida
0: Claudia Sheinbaum.
1: Gracias a todas ellas que han creado un México poderoso y fuerte.
0: Seguimos celebrando este aniversario justo recordando el papel tan importante de la mujer en la historia.
1: Felicidades.
0: Felicidades.

0: En el año 1325, sobre un pequeño islote en medio del lago de Texcoco, se fundó Tenochtitlán, la gran capital del Imperio Mexica. Con el paso del tiempo, esta ciudad se convirtió en una de las más importantes de Mesoamérica.
1: Llegó a tener más de 200.000 habitantes y una extraordinaria ingeniería hidráulica. Construyeron acueductos, calzadas, canales navegables y un sistema agrícola basado en chinampas que permitió alimentar a su población creciente. Vamos a conocer más de su historia en la siguiente cápsula.
2: México es una sociedad multicultural y plurilingüística que tiene en sus pueblos originarios, en su cultura y tradiciones que persisten hasta hoy, una de sus mayores fortalezas. Su historia está estrechamente ligada a sus ciudades. La Ciudad de México Tenochtitlán, una de las más esplendorosas del México antiguo, construida en medio del Gran Lago de Texcoco, es uno de los mayores logros de la civilización mexica. Fue fundada en 1325 después de un largo peregrinar del pueblo mexica de 260 años desde Aztlán, su lugar de origen. La ciudad se erigió sobre un islote y se extendió ganándole terreno al agua a través de notables obras de ingeniería hidráulica. En el centro de la ciudad estaba el Templo Mayor, o Gran Teocalli, y un conjunto de palacios y espacios públicos en donde se realizaban las principales actividades religiosas, políticas y administrativas. Ese gran centro ceremonial era el núcleo del que partían cuatro calzadas que comunicaban a la ciudad con la tierra firme. Hacia el sur, la de Iztapalapa, que la

conectaba con los pueblos de Coyoacán, Xochimilco e Iztapalapa. Hacia el poniente, la de Tacuba. Al norte, la de Tepeyac. Al oriente, otra calzada conectaba con la zona de embarcaderos que se dirigían principalmente a Texcoco. Alrededor del gran centro ceremonial, la población mexica vivía en cuatro barrios o tlaxilacali, islotes separados por las cuatro calzadas descritas. Al nororiente estaba Atzacualco, lugar de las hormigas, relacionado con el Mictlán, región de los muertos y la oscuridad. Al suroriente, Teopan, lugar de los dioses, donde nacía el sol, relacionado con el dios Huitzilopochtli y donde se encontraba el templo mayor y el centro ceremonial principal de la ciudad. Al sur poniente, Moyotlán, lugar de los montículos de agua o lugar de los mosquitos, relacionado con la diosa Chalchiutlicue, con el agua y el ocaso. Al norponiente, Cuepopan, junto al camino, donde se desarrollaba la mayor parte del comercio y que se conectaba con la ciudad gemela de Tlatelolco, que formaba una unidad política, religiosa y comercial con Tenochtitlan. Estos cuatro tlaxilacali estaban habitados por familias extensas que provenían de un mismo linaje y que tenían un fuerte vínculo comunitario. Había cerca de 60 comunidades familiares organizadas en calpulis en esos cuatro barrios de la gran ciudad. Poseían y trabajaban la tierra en común. Se dedicaban normalmente al mismo oficio. Organizaban sus ceremonias religiosas en honor de sus dioses patronos y tomaban colectivamente las decisiones sobre la guerra, los desastres naturales y la política. Dentro de cada barrio había un templo central, o teocalli, casas y espacios públicos para las actividades colectivas, religiosas y civiles. México Tenochtitlan, la ciudad sagrada mexica, la capital más importante de Mesoamérica en el siglo XV y comienzos del XVI, centro político y militar dominante, fue símbolo de esplendor y grandeza. Su historia, la de los hombres y mujeres que la habitaron y que la siguen habitando, es parte fundamental de la herencia de la que se nutre el humanismo mexicano.

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2: México tiene una gran diversidad cultural y lingüística. Con 68 lenguas indígenas y 364 variantes lingüísticas, nuestro país tiene un patrimonio vivo que merece seguir escuchándose. Cada palabra representa una forma única de entender el mundo y preservar la memoria de los pueblos.
3: Y por eso, aquí en La Hora Nacional hemos abierto un espacio permanente para escuchar y difundir estas voces. Y hoy vamos a platicar con nuestro querido Ulmaro Juárez, él es director de comunicación social del Instituto Nacional de Lenguas Indígenas, sobre la importancia de conservar nuestras lenguas maternas. Querido Ulmaro, bienvenido una vez más a La Hora Nacional.
4: Muchísimas gracias, querido Cha, Juna, Leos. Muchas gracias por esta invitación.
2: Pues es un gusto tenerte aquí, sobre todo por lo que siempre nos cuentas sobre la diversidad lingüística de México. Para empezar esta plática, ¿consideras que es tan importante que se preserven las lenguas originarias?
4: De acuerdo al catálogo de lenguas indígenas del Instituto Nacional de Lenguas Indígenas Nacionales, tenemos 68 lenguas. Hay un nuevo catálogo, es una nueva actualización donde se menciona que ya hay 69 lenguas indígenas, incluyendo la lengua Ende, una lengua que se habla en el estado de Coahuila, Chihuahua, una parte de esos estados. Por eso ya tenemos ahora 69 lenguas indígenas más el español, y todas con el mismo valor. Son 70 lenguas nacionales. ¿Y por qué es muy importante, Leos? Fíjate que algo que me gusta en estos tiempos que estamos viviendo, las lenguas indígenas son la identidad, son la cultura, son la vida de nuestro país, de México. El tenerlas, el fortalecerlas, realmente lo que estamos haciendo es fortalecer al México. México, si tú te das cuenta, a nivel mundial es reconocido por su cultura, por su lengua, por su vestimenta, su comida, pero todo tiene que ver desde los pueblos indígenas.
3: Y cuando una lengua deja de hablarse, que es una desgracia terrible, ¿qué pierde la comunidad? ¿Qué pierde el país? ¿Qué pierde el mundo?
4: Cuando se pierde una lengua, se pierde la identidad de México. Se pierde la mayoría de las cosas, ¿no? Se pierde una cosmovisión. Por eso hoy en día estamos tratando de hacer estos trabajos, estos programas en diferentes estados, en todo el país, para fortalecer la lengua originaria.
2: ¿Cuál dirías que es el o los principales retos que están enfrentando actualmente las comunidades para mantener vivas estas lenguas maternas?
4: Independientemente de decir o estar en la actualidad algunos retos, más bien todo esto viene desde la historia, desde los orígenes. Cuando fue la conquista, desgraciadamente se vio y ha permanecido lo que es la discriminación, el clasismo, el racismo. Todos estos son los factores que realmente le han dado un valor menos a la lengua originaria, ¿no? Inclusive a los pueblos originarios, porque realmente los papás han dejado de comunicar la lengua a los hijos. Y realmente lo que estamos haciendo en la actualidad es hacer diversos trabajos que fortalezcan las lenguas originarias.
3: ¿Y desde el INALI, por ejemplo, qué trabajos se están llevando a cabo para que estas lenguas no se mueran?
4: Desde el asesoramiento a diversas instituciones gubernamentales, diversas políticas públicas también para fortalecer las lenguas originarias. Por ejemplo, hay proyectos en las comunidades donde estamos ahorita mucho con la normalización de las lenguas originarias, que es la escritura. Empezar también no solamente a fortalecer mediante el lenguaje, sino la escrituración también. Desde los pueblos indígenas se hacen las reuniones, se hace la escrituración, o sea, son profesionistas, lingüistas, hablantes de esas lenguas. En realidad aquí lo que están haciendo los pueblos originarios es ya empezar a llevar ellos sus propios trabajos. Nosotros nada más los acompañamos. Y esperemos que sigamos compartiendo todo esto de las lenguas originarias. De verdad es muy importante para que el país se entere de cuál es la cultura, de cuál es la identidad principalmente de nuestro México, y siempre recae en los pueblos originarios y afromexicanos, ¿no? Y principalmente, yo siempre lo digo, en las lenguas originarias, las lenguas indígenas. Muchas gracias, estimado Cha, Leos, y es un gusto compartir este espacio con todas y todos ustedes.
3: Pues muchísimas gracias, querido Ulmaro, por estar aquí con nosotros en nuestro aniversario 89 de La Hora Nacional. Estamos transmitiendo desde Casa Tlaxcala. Muchas gracias por invitarnos. Y por favor, no se vayan, porque 89 años se dicen fácil, pero ahí les encargo, ¿eh? La Hora Nacional para todos ustedes.
5: Hoy Hoy estamos celebrando la historia de un programa que ha acompañado a generaciones enteras de mexicanas y mexicanos.
6: Esta es la Hora Nacional.
5: La Hora Nacional, nuestra casa, cumple 89 años al aire.
6: XEDP y XEXA Onda Corta, en cooperación con todas las radiodifusoras de México, llevan a ustedes esta Hora Nacional del Gobierno de México.
3: Parece increíble que este viaje comenzó en 1937 por instrucciones del general Lázaro Cárdenas.
6: En este programa, usted escuchará importante información y lo más destacado de la música interpretada por artistas mexicanos.
3: El 25 de julio de ese año nació este espacio con una misión muy clara: acercar información a las y los mexicanos y crear un vínculo a través de la radio. Esa primera transmisión logró enlazar a 93 estaciones en todo el país.
6: Con ustedes queda ahora don Agustín Arroyo Che, jefe del Departamento Autónomo de Prensa y Publicidad.
5: Y es muy interesante ver cómo los tiempos cambian y la Hora Nacional también ha evolucionado. Ha pasado por distintas etapas, formatos y generaciones de comunicadores, pero siempre ha mantenido algo fundamental: su esencia social, el estar cerca de la gente.
3: Hoy la Hora Nacional es una ventana para conocer la riqueza de México, sus culturas, sus pueblos originarios, sus historias, sus tradiciones, su música y sus talentos. Aquí tienen espacio nuevas voces, artistas emergentes, grupos que preservan nuestras lenguas originarias y propuestas musicales de todo nuestro país.
5: Además, es un espacio donde compartimos información útil para las familias mexicanas: servicios, programas sociales, recomendaciones de salud, prevención, cultura, arte y, pues, la verdad, todo lo que forma parte de la vida cotidiana de nuestro país.
3: Y lo más bonito es que seguimos llegando a millones de personas. La Hora Nacional se escucha en más de 2.200 radiodifusoras y llega a 79 televisoras estatales y culturales, además de estar en plataformas digitales como YouTube y Facebook.
5: 89 años después, la Hora Nacional sigue siendo un punto de encuentro. Es un espacio donde cabe todo México: sus historias, sus sonidos, sus voces y su enorme diversidad.
3: A todas y todos nuestros radioescuchas, televidentes y quienes nos siguen en nuestras redes sociales, gracias. Gracias por abrirnos la puerta de sus casas y por ser parte de esta historia. Muchísimas gracias por caminar con nosotros durante 89 años.
5: Muy feliz aniversario a la Hora Nacional y que sigan sonando muchas historias más.
3: Los medios de comunicación tenemos una enorme responsabilidad: ser memoria viva de una sociedad, abrir espacios para contar nuestras historias, preservar nuestras tradiciones y acercar las voces de quienes construyen el país.
5: Hoy, casi 9 décadas después, en la Hora Nacional seguimos con esa misma misión: ser un punto de encuentro donde México se escucha, se reconoce y se celebra.
3: Con esta reflexión cerramos nuestra primera media hora. Pero antes queremos mandarle un saludo muy especial a todas las personas que cada semana nos acompañan en este programa.
5: Hay quienes ya forman parte de la familia de la Hora Nacional. Son personas que nos sintonizan, nos escriben y también siempre nos mandan saludos. Un abrazo enorme para GMS Electrificaciones, Alicia BFG, José Luis Hernández Álvarez, Gerardo Domínguez, Verónica Muñoz Centeno, Iván Juárez, Cecilia Godínez y Blanca Estela Pérez Montaño.
3: También a Patricia Paredes en Canadá, Carlos Alberto Ruiz Martínez y Elizabeth Martínez aquí en la Ciudad de México, y para todas y todos quienes están con nosotros cada semana. Muchísimas gracias.
5: Recuerden que estamos en YouTube, Facebook, Instagram, TikTok, X y Spotify, y que también nos pueden contactar en el número, apúntenle aquí, 55 34 83 42 39. 55 34 83 42 39.
3: O mandarnos un correo a lahoranacional@segov.gov.mx. Que tengan una excelente semana.
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0: Regresamos con la segunda parte de La Hora Nacional en un programa muy especial. Es que estamos de aniversario. La Hora Nacional cumple 89 años de acompañar a las mexicanas y los mexicanos. Y la verdad es que estamos muy orgullosos de seguir contando historias que, pues, es que forman parte de nuestro país.
1: Sí, claro, por supuesto. Y no puede faltar La Chilanguía, nuestro espacio para descubrir lo mejor de la cultura, el entretenimiento, los museos, el teatro y la música de la Ciudad de México.
0: Tendremos la Hora Naime, nuestra hora del corazón. Ese espacio donde niñas y niños de todo el país nos mandan saludos en sus lenguas maternas.
1: También vamos a hablar de la hepatitis y un especialista nos va a explicar cuáles son sus causas, síntomas, tratamientos y sobre todo, cómo podemos prevenir esta enfermedad.
0: Y como parte de nuestro aniversario, vamos a recordar cómo era el teatro en 1937, que es el año en que nació La Hora Nacional, y conoceremos cómo ha evolucionado esta expresión artística hasta llegar a nuestros días.
1: También descubriremos por qué las ciudades patrimoniales son una ventana para conocer la cultura de nuestro país.
0: Y les presentaremos la obra de teatro Machetes, una puesta en escena que reflexiona sobre la identidad y la construcción de la masculinidad.

0: La cultura también transforma comunidades, fortalece nuestra identidad y nos enseña nuevas formas de conocer la ciudad.
1: Por eso tenemos la Chilanguía, un espacio donde cada semana les compartimos las mejores recomendaciones de exposiciones, teatro, conciertos, cine y actividades de la Ciudad de México. Vamos con Orlando Abad y Germán Gastelum.
2: Bienvenidas y bienvenidos a La Chilanguía. En esta ocasión con una edición muy especial, porque la Ciudad de México no solo es el escenario de nuestras historias, sino también uno de los grandes centros culturales del país. Exposiciones, conciertos, teatros, cine, festivales y gente querida de México, espacios que celebran toda nuestra diversidad.
3: Oye, y como ese espacio maravilloso que estamos hablando de Casa Tlaxcala.
2: Y es un lugar maravilloso del siglo XVIII.
3: Sí, oye, mira, con este maravilloso, que es un jaguar, ¿no?
2: Es un jaguar que es una técnica huichol de Shakira de cristal.
3: Del maestro César
2: Menchaca.
3: La Ciudad de México, aquí conviven la historia, las tradiciones y las expresiones artísticas más diversas.
2: La ciudad alberga más de 170 museos. Uno de los números más altos del mundo, cuenta con más de 300 teatros y espacios escénicos. Además, decenas de salas dedicadas al cine de arte y alternativo. Esta ciudad es sede de tres importantes cinetecas: la Cineteca Nacional, la Cineteca de las Artes y la Cineteca Chapultepec. Espacios que preservan y difunden el patrimonio cinematográfico del país.
3: Porque el arte y la cultura no solo nos entretienen, también fortalecen nuestra identidad, preservan nuestra memoria y nos ayudan a entender quiénes somos. Visitar un museo, asistir a una obra de teatro, escuchar un concierto o recorrer una exposición también es una forma de construir comunidad y mantener vivo nuestro patrimonio cultural.
2: Para muestra, un botón. Aprovechando que hoy nos encontramos en esta hermosa Casa Tlaxcala, les contamos que la Orquesta de Cámara Casa Tlaxcala tendrá su debut en el marco de la Noche de Museos, una iniciativa de la Secretaría de Cultura de la Ciudad de México que se ha vuelto tradición.
3: Wow.
2: La cita, apúntenle muy bien y vengan. Es el miércoles 29 de julio a las 18 horas aquí en Casa Tlaxcala, que está ubicada en el centro, en San Ildefonso. Es el número 40 en el centro histórico. Una magnífica oportunidad para disfrutar de la música y conocer la riqueza cultural promueve el estado de Tlaxcala. Como tip, yo les sugiero que se vengan en bici y así disfrutan el centro.
3: Y si lo suyo son los libros, bueno, los discos o las películas, no se pierdan el tradicional remate de libros, discos y películas que se realizará el 29 de julio hasta el 2 de agosto en el Monumento a la Revolución desde las 11 de la mañana. Miles de títulos estarán disponibles a precios muy accesibles para que encuentren su próxima gran lectura o una auténtica joya musical o cinematográfica.
2: Y si no es para ti, no es un magnífico regalo.
3: ¿Qué mejor cosa que te regalen un libro?
2: Sí. Bueno, ahí están los planes. Con estos nos despedimos por hoy, pero nos vemos y nos escuchamos la próxima semana aquí en La Chilanguía. Que tengan una excelente semana llena de cultura, arte y muchos planes por descubrir aquí en la Ciudad de México.
0: Desde hace varios meses, La Hora en AM se ha convertido en uno de los espacios más queridos de este programa, gracias a la participación de niñas y niños de todo México.
1: Sus saludos en lenguas originarias nos recuerdan que nuestras raíces siguen vivas y que las nuevas generaciones son fundamentales para preservar nuestro legado cultural.
0: Vamos con María Luisa Peralta, Orlando Abad y Miranda Juárez para conocer más de La Hora en AM.
2: Seguimos de fiesta celebrando a todo México en este 89 aniversario de la Hora Nacional. ¿Y cómo podríamos celebrar a México dejando fuera algo muy particular? La diversidad que tenemos en lenguas. La Hora Naime es un espacio que nos ayuda a darle identidad con los niños y las niñas de México, que nos envían un montón de comentarios, de palabras. Y por supuesto, María Luisa, tenemos a Miranda.
4: Aquí tenemos a la experta en lenguas indígenas. Bueno, Miranda, platícanos un poco sobre qué significa la Hora Naime para ti.
5: La Hora Naime significa tiempo del corazón en la lengua ondiodi, que es el ayapaneco.
2: Oye, Miranda, hemos platicado y hemos aprendido muchas palabras. ¿Qué significa para ti el venir a comunicar y hacer algo tan bonito? Es una misión de mucho valor.
5: Significa para mí algo muy hermoso porque no estamos dejando morir a todas las lenguas originarias.
4: Miranda, platícanos cuántas lenguas hay aquí en México.
5: En México hay 69 lenguas originarias contando al español.
2: ¿Y hoy de cuál vamos a hablar?
5: Hoy vamos a hablar de la lengua purépecha, que se habla principalmente en el estado de Michoacán, más específicamente en el lago de Pátzcuaro.
2: Oye, también nos comentaban que hay por ahí una parte de la zona de Guerrero, en Tierra Caliente, que también... hay mucha gente que habla por allá y tú más o menos sabes cuántas personas hablan purépecha.
5: Hablan más o menos por ahí o más de 120 mil hablantes. Pero hay que recordar que todavía está en riesgo de desaparición. Eso es muy triste.
2: Es muy triste, pero es una de las grandes misiones de la hora, Naime, mantener vivas las lenguas y también decirles a las personas que las hablen, que nos envíen por redes sociales si tienen algún sobrino, hijo, prima que quiera compartir, pues que lo hagan. Aquí Miranda les da espacio y hay para todo.
4: Y aquí compartimos.
5: Adiós.
1: También vamos a hablar de la hepatitis y un especialista nos va a explicar cuáles son sus causas, síntomas, tratamientos y sobre todo, cómo podemos prevenir esta enfermedad.
6: Familia de la Hora Nacional, hoy vamos a abordar un tema importantísimo. Se trata de la hepatitis. Y es que es una enfermedad que puede tener afectaciones y muchas complicaciones en el hígado porque puede avanzar de manera silenciosa.
7: Y para profundizar en este tema nos acompaña el doctor Juan Luis Mosqueda Gómez, director general del Centro Nacional para la Prevención y Control del VIH y SIDA, el CENSIDA, una institución que también impulsa acciones de prevención y atención en hepatitis viral. Doctor, bienvenido a la Hora Nacional.
8: Muchísimas gracias por la oportunidad de aprovechar con su público.
6: Bienvenido, doctor. ¿Cuántos tipos de hepatitis hay?
8: Nosotros nos dedicamos a las hepatitis que llamamos virales, que son las que de causas infecciosas, pero hay hepatitis hasta por el alcohol, hepatitis por la grasa que se acumula en el cuerpo, pero a nosotros nos interesan las hepatitis virales, donde está la A, la B, la C, la D, la E. En ese sentido es muy importante que son diferentes entre sí, pero las agrupamos porque todas vienen de un virus. La mayor parte de los adultos que tienen hepatitis B se curan espontáneamente por sí solitos y ya quedan protegidos de por vida. Mientras que, por ejemplo, la C, cuando a alguien le da, se queda con hepatitis C para toda la vida, la mayor parte de las veces conduciendo a cirrosis e incluso a cáncer de hígado.
6: En la medida en la que ha pasado el tiempo, ha habido muchos avances en cuestiones de identificarlas, de clasificarlas y, por supuesto, de tratarlas. Doctor, ¿nos puede hablar un poquito más de esto?
8: Así es. La hepatitis B tiene una ventaja que mayoritariamente se cura sola y nos preocupaba mucho la hepatitis C porque la gente se queda de por vida con la enfermedad, con otras consecuencias y que no había tratamientos. Pero ahora existen unos que son buenísimos. Medicamentos que tomas tabletas, las tomas por 8 a 12 semanas y se curan más del 95% de las personas. Hoy día en México, el tratamiento para todas las personas que tienen hepatitis C está asegurado de forma gratuita, independientemente si tienes o no tienes seguridad social. Porque ahora la hepatitis C a nivel mundial se plantea como la primera infección que pudiera ser eliminada sin existir una vacuna. Si tú identificas a todas las personas que tienen hepatitis C y les das tratamiento, podrías curar prácticamente a todas las personas y acabar con la hepatitis C. México se ha alineado a un programa para buscar caminar hacia eso. Y en eso, entonces, metimos un trabajo para hacer disponibilidad de pruebas rápidas de hepatitis C. En 5 minutos tienes un resultado y te sale reactivo o no reactivo. Y si te sale reactivo, requieres una prueba confirmatoria que es gratuita. La prueba rápida es gratuita, la prueba confirmatoria es gratuita. Y si confirman que tienes hepatitis C, te dan tratamiento y en 8 a 12 semanas estás curado de hepatitis C con un tratamiento espectacular que recibes de forma gratuita en nuestro país.
7: Oiga, ¿dónde podemos investigar más, saber más acerca de esto que nos acaba de platicar?
8: Llamarlos a visitar nuestra página del CENSIDA, googlear CENSIDA, y también en nuestras redes sociales, en CENSIDA en Facebook, CENSIDA en X y CENSIDA en Instagram, y ahí tenemos información. ¿Dónde puedo hacerme una prueba? ¿Dónde puedo acudir a recibir tratamiento? Tenemos cientos de lugares disponibles para atención especializada y con la disponibilidad del medicamento a lo largo de todo el país en las 32 entidades para que la gente se pueda no solo hacer la prueba, se pueda confirmar el diagnóstico y pueda recibir el tratamiento y curarse de la hepatitis C. Yo aprovecharía para entonces hacer el llamado a las personas. ¿Usted sabe si tiene hepatitis C? Probablemente la tiene y no lo sabe porque no se ha hecho una prueba.
7: Y son asintomáticas la mayoría de las
8: veces. La mayor parte de las veces, como tú lo mencionabas, transcurren sin síntomas y la gente no se da cuenta.
6: Doctor, qué buena noticia nos vino a dar. Muchas gracias, doctor.
8: Gracias, doctor.
6: Siga informándose con nosotros.
0: Hace 89 años, mientras la Hora Nacional empezaba sus transmisiones, México estaba viviendo una etapa de transformación de muchas cosas, pero también cultural. Y el teatro era un espacio con nuevas propuestas escénicas que buscaban acercar el arte a más personas.
1: Y en este recorrido por nuestra cultura recordaremos cómo era la escena mexicana teatral en 1937 y cómo ha evolucionado hasta nuestros días. Y para ello nos acompaña la productora teatral, especialista y amiga de la Hora Nacional, Rebeca Moreno.
9: ¿Qué tal? Estoy muy contenta de estar aquí en este aniversario. La verdad es que 89 años se dice fácil, menos de un minuto lo decimos, pero 89 años son muchos años. Es decir, si uno ya lo pone en contexto, por ejemplo, en 1937 apenas tenía 17 años de haber terminado nuestra Revolución Mexicana. Es decir, si tú ahorita, en 2026, nos remitimos al 2011, todavía recordamos muchas cosas que ocurrieron en el 2011 y que nos marcaron. Ahora imagínense un país después de una revolución, un país dividido, un país todavía con mucho desorden. Y llega entonces Cárdenas con esta filosofía, con esta idea de aglutinar el país en torno a una mística, que era la mística y el pensamiento y la ideología del nacionalismo, de al final, bueno, los de Monterrey, los de Mérida, los de Saltillo, los de Veracruz, son muy diferentes y piensan muy distinto, pero lo que más nos une son dos cosas: la nación, por ahí dicen la Virgen de Guadalupe, pero bueno, este tema del nacionalismo se vuelve, ahora sí que bandera, y se vuelve muy importante porque justamente nos unifica, y entonces, claro, viene no solamente a nivel ideología o una mística nacional, viene también en cuanto a que Cárdenas nacionaliza los ferrocarriles, el petróleo.
10: La actitud asumida por las compañías petroleras, negándose a obedecer el mandato de la justicia nacional, que por conducto de la Suprema Corte, las condenó en todas sus partes a pagar a sus obreros el monto de la demanda económica.
9: Crea, por ejemplo, la Sedena, porque les digo que todo estaba como muy disperso después de una revolución mexicana. Y, por supuesto, dentro de este marco es la Hora Nacional, que en su momento, en su primera emisión, la escucharon un tercio del país. Y justamente fue una especie como de pegamento para aglutinar, porque la gente en ese entonces oía radio. El radio era una manera de unirnos a los mexicanos en torno a una idea. Y justamente el nombre de Hora Nacional responde a todo eso. El teatro, como me preguntaban, el teatro estaba muy incipiente, no había mucha gente que invirtiera en el teatro, estaban las carpas. De hecho, en 1937 filma su primer película Cantinflas, aparece en la película, él no era el protagonista, no es una película que tenga como un gran eco a nivel película conocida, es Águilo Sol de Arkady Boyter, tenía 27, 28 años Cantinflas, no era un chamaquito, y ya venía de las carpas. Había muchísimas carpas en la Ciudad de México y en el interior de la República, que, como dice su nombre, era una especie de circo ambulante, pero que no presentaba circo, sino teatro, comedia, y estaban ya también...
11: Exactamente, ¿no?
9: Comentario político,
11: Palillo,
9: Cantinflas, sí, sí. Estamos hablando también de Viruta y Capulina, uh-huh, de Manolino y Xilinski. Es decir, había una escena nacional, pero era una escena nacional muy dirigida al pueblo, donde la gente podía verse reflejado. El número 89 que estamos celebrando hoy en día es un número primo, y es un número, está muy relacionado con la abundancia y con los nuevos ciclos y los nuevos inicios. Pero fíjense, hay una mariposa en el Brasil, Colombia, es decir, en la zona amazónica, que es la mariposa 89. Sus alas dicen el número 89. Así nacen, con el número 89, wow. Pues. Entonces, bueno, el número 89 está en muchos lugares. Estamos celebrando 89 años de la Hora Nacional y yo estoy muy contenta de ser parte de este equipo. Gracias a todos en la Hora Nacional, a los que no se ven de aquel lado. Y bueno, una invitación nuevamente a escuchar y a vernos todos los domingos, porque es parte de nosotros, es parte de nuestra historia y es parte de lo que somos, la Hora Nacional.
0: Qué gusto haberte tenido aquí en este festejo de aniversario 89. Gracias por toda esta información y por llevarnos un poquito de paseo a un México muy distinto al que vivimos ahora, pero que tiene una cosa en común, que ahora pues estamos nosotros aquí, como hace 89 años, estaba otro equipo haciendo este programa que tiene una trayectoria como ningún otro.
9: Y con el orgullo de ser mexicanos, claro, la Hora Nacional.
1: Muchas gracias, Rebeca, y muchas gracias a todos ustedes por estar con nosotros en esta fiesta de aniversario, 89 años de la Hora Nacional. Por favor, no se vayan.
0: México tiene ciudades donde la historia, la arquitectura, los museos y las tradiciones se encuentran en cada plaza y cada calle. Hoy vamos a descubrir por qué las ciudades patrimoniales son una ventana para conocer la riqueza cultural de nuestro país con Eric Ortiz. Vamos a ver y escuchar la entrevista que le hicieron María Luisa Peralta y Orlando Abad.
4: Familia y amigos de La Hora Nacional, recorrer una ciudad patrimonial no es solamente visitar edificios antiguos, también es conocer espacios que han sido parte de la historia de México y que nos dan identidad.
2: Precisamente ese valor histórico le ha valido a muchas ciudades de México ser reconocidos por la UNESCO. Para saber más detalles, hoy nos acompaña Eric Ortiz, que ya es un conocido de La Hora Nacional.
3: Un gusto estar aquí con todos ustedes una vez más. Hoy nos encontramos en un sitio que revive esa historia, ¿no? En la casa Tlaxcala conserva no solamente historia, sino arquitectura. Y claro, alrededor del mundo, si nosotros nos ponemos a investigar un poco del tema de la UNESCO, existen 300 ciudades patrimonio y México es el único país que cuenta con 14 de estos nombramientos.
2: ¿Qué es lo que se necesita para que una ciudad tenga este reconocimiento?
3: Que cuentes con tu arquitectura que sea de años, ¿no? Como el caso de México, tenemos la ciudad de Oaxaca, que es rica por conservar esta arquitectura virreinal, y aquí en el corazón de nuestra ciudad tenemos a Xochimilco, que hablar de Xochimilco no es solamente hablar de un paseo dominical, sino hablar de esa conservación de nuestros ancestros. Es el último pulmón vivo que conserves esa autenticidad, pero sobre todo que tú ante el mundo le puedas demostrar por qué eres único, por qué cuentas con esta exclusividad universal, por así conocerla.
4: Y además de la arquitectura, ¿qué papel desempeñan los museos, los centros culturales y las tradiciones en la conservación de este patrimonio?
3: Esos juegan un papel súper importante. ¿A razón de qué? Nosotros tenemos un espacio en el cual podemos llegar a difundir. Y algo muy importante aquí para que nosotros entendamos esta preservación es que como ciudadanos, como habitantes de un espacio, tenemos dos responsabilidades. La primera, exigirle a nuestros gobiernos que las gestiones municipales se encarguen de realizar un equilibrio entre el turismo masivo, la gentrificación, y aparte el bienestar social de quienes viven ahí. Y la segunda responsabilidad es que nosotros, como habitantes, como ciudadanos, difundamos nuestra propia cultura, nuestra historia, que la conservemos y sobre todo que la cuidemos.
2: Claro, oye, y eso tiene mucho que ver con las experiencias culturales que pueden ofrecer las ciudades patrimoniales, ¿no? Que al final se viven, pero se viven desde todo el bagaje que ya tienen.
3: Y sobre todo, algo muy relevante, por ejemplo, ahorita la ciudad de Oaxaca está de fiesta, tiene la Guelaguetza. Sitios e historias como estas son las que nos ayudan a nosotros a seguir difundiendo ante el mundo qué es lo que está aconteciendo y cómo es que nos deben respetar.
4: Claro, y además justo lo que dices, es importante que nosotros como ciudadanos compartamos todo lo que sucede en nuestro país.
3: Y sobre todo aprovechar que en México para los residentes hay días de museo gratis. Y imagínense, hay gente que paga por venir a conocer este tipo de vestigios, este tipo de historia y tradición, y nosotros que la tenemos aquí, hay que aprovecharla.
4: ¿Qué beneficios tiene que una ciudad, o sea, sea nombrada ciudad patrimonial?
3: Sobre todo el tema de este tipo de presupuestos que se les llegan a etiquetar o el tipo de ayuda internacional que pueden generar a raíz de este tipo de reconocimientos, y sobre todo que tienes una observación, ¿no? Ya no solamente mundial, sino de tus autoridades locales que tienen que poner una atención especial en conservarlas. A veces entendemos que conservar este tipo de espacios, nada más pintar la fachada o darles una limpieza pequeña, pero va más allá, ¿no? Implica generación de políticas públicas que nos ayude a preservarlas realmente.
2: Muchísimas gracias, Eric Ortiz, por seguir acompañándonos y platicar temas tan interesantes con nosotros.
3: Un gusto una vez más estar aquí con todas y todos ustedes, y bueno, sigamos festejando este 89 aniversario.
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7: El teatro también es un espacio para historias que hablan de identidad, memoria y de las realidades que vive nuestra sociedad. Machetes es una experiencia escénica intensa donde se cuestionan distintos aspectos de la condición humana.
0: Sí, y hoy tenemos la suerte de que nos acompañe su dramaturgo Mauricio Popoca para platicarnos cómo fue el proceso de construir esta historia, el trabajo de la gente que está involucrada en hacer que Machetes exista, Nos da mucho gusto tenerte aquí. Mau, bienvenido.
12: Gracias. Yo gustosísimo de estar aquí. Gracias por el espacio y gracias por la calidez con la que me recibieron.
7: Machetes. ¿Qué onda con este título? ¿Qué quiere decir? ¿Por dónde va?
12: Todo se remonta a una danza folclórica que se llama la danza de los machetes. No sé si están familiarizados con ella. Es una danza en la que los varones bailan con los ojos vendados y bailan con un par de machetes. Entonces es una danza ciertamente riesgosa y es una danza que hace como apología a la gallardía de los hombres. Entonces, justo a partir de esta danza, nace el título y nace la historia entera. Podría platicar un poco más, pero siento que platicaría mucho sobre la historia, pero realmente ese es el origen del título. Y también nos gusta mucho el juego de palabras de machetes y macho, ¿no?
7: Por ahí iba yo.
0: Sí, yo también pensé.
7: Pero muy interesante lo que nos acabas de contar, ¿eh?
0: Sí. Las danzas de alto riesgo siempre son interesantes. Fuera de eso, para que no nos des muchos spoilers, se entiende perfecto, pero ¿cómo es el día a día de la obra, digamos? ¿Cuántos actores están? ¿Es un monólogo? ¿Qué tipo de obra es en la que se usa este pretexto para explorar tantas otras cosas?
12: Esta es una obra que tiene dos actores. Uh-huh. Son solamente dos actores en escena y hacen de todo. Son dos personas jóvenes, son dos actores jóvenes, pero representan a estos dos personajes que comienzan la historia ya en su vejez. Entonces, uh-huh, representan a estos dos personajes que son Moy y Cinta. Empieza cuando ya están viejos, pero hacemos muchos juegos con el tiempo y nos remontamos también a la infancia, nos remontamos a la adolescencia, a la adultez. Entonces, estos dos actores hacen de todo. Juegan con el espacio, juegan con el tiempo, juegan con sus propios cuerpos. Es algo fascinante. Los dos actores son Sergio Figueroa y Joshua Gallegos, que son dos actores de Aguascalientes. De hecho, esta producción es de Aguascalientes.
7: Ah, qué bien. Ajá.
12: Somos todos de hidrocálidos.
7: Hidrocálidos, ajá, sí, muy bien.
12: Sí, me encanta ese término, hidrocálidos. El otro día alguien me dijo, ¿cómo se les dice a los de Aguascalientes? ¿Termocálidos?
0: Y no, yo, como termocálidos.
12: Casi, muñeca, casi, casi le atinas. Lo tenías en la punta de la lengua.
7: Ajá.
12: Y sí, esta es una producción orgullosamente hidrocálida y pues son solamente dos actores sosteniendo toda la escena, ¿no? Uh-huh. Y es algo fabuloso porque aparte es teatro físico, es un teatro que juega mucho con el cuerpo. Ellos transforman todo a través de la fortaleza y la vitalidad y son actores que están muy entrenados, ¿no? Ellos constantemente se están entrenando y pues es algo que es muy evidente en la escena.
0: Claro. Oye, ¿y hasta cuándo va a estar? ¿Y tiene redes sociales la obra?
7: ¿Y dónde?
0: ¿Y dónde, claro?
12: La obra como tal no tiene una red social, más bien la compañía de la obra sí, que es Diletantes Teatro en Movimiento en Facebook e Instagram. Y
7: ¿Diletante o Diletantes?
12: Diletantes Teatro en Movimiento. Justamente. Y vamos a estar solamente con 4 funciones aquí en la Ciudad de México. Es una temporada muy cortita, por eso estamos muy ansiosos de llenar el teatro porque queremos que esta historia llegue a todas las personas posibles. Nos presentamos el 30-31 de julio a las 8 de la noche, el 1 de agosto a las 7 de la noche y el 2 de agosto, que es domingo, a las 6.
7: Ah, wow. ¿En dónde?
12: En el Teatro Benito Juárez, aquí en la Ciudad de México.
7: Buenísimo.
12: Sí, de verdad estamos muy entusiasmados de seguir contando esta historia porque es una historia que ha llegado a muchos corazones, es una historia que ha emocionado a los espectadores. Algo que es muy nutritivo es escuchar las opiniones de las personas, el diálogo que genera la obra también es muy interesante.
7: Eso es lo más importante, claro.
12: Es vital, uh-huh, siento que es el punto clave del teatro, el diálogo, uh-huh, y me encanta lo que genera. Pues sí, estamos muy muy emocionados de traerla aquí a la capital del país.
7: Oye, mamá, pues, de Aguascalientes,
12: de Aguascalientes
7: a la CDMX.
0: Que tengan una muy bonita y corta temporada. Ojalá que venga otra un poquito más larga.
12: Muchas gracias.
0: Para que toda la gente pueda verla. Y te agradecemos mucho tu visita a la Obra Nacional.
12: Muchas gracias a ustedes, de verdad.
7: Gracias. Muchas gracias, Mauricio. Y muchísimas gracias a todos ustedes. Por favor, no se vayan. Estamos aquí en la Obra Nacional. Desde el siglo XX hasta el siglo XXI, desde 1937 hasta el 2026, 89 años de transmisiones ininterrumpidas de la Obra Nacional, su programa, su casa. ¿No, Mileos?
0: Estamos muy contentos de estar aquí con ustedes y estamos muy agradecidos de que nos acompañen todos los domingos. Y para festejar con ustedes, tenemos hoy una visita muy especial. Nos acompañan los Camaleón, que nos van a regalar además las mañanitas huastecas. Y para cantarlas todos, vamos a invitar a nuestro equipo de producción, gracias al cual se hace este programa todas las semanas. ¡Pásenle, muchachos!

0: Hace 89 años empezó una transmisión que cada domingo ha unido voces, música, tradiciones e historias de todo México.
1: Un país también se construye con los relatos que comparte y con la memoria que decide preservar. Y como decía Carlos Monsiváis, la tradición no es el culto a las cenizas, sino la preservación del fuego. Que ese fuego siga prendido en cada emisión de la Hora Nacional. Muchísimas gracias por acompañarnos en esta celebración.
0: Esta fue una producción de la Dirección General de Radio, Televisión y Cinematografía de la Secretaría de Gobernación.
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15: A mediados de los años 80, apareció un refresco sabor Lima Limón cuyos anuncios sin duda dejaron huella en nuestra memoria. El refresco era Tim, y en cada comercial aparecía un personaje que moría de sed. 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
6: ¿Quieres realmente pagar más rápido tu tarjeta de crédito? ¿Respirar con más calma cuando llega la quincena y mantener un sano historial de crédito? Aquí los 5 pasos que debes de seguir.
7: Número 1.
6: No pagues el mínimo. Siempre que sea posible, cubre el pago para no generar intereses.
7: Número 2.
6: No esperes hasta la fecha límite para pagar tu tarjeta. Si bien no eliminas los intereses, sí disminuyes el monto financiado y evitas que la deuda siga creciendo innecesariamente.
7: Número 3.
6: Si te empeñas en pagar solo el mínimo, es mejor salir huyendo. Busca un financiamiento con una tasa menor para liquidar el plástico lo más pronto posible.
7: Número 4.
6: Automatiza el pago de tu tarjeta para que se realice cuando recibas tu sueldo y de esta manera vas a evitar utilizar recursos en otros temas y atrasarte en el pago.
7: Y número 5.
6: Deja de usar esa tarjeta hasta terminar de pagarla. Sí, es una prueba difícil, pero es la más efectiva. Si debes 10 mil, pero vuelves a gastar 9 mil, entonces tu deuda no baja. Si no la usas, entonces el saldo sí comienza a bajar. Y recuerda, las finanzas nos harán libres.
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0: increíble incluso para los japoneses de hoy en día. Ellos leen la novela de Genji en un japonés moderno, en versiones preparadas. Hay grandes autores y poetas que lo han hecho, pero incluso para ellos es prácticamente imposible abordar el original, ¿no? En muchísimo mayor medida de lo que sería para nosotros leer, por ejemplo, algo equivalente, ¿no?
1: La primera novela de la historia es también uno de los grandes misterios de la literatura. La novela de Genji, escrita en el siglo IX por Murasaki Shikibu, cuenta la vida del príncipe resplandeciente, Genji Monotagari. Sin embargo, se trunca con la desaparición de una serie de capítulos que contendría el relato de sus últimos días.
0: Mira, me empieza a sobrevolar el nombrecito de Genji desde que soy adolescente. Desde mis primeras lecturas de Mishima, Kawabata y todos estos autores por los que uno suele adentrarse, ya los prólogos y las notas introductorias mencionaban a Murasaki Shikibu y su novela inmortal, ¿no?
1: La ausencia de dichas páginas es el punto de partida de Las muertes de Genji, un thriller literario desarrollado por Vicente Errasti a partir de la aparición de una misteriosa mujer que convoca a tres singulares personajes que deben resolver el enigma milenario. Una intensa narración, nacida del hechizo provocado por la historia inconclusa y la figura de Murasaki Shikibu, la primera gran autora de la literatura universal.
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0: o no a través del voto, algo tan sencillo, pero que debe ser ejercido con responsabilidad. Bienvenida, pues, bienvenido a esta primera emisión de Informativo NTR. Nuevamente, a nombre de Guillermo Ortega Ruiz, titular de este espacio, y de todo este gran equipo que hace posible esta primera emisión, le damos la bienvenida y deseamos que esta sea una extraordinaria semana. Ya sabe, es el final de este mes, del mes de julio. Ayer me estaban comentando, quincena larga, ¿verdad? Esta la que tuvimos, porque la quincena llega hasta el viernes, así es que apretarse el cinturón para evitar, pues, caer sobre todo en deudas. Así es que, pues, ya faltan pocos días, es día, semana hábil, es que así es que hay que, pues, limitarse. Están las niñas, niños y adolescentes en la casa de vacaciones. Pues imagínese también todo el gasto, eso representa un gasto extra, el que estén de vacaciones, pero bueno, usted sabrá, pues, de arreglarse, también será, sabrá hacer sus presupuestos, y todo saldrá muy bien en esta última semana, ya semana del mes de julio. Y vamos, pero como avalancha, pasando ya este año de 2026, terminó el Mundial. Fue el primer fin de semana ya sin partidos de fútbol del Mundial. El domingo antepasado, por decirlo de alguna manera, teníamos la final, pero ya este fin de semana, pues, ya tuvimos esta resaca mundialista. Se terminó el 2026, ya hemos estado viendo muchos videos como de un análisis, de una reflexión de lo que fue el Mundial. La verdad es que mucha emoción por parte de los aficionados, aunque también un Mundial que tendría que ser más cercano a los propios aficionados, boletos muy, muy, muy caros, y algunos, pues, no tan de calidad como hubiéramos querido, pero bueno, ya veremos qué es lo que pasa en el Mundial de España, de Portugal, de Marruecos, y bueno, habrá algunos partidos ahí en Uruguay, en Argentina y en Paraguay. Pero por lo pronto, vámonos, pues, a la información. Tendremos ya bastante lluvia en esta semana aquí en la República Mexicana. Se está informando de la llegada de un huracán que no es todavía peligroso para nuestro territorio nacional, pero pues sí está causando alerta en algunas otras zonas del mundo aquí cercano al continente. El huracán Genevieve se intensificó el día de ayer hasta convertirse en un huracán categoría 4 en la escala Saffir-Simpson, consolidándose como uno de los ciclones más importantes de la temporada en el Océano Pacífico. Aunque el sistema permanece lejos del territorio nacional y no representa un riesgo, como le digo, de impacto directo en México, su amplia circulación favorece lluvias intensas, oleaje elevado y corrientes de resaca en diversas entidades de esta República Mexicana durante los próximos días. De acuerdo con el Servicio Meteorológico Nacional, el ciclón continúa desplazándose mar adentro, pero sus bandas nubosas seguirán interactuando con otros sistemas atmosféricos que incrementarán las precipitaciones en buena parte del país. Las lluvias fuertes e intensas podrían acompañarse con descargas eléctricas y caída de granizo, además de generar encharcamientos e inundaciones. Aquí en el Valle de México habíamos tenido un respiro de lluvias, de hecho, un ambiente muy, pero muy caluroso el que tuvimos este fin de semana, aunque por ahí hubo algunos rayos, algunos truenos que se estuvieron sintiendo, aunque no llovió con la intensidad que estaba lloviendo en los últimos días. Aquí en la Ciudad de México tendremos una temperatura máxima en el día de 21 grados, tendremos un cielo nublado y amanecemos con 13 grados centígrados. La ciudad de Guadalajara amanece en estos momentos con 18 grados centígrados, con un cielo soleado y una máxima de 28, así es que calorcito allá en la Perla Tapatía, donde mandamos un fuerte saludo. En Zacatecas amanecen con 14 grados centígrados, con un cielo soleado y una máxima en el día de 25 grados. En Monterrey, Nuevo León, donde también mandamos un fuerte saludo, amanecen también con bastante sol esta mañana. Híjole, ahí le va, la máxima en Monterrey, 36 grados según el termómetro y lo que nos indica el Servicio Meteorológico Nacional, así es que bastante calor allá en Monterrey. Ya sabe, hay que hidratarse constantemente y sobre todo evitar estar mucho emocional. Tendremos lluvias muy fuertes con puntuales en los estados de Sonora, Oaxaca, Chiapas, lluvias fuertes con puntuales también bastante fuertes en Sinaloa, Chihuahua, Durango, Nayarit, Colima, Guerrero, Puebla y Veracruz. Chubascos con lluvias también muy fuertes en Michoacán, Estado de México, Morelos, Tabasco, Campeche, Yucatán y Quintana Roo. También tendremos un pronóstico de temperaturas máximas allá en el estado de Baja California y en Sonora. Podría llegar el termómetro hasta los 45 grados, de 40 a 45 en Chihuahua, Coahuila, Nuevo León y Tamaulipas, y aquí en el centro de la República Mexicana, en la Ciudad de México y su Valle Metropolitano, como les digo, tendremos 21 grados centígrados. Hasta el momento tendremos un cielo nublado y según el Servicio Meteorológico Nacional, podría haber algo de lluvias ahí por la tarde-noche, así es que cuando venga de regreso ya a su casa, después de sus actividades cotidianas, hágalo con mucho cuidado para evitar algún tipo de accidente. Si es que usted va manejando, si va en el transporte público, ya sabe, hay que tener mucha paciencia porque el traslado de los vagones del metro, los camiones, los microbuses, pues van mucho más lentos y se hace más tiempo para llegar a las casas. Pues vamos a la información. El viernes pasado terminó ya la tercera ronda de negociaciones entre Estados Unidos y México de cara a la revisión del Tratado Comercial de Norteamérica. Ahora se reunirán hasta el próximo mes de septiembre. ¿Qué tuvimos hoy? Simplemente lo único que podemos tener y lo que se nos informó es que hay comunicación, y eso es bastante positivo, sobre todo cuando tenemos un presidente en los Estados Unidos muy ocurrente, que ya sabe que puede enojarse y puede cambiar las cosas. Tenemos amenazas en esta revisión del tratado comercial. Por ejemplo, se dio a conocer que en México está incrementándose la venta de autos chinos. Esto es lo que pone en erva al presidente estadounidense y que llevó hace algunos meses a imponer un arancel a la industria automotriz mexicana, al igual que a la industria del aluminio y del acero. Y no se le ha podido quitar este arancel, que es un impuesto que está afectando el precio final de los vehículos, y también se ha informado podría estar modificando muchas de las estrategias de las automotrices, que ya sabemos tienen un análisis muy puntual de lo que está pasando en cada una de las naciones. Sin embargo, pese a estos aranceles, hay diálogo, y eso es muy bueno. Hay diálogo entre los dos gobiernos, y siempre cuando hay diálogo se pueden llegar a varias propuestas que pueden mejorar el Tratado Comercial de Norteamérica. Algo real, ya no vamos a tener un tratado de libre comercio como el que hemos vivido en los últimos años. Ya no será el mismo. Hoy tendremos un tratado que sí va a facilitar el comercio entre México, Estados Unidos y Canadá, pero que estarán presentes también muchos impuestos, muchos aranceles en aquellas industrias que el gobierno de los Estados Unidos las pueda calificar como una amenaza a su propia industria. Por lo pronto, Marcelo Ebrard, el secretario de Economía, quien encabeza las negociaciones del gobierno mexicano con los Estados Unidos para el Tratado Comercial de Norteamérica, calificó el mismo viernes pasado estas reuniones con el representante estadounidense de Donald Trump, Jamison Green, como pues positivas, y dijo que se sigue avanzando. Informó que en el mes de septiembre ya se podría tener un plan ya más aterrizado de cómo va a quedar este tratado comercial para los próximos 10 años. Ya sabe que hay un acuerdo que este tratado comercial tendrá una vigencia de 10 años, pero una revisión anual. En esas revisiones anuales podrían cambiar algunas reglas. Escuchemos lo que dijo Marcelo Ebrard al hacer un análisis y una reflexión de la visita del representante comercial de los Estados Unidos a nuestro país. Escuchemos.
1: Ayer a Jamison Greer, que es mi contraparte. ¿Dónde estaríamos en estas conversaciones? Bueno, evidentemente estamos en un proceso, diría yo, muy interesante, muy intenso, porque Estados Unidos está rediseñando, poniendo en práctica un cambio mayor que no habíamos visto pues en décadas respecto a su comercio exterior. Entonces, ¿qué hemos estado discutiendo? Reglas de origen, cómo va a ser el manejo arancelario, porque recuerda que tenemos todavía arancel sobre vehículos, que es la famosa norma 232, acero y aluminio, una serie de temas que tienen que ver con la seguridad económica de los dos países, porque finalmente estamos en un mundo en donde la geopolítica es más importante en todas las decisiones comerciales. No era el caso, pero bueno, hoy es así. Yo siento que estamos avanzando y estimo que en septiembre ya estaremos llegando, cuando menos, no sé si un acuerdo total o general, pero sí ya acuerdos o arreglos que nos permitan seguir avanzando en nuestro comercio y que podamos proteger nuestra actividad económica.
0: El viernes pasado, en una gira de trabajo que hizo por el estado de Morelos, la presidenta Claudia Sheinbaum informó pues, que seguían las negociaciones con Estados Unidos de cara al Tratado Comercial de Norteamérica. También calificaba de buena la relación entre el representante estadounidense Jamison Green con el gobierno mexicano. De hecho, lo recibió, creo que por ahí del miércoles o jueves, en Palacio Nacional. Estuvieron reunidos ahí con la presidenta Claudia Sheinbaum, la delegación estadounidense y obviamente la Secretaría de Economía del gobierno mexicano. Como le digo, hay diálogo y eso es positivo. Quizá donde aún no avanzamos son en los puntos finos de lo que podría venir en este tratado comercial. Por lo pronto, la presidenta Claudia Sheinbaum reconoció que el Tratado Comercial de Norteamérica va a sufrir cambios como al tratado que, como le digo, conocíamos en las últimas dos décadas. Ahora tendremos modificaciones en las reglas de origen, famosas reglas de origen que obliga el tratado comercial a cada una de las naciones a que los productos que se elaboren en cada una de las naciones sean productos de origen de esas naciones. Esto quiere decir que si hay un vehículo que se exporta hacia los Estados Unidos y se produce, se arma en nuestro país, todas las piezas de ese vehículo tienen que ser mexicanas, y no chinas, y no asiáticas, y no europeas, y eso podría poner en serio problema a la industria automotriz, que es una industria que se abastece en todo el mundo de cualquier tipo de producto. Por ejemplo, un tornillito que es esencial para el motor puede ser ubicado solamente en una planta de China. Y esto podría exigir al gobierno de los Estados Unidos que esa planta china pues pueda trasladarse a los Estados Unidos para que entonces se convierta en un instrumento estadounidense o mexicano o canadiense. Así lo dio a conocer la presidenta Claudia Sheinbaum. Escuchemos.
2: Lo que busca Estados Unidos es mayores reglas de origen. ¿Qué quiere decir eso? Si vamos a exportar un vehículo, en este momento tenemos un 25% de arancel menos lo que produce Estados Unidos. Recuerden que en el caso de vehículos y muchos otros productos, una parte se fabrica aquí, otra parte se fabrica en Estados Unidos. Otra parte se fabrica aquí, otra parte en Estados Unidos. De tal manera que un vehículo tiene contenido de Estados Unidos y tiene contenido mexicano, aunque todo el vehículo se arme en México. Lo que tienen ahora de descuento los vehículos es lo que se fabrica en Estados Unidos, por una orden unilateral que toma el gobierno de los Estados Unidos. Lo que nosotros estamos buscando es que esas reglas de origen, aunque aumenten del 70 al 90%, sean regionales. O sea, no solamente se descuente lo fabricado en Estados Unidos, sino lo que se fabrica en México. Eso es lo que nosotros estamos planteando. Y ellos pues tienen algunos otros puntos de vista. Entonces eso es lo que, entre otras cosas, lo que se está platicando. Pero, y ver si se puede llegar a un acuerdo conjunto que permita también alargar más tiempo el tratado comercial.
0: Pues ahí está la propuesta del gobierno mexicano. Lo cierto es que hoy tenemos algo que debe de estar dando certidumbre. Sí tendremos tratado comercial de Norteamérica, ya no será el mismo, será uno en donde se podrán cambiar algunas reglas, pero en general seguirán las exportaciones hacia los Estados Unidos. Ya veremos los detalles. Ya bien sabe usted que el diablo siempre se esconde en las letras chiquitas, y lo veremos, y en el próximo mes de septiembre habrá una nueva ronda de negociaciones. Vamos a un corte y regresamos con más.
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comercial de Norteamérica, en donde los Estados Unidos está poniendo la mira en todos los sectores de gobierno, de gobernanza, en todas las instituciones del Estado mexicano, aquí en nuestro país seguimos cargando los mismos temas mediáticos. El que ha generado más controversia en los últimos días es obviamente el del exgobernador de Baja California, Ernesto Rufo Appel, preso actualmente en el penal del Altiplano, aquí en el Estado de México, acusado pues de huachicol fiscal, de delincuencia organizada, y presentado por la Fiscalía General de la República como quizá la banda más importante de distribución de huachicol en el país. Ya sabe usted que desde hace un año, según la fiscal Ernestina Godoy, se viene llevando a cabo investigación a una empresa, Ingemar, que ha sido identificada como su socio mayoritario, al exgobernador, primero de origen panista y ahora pues integrante del Consejo Consultivo del partido Somos MX, un partido que acaba de obtener su registro y que es el heredero, por decirlo de alguna manera, de aquellas manifestaciones de la Marea Rosa que se dieron en la pasada elección presidencial, que llenó en varias ocasiones el Zócalo capitalino y que en diversos estados de la República también registrara manifestaciones y protestas multitudinarias. El asunto es que quienes salieron a manifestarse, pues no salieron a las urnas, y ahí es donde pues hubo algún tipo de desequilibrio entre lo que es la protesta social y lo que era el oficialismo, y finalmente, como usted sabe, pues ganó la presidenta Claudia Sheinbaum con un margen muy pero muy amplio, quizá de las más votadas, de las más aceptadas en nuestro país, y después a través de ahí unas cuentas muy maliciosas que hizo el partido en el poder, se adueñó de la mayoría en la Cámara de Diputados, y después a través de presiones y hasta amenazas, también el partido en el poder se hizo de la mayoría en el Senado de la República. ¿Se acuerda? Casi compró a dos senadores o tres del Partido de la Revolución Democrática que había perdido su registro, y después ese caso muy lamentable de un senador del PAN, Yunes, veracruzano, que cambia su voto sobre la reforma del Poder Judicial y se transforma todo el Poder Judicial. Ahora tenemos jueces, magistrados y ministros de la Corte que son electos por voto popular, aunque muy poquitos vayan a votar por ellos, pero ya están siendo votados y hay una transformación importante. Bueno, lo de Ernesto Rufo Appel puede ser un elemento que podría poner Estados Unidos y cualquier otro país en la palestra. Acuérdese también que acaba de ser aprobado un tratado comercial con la Unión Europea, que no solamente se trata de comercio, es un tratado global, en la que también se implica responsabilidades del Estado mexicano en materia de poder judicial, de derechos humanos, de desarrollo, de combate a la pobreza. Bueno, este asunto de Ernesto Rufo pues ha llegado en un momento en el que pareciera que se va a quedar en la cárcel y que los procesos y el proceso de investigación continuará. Sin embargo, es una bandera hoy para el Partido Acción Nacional y para la oposición, que para que le sirva para señalar que el Estado está violando los derechos humanos de los ciudadanos, en especial aquellos que son de oposición. El viernes pasado, la detención de Ernesto Rufo Appel provocó que viejos políticos del PAN se reunieran en su defensa y denunciaran la violación de los derechos humanos del exgobernador de Baja

0: California. Preso en el penal del altiplano, Ernesto Rufo recibió el apoyo del expresidente Vicente Fox y de los exgobernadores de Jalisco, Francisco Ramírez Acuña y Alberto Cárdenas Jiménez, y los de Guanajuato, Juan Carlos Romero Hicks y Miguel Márquez, así como de 14 exgobernadores más del Partido Acción Nacional. Como vocero principal de este grupo apareció el expresidente mexicano Vicente Fox Quesada, quien calificó a Ernesto Rufo Apple como el primero que garantizó la transición en nuestro país. Y sí, tiene mucha razón. Allá en el sexenio de Carlos Salinas de Gortari, por ahí de 1990, el gobernador entonces Rufo Apple inauguraba las transiciones, la alternancia en el poder de los partidos políticos. Terminaba la era del PRI en Baja California y comenzaba una alternancia que hasta el momento la estamos todavía viviendo. Morena gobierna Baja California y ya no le digo quién es la gobernadora que está en estos momentos al frente del gobierno estatal. Bueno, se lo voy a decir para que no se nos olvide, porque también tiene un saldo pendiente con la sociedad mexicana. Ella es Marina del Pilar, quien la hemos escuchado en diversos audios que ella misma ha confirmado, pues ofreciendo información de seguridad nacional a los Estados Unidos para salvar su pellejo, o por lo menos para salvar la visa que tanto le interesa a ella. Es obviamente muy importante que un gobernador fronterizo como el de Baja California tenga visa para estar pasando de un lado al otro, ¿no? Es más, hasta debería de tener algún tipo de visa diplomática. Pero en este caso se tiene una visa de turista y fue suspendida ya hace casi año y medio a la gobernadora de Baja California, y desde entonces ella ha hecho esfuerzos para que le regresen la visa. Entiendo, la sociedad baja californiana en algunos de sus sectores pues tiene una vida binacional, ¿no? Tiene relaciones en ambos lados de la frontera, y me imagino que así ha de ser la vida de Marina del Pilar, pero sí está muy preocupada por su visa. Bueno, por lo pronto vamos de regreso al caso de Ernesto Rufo. El expresidente Vicente Fox informó que reunió a 14 exgobernadores del PAN para denunciar el atropello de la que es víctima Ernesto Rufo Apple y conformar un grupo de defensa hacia Rufo denominado Unidos por México. Vicente Fox dijo de plano que él mete las manos por Ernesto Rufo, puesto que lo conoce y es un hombre que dijo, al igual que él, han provocado que en este país las cosas cambien en materia democrática. Así lo dijo el expresidente mexicano al hacer su defensa férrea hacia el exgobernador de Baja California. Escuchemos.
1: Yo meto la mano al fuego por Ernesto Rufo y lo haré mil veces si es necesario. Creo en él, le conozco, sé la calidad de persona que es, sé su integridad, su honestidad, conozco a su familia, conozco su vida, conozco su gobierno. Meto la mano al fuego por Ernesto Rufo.
0: Según la Fiscalía General de la República, están las pruebas dadas en torno a la participación de Ernesto Rufo en esta banda, en este grupo de empresas que se dedicaban a la importación ilegal de combustible. ¿Qué es lo que pasó? Hace más o menos un año se empezó a ubicar a trenes, a vagones de tren que llevaba combustible. Así se hizo una investigación según la Fiscalía General de la República y se identificó que principalmente la empresa Ingemar era la que importaba principalmente productos de combustible, pero que realmente era combustible, era diésel y gasolina que ingresaba con menos impuestos y después se vendía pues a los precios que usted y yo sabemos en torno al litro de la gasolina y el diésel. Esto provocaba pues que no se pagaran los impuestos, y esto ya es muy penado en nuestro país. Recientemente se reformó la Constitución y hoy el huachicol fiscal es uno de los delitos que más se persigue en México. Está ya está directamente ligado a actividades delincuenciales, y de hecho el delito hermano del huachicol es la delincuencia organizada. Y esto provoca que quien es culpable pues pueda tener una condena mayor a los 30 años. Y eso es lo que podría tener Ernesto Ruffo Appel. El viernes pasado, a la presidenta Claudia Sheinbaum se le preguntó pues, qué opinaba del caso de Ernesto Ruffo, qué es lo que pensaba después de que pues, diversos exgobernadores y políticos del PAN advertían que se estaba tratando de una violación a los derechos humanos de Ernesto Ruffo y se está acusando que el gobierno mexicano tiene una justicia selectiva, mientras a Rubén Rocha Moya, a Marina del Pilar no se les toca ni con el pétalo de una declaración en la mañanera, a Ernesto Ruffo se le detuvo como si fuera un verdadero líder histórico del crimen organizado en México. Y esto fue lo que contestó la presidenta Claudia Sheinbaum. Escuchemos.
2: Lo que todos conocemos que difundió la Fiscalía es que no solo se trata de un número de ferrotanques o de tanques que venían en ferrocarril y nada más, sino que la Fiscalía investiga estos ferrotanques que pasaron la frontera sin declarar la cantidad de diésel que traían, sino que hay muchos otros relacionados con esta empresa que también lo hicieron, ya con las investigaciones, por eso la investigación duró un año. Y después, cómo se almacenaba este combustible y cómo se distribuía a las gasolineras. Y ahí es donde hay una investigación para mucho más empresas, empresarios, que están vinculados con esta red de contrabando de combustibles y distribución de los mismos.
3: O sea, pero sigue, o sea,
2: la investigación sigue de la Fiscalía, eso es lo que han estado informando.
0: Pues ahí está lo dicho por la presidenta Claudia Sheinbaum. Por lo pronto, políticos del PAN han advertido que en México se está aplicando una justicia selectiva y esto podría ser una amenaza para la oposición. Escuchemos al diputado del PAN, Héctor Saúl Téllez.
4: ¿Dónde están esas redes de corrupción del huachicol fiscal? Esto nace precisamente con quien fuera Sergio Carmona y su colusión directa con Mario Delgado para financiar las campañas de Morena. Esa es una realidad y ahí no hay investigación o simplemente no avanzan. Quien lleva a cabo también la compra de huachicol, incluso para la construcción del Tren Maya, es el líder de la barredora, el comandante H, que, por cierto, ya está en la cárcel, no detenido por este gobierno, sino por el gobierno de Paraguay, con las redes de corrupción que formó Adán Augusto con el comandante H, su secretario de seguridad, financiaron la construcción del Tren Maya a través de huachicol fiscal, y eso está comprobado, y ahí tampoco pasa nada. ¿Y qué pasa con las acusaciones graves sobre Marina del Pilar? Que ya hay los audios en donde confiesa su coordinación para estar dando información al gobierno de Estados Unidos, y la fiscalía no ve nada. Me parece que hay justicia selectiva en muchos de los casos.
0: Ahí está la interpretación del Partido Acción Nacional. Lo cierto es que en esta semana tendremos más información en torno a Ernesto Ruffo. Recuerde que su hija, Verónica Ruffo, dijo que había tenido un mensaje de su padre y que los próximos días iba a dar a conocer este mensaje. Veremos de qué se trata, pero este tema de Ernesto Ruffo todavía dará mucho, pero mucho de qué hablar de cara a lo que le decía al principio, la antesala muy adelantada ya de las elecciones de 2027. Vamos a ir a un corte y regresamos con más información.
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2: Y cuando son las 7 de la mañana con 33 minutos, tiempo del centro de México, ya de esta mañana, mañana de lunes, lunes 27 de julio del año 2026, como le he dicho, ya la última semana de este mes de julio, y con él también, hay que aprovecharlo, se están terminando ya las vacaciones, todavía quedan 7 días, pero pues también a preparar el regreso a las clases. Ya sabe, ya hay una lista, una prelista, para que usted pueda ir comprando los útiles y no lleguen las compras de pánico, ¿no? El famoso plan DM3, DM3 de esto, DM3 de aquello, DM3 de aquello, y pues termine eso siendo un gasto bastante más inflado de lo que de por sí es, surtir la lista de útiles. Vaya haciéndolo pues con calma, sin prisas, y sobre todo comparando los precios. Hay muchas ofertas en muchas tiendas departamentales, así es que hágalo para evitar cualquier tipo de prisa. Por lo pronto le informo que el Servicio Meteorológico Nacional pronostica para la semana que está comenzando que continúen las lluvias en todo el Valle de México. Se tiene reportado que durante toda la semana se registre aquí en la Ciudad de México y en el Estado de México una probabilidad de 70% de lluvia, principalmente en las tardes-noches. Las autoridades de Protección Civil de la Ciudad de México exhortan a manejar con precaución y a quienes usan transportes públicos a tener paciencia ante el traslado más lento de las propias unidades. La jefa de gobierno, Clara Brugada, anunció que a más tardar en la segunda quincena de septiembre, todo el personal de la corporación policíaca recibirá un estímulo económico en agradecimiento y para reconocer su desempeño durante la Copa Mundial de la FIFA. Vaya que sí trabajó muchísimo la policía, hubo muchos operativos, principalmente en los alrededores del Estadio Ciudad de México, hoy Estadio Banorte, otrora Estadio Azteca, debido a las manifestaciones principalmente de la Coordinadora Nacional de Trabajadores de la Educación. ¿Se acuerda usted del operativo impresionante para proteger la inauguración del Mundial? Allá cuando jugó México contra Sudáfrica, bueno, ¿se acuerda? Fueron una verdadera toma de instalaciones y de calles 24 horas o quizás hasta 30 horas antes. También hubo colectivos de madres y padres de personas desaparecidas que debió haber tenido mucho mayor visibilidad porque es un asunto muy importante y el trato debió haber sido distinto al que se le dio a la Coordinadora Nacional de Trabajadores de la Educación. Sin embargo, híjole, yo no sé, yo siempre tengo ese dicho de piensa mal y acertarás. Pero la atención mediática obviamente se fue a la coordinadora porque eran muchos más. Pero no habrá sido ya al tiempo, aquí entre usted y yo, ahora que estamos tomándonos el cafecito. ¿No habrá sido la Coordinadora Nacional de Trabajadores de la Educación una distracción para que aquellos sectores que realmente protestan por injusticias, por hechos atroces en nuestro país, pues fueran opacados por la Coordinadora Nacional de Trabajadores de la Educación? Estoy hablando de un tema muy importante que debería de ser una prioridad para las autoridades, que es el número importante de personas desaparecidas en México. Y sí, se les dio espacio en los medios de comunicación, pero no quizá como la situación alarmante lo requiere. Pero bueno, finalmente los policías de la Ciudad de México tendrán a más tardar el próximo mes un bono por su participación en todos los trabajos de protección en el Mundial de Fútbol. La jefa de gobierno de la Ciudad de México estuvo presente este fin de semana en la toma de protesta de 426 cadetes de la Universidad de la Policía de la Ciudad de México que se van a integrar a la capital del país para dar seguridad y protección a habitantes y visitantes de la capital del país. Ahí la jefa de gobierno los exhortó a siempre trabajar con pleno respeto al derecho humano. Escuchemos a la jefa de gobierno.
3: Les pido a todos ustedes que hoy van pasando a una etapa de sus vidas, les pido tres asuntos. Primero, que en su tarea cotidiana como policías, cero corrupción. Segundo, respeto total a los derechos humanos. Y tercero, ser un policía de proximidad que significa ser un policía cercano y diligente a la población. Recuerden que la población, a través de sus impuestos, es quien paga los salarios de ustedes y de todos nosotros. Nos debemos al pueblo. Así que los felicito profundamente a todos ustedes y a toda la policía de la ciudad por todos los resultados que se han tenido.
2: Por cierto que la jefa de gobierno de la Ciudad de México, Clara Brugada, inauguró la autopista Centli-Topilejo, la primera de 6 que se construirán en la alcaldía Tlalpan, con una inversión de 253 millones de pesos y la recuperación de cerca de 50 mil metros cuadrados para ofrecer servicios gratuitos de salud, deporte, cultura, educación y cuidados a habitantes de la zona sur de la capital. El nuevo complejo beneficiará de manera directa a más de 29 mil habitantes de San Miguel Topilejo y colonias cercanas mediante la rehabilitación del antiguo deportivo y la construcción de 13 nuevos edificios, entre ellos una alberca semiolímpica, espacios deportivos, consultorios médicos, laboratorios clínicos, mastógrafo, centro de cuidados infantiles, casa del día para personas adultas mayores, lavandería pública, comedor comunitario y áreas culturales y educativas. Y este lunes se aplica el programa Hoy No Circula de manera normal. No circulan los vehículos con engomado amarillo, terminación en sus placas 5 y 6, que no tengan los hologramas 0 y doble 0 del Valle de México. Y ahora nos vamos hasta NTR Guadalajara con mi compañera Nivia Cervantes. Adelante, Nivia, te escuchamos. Muy buenos días.
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0: Alberto, cuando son las 7 de la mañana con 40 minutos desde esta perla tapatía, quiero compartirte información, decirte que la madrugada de este domingo en Zapopan fueron detenidos 6 hombres relacionados con la célula delictiva de los Delta, identificada como brazo armado del cártel Jalisco Nueva Generación. Estos hombres, bueno, entre estos 6 detenidos hay un menor de edad. Esta operación se realizó en 3 diferentes cateos en diferentes puntos de Zapopan. Fueron fuerzas federales quienes encabezaron este operativo. Sin embargo, se señala que también estuvo presente la Secretaría de Marina, la Secretaría de Seguridad y Protección Ciudadana y la Fiscalía General de la República. Esta detención se da luego de los trabajos de investigación e inteligencia. También se señala que este operativo incluyó la realización de cateos en 3 domicilios donde fueron detenidas las personas, entre ellas, como te comentaba, un menor de edad, y se realizó el aseguramiento de 10 armas largas, 3 armas cortas, cargadores, municiones, dosis de droga sintética, dinero en efectivo, equipo táctico, celulares, vehículos y motocicletas. Las autoridades informaron que los cateos, Alberto, se realizaron de manera simultánea en Zapopan, como te comentaba, y de acuerdo con reportes, la movilización también contó con el sobrevuelo del helicóptero en el área, así como un despliegue de varios efectivos de la Marina y de la Fiscalía General de la República. En otro tipo de informaciones, pero que están relacionados con seguridad, Alberto, decirte que durante junio, mes muy mundialista, bueno, en Guadalajara el 78% de la población se sintió inseguro. Esto de acuerdo con el último porcentaje de la Encuesta Nacional de Seguridad Urbana, Seguridad Pública Urbana, pues corresponde que el mes de junio en la capital, esta sede mundialista, durante la Copa del 2026, bueno, se logró identificar que el 78% de la población se sintió inseguro. Alberto, la información desde Jalisco, muy buenos días.
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4: Hola, ¿qué tal? Te saludo desde Zacatecas con lo más destacado. Las denuncias por extorsión en la entidad se triplicaron durante el primer semestre de 2026 al registrarse 209 carpetas de investigación frente a 62 en todo 2025. El secretario de Ejecutivo reportó 35 denuncias entre enero y junio del año pasado y 209 en el mismo periodo de este año. Fresnillo concentra la mayor incidencia. Del total, 185 casos corresponden a extorsión por otros medios, 10 fueron presenciales y 14 tentativas. La Fiscalía informó además la detención de 41 personas por este delito en 2026 y reiteró el llamado a denunciar para facilitar las investigaciones y capturas. En relación al tema, el diputado federal con licencia José Narro Céspedes reconoció que en Zacatecas aumentaron delitos como la extorsión, las desapariciones y el robo a casa-habitación, por lo que consideró urgente implementar políticas públicas para reducirlos. Señaló que la extorsión creció más de 100% al pasar de 60 a más de 200 casos reportados ante la Fiscalía. Destacó el envío de elementos del Ejército Mexicano, Guardia Nacional y cuerpos de inteligencia y pidió reforzar la seguridad en municipios colindantes con Nayarit y Jalisco, donde persiste la presencia de grupos de delincuencia organizada. Y tras el asesinato de empresarios servidores públicos de Fresnillo y un exalcalde de Sombrerete, el diputado local Jesús Vadillo Méndez advirtió que el miedo por la inseguridad regresó a Fresnillo. Afirmó que comerciantes y empresarios expresan preocupación, pese a que durante el último año hubo mejoras en materia de seguridad. Confió en que la Fiscalía General de la República y la Fiscalía Estatal realicen las investigaciones correspondientes y pidió una estrategia permanente para proteger a la población. Recordó que el homicidio de 10 personas volvió a generar alerta y provocó temor entre los habitantes del municipio. Hasta aquí la información desde el estado de Zacatecas. La invito a que continúe en Informativo NTR.
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2: Y le agradezco a José Medina Mora, el expresidente del Consejo Coordinador Empresarial, que esté con nosotros. La semana pasada se llevó a cabo la tercera reunión de diálogo entre México y Estados Unidos de cara al Tratado Comercial de Norteamérica, a una revisión que resaltar es que sigue el diálogo. Estuvo el representante estadounidense en nuestro país, se reunió con la presidenta Claudia Sheinbaum, y creo que lo que hay que resaltar es que sigue el diálogo, y con diálogo pues todo se puede arreglar. Pero, ¿qué nos deja esta tercera ronda de negociaciones y sobre todo qué perspectiva tiene el empresariado de estas negociaciones entre México y Estados Unidos de cara a un tratado comercial que pareciera ya no será el mismo que hemos conocido en las últimas dos décadas? José Medina Mora, José, qué gusto saludarte.
12: Buenos días. Sí, como bien lo mencionas, la gran noticia es que sigue el diálogo. Desde luego, la quizá mejor noticia es que el TENEC se extendió por 10 años más. Entonces, mientras tenemos el tratado hasta el 2036 y tenemos diálogo, vamos avanzando. Lo que se acordó la semana pasada es que durante este año 2026 se seguirá trabajando en las barreras no arancelarias, estos 54 temas que la Oficina de Estados Unidos, la USTR, ha puesto sobre la mesa y que se han ido resolviendo favorablemente. Y para el 2027 se dejará la negociación de las reglas de origen y de cuánto tiempo se le dará a cada sector para que logre disminuir las compras que hoy hace de insumos al continente asiático y compre más en Norteamérica, es decir, se haga ese desarrollo de proveedores. Todavía tenemos pendiente algo que nos deja fuera de la competencia, que son los aranceles de la sección 232 que afectan al sector automotriz, al acero, al aluminio y componentes. Ahí tenemos condiciones más desfavorables con respecto a otros países como Japón, como Corea, como países en Europa. Entonces estamos trabajando precisamente en lograr tener al menos las mismas condiciones que esos países en los aranceles de la sección 232. Sin embargo, todo lo que cumple con el Tratado de Libre Comercio, excepto estos aranceles de la 232, las exportaciones mexicanas entran a los Estados Unidos con 0% de aranceles, es aproximadamente el 80% de nuestras exportaciones. Todo lo que no cumple con el Tratado de Libre Comercio tiene un 10% de arancel. Entonces, bueno, como decimos, lo importante, sigue el tratado hasta 2036 y sigue el diálogo para lograr eventualmente el próximo año un arreglo y que entonces se extienda por 16 años más el T-MEC.
2: José Medina Mora, integrantes del gobierno mexicano han dicho que quizá el verdadero cambio del tratado comercial es la obligatoriedad de que los productos sean netamente mexicanos, estadounidenses o canadienses. Ya se hablaba de una modificación a las reglas de origen y eso podría poner en serios problemas a la industria automotriz mexicana, que es quizá una de las industrias que más crecimiento ha tenido con este tratado comercial de Norteamérica, pero también podría haber estas reglas de origen en cuestión de granos, en cuestión de otro tipo de manufacturas. ¿Qué tanto puede afectar? Y sobre todo, José Medina Mora, que nos expliques bien, así que lo podamos entender, pues, ¿qué son las reglas de origen para que sepamos qué empresas son las que realmente están utilizando productos 100% nacionales y cuáles pueden depender precisamente de algún tipo de insumo del exterior? Estoy pensando principalmente en China.
12: Sí, las reglas de origen son las que definen cuáles bienes y servicios cumplen con el T-MEC. Es decir, son reglas que permiten saber cuáles son las condiciones para que un producto pueda entrar con 0% de aranceles. Por eso son muy importantes. Se había hablado, el gobierno de los Estados Unidos había puesto sobre la mesa que quería un porcentaje de contenido estadounidense. La postura del gobierno mexicano fue muy clara en decir, tenemos que hablar de contenido regional, es decir, México, Estados Unidos y Canadá. No debemos hablar de un cierto porcentaje de contenido de un solo país, sino de toda la región, dado que es un tratado trilateral en México, Estados Unidos y Canadá. También Estados Unidos había puesto sobre la mesa que los productos del campo hubiera estacionalidad, es decir, que en cierta época del año no se pudieran exportar o tuvieran arancel o tuvieran una cuota. También la postura del gobierno mexicano fue muy clara en rechazar, es decir, eso es inaceptable porque va en contra del libre comercio. Como ves, Alberto, pues sigue este diálogo, son temas, algunos se van resolviendo poco a poco, otros tardarán más tiempo en resolverse, pero lo importante es que sigue el diálogo.
2: Eso es lo que hay que destacar, José Medina Mora, presidente del Consejo Coordinador Empresarial, que no se ha roto el diálogo pese a todas las declaraciones del presidente Donald Trump. Por ejemplo, hoy traemos una nube, quizá una nube no tan fuerte, pero que sí puede pues cerrarle un poco a la visibilidad del tratado con este caso de la bacteria producida, según esto, por algunos sectores de los Estados Unidos por la lechuga mexicana en algunos productos alimenticios de la Unión Americana, que ha provocado pues más o menos 10,000 personas enfermas por un virus estomacal. ¿Esto qué tanto nos puede afectar en esta, precisamente en este momento de la negociación? El presidente Donald Trump creo que bromeó, no es algo establecido hasta el momento, con una posibilidad de un arancel a la lechuga mexicana, y si entra un arancel a la lechuga mexicana, pues fácilmente se puede contaminar todos los productos agropecuarios mexicanos y tener un arancel al tomate, al limón, al aguacate, y eso sería catastrófico. ¿Qué tanto nos podría estar afectando ahora el efecto lechuga, si le podemos decir así, al sector agroalimentario mexicano?
12: Sí, bueno, en primera instancia, Alberto, no hay una sola evidencia científica de que esa bacteria provenga de la lechuga mexicana. Y en ese sentido, pues la postura del gobierno mexicano y del sector empresarial mexicano ha sido claro. No podemos basarnos en especulaciones, se tiene que basar cualquier acción en una evidencia científica, la cual hoy no existe. Por otro lado, digamos, hay temas en la política, de la relación bilateral, como es esta parte que surgió de la bacteria en la lechuga. De repente surge el tema del tratado de aguas, intercambio de aguas entre México y Estados Unidos, surge el tema de la violencia, de la inseguridad, el tema de la migración, en fin, todos esos son temas que tienen que ver con la relación bilateral. Desde luego, en las declaraciones políticas combinan todos estos temas. La mesa de negociación de la revisión del T-MEC es exclusivamente el tema comercial, es decir, todos estos temas alrededor, desde luego, tienen que ver con la relación bilateral, pero no están metidos en la negociación del tratado.
2: Y eso es importante saberlo, José Medina Mora, porque pues hay algunos escándalos aquí en México que han llevado a una agenda mediática en la que podría ponerse en entredicho el papel de la justicia, el papel del Poder Judicial, el caso de Ernesto Rufo, la detención, el caso de una presunta protección a los gobernadores de extracción de Morena, la antesala de la elección del 2027. ¿Crees que estos temas estén afectando el sentir, estén afectando el ánimo de la delegación estadounidense como para condicionar el tratado comercial a lo ratificamos o lo mantenemos si es que ustedes modifican todo este sistema judicial en nuestro país?
12: Digamos, el presidente Trump ha sido muy claro en sus tres prioridades con México. El primero tiene que ver con la migración, el segundo tiene que ver con la seguridad ligada al fentanilo, y el tercero tiene que ver con la relación comercial ligada al comercio con China y el continente asiático. Entonces, en la relación bilateral, desde luego, todos esos temas están presentes en el ánimo del presidente Trump, y él los mezcla, los combina, amenaza, pone aranceles. Así es el presidente Trump, es muy incierta su acción. Sin embargo, los negociadores de Estados Unidos, la agencia de la USTR, está enfocada en la relación comercial. Los demás temas pues van resolviendo como parte de la relación bilateral, pero no son condiciones que están en la parte comercial sobre la mesa. Ahí pues tienen que ver si estos las barreras no arancelarias que detecta Estados Unidos, y por otro lado pues también el trabajo que se hará más adelante de las reglas de origen y de las cadenas de suministro para disminuir la compra que se hace hoy en día del continente asiático y aumentar el contenido de Norteamérica. Está también sobre la mesa el mecanismo de respuesta rápida laboral, que hoy obliga nada más a México, y que algo de lo que hemos puesto sobre la mesa es que esto tiene que ser recíproco, o sea, no puede haber una acción en que nada más obligue a México y que no obligue a los Estados Unidos. En fin, todavía temas, Alberto, como ves, que tendrán que resolverse con diálogo más adelante.
2: Lo bueno, como bien dices, es que hay diálogo, y creo que con diálogo se puede resolver todo. Por último, José Medina Mora, presidente nacional del Consejo Coordinador Empresarial, ¿el gobierno mexicano está actuando como víctima del gobierno de los Estados Unidos al estar aceptando todas las imposiciones que está dando a conocer Donald Trump, o crees que el gobierno mexicano está actuando de manera correcta ante lo que es inevitable, ¿no? La imposición de estos aranceles, que ya lo hemos visto en estos sectores. ¿Crees que ha sido una buena posición la del gobierno mexicano, la de aguantar, la de ser receptivo, o crees que está siendo la víctima perfecta?
12: No, nos parece que la actuación del gobierno mexicano es adecuada. La postura que ha tomado la presidenta, la doctora Claudia Sheinbaum, de ser firme, pero al mismo tiempo mantener una relación cordial con el presidente Trump, ha dado buenos resultados. Simplemente a comparación con Canadá, Canadá ha tomado una postura de tomar represalias, y entonces eso ha provocado que no haya diálogo, que haya mayor represalias por parte de Estados Unidos. Entender que la imposición de aranceles es algo que el presidente Trump considera prioritario, que está haciendo no nada más con México, lo está haciendo con todo el mundo. Esto desde luego refleja que el presidente Trump, y así lo ha dicho, él no cree en el libre comercio. Sin embargo, lo que nos protege es tener este tratado de libre comercio, el T-MEC, que nos permite tener ese libre comercio, aunque claro, hoy alterado por los aranceles, tanto de la sección 232, que como decía nos afecta al sector automotriz, acero, aluminio y componentes, como de la sección 301, el trabajo forzado para todo aquello que no cumpla con las reglas de origen del T-MEC. Entonces nos parece que el gobierno mexicano, tanto la presidenta Sheinbaum como el secretario Ebrard, han llevado las negociaciones por buen camino, y estamos en condiciones de seguir en diálogo y eventualmente lograr lo que buscamos, que es el mejor acuerdo para nuestro país.
2: Muy bien, José Medina Mora, presidente del Consejo Coordinador Empresarial. Como siempre, José, muchísimas gracias por tu amabilidad para platicar con la audiencia de Informativo NTR.
12: Con mucho gusto, Alberto. Un saludo para ti y para toda tu audiencia.
2: Muchísimas gracias. Vamos a un corte y regresamos con más información.
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2: Y ahora pasamos con el primer tiempo de todos los deportes, donde Oscar Orozco nos dirá que hay campeón de campeones y está del mismo color que el cielo. Ahí sí no hay ningún tipo de engaño. Veremos qué es lo que nos dice Oscar Orozco. ¿Cómo estás, Oscar? Te saludo con muchísimo gusto.
0: ¿Cómo estás? Un gusto saludarte a ti y a todo el auditorio de Informativo NTR. Vamos con la información deportiva más importante de este lunes. Tremendo fin de semana para el ciclismo mexicano. Así es, ¿por qué? Porque Isaac del Toro, el flamante juvenil ciclista que compitió por primera vez en el Tour de Francia, obtuvo un histórico tercer lugar en esta competencia, en la carrera ciclista más importante del planeta Tierra, el Tour de Francia. Así es, el mexicano Isaac del Toro se colocó en el tercer lugar de este evento y bueno, confirma su gran momento el torito mexicano de Ensenada, Baja California, con 22 años de edad, ya escribe su nombre con letras de oro en este Tour de Francia. Y bueno, pues impresionante lo que hizo. Ahora, si bien es cierto, hizo una gran carrera, 21 etapas que cerró el día de ayer en París, no tuvo incidentes que lamentar, ganó la segunda etapa para recordar, y esto le abrió las posibilidades de seguir avanzando, y acompañado obviamente del líder, del campeón del Tour de Francia, de su coequipero, el esloveno Tadej Pogačar, quien ganó el Tour de Francia por quinta ocasión. No hay quinto malo, así el esloveno se coloca ya entre los máximos ganadores de esta carrera, de esta competencia, la más importante, reitero, del planeta Tierra en el ciclismo de ruta. El mexicano Isaac del Toro termina tercero y se sintió muy satisfecho de su participación en su debut en la Ronda Gala, pero no quiso designarse como el sucesor del esloveno Tadej Pogačar. Si consigo el 1% de lo que él ha logrado, ya estaría satisfecho, dijo de manera humilde el ciclista mexicano. Es algo increíble, me siento un privilegiado de este equipo, en este equipo es increíble poder estar en esta situación, señaló el corredor del UAE, compañero de Pogačar o del equipo Emiratos Árabes, quien este domingo, insisto, consiguió su quinto título en el Tour. Somos grandes compañeros, él ha sacado lo mejor de mí estos últimos años y esta última semana en el Tour me ha ayudado mucho, dijo del Toro. Sobre la cuestión de si se siente el sucesor de Pogačar, afirmó: es difícil saber cómo irá el futuro, ya se verá, es una gran responsabilidad, hay que disfrutar de la vida y dar el máximo. Si consigo el 1% de lo que él tiene, ya puedo estar muy satisfecho. Del Toro agradeció el apoyo que ha recibido del público mexicano a lo largo de su carrera. Sé lo privilegiado que soy, estoy muy agradecido de todo lo que recibo, señaló el tercer lugar en el Tour de Francia, el mexicano, así es, el mexicano Isaac del Toro. Impresionante. Y así, Tadej Pogačar, o como ya se le conoce, Tadej Quinto, entra en la página de oro del Tour de Francia y Van der Poel se suma a la fiesta. Así es, con 27 años, el noveno Tadej Pogačar ganó su quinto Tour de Francia. Algo impresionante lo de Tadej Pogačar, es el mejor ciclista del mundo, igualó los 5 maillots amarillos de los legendarios Anquetil Merket y Hinault e Indurain, Miguel Indurain, hecho histórico que se concretó tras una breve jornada de 89 kilómetros que concluyó ayer en París con el triunfo del neerlandés Mathieu van der Poel del equipo Alpecin, que logró su segundo triunfo. Un final de Tour maravilloso, el más rápido de la historia, con una etapa corta pero explosiva que terminó con un duelo mano a mano entre Pogačar y Van den Poel desde la tercera subida a Montmartre, que dio paso a un sprint impresionante que dio gloria al mejor clasicómano del mundo, exhausto en el suelo nada más a atravesar la línea de meta en los Campos Elíseos. Van der Poel, de 31 años, firmó una prestigiosa etapa con un tiempo de 1 hora 51 minutos 49 segundos a una media de 44 kilómetros por hora por delante de su compañero del equipo Alpecin, Jasper Philipsen, y del danés maillot verde Mats Pedersen. Así pues, Pogačar entra en el Olimpo del Tour. Así es, el gran ciclista esloveno logró su quinto Tour de Francia. El acceso, ya tiene acceso al Salón de los Ilustres de la carrera más importante del mundo, sin duda alguna. Impresionante. Son números espectaculares lo de Tadej Pogačar, 126 victorias en total, 5 tours con 26 triunfos de etapa, un Giro, 2 títulos mundiales, 5 Lombardías, 4 Liejas, 3 tours de Flandes. El ciclismo vive la era de Tadej Pogačar. Es una victoria muy especial, ahora veo mi nombre junto al de las grandes leyendas del Tour, algo que no puedo creer todavía. Para ganar, lo más importante es disfrutar de lo que haces y compartirlo con la gente que te rodea, dijo el esloveno. También estoy muy contento por el tercer lugar de Isaac del Toro y como próximo objetivo ya veremos si voy a la Vuelta a España. Ahora voy a descansar, dijo el flamante campeón. El triunfo de Pogacar en la presente edición quedó encargado desde la sexta etapa, cuando en el Tourmalet primero y en Gavarnie después regaló para el recuerdo una exhibición en solitario que le permitió endosar 2.38 minutos sobre a Jonas Vingegaard y resto de rivales. Aquel 9 de julio ya estaba llamando las puertas del club, de los 5 tours. Con 5 triunfos de etapa, Pogačar pronto redujo el interés del tour a la lucha por las plazas secundarias del podio. En París le acompañó en la foto triunfal el belga Remco Evenepoel, alejado a 6 minutos 26 segundos, y el compañero mexicano del patrón en los equipos de los Emiratos, Isaac del Toro, quien confirmó en el año de su debut las amplias expectativas depositadas de él. Impresionante también lo de Isaac del Toro. Fuera del cajón quedó la esperanza francesa Paul Seixas, el chaval de Lyon, que a sus 19 años y en su debut estuvo con los mejores hasta la última jornada en Alpe-Louis. Con su clase y juventud reparte ilusión en un país que no celebra un tour desde 1985, cuando se impuso Bernard Hinault. Así que también ganó del Toro el maillot blanco de mejor joven. Así que bueno, pues también una mención especial para Richard Carapaz, el ecuatoriano, quien dejó claro en la salida de Barcelona que sus objetivos eran un triunfo de etapa y el maillot de puntos de la montaña. Pleno acierto para la locomotora del Carchi, quien levantó los brazos en solitario en Merlet y Alpe de West, en la cima de Galvillier, pasó como rey de la montaña al instante. Así que bueno, pues ahí está Carapaz. Mats Pedersen, el hombre que en 2019 heredó el maillot de campeón del mundo que ganó Alejandro Valverde un año antes, vivió la maravilla, la magia del jersey verde por puntos en su lucha de los sprints con Merlier. Perdió 3-1, pero su regularidad no admitió dudas. Y ya reiteramos lo del maillot blanco como mejor joven. Y bueno, pues ahí está Isaac del Toro con Paul Seixas, el mexicano, pues ahí a la sombra de Pogacar, pero se impuso como mejor joven, confirmando que vendrán momentos espectaculares. A quien no le fue nada bien este fin de semana en la Fórmula 1 fue al mexicano, a Sergio Checo Pérez, quien no abandonó a Hungría, misma que ganó el británico y actual campeón mundial de la Fórmula 1, Lando Norris, en su McLaren. En segundo lugar terminó Max Verstappen con su Red Bull. En tercero, Antonelli con su Mercedes, quien finalizó tercero, bueno, estuvo en el podio y se mantiene como líder en el campeonato mundial de pilotos, el italiano de Mercedes. En cuarto lugar quedó el Ferrari de Charles Leclerc. En quinto también el otro Ferrari, el de Lewis Hamilton. En sexto, Hadjar de Red Bull. Y en séptimo, George Russell de Mercedes. En octavo, Liam Lawson de Red Bull Racing. Nico Hülkenberg en el noveno. Y el último que obtuvo puntitos fue Lindblad de Red Bull. Así que bueno, pues a una vuelta. Quienes quedaron al margen sin puntos fue Bortoleto en el 11, Paul Gasly en el 12, Stroll en el 13, Fernando Alonso en el 14, Colapinto en el 15, Esteban Ocon en el 16, Albon en el número 17, en el 18 Carlos Sainz de Williams, en el 19 Berman de Haas, y los que no completaron la carrera fueron Oscar Piastri de McLaren, Sergio Pérez de Cadillac y también su coequipero Valtteri Bottas de Cadillac. Pues los dos Cadillac fracasaron, siguen sin sumar puntos Checo Pérez. La siguiente carrera será en Países Bajos, el Gran Premio de Holanda o de Países Bajos, allá en Zandvoort, y será el próximo domingo 23 de agosto. Así que queda más o menos un mesecito para que afinen detalles en Cadillac y puedan por fin obtener un punto. Checo Pérez dice que para la segunda mitad, ya que resta de carreras, se regresarán más fuertes Cadillac. Pues esperemos que esto ocurra, ¿no? Esa es la ilusión, obviamente, de todos. de todos los de Cadillac. Bien, hasta aquí la información de Momento Deportiva más importante de este lunes. Le deseo a la gente que tenga un excelente inicio de semana. Cuídese mucho y le invito a que siga con nosotros en el noticiero porque más información no le cambie.
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2: Y como todos los lunes, pasamos con el comentario del periodista, analista y catedrático Juan María Naveja. Adelante, Juan María, te escuchamos. Muy buenos días.
4: Muy buenos días, Alberto. Muy buenos días a la audiencia. Ya pasamos del yo tengo otros datos a los datos maquillados. Al final, ambos son mentiras. Solo que duele más cuando se trata de disfrazar las cifras de la inseguridad. Con la llegada del dúo Sheinbaum García Harfuch, nos quieren imponer indicadores falsos, particularmente con la supuesta disminución del 48% de los homicidios dolosos. No es verdad. Lo único que han hecho es una reclasificación para hacernos creer que son menos muertos. La oposición y organismos civiles admiten las desapariciones y las fiscalías de estados como Chiapas, Hidalgo, Michoacán, Veracruz, Zacatecas, Baja California Sur y sobre todo Quintana Roo reportan menos muertes violentas, las clasifican en otras categorías. Así que cuando escuches en las mañaneras que han bajado los homicidios, piensa que ya son más de 136 mil desaparecidos, el doble a partir de la llegada del obradorato. Y bueno, dicen que no incluyen los homicidios culposos porque los mataron sin querer. Que tengamos una buena semana, Alberto. Hasta la próxima.
2: Muchísimas gracias, Juan María. Gracias por tu comentario, como todos los lunes, aquí en la primera emisión de Informativo NTR. Vamos a un corte y regresamos con más información.
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2: Y le agradezco muchísimo al doctor Antonio Ortiz Mena, él es presidente del Comité Técnico de Estrategia del Tratado Comercial de Norteamérica para el Consejo Empresarial Mexicano de Comercio Exterior, Inversión y Tecnología. Y es que terminamos ya una nueva ronda de negociaciones entre México y Estados Unidos. El representante estadounidense estuvo en nuestro país. ¿Qué saldos tenemos? ¿Qué es lo que debemos conocer los mexicanos sobre este tratado?

0: entiendo que es una negociación muy complicada, pero ¿qué debemos de saber los mexicanos? ¿Qué certidumbre debemos de tener los mexicanos cuando nuestras exportaciones y nuestra economía depende en gran parte de lo que nos...
1: Mira, lo primero es que es bueno que se estén dando estas conversaciones y a muy alto nivel. El representante comercial de Estados Unidos, que es una oficina relativamente pequeña, pero muy poderosa, y la encargada de todas las negociaciones comerciales de Estados Unidos, y le reportan directamente a la Casa Blanca. Entonces, tienen funcionarios de la oficina del representante comercial y también su titular, el embajador Greer. Yo creo que es buena señal que hayan asistido, buena señal que haya asistido el titular y que continúen las conversaciones. ¿Por qué es bueno? Porque, número uno, señalan que Estados Unidos, por lo menos por ahora, no tiene intención de salirse del T-MEC, sino de ajustarlo, y yo creo que eso es muy positivo. Y número

0: Greer, yo creo que es buena señal que hayan asistido, buena señal que haya asistido el titular y que continúen las conversaciones, porque es bueno, porque número uno, señalan que Estados Unidos, por lo menos por ahora, no tiene intención de salirse del T-MEC, sino de ajustarlo, y yo creo que eso es muy positivo. Y número dos, que en estas reuniones, no solo Estados Unidos, hemos escuchado que Estados Unidos presentó ya hace meses más de, a su vez, tiene pues sus inquietudes, y estas solamente se resuelven pues con conversaciones, Alberto. O sea que a mí me gusta que se den estas reuniones.
1: Sí, es lo que hay que destacar, que sigue el diálogo, y por lo menos conociendo cómo es el presidente de Estados Unidos, si ya no quiere negociar, pues se detiene, y en este caso creo que hay mucha voluntad por mantenerlo, pese a todo lo que se ha dicho desde Estados Unidos, que si está haciendo persona aprovechando. Pero al final, doctor, ¿qué tratado comercial vamos a tener? Porque algo debemos de estar muy seguros: los aranceles que se han impuesto a la industria automotriz, al aluminio y al acero y a los otros sectores, esos se van a quedar, difícilmente se van a levantar, debido a que es una política económica de los Estados Unidos para todo el mundo. Entonces, tenemos que vivir con un tratado comercial con aranceles, entonces ya no estamos hablando de libre comercio, ¿no?
0: Correcto. Yo creo que México debe pugnar por tener arancel cero para todos los bienes que cumplen con las reglas del T-MEC, que eso es lo que acordamos y eso es lo que firmamos hace 6 años. Es decir, el 1 de julio de este año fue el 6º aniversario del T-MEC, y lo que nos comprometimos a hacer y lo que ratificaron los congresos de los 3 países era que los bienes y servicios, debo añadir, que cumplan con las normas del T-MEC deben poder circular dentro de América del Norte con arancel cero. Cualquier desviación de eso sería, a mi modo de ver, un incumplimiento. Ahora, en esta nueva realidad, yo creo que sí pasamos del libre comercio a lo que podemos llamar el comercio administrado, en donde pueden permanecer algunos aranceles o barreras no arancelarias. ¿Qué quiere decir esto? En el caso de productos agrícolas o incluso de acero, podría ser cuotas, ¿no? O sea, un tope por valor o tope por volumen, o que Estados Unidos ponga algunos requisitos en cuanto a normas, etiquetado, salud, etcétera, que vayan más allá de los aranceles. Yo creo que sí van a prevalecer algunos aranceles o barreras no arancelarias, y aquí mi deseo y lo que creo que está buscando el gobierno de México es de dos temas. Número uno, que cualquier arancel que llegue a enfrentar México sea menor que el que cualquier otro socio de Estados Unidos enfrente. Es decir, si se acaba el cero, que por lo menos México tenga acceso preferencial. Y número dos, Alberto, que se reduzca el nivel de incertidumbre más allá de los arancelarios.

0: aranceles que Estados Unidos imponga, porque puede imponer cierto arancel, pero decidir imponer nuevos o cambiar los niveles, y eso hace muy difícil la planeación y por lo tanto la inversión, Alberto. Entonces a mí me preocupa mucho el tema de la incertidumbre.
1: Sí, que se estipule ya en la firma, ya sea en septiembre, diciembre o en el momento en que se defina, digan, bueno, vamos a tener arancel del 10%, pero ya será durante los próximos 10 años. Creo que eso será fundamental porque hay un peligro, y ahí, doctor, realmente es un peligro que haya una revisión anual del tratado comercial, aunque sea pequeña, pero que en estas revisiones a lo mejor se podrían imponer tasas más altas del arancel o incluir a otros productos. Creo que ahí es donde tendría que estar el gobierno mexicano, pues asegurando, habrá un tratado comercial con estos aranceles, pero no serán movibles, tendrán que quedarse, ahora sí que como crédito hipotecario, ¿no, doctor? Que se queden intereses congelados, ¿no?
0: Correcto, yo insisto en que México, a mi modo de ver, debiera pugnar porque Estados Unidos cumpla con lo que firmó y lo que firmamos, que exija arancel cero a México, que es lo que para lo que cumpla la norma, y México también. Pero dicho esto, que se baje el nivel de incertidumbre. Y además, Alberto, pues yo diría que Estados Unidos debería ser pues muy cauteloso con lo que le solicita a México y a Canadá, porque si lo llega a obtener, igual no sería ideal para Estados Unidos. Un ejemplo son las reglas de origen para la industria automotriz y para las autopartes. Si Estados Unidos insiste en que el valor regional sea muy, muy alto, esto podría significar que los costos de producción van a ser también muy altos si no tenemos a la mano bienes intermedios, componentes en la región, y si los costos de producción son muy altos, esto significa que las exportaciones de América del Norte van a salir con precios más altos. Esto puede aplicar a autos y autopartes, y si los autos que produce América del Norte y que se exporten son más caros, pues vamos a perder participación en terceros mercados, en Sudamérica, en Europa, en otras regiones a donde exportemos autos. Entonces yo diría que estos aranceles altos y esa incertidumbre le afectan también a Estados Unidos, no solo le afecta a México, Alberto.
1: Le va a afectar a todos. Ahora, ¿la fortaleza de las empresas mexicanas está como para vivir con algunos aranceles, con un tratado comercial pues modificado de esta manera? Porque entiendo, muchas empresas ya estaban muy acomodadas a tener el tratado de hace 2 décadas, ¿no? Y que se andaban funcionando. Ahora, ¿qué tan preparado está la industria mexicana para tener un tratado comercial? ¿Qué se tiene que hacer al interior del país para no pues depender exclusivamente de las decisiones que se tomen en la Casa Blanca? ¿Tenemos una industria fortalecida para enfrentar un tratado comercial como este que ya se nos presenta ya en el futuro inmediato, doctor?
0: Alberto, excelente pregunta. Yo diría que lo primero, muchas empresas han ajustado su cadena de valor, es decir, de dónde importan ciertos bienes, dónde se transforman, para ajustarse a las reglas de origen del T-MEC. Entonces sí hemos visto que muchas se han adaptado a las reglas del T-MEC y se han beneficiado de aranceles preferenciales. Lo que va a ser muy difícil es que puedan vivir con esta incertidumbre que mencionábamos tú y yo, y lo ponías con similitud de una tasa hipotecaria, ¿no? O sea, no puedes estar atenido a una volatilidad en cuál va a ser el arancel. Yo creo que México tiene potencial muy importante con Estados Unidos, porque México, confío yo, va a tener el mejor acceso comparado con otros países, pero también se acaba de renovar el acuerdo comercial de México con la Unión Europea. Esperemos que el acuerdo renovado pronto entre en vigor. Eso va a ayudar a atraer mayor inversión europea y a tener excelente acceso a las exportaciones a Europa. Y otro tratado del que antes hablábamos mucho, pero ahora menos, que es el TIPAT, el Acuerdo de Asociación Transpacífica, que cubre a Chile, a Colombia, perdón, a Chile, a Perú, a México y a Canadá, dentro de las Américas, cubre a países de Asia, y recientemente se incorporó el Reino Unido, aunque no sea país pacífico, se incorporó al Acuerdo de Asociación Transpacífica. Entonces las redes de tratados comerciales que tiene México son muy importantes, y yo creo que ahorita va a ser un momento clave para aprovecharlas, para traer inversión de esos países y para exportar esos países, Alberto. Hay vida más allá de Estados Unidos, aunque sin duda es y seguirá siendo nuestro principal socio comercial.
1: Yo creo que nadie está pensando en eliminar el mercado estadounidense, porque sería un balazo en el pie en estos momentos, pero bien dice, doctor, sí es importante diversificar, y además a las regiones del otro mundo, de la otra parte del mundo, también le interesa fortalecer su economía, porque están siendo víctimas de los mismos aranceles o quizá de aranceles más altos. Entonces creo que eso lo debe de aprovechar nuestro país, porque los productos que hace, que son exportados a la Unión Americana, ya vienen con la garantía de que han sido consumidos en las últimas por lo menos 3 décadas en los Estados Unidos. Entonces creo que mejor imposible, ahora sí que, como bien dicen, del mal siempre se puede sacar una buena experiencia, ¿no?
0: Correcto, mejor imposible. Yo creo que México está mejor posicionado que casi cualquier otro país por la vecindad con Estados Unidos, porque yo creo que vamos a tener un muy buen acuerdo, y porque precisamente esta volatilidad internacional pues hará que algunas empresas busquen resguardo en nuestro propio país. Así que hay que estar muy listos, muy puestos para recibir esta inversión, y a mi modo de ver, un área en donde existe oportunidad de mejora es el tema energético, porque si vamos a traer mayor inversión para producción en México, debemos estar seguros de que contamos con suficiente energía a precios competitivos, que sea energía limpia, donde yo metería el gas, no solo renovable, y sin problemas de transmisión, cuellos de botella que dieron lugar a apagones, pues precisamente durante el Mundial, recordarás tú y recordarán los radioescuchas. Entonces, para mí, tenemos la mesa puesta, y donde hay que trabajarle más, que es tema México, nada que ver con Trump o con Estados Unidos, es en esta energía suficiente a precios competitivos y limpia. Ahí está nuestra gran tarea, más que en el T-MEC inclusive.
1: Sí, eso es, creo que hay que también trabajar para el interior, y es donde se necesita mucha fortaleza en todos los sectores, doctor, que seguramente más adelante lo estaremos platicando, qué tanto inciden tener un estado fortalecido en todos sus sectores, el judicial, el económico, el social, el de combate a la pobreza, que también debemos demostrarnos como un país bastante fuerte. Por lo pronto, doctor Antonio Ortiz Mena, presidente del Comité Técnico de Estrategia del T-MEC, del COMCE, te agradecemos muchísimo, como siempre, doctor, que hayas platicado con nosotros.
0: Como siempre, un gusto y un saludo, Alberto, a ti y a los radioescuchas.
1: Muchísimas gracias, doctor. Vamos a un más.
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1: Y cuando son las 8 de la mañana con 33 minutos, tiempo del centro de México, ya de esta mañana, mañana de lunes, inicio de semana, que sea una gran, pero gran semana esta que estamos comenzando aquí en la República Mexicana. Le informo que el diario Ovaciones, el diario de casa este día, lo invito a que pueda consultar el diario Ovaciones, pues pone el ojo en uno de los problemas más fuertes en nuestro país, que es la violencia. Ya sabe usted que el número de personas asesinadas en México es muy alto, aunque el gobierno mexicano está reportando una disminución importante, más del 50% en los homicidios en comparación con años anteriores, sigue estando muy alto los números de personas que son asesinadas diariamente en toda la República Mexicana. Y dentro de este rango tan grande que es la violencia, pues son dos aspectos los que también deben de alertarnos como sociedad. La primera, el número de personas desaparecidas que pues han estado denunciando los padres y madres de personas. Y otro es el punto que hoy pone en análisis el diario Ovaciones, que es la alarma internacional por el asesinato de periodistas. Ahí en su portada, el diario Ovaciones, que es el diario de esta casa de contenido periodístico, informa que Reporteros Sin Fronteras alertó sobre un incremento alarmante en los homicidios de periodistas en México tras la muerte de Francisco Alejandro Leyva Aguilar en Oaxaca, el séptimo comunicador asesinado en lo que va del año. La organización afirmó que no registraba un repunte similar desde 2011 y acusó un fracaso total la protección a la prensa, sobre todo a los profesionales de los medios. Se exigió al gobierno federal una emergencia para frenar la violencia y la impunidad ante ataques a periodistas, es lo que destaca el diario Ovaciones. Cifras no se veían desde hace 15 años, es lo que informa el diario Ovaciones. También pone otro punto en la reflexión de la sociedad, que es que en el Congreso de la Unión se alista un debate sobre la muerte digna. Proponen diputados reconocer en la Carta Magna el derecho a la eutanasia, así como expedir una ley general que regule su aplicación en todo el país. ¿Qué opina usted? ¿Qué opina usted de la eutanasia? Hay muchas personas que lamentablemente padecen de enfermedades pues ya crónicas, de enfermedades que producen mucho dolor y que lamentablemente los enfermos solamente están esperando a morir, así los desahucian en los doctores y tienen un grado de sufrimiento muy alto. ¿Usted está de acuerdo en extender la vida cuando esta está basada en el sufrimiento, solo por el cariño que le tenemos al familiar o al amigo? Híjole, es uno de los debates más importantes que puede dar la sociedad, porque mire, daña mucho, afecta mucho todo ese proceso que lleva a la muerte, pero lastima más la ausencia del ser querido, que es lo que realmente nos duele mucho a los que nos quedamos aquí. Y cuando vemos partir a un familiar, la ausencia de ese familiar es la que nos destroza el corazón. Pero ¿qué tanto podemos analizar nosotros el sufrimiento que puede tener el enfermo? Vaya debate, muy complicado, porque no solamente implica el raciocinio, no solamente implica la medicina, implica también mucho el corazón, el sentimiento y la esperanza en cualquier enfermedad. Eso es lo que hoy nos propone el diario Ovaciones como reflexiones en nuestro país. Así es que lo invito a que pueda adquirir el diario Ovaciones, lo pueda leer y sobre todo reflexionar con nosotros sobre estos dos temas que nos ha puesto el diario Ovaciones aquí en nuestro país. Y hablando de temas nacionales, este fin de semana la presidenta Claudia Sheinbaum informó que el gobierno de los Estados Unidos ha anunciado que abrirá la frontera norte de nuestro país para el paso del ganado. Recuerde usted que ya desde hace varios meses se cerró la frontera a las exportaciones de carne viva de nuestro país hacia la Unión Americana por el gusano barrenador. La presidenta Claudia Sheinbaum dijo que hay avances en el combate del gusano barrenador. Ya se abrió una planta de mosca estéril, que es la que combate al gusano, y ahora también se harán mayores esfuerzos para garantizar que el ganado vivo mexicano pues está libre del gusano barrenador. Así lo dio a conocer la presidenta Claudia Sheinbaum. Escuchemos.
10: Hemos venido trabajando con el tema, tanto con todas las organizaciones ganaderas como con los gobernadores y gobernadoras, para contener el gusano barrenador, la plaga del gusano barrenador. Se abrió ya la planta de Chiapas para la producción de moscas. Ahora se está analizando por Cofepris una nueva cepa de moscas que es más eficiente. Es un trabajo coordinado entre Panamá, el gobierno de Estados Unidos y México. Y todo esto pues nos ha ayudado a la apertura de la frontera. Hay varias cosas que todavía tenemos que avanzar, pero la idea es que hacia la tercera semana de agosto pueda abrirse en Sonora. Y de ahí pues dos de Chihuahua y después la apertura total. La liberación de moscas es más o menos en dos semanas, va a ir del norte hacia el sur. Ayer recibí una carta de la secretaria Robbins de Agricultura de Estados Unidos y nos informa de esto. Pues es muy buena noticia, porque particularmente, todos los ganaderos del país, pero particularmente los del norte, que se dedican a criar y después a exportar a Estados Unidos, pues ya van a poder recuperar esta exportación, y eso pues ayuda a todas estas familias y en general a la economía del país.
1: Así es que buena noticia, se va a abrir, dijo la presidenta Claudia Sheinbaum, primero en el estado de Sonora y gradualmente ya toda la frontera. Muy buena decisión esta, muy buena noticia para los ganaderos que han tenido serios problemas por este cierre de la frontera. El gobernador de Sonora, Alfonso Durazo, también anunció la apertura de la frontera de su estado con los Estados Unidos el próximo mes de septiembre al ganado vivo. Escuchemos al gobernador de Sonora.
11: Compartirles una grata noticia que me acaba de proporcionar Julio Verdeguer por instrucción de nuestra presidenta. Y es en el sentido de que el gobierno americano ha autorizado la reapertura de la frontera Agua Prieta Douglas para la exportación de ganado mexicano hacia Estados Unidos. Es una noticia muy esperada para los ganaderos sonorenses, así es que es un gusto compartirles. En el momento que tengamos más información, la haremos de su conocimiento. Un abrazo y seguiré informando.
1: Y ahora nos vamos hasta NTR Guadalajara con mi compañera Nivia Cervantes. Adelante, Nivia, te escuchamos.
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21: Alberto, cuando son las 8:41 desde esta perla tapatía, te actualizo información, decirte que sigue en el CIAPA el funcionario que contrató a Elizabeth Castro Cárdenas como asesora técnica del anterior director del CIAPA, Antonio Juárez Trueba. Se trata del subdirector de Recursos Humanos, Rusel Rubén Rubalcaba Guerra, según el expediente del órgano interno de control, Alberto, que fue remitido al tribunal para que se hiciera toda esta revisión del expediente. Bueno, pues resulta que esta persona, el subdirector, fue señalado en la investigación que realizó el órgano de control por su presunta responsabilidad en cometer faltas administrativas graves de abuso de funciones y de contratación indebida, pero aún así sigue ahí en el puesto. Y es que de acuerdo a los documentos que están como parte del respaldo de esta contratación, Alberto, bueno, se puede identificar identificar que Elizabeth Castro, bueno, cursó la preparatoria abierta en el Instituto de Educación Avanzada en un año, lo que significaría que Elizabeth Castro ocupó cargos anteriores como con solo la secundaria terminada y, bueno, de esta manera y de este nivel habría sido la contratación y, por supuesto, la responsabilidad. Alberto, la información desde Jalisco. Muy buenos días.
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4: Te saludo desde Zacatecas con lo más destacado. Una doctora se desvaneció durante una cirugía en el Hospital General Fresnillo tras sufrir un golpe de calor por la falta de aire acondicionado en los quirófanos del IMSS Bienestar. Además, dos enfermeros presentaron mareos intensos y vómito, por lo que los tres fueron retirados en camillas para recibir atención médica. El incidente ocurrió días después de la reapertura de los quirófanos remodelados, donde solo uno cuenta con aire acondicionado. El Sindicato Nacional de Trabajadores de la Secretaría de la Salud denunció que no se respetó el acuerdo de realizar únicamente cirugías urgentes. También informarle que cerca de 200 personas fueron atendidas por accidentes viales durante el primer semestre de 2026 en el Hospital General de Fresnillo, informó Carlos Hernández Magallanes, coordinador del IMSS Bienestar. Señaló que en comparación con 2025, los accidentes aumentaron cerca de 30%. Precisó que la sala de urgencia registra saturación por traumatismo cráneoencefálicos derivados de accidentes de motocicletas y automóvil, principalmente por no usar casco o cinturón de seguridad. El funcionario hizo un llamado a fortalecer la prevención y la cultura vial al advertir que los servicios médicos podrían resultar insuficientes ante el incremento de percances. En otra información, en lo que va de 2026, la Secretaría de Salud de Zacatecas ha estudiado 36 pacientes por posible cólera, 9 menos que en el mismo periodo del año pasado. Sin embargo, en las 9 unidades Centinela fueron detectados 110 casos de enfermedades diarreicas parasitarias, informó Roberto Hernández Dávila, responsable de Vigilancia Epidemiológica de la Enfermedad Diarreica Aguda. Precisó que este año se analizaron 252 muestras y las infecciones detectadas están relacionadas principalmente con la falta de higiene en el manejo de alimentos. La dependencia llamó a reforzar medidas preventivas y evitar la automedicación. Hasta aquí la información desde el estado de Zacatecas. Le invito a que continúe en Informativo NTR.
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8 de la mañana con 49 minutos, tiempo del centro de México. Oiga, el Mundial de Fútbol yo creo que fue positivo para nuestro país. No obstante todos los problemas que hubo en torno a las manifestaciones, también en torno a boletos muy caros, a muchas cosas que pudieron haber influido. Un gasto importante en materia de gobierno para embellecer a la Ciudad de México, a la Ciudad de Guadalajara y a la de Monterrey, que por cierto, pues me reportan por lo pronto aquí en la capital del país, que la hay una calle que va directo al el Estadio Azteca, que se llama la Avenida Coxpa, que es una avenida que conecta el periférico sur, a la zona de Xochimilco y Cuemanco, hacia el Estadio Azteca, ahora Estadio Banorte. Bueno, esta, la verdad es que se embelleció bastante, se puso muchas florecitas, pero sobre todo se puso alumbrado público. Se pusieron estas lámparas que ahora se están utilizando de piso, que son como si fueran unos palos, y que son parte de los senderos de seguridad para las mujeres. Bueno, los vecinos de esa zona me han dicho que ya las luces no sirven, que se apagan las luces de arriba, las luces LED, y que ya varias partes de la avenida Coxpa pues sí están en la oscuridad. O sea, poco nos duró el gusto por tener una ciudad arreglada de cara al Mundial de Fútbol, porque ya ahí parece que se les olvidó. Y bueno, no hablemos de esta calzada colgante, esta calzada elevada, que es un jardín que no termina de finalizar las obras. Siguen haciéndose trabajos de conexión en una obra que debió haber estado terminada antes del Mundial de Fútbol para ofrecerse como un espacio turístico para el Mundial, cosa que además ni siquiera se utilizó para eso, porque toda la gente estuvo centrada en los fanfest, en estos centros de aficionados que se instalaron en el Zócalo capitalino, pero también en las 16 alcaldías, y no se diga en el Ángel de la Independencia. Bueno, pues terminó el Mundial. Y sí, hay muchos saldos muy importantes. Uno de ellos es que México nuevamente se posicionó como un gran país a nivel internacional, por su gente, por la fiesta, por la gastronomía, por sus lugares de turismo, pero también por mucha cultura que tenemos. Una de esas partes que creo que no se dio una difusión necesaria fue una cena que se organizó por parte de la FIFA en el Castillo de Chapultepec. Usted sabe que el Castillo de Chapultepec es uno de nuestros símbolos de nuestra cultura en México, de nuestras bases, de esa fusión que hubo entre lo español, el porfiriato, el Segundo Imperio y el México moderno. Creo que ese es verdaderamente el símbolo que conecta todos esos aspectos históricos y que usted y yo tenemos hoy como esta gran nación que es la mexicana. El Castillo de Chapultepec, hay que reconocerlo así, es el único castillo reconocido así, con esta categoría de castillo en todo el continente americano. ¿Y sabe por qué? No es por su infraestructura, es el único

tenía mucha relación. Ahí era el imperio más importante, el Sacro Imperio Romano y todo esto que ya sabemos en nuestra historia. Entonces, como fue habitado por Maximiliano y Carlota, entonces tiene esa categoría de castillo. Y unió a todo aquello que venía construyéndose en nuestra nación, con Benito Juárez, la Reforma y nuestra nación, con el segundo imperio europeo en nuestro país. En especial, obviamente, el francés, que venía para cobrarse todo aquello que se debía con la Guerra de los Pasteles y con una deuda extraordinaria que tenía México hacia Francia. Napoleón III, en ese entonces el emperador más importante europeo, y todo lo que nos han enseñado desde primaria y secundaria. Bueno, el Castillo de Chapultepec, insisto, es uno de nuestros símbolos más importantes de la patria. Tan importante como, por ejemplo, el Zócalo capitalino, el Palacio de Gobierno. Allá Maximiliano caminaba e iba en carroza desde aquel castillo que en ese entonces se llamaba el Castillo de Miravalle, muy asemejado a aquel castillo de Miramar que habría mandado construir Maximiliano en Italia. Pues ahora, siendo emperador de México, pues había mandado a hacer y ha mandado a arreglar este castillo de Miravalle, como se le denominaba, y la construcción entonces de

0: entonces se llamaba el castillo de Miravalle, muy asemejado a aquel castillo de Miramar que habría mandado construir Maximiliano en Italia, pues ahora, siendo emperador de México, pues había mandado a hacer y ha mandado a arreglar este castillo de Miravalle, como se le denominaba, y la construcción entonces del Paseo de la Emperatriz, que ahora lo conocemos como el Paseo de la Reforma. Bueno, la importancia que tiene el castillo de Chapultepec en nuestra historia. Bueno, ahí se llevó a cabo una cena antes de la inauguración del Mundial, una cena en la que fue convocada por la FIFA, en la que estuvo la presidenta de la República, Claudia Sheinbaum, pero reconoció, a mí me pareció, lo vamos a volver a escuchar, pero a mí me pareció como que le dio pena decir que estuvo presente en esa reunión, porque era muy fifí, pues era de la FIFA, y ahí estaban los principales dirigentes de las federaciones, había exfutbolistas importantes, había gobernadores mexicanos y había autoridades de todos los países que iban a participar. ¿Qué mejor escenario que el Castillo de Chapultepec? Donde, por cierto, yo he visto eventos del Estado mexicano ahí reunidos. Por ejemplo, ahí se firmó el Pacto por México, que fue encabezado por Enrique Peña Nieto. Hay conciertos. Bueno, ¿se acuerda usted? Marta Sahagún promovió una fundación de apoyo a niños enfermos, donde llevó a Elton John a cantar ahí al Castillo de Chapultepec, y cobró la entrada para tener ayuda a fundaciones y todo esto. La FIFA estuvo ahí, y me imagino que debe haber sido una cena extraordinaria, y una cena que debió haber sido supervisada por el gobierno. ¿Por qué? Porque nos hemos entendido que el Castillo de Chapultepec pues puede ser rentado para eventos privados. Bueno, ahí estaba viendo recientemente una de estas influencers de redes sociales que estaba buscando hacer su boda ahí. Cuesta $1,000,000 rentar el Castillo de Chapultepec. Bueno, se llevó a cabo una cena, así lo dio a conocer la presidenta Claudia Sheinbaum antes del Mundial de Fútbol. Dijo la presidenta que ella estuvo presente en esa cena, dio un mensaje, pero que ya no se quedó a cenar porque no lo vio conveniente. Según la presidenta Claudia Sheinbaum, la presidenta de México no debía de estar en un evento así, debido a que se trataba de un evento, pues, fifí. Y esto fue lo que informó la presidenta Claudia Sheinbaum sobre esa cena. Escuchemos.
1: La FIFA rentó.
2: ¿Se renta?
1: Se renta.
2: ¿Cuánto cobran?
1: Creo que pagó más de $1,000,000. Que la secretaria de Cultura nos diga. Pero se renta el castillo de Chapultepec.
2: ¿Y al pueblo?
1: Desde hace mucho, ¿eh? No es de hoy. Desde hace mucho tiempo, el castillo se renta para algunos eventos. Entonces rentaron el castillo de Chapultepec con invitados de la FIFA. Y algunos gobernadores estaban y otras gentes.
2: ¿Gobernadores?
1: Me invitaron a la cena y dije, no, a la cena no quiero ir. No, no me corresponde estar ahí en el castillo de Chapultepec. Pero me dijeron, puede darle un mensaje a nombre de México a las personalidades que vienen al país, desde exjugadores de fútbol y otras personas que participaron,
2: que estaban ahí.
1: Y ahí dije, voy a ir a dar un saludo y una bienvenida. Entré al castillo. Por cierto, llegué un poco tarde porque tenía una reunión aquí. Entré al castillo, leí una cuartilla que esencialmente decía, bienvenidos al mejor país del mundo. Aquí siempre son bien recibidos todas y todos. Y me retiré. Esa fue la participación que tuve.
2: Y había puro
1: un mensaje de bienvenida y de salida. Así como voy a los pueblos más apartados, aquí pues había personas que venían invitados. Me dijeron que venga todo el gabinete. Dije, no, a ver, no. Va en representación a la que le corresponde el Castillo de Chapultepec, la Secretaría de Cultura y la Secretaría de Turismo. Entonces ellas dos estuvieron ahí, esencialmente ayudando a organizar. Y yo fui, leí el mensaje y me salí. No me quedé, es más, ni saludos hice, nomás los que me quedaron en el camino.
0: Ya ve, como que le dio pena a la presidenta estar en un evento que tendría que estar, ¿no? Pues es la jefa de Estado, es la representante de nuestro país, y en un evento donde se iba a realizar el Mundial en nuestro país, pues yo creo que era normal, ¿no? Que estuviera la presidenta de México. Claro, no a ponerse a bailar, ¿no? Pero pues sí debería de haber estado ahí, y creo que como ella dijo bien, lo cortés no quita lo valiente, pues ¿por qué no saludó, no? Tendría que saludar como lo que es una jefa de Estado. Pues este fin de semana, la Fiscalía General de la República, escuche usted, informó que con relación a notas periodísticas difundidas por algunos medios de comunicación, pues la Fiscalía General de la República confirmó que investigó la cena que se realizó en el Castillo de Chapultepec, luego de que profesores e investigadores del Instituto Nacional de Antropología e Historia presentaron el pasado mes de junio una denuncia de hechos ante el Ministerio Público Federal. En la Fiscalía General de la República llevó a cabo diligencias, pero ¿qué creen? No obstante, los actos de investigación realizados hasta el momento no han establecido alguna conducta al margen de la ley. ¿Por qué habría un delito en eso? Si la misma presidenta dice que se renta, ¿no? Ahora, el asunto, ahí es donde se tendría que investigar, porque entiendo que la cena fue en la parte superior del Castillo de Chapultepec, y no en donde se renta, que es el patio que está enfrente del castillo, que es donde, por ejemplo, yo he ido a ver obras extraordinarias, ahí de ballet y de conciertos, pero se rentó la parte de arriba, que es la parte oficial, en donde hay eventos oficiales. Y ahí fue la cena. ¿Por qué? Porque es un lugar cerrado, el que está ahí al lado de la bodega esta, que es una torre muy bonita, que es una zona extraordinaria, y que pues ahí se realizó. ¿Hay un delito por eso? Pues claro que no. ¿Se rompió algo? ¿Se atentó contra algo? ¿Se modificó la estructura del castillo? Entiendo que no. Entonces no debería de haber ningún tipo de delito. A quizá alguna irregularidad administrativa, habría que revisar cuál fue la organización, por qué se prestó esa parte superior del castillo y no el patio de enfrente. Pues eso ya tendría que responderlo los funcionarios responsables. Pero un delito para que la Fiscalía General de la República investigara, me parece que no. Pero bueno, ese fue el tema de lo que aconteció en esa cena del Castillo de Chapultepec. Aquí Woody me pasa la normativa del uso de restricciones. El Museo Nacional de Historia señala que el espacio está destinado primordialmente a actos culturales, académicos o científicos. Contacto institucional, las solicitudes de uso de espacios se gestionan a través del Departamento de Promoción Cultural del INAH mediante el correo. Así es que tendría que haber una investigación al INAH y no, pues no a través de la Fiscalía General de la República, pero bueno, ya sabe que aquí todo es hacer politiquería y decir, sí, ya lo investigó la Fiscalía y no hubo ningún delito. Pues claro que no iba a haber ningún delito, ¿no? A menos que hubiera habido un destrozo. Pero aprovechando, visite usted el Castillo de Chapultepec, Museo Nacional de Historia, que es extraordinario, verdaderamente un lugar muy bonito, el Castillo de Chapultepec, que fue pues rentado por la FIFA por más de $1,000,000 para realizar una cena de gala previa a la inauguración del Mundial de Fútbol, un costo de 1,300,000 pesos pagados pues por el INAH. Asistentes cerca de 200 invitados, incluyendo directivos de la FIFA, como Gianni Infantino, y autoridades, participación oficial. La presidenta Claudia Sheinbaum acudió brevemente al recinto. Hubiera estado ahí padrísimo que invitaran a Donald Trump y al primer ministro del Canadá, Kearney, ¿no? Ahí hubiera estado padre, como un evento muy importante y una difusión tremenda de uno de los castillos más hermosos del mundo. Vamos a un corte, pues, y regresamos con más.
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0: Muy buenos días. Estamos iniciando una emisión más de Informativo NTR por la señal de W Radio Chilpancingo, 105.1 de FM, nuestra señal informativa. Soy Gilberto Guzmán y en esta mañana de lunes 27 de julio del 2026 casi se termina el séptimo mes del año. Les saludo como siempre con mucho gusto, le agradezco que sintonice este espacio informativo. Saludo también con mucho gusto a mi compañero Jair Flores. Jair, buenos días, excelente inicio de semana.
1: Igualmente, Gilberto, excelente inicio de semana, tanto para ti como para nuestra audiencia de Informativo NTR. Pues bueno, sí, ya estamos en la última semana del mes de julio y pues le tendremos aquí varios detalles sobre los sucesos más relevantes que se dieron a lo largo de este fin de semana. Los invitamos a que se queden con nosotros de aquí hasta las 10. Hay muchas noticias, Gilberto.
0: Así es, Yair, vamos con los avances de las principales noticias del día. Explota pirotecnia en poblado de Cocula, mueren tres mujeres y reportan decenas de heridos. Muere el alcalde de Guamuxitlán, la versión que se dio a conocer inicialmente es que se le disparó un arma.

0: la presa La Parota, el proyecto de la presa La Parota queda cancelado, afirmó la presidenta Claudia Sheinbaum el fin de semana de gira por Acapulco. Las bardas no van a decidir, dice el líder estatal de Morena a todos los aspirantes que andan en una abierta precampaña. Esto es Informativo NTR por W Radio. Vamos a escucharnos. Y vamos a escuchar el reporte de mi compañero Yair Flores con este tema de la cancelación de la presa La Parota. Adelante, Yair, buenos días.
1: Buenos días de nuevo, Gilberto. Pues sí, este fin de semana, durante su gira por el estado de Guerrero, la presidenta Claudia Sheinbaum Pardo oficializó la cancelación definitiva del proyecto hidroeléctrico de la presa La Parota en Acapulco, poniendo fin a más de dos décadas de resistencia comunitaria abanderada por el Consejo de Ejidos y Comunidades Opuestas a la presa La Parota, la SECOP por sus siglas. Durante un acto del programa Pensión Mujeres Bienestar, llevado a cabo en la colonia Ciudad Renacimiento del puerto de Acapulco, la mandataria federal detalló que el plan quedó descartado, el plan de la presa La Parota, tras reconocer que la infraestructura afectaba severamente a los poblados rurales de la zona. Esta determinación del gobierno de México representa una victoria histórica para el movimiento social y de manera muy particular para Marco Antonio Suástegui Muñoz, quien dedicó gran parte de su vida a combatir este megaproyecto de la Comisión Federal de Electricidad. Como principal vocero de la SECOP, Suástegui visibilizó incansablemente los riesgos ambientales y sociales que corría la región, advirtiendo que la obra provocaría la inundación de más de 17.000 hectáreas y el desplazamiento forzado de más de 25.000 campesinos e indígenas de municipios como Acapulco, San Marcos y Chilpancingo. Pese a que hoy el cese de la obra es una realidad institucional, el anuncio llega acobijado por la sombra de la violencia y la impunidad, ya que Marco Antonio Suástegui fue asesinado en abril del año pasado y las investigaciones respecto a su homicidio continúan sin arrojar justicia plena. A este agravio familiar y comunitario se suma que su hermano, Vicente Iván Suástegui, permanece en calidad de desaparecido desde el año 2021, lo que deja en evidencia el alto costo en vidas que implica la lucha social en un estado como Guerrero. Como alternativa al abasto de agua de que pretendía subsanar este proyecto de la presa La Parota, Sheinbaum Pardo expuso que el gobierno de México edifica actualmente pozos radiales y tanques elevados para abastecer a la urbe por gravedad. Asimismo, se anunciaron obras complementarias de desasolve de ríos y renovación integral de la red de agua potable en las colonias de la periferia, acompañadas de la entrega de apoyos sociales. Todos estos anuncios, pues bueno, se dieron en compañía de la gobernadora Evelyn Salgado Pineda, ya que pues ambas tuvieron esta gira por diversas comunidades y zonas del puerto de Acapulco. Pues bueno, un anuncio importante. Se reivindica, ¿no?, la lucha social respecto a quienes defendieron y se opusieron enérgicamente a este megaproyecto que iba a causar muchos daños a las comunidades desde esta zona. Queda la espina clavada respecto a que, pues bueno, el asesinato de un luchador social como Marco Antonio Suástegui, a más de un año de haber sucedido, pues continúa impune, ¿no? Y eso es lo que pues queda un poco la insatisfacción en ese sentido, pues bueno, respecto a la deuda histórica del estado con la lucha social aquí en la entidad, Gilberto.
0: Sí, además, obviamente para los integrantes de este consejo del SECOP, que durante ya alrededor de 20 años han estado oponiéndose a este proyecto, es una buena noticia. No hay que descartar el manejo político también. Una, ya no se pudo concretar, ¿no? Ni siquiera en el gobierno de Morena se pudo conciliar el tema de La Parota. Dos, pues estén o no relacionados los principales dirigentes del movimiento opositor, tanto Vicente Suástegui como el otro nombre, se me va el nombre de su hermano. Marco Antonio Suástegui, están fallecidos, ¿no? Uno desaparecido, el otro pues víctima de la violencia, que supuestamente entre el grupo de los 11 detenidos que controlaban el negocio de los turisteros, a los turisteros que los extorsionaban para dejarlos trabajar, que podría estar relacionado, ¿no? Que podría haber sido una venganza porque Suástegui se oponía a la intromisión de ellos en la zona de playa, que además después de muchos años de activista, pues logró hacer su negocio ahí, me parece, de lanchas o cuatrimotos. El caso es que políticamente calmas al movimiento, ¿no? Le das como un aliciente de que habrá justicia, de que finalmente después de 2 décadas de oponerse a este proyecto, pues el gobierno decide cancelarlo definitivamente, aun cuando te digo, hay estas dos muertes muy lamentables, indudablemente, pero al gobierno nunca hay que olvidar que le interesa siempre el manejo político y evitarse nuevas crisis, nuevos conflictos con todo lo que ya están enfrentando. Y además, al ser Guerrero un estado que siempre está, siempre hay conflictos políticos o sociales, pues hay que ver cómo se empieza a apaciguar, porque tampoco hay que perder de vista que vienen elecciones el próximo año. Vamos a ir ahora con el análisis de los lunes con nuestro compañero Juan Carlos Hernández, que está ya en la línea telefónica. Buenos días, Juan Carlos, excelente lunes y buen inicio de semana.
2: Qué gusto escucharte, Gilberto, y hablaremos de un tema recurrente porque la delincuencia despoja a sus víctimas de bienes, la integridad o la vida, a la par que se apropia anticipadamente de los movimientos de quienes temen convertirse en víctimas. Su poder comienza antes del delito. Está presente cuando una persona decide no salir, modificar su trayecto, ocultar sus pertenencias o impedir que sus hijos caminen solos. En ese sentido, la inseguridad termina por gobernar la vida cotidiana. Los resultados de la Encuesta Nacional de Seguridad Pública Urbana de junio del 2026 observan la extensión de ese dominio. En las ciudades estudiadas, 42% de la población adulta dejó de llevar objetos de valor por temor a la delincuencia. 38.2% modificó su decisión de permitir que las personas menores de edad de su hogar salieran solas. 35.9% dejó de caminar en la noche en los alrededores de su vivienda. Y 22.5% redujo o modificó las visitas a familiares o amistades. Y es que detrás de los porcentajes hay magnitudes enormes. 19.2 millones de personas cambiaron su manera de portar objetos valiosos. 16.4 millones alteraron sus caminatas. 14 millones restringieron la autonomía de niñas, niños y adolescentes. Y 10.5 millones modificaron sus vínculos familiares o amistosos. Importante considerar al respecto que una misma persona puede haber cambiado varios hábitos. De este modo, en conjunto, esas cifras describen una sociedad obligada a administrar permanentemente el riesgo. Existe una mejoría estadística. Entre el segundo trimestre de 2025 y el mismo periodo del 26, disminuyeron 4 tipos de restricciones. La reducción fue especialmente visible en la decisión de permitir que los menores salieran solos. Pasó del 42 al 38%, una perspectiva más larga en descenso que todavía es mayor. 2013, alrededor del 64% evitaba llevar objetos de valor frente al 42% en el 26. Pero una disminución del miedo no equivale necesariamente a la recuperación de la tranquilidad social. La encuesta mide cambios de conducta motivados por el temor al delito. No demuestra por sí misma que haya disminuido proporcionalmente la delincuencia, ni permite conocer toda experiencia emocional de las personas. Puede ocurrir incluso que ciertas restricciones se hayan normalizado hasta dejar de percibirse como cambios. Ya no se modifica una rutina porque la renuncia se convirtió en rutina. La lógica del miedo funciona mediante una reducción gradual del mundo disponible. La noche deja de ser tiempo público, la calle cercana se convierte en territorio despoblado, deja de sentirse como prolongación del hogar. Visitar a los demás exige evaluar horarios y rutas, medios de transporte. La libertad subsiste, pero se contrae materialmente. Se tiene derecho a circular, reunirse y disfrutar la ciudad, aunque hacerlo implique un costo emocional. Esta carga es profundamente desigual. Entre las mujeres, 43% dejó de caminar de noche cerca de la vivienda, frente a 27% de los hombres. También ellas restringen más el uso de objetos de valor. Las visitas y salidas

0: dejó de caminar de noche y 68 evitó objetos de valor. En Irapuato los porcentajes fueron de 65% y 68% respectivamente. En Obregón, 84% modificó la decisión de permitir que los menores salgan solos. Son geografías donde el miedo reorganiza la convivencia, debilita la confianza y vacía progresivamente los espacios comunes. Vivir con miedo significa evitar una libertad disminuida, convertir cada salida en un cálculo y cada demora en una amenaza posible. Por ello, nuestras políticas criminales y públicas deben evaluarse mucho más allá del número de delitos registrados y valorarse también por su capacidad para devolver la noche, la calle, el encuentro, la tranquilidad, porque una sociedad verdaderamente segura debe entenderse entonces como aquella donde las personas recuperan el derecho de vivir sin organizar su existencia alrededor del temor. Para muestra vea lo sucedido, están lo del tema de las grutas de Cacahuamilpa, el alcalde de Guamuchitlán al que dice el gobierno se le disparó el arma, funcionarios retenidos en Buenavista, en San Luis Acatlán, conflictos en Alcosauca, desaparecidos, y así podríamos señalar una larga lista de pendientes en materia de seguridad. Pero por ahora, si está de vacaciones, disfrútelas. Mientras, la grilla continúa en Morena, porque acaba de llegar Irugami Perea como enviado del CEN de Morena, que no está diseñado para favorecer formalmente un nombre en particular, pero seguro neutralizará la injerencia directa de las facciones locales en las decisiones de ese partido. Los beneficiados directos son la línea institucional, se dice, de la presidencia, y los aspirantes que buscan una contienda arbitrada desde el plano nacional. Seguirán las campañas de desprestigio, arreciarán y veremos cómo queda Morena Guerrero después de este camino de precampañas adelantadas, donde pronto se sumarán la de diputados federales, locales y presidencias. Así las cosas, por ahora les deseo excelente inicio de semana.
1: Como siempre, muy buen comentario, el comentario político, mi estimado Juan Carlos, y efectivamente el tema de seguridad, una cosa son estadísticas que presume el gobierno, recientemente presumía la presidenta Claudia Sheinbaum que se había registrado el día con menos homicidios, con solo 21 homicidios en el país, y otra es la percepción que todavía a la gente pues no la convence de que podamos estar en una ciudad más segura, en espacios más seguros. Efectivamente se tienen que modificar desde rutinas hasta la forma de portar objetos de valor. Reitero, una cosa son las estadísticas que pueda presumir el gobierno y otra la percepción, que es lo más difícil de modificar en la ciudadanía.
0: Sí, es correcto, estimado Gilberto, la seguridad no se construye en escritorios, en hojas de Excel, en formatos de PDF. La realidad es que la gente allá afuera está sufriendo inseguridad en diferentes ámbitos, en diferentes modalidades de delito, y bueno, ahí el gobierno ancestralmente nos ha quedado a deber, y efectivamente, mientras vemos campañas alegres, adelantadas, con quién sabe qué uso de recursos públicos, y daremos cuenta de todo lo que viene. Aquí acaba de llegar una nueva iniciativa presidencial en materia de feminicidio que habrá que consensuar, porque el hecho de aumentar las penas ni siquiera ya significa la contención del mismo, ¿no? Vemos el caso Dafne, vemos casos en centros de reclusión de alcohólicos anónimos, de narcóticos anónimos, etcétera. O sea, ejemplos a nivel nacional hay bastantes, y bueno, lo importante es qué haces, ¿no? O sea, no es un tema tan solo de punibilidad, sino que se tiene que revisar el aspecto criminológico del asunto, y es lo que las autoridades están dejando de lado.
1: Así es. Gracias, Juan Carlos, por este comentario.
0: Excelente inicio de semana para todos. Saludos.
1: Es Juan Carlos Hernández y el análisis de los lunes. Vamos al corte comercial y regresamos con más información en W Radio.
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17: Estamos de regreso y continuamos con más información en W Radio. Una explosión de pirotecnia durante los festejos al santo de la Iglesia Católica Santiago Apóstol en la comunidad de Real de Limón en Cocula, ocurrida la noche del sábado en el atrio de la Iglesia de la Virgen de Guadalupe, dejó 4 personas fallecidas, entre ellas una mujer de 30 años con un embarazo de 8 meses de gestación, de la que sus 2 hijos de 3 y 4 años respectivamente están entre los más de 30 lesionados. Algunos de gravedad, con fracturas de cráneo y quemaduras de segundo y tercer grado. Hasta el momento ninguna autoridad municipal o estatal había dado a conocer la cifra exacta de personas lesionadas tras la explosión de cohetones que estaban almacenados junto a la iglesia de la Virgen Guadalupe, la cual fue derribada en parte de su estructura tras este estallido. De acuerdo con los testimonios de pobladores, luego de la explosión y el derrumbe de parte de la iglesia y el techado de lámina donde estaba almacenada la pirotecnia, algunos pobladores trasladaron a sus familiares en vehículos particulares hacia hospitales privados de Iguala para recibir atención médica, mientras que otros fueron trasladados en ambulancia. Las crónicas, los testimonios de la gente refieren que la fiesta patronal se desarrollaba sin incidentes hasta que cerca de las 9 de la noche la chispa de un buscapiés de un torito llegó hasta una techumbre de acero y lámina donde tenían almacenada gran parte de la pirotecnia, entre la que se mencionan 2 gruesas de cuetones de varilla y más de 10 toritos de fuegos pirotécnicos, los cuales estallaron al tiempo que esta brasa, esta chispa alcanzó a este lugar donde almacenaban todos estos juegos pirotécnicos. En un video captado por uno de los pobladores y que circuló en redes sociales, se aprecia el momento en que un hombre que cargaba uno de los toritos encendidos al pasar frente a la iglesia, uno de los buscapiés sale proyectado y cae en el techo donde tenían guardados los cohetones. Un reporte oficial indica que la fuerte explosión de pólvora derribó la techumbre de acero donde se almacenaba la pirotecnia, así como el techado y la torre izquierda del campanario de la iglesia, y dejó daños en el 60% de la estructura de su bóveda. Tanto en la iglesia como en el techado donde estaba el almacenamiento del resto de la pirotecnia, había mucha gente como parte de las celebraciones religiosas y algunos resguardándose del torito de fuegos artificiales que en ese momento se quemaba cargado pues por un hombre. En un reporte preliminar difundido la pasada medianoche del sábado, el director de Protección Civil de Cocula, Oliver Altamirano Albarrán, informó que suman más de 30 personas lesionadas, aunque en otra versión se habla ya de 50. Todos fueron llevados a hospitales y clínicas privadas de Iguala y Chilpancingo, según informaron las autoridades de aquel municipio. Pues bueno, lamentable suceso y pues un llamado a la concientización en este sentido, ¿no? Hay muchas críticas y opiniones encontradas respecto al uso de la pirotecnia en fiestas patronales y en demás cuestiones. Pues bueno, entendemos que son temas de cosmogonía, de creencias, pero pues bueno, hay que tener las precauciones pertinentes en el manejo de la pirotecnia tan delicada que puede causar desgracias como esta, Gilberto.
13: Tradiciones, el tema de la fe católica que acostumbra a hacer estas veladas tradicionales, velar a los santos, pero se ha subrayado mucho el tema de la pirotecnia porque esta es, con todo respeto, esta es solo una más de las tantas tragedias que han ocurrido y que van a seguir ocurriendo mientras no haya ese cambio de visión de que forzosamente tiene que haber pólvora en estos festejos. Luego está el tema de la falta de prevención. Casi siempre han ocurrido esas tragedias porque se encienden los toritos y las chispas van a caer a un lugar contiguo donde está almacenado el resto de la pirotecnia. Entonces, si ya se sabe que ha ocurrido esto, ¿por qué no poner estos objetos de pólvora retirados de donde se están prendiendo los toritos, ¿no? Esto lamentablemente no se ha logrado aprender de este tipo de tragedias. Las autoridades de Protección Civil insisten cada vez que hay este tipo de situaciones en la prevención. Cada vez que llega diciembre refuerzan el llamado a la prevención porque se utiliza mucha pólvora también, y es lamentable que hasta ahora la gente no haya aprendido algo tan básico como el tema de la prevención. Vamos con nuestro compañero Baltasar Jiménez. Adelante, Balta, excelente lunes y buen inicio de semana.
18: Excelente inicio de semana, Gilberto. Gracias, amigos radioescuchas. Esta es la información. No es necesario ser un experto para darse cuenta que las llamadas asambleas informativas del Partido Movimiento de la Generación Nacional son una campaña electoral adelantada, afirmó el presidente del Comité Directivo Estatal del Partido Revolucionario Institucional, el PRI, Alejandro Bravo Abarca. En este sentido, el también coordinador de la fracción parlamentaria del PRI en el Congreso del Estado calificó como desafortunado que se engañen ellos mismos, los de Morena, diciendo que eso, las asambleas informativas son legales, ya que sin duda alguna son campañas anticipadas. Agregó que los actores políticos que participan en el proceso interno de Morena todavía no son candidatos y ya están engañando al pueblo. Ya le están diciendo que están defendiendo la soberanía, cuando por supuesto que todos nos damos cuenta, dijo, remarcó Bravo Abarca, no necesita ser un experto en política para saber que esas son campañas adelantadas. Asimismo, Bravo Abarca cuestionó el origen de los recursos para financiar los gastos que hacen para movilizar gente y la propaganda con la que se promueve su imagen y eslogan de los aspirantes a la coordinación de los comités de defensa de la transformación y la soberanía nacional. Manifestó que por lo anterior, el PRI ya ha estado denunciando estos actos anticipados de campaña electoral que vienen realizando los morenistas con sus asambleas informativas. Mencionó además que autoridades como la Fiscalía Especializada en Delitos Electorales, la FEPAD, así como el Instituto Electoral y de Participación Ciudadana, el propio Instituto Nacional Electoral, el INE, deben intervenir y sancionar estos actos anticipados de campaña, aunque en este sentido criticó la falta de credibilidad que ahora tienen los órganos electorales. Como lo hemos venido diciendo, remarcó a Bravo Abarca, las reformas que fueron haciendo lamentablemente fueron apoderando de todos los órganos electorales, esto en alusión a Morena, lo cual tiene como consecuencia la falta de credibilidad de estas autoridades electorales después de que costó tantas décadas para que el pueblo creyera en los árbitros electorales. Finalmente Alejandro Bravo remarcó, hoy no, Morena es el dueño del balón, es dueño de la cancha y es dueño del árbitro. Es la información, Gilberto, gracias.
13: Todo ha quedado hasta ahora, mi estimado Balta, en críticas, en llamados, pero no hay acciones más contundentes, no hay un reforzamiento en el discurso de la oposición, solamente señalar, acusar, de pronto presentar algunas denuncias por campaña anticipada, pero hasta ahí no ha logrado ganar la oposición, no ha logrado ganar terreno rumbo a las elecciones del 2027.
18: Y desgraciadamente, pues como lo dice Alejandro Bravo, el dirigente del PRI, pues en los órganos electorales no hay acción. La semana pasada el Instituto Nacional Electoral postergó una sesión en la que se iba a tratar este asunto simple y sencillamente postergó la sesión. Otra cosa que dicen que los consejeros electorales es que los locales en este caso es que necesitan las denuncias para intervenir y que en base a las denuncias que han recibido han comenzado a darle cauce al proceso de investigación. Yo confío que iniciado el proceso electoral y en su momento sí cuando menos se vayan acumulando y se vayan tomando en cuenta todas estas quejas, todas estas evidencias ya presentadas, porque las han presentado tanto el Partido Movimiento Ciudadano, el Partido Acción Nacional y el mismo Partido Revolucionario Institucional. Esperemos que todas estas pruebas, todas estas evidencias en video, en lo publicado incluso en las redes sociales, se vayan tomando en cuenta y en su momento ya iniciado el proceso electoral y reitero, sí tome cartas en el asunto. Es lamentable también, eso sí, que hasta el momento ni el IEPC ni el Instituto Electoral y de Participación Ciudadana ni el Instituto Nacional Electoral se hayan pronunciado en contra o hayan tratado cuando menos de taparle el ojo al macho en tratar de controlar este procedimiento que lleva a cabo Morena, Gilberto.
13: Así es. Una abierta campaña anticipada. Gracias, Balta, por este reporte.
18: Gracias, Gilberto.
17: Y bueno, en más información, el presidente municipal de Guamuzitlán, Daniel Méndez Flores, falleció anoche cuando supuestamente se disparó a sí mismo mientras manipulaba un arma de fuego. La muerte del alcalde, quien emanó de las filas del partido Movimiento Ciudadano, ocurrió cerca de las 8 de la noche en su casa en la comunidad de Santa Cruz, de donde era originario. La versión más difundida es que su muerte fue accidental al manipular un arma de fuego, causándole lesiones que derivaron en su muerte, aunque hay otras versiones y comentarios de que fue un atentado que le dispararon. Todo esto, pues bueno, en el debate que se da en las redes sociales, cuestionando esta primera versión respecto a que fue un suceso accidental. El también dueño del sonido Fantoche, como se le conocía, fue víctima de violencia en julio de 2024 cuando se desarrollaba la elección. Hombres armados balacearon su casa. En ese año, en febrero, asesinaron al fundador de Morena, Abraham Ramírez, y padre de la entonces candidata a la alcaldía por el partido Guinda, Rosalba Ramírez García. El exalcalde Aurelio Méndez fue asesinado con su chofer unos meses después de dejar el cargo. el municipio ha atravesado varios episodios de violencia en los últimos años. En un boletín el día de ayer, la Fiscalía General del Estado de Guerrero informó que inició una carpeta de investigación por motivo del fallecimiento de Daniel Méndez Flores, presidente municipal de Guamuxitlán. Este comunicado de la Fiscalía detalló que agentes de la Policía Investigadora Ministerial y Servicios Periciales se trasladó al lugar de los hechos para realizar las diligencias correspondientes y recabar los indicios necesarios para el esclarecimiento de los hechos. Agregó que continuará la investigación con estricto apego a la ley. Pues bueno, lamentable suceso con este alcalde manado de las filas de MC de Guamuxitlán, Gilberto, y pues bueno, la versión que más se ha difundido es que sucedió pues accidentalmente al manipular un arma de fuego.
13: Sí, hay otra versión que con toda reserva comentamos que ha comenzado a circular, de que en el sentido de que habría sido un ataque directo, que se encontraba en un espacio público, entiendo que una especie de restaurante. Hasta ahora la fiscalía, como siempre, solamente de manera muy escueta ha dicho lo de siempre, que se inició una investigación, que se van a poner todos los recursos disponibles para esclarecer este caso, pero hay otra versión que dice que se encontraba en un restaurante ubicado a las afueras de la cabecera municipal de Guamuxitlán, cuando hasta da detalles, incluso esta versión. Cuatro hombres a bordo de motocicletas llegaron al lugar, uno de ellos descendió, ingresó, momentos después escuchó una detonación y el alcalde fue localizado sin vida. Vamos a ver qué se vuelve a comentar de esto, porque hasta ahora pues la versión más difundida es esta, de un supuesto accidente donde el alcalde estaría manipulando un arma de fuego que se le disparó y se le disparó y perdió la vida a consecuencia de este balazo.
17: Que sería muy extraño, ¿no? El hecho de que de que sea un atentado, el hecho de que crearan una versión falsa de que fue un accidente, ¿no? Sería muy raro que en caso de que sea un atentado hayan manejado esta versión, con qué finalidad sería, ¿no? Pues bueno, habrá que esperar cuáles son las respuestas que se van dando con el desarrollo de la investigación.
13: Así es. Gracias, Yair, por este reporte. Tenemos que ir al corte comercial y regresamos con más información en Informativo NTR.
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15: Continuamos en Informativo NTR por W Radio. Esta mañana agradezco que tome la comunicación el secretario de Gestión Integral de Riesgos y Protección Civil de Guerrero, el doctor Roberto Arroyo Matus. Secretario, buenos días.
16: Hola, muy buen día, muchísimas gracias. A tus órdenes.
15: Secretario, para ampliar un poco lo que lamentablemente ocurrió este fin de semana en la comunidad de Real de Limón, Cocula, con el manejo de juegos pirotécnicos.
16: Sí, con todo gusto. Bueno, te comento, al momento el saldo que se registró de lesionados y de manera muy desafortunada de personas fallecidas son 12 personas lesionadas, que fueron atendidas y trasladadas a tanto al municipio de Iguala y de Chilpancingo para poderles atender. Comentarte que de hecho prácticamente de esos 12 lesionados son los que se trasladaron a hospitales. Hubo algunos otros con lesiones menores, en total 30, pero afortunadamente, te repito, son lesiones no de gravedad, que pudieron ser atendidas sin necesidad de que se tuviera que acudir a un hospital. Y de manera muy desafortunada, tres personas que desafortunadamente fallecieron, una de ellas, las tres eran de sexo femenino, y una de ellas estaba estando a su bebé de 8 meses de gestación. Desafortunadamente fallecieron los dos, naturalmente muy lamentable, pero circulaba una versión de que aparentemente había más personas que habían decidido. Te comento que hicimos una búsqueda con los compañeros de Servicios Estatales de Salud y se nos comentó que la cifra es la misma. No tenemos al momento otra información. Siguen seguramente atendiendo a las personas que están un poquito más graves. De manera muy lamentable, esta explosión generó que se colapsara parte de la techumbre de esta parroquia, de este templo, y al colapsarse produjo que se volcara también una parte de un muro, que fue lo que generó las mayores lesiones en las personas. Es muy desafortunado, como seguramente lo han podido observar en un video, en uno de los cuentones de un torito alcanzó el material que estaba acumulado, generó la explosión, una onda expansiva bastante fuerte, muy rápida, que generó pues el colapso de esta cubierta, una cubierta ligera que, sin embargo, pues ya considerando los pesos y sobre todo los grandes claros que soportaba, pues generó un momento el golpeo del muro, y te repito, fue lo que generó los mayores problemas, no tanto en sí una onda expansiva de calor, sino más bien una onda expansiva, la fuerza pues de la explosión que generó todo el problema.
15: Sí, una fuerza como si fuera un golpe sobre el muro.
16: Sí, así es, y como era bastante alto, de más de 4 metros de altura, probablemente inclusive más, pues esto generó pues una condición de inestabilidad que pues hizo que se aplastaran algunas personas. Es muy lamentable. Yo quisiera comentarles de que pues nosotros tenemos protocolos especiales para poder llevar a cabo pues una actuación para dar mayor seguridad a la población. Todos los compañeros de los municipios conocen estas actividades. Tenemos un trabajo conjunto con los compañeros de Protección Civil de los municipios. Sin embargo, pues sí aparecen algunos poblados bastante alejados, en donde pues no hay a veces un aviso de que van a hacer uso de pirotecnia, de tal manera que se pueden suscitar este tipo de condiciones. Yo quisiera comentarte de que dentro de las estrategias, y debido a que pues ha ocurrido esta situación, pues la propuesta va a ser que no solamente las autoridades municipales se les recomiende que nos den aviso, sino también a todas las autoridades eclesiásticas que nos apoyen si se va a organizar alguna actividad, para que se tenga un mayor control y se pueda reducir y mitigar lo más posible cualquier condición de riesgo, sobre todo en lugares muy apartados, te repito, donde pues inclusive es complicado el acceso, y donde de manera muy desafortunada pues corre en ocasiones grandes cantidades de material pirotécnico.
15: Pero también aquí, secretario, hablamos de una situación de que lamentablemente no se ha aprendido de las tragedias, porque ha habido bastantes tragedias similares en donde el común es que se almacenan estos juegos pirotécnicos, estos productos hechos de pólvora, en un lugar contiguo o cercano al lugar donde se encienden los famosos toritos, y termina ocurriendo este tipo de explosiones.
16: Sí, es desafortunado, te repito, hay protocolos especiales para que se pueda reducir los riesgos realmente nunca desaparecen, pero sí se pueden minimizar, y bueno, esa condición, te repito, la conocen bien sus compañeros de cada uno de los municipios en cuanto a Protección Civil. Sin embargo, cuando uno se pierde presencia porque no se avisa, pues pueden ocurrir, te repito, también estas condiciones de tragedia. Hay que recordar que, por ejemplo, el gobierno del estado, tenemos una gala pirotécnica, se extreman todas las precauciones para que no ocurran situaciones de riesgo. En el transporte, por ejemplo, del material, se tiene mucho cuidado para que circule en horarios donde, en carreteras donde no pueda causar alguna condición de riesgo mayor, y se sigue todo un protocolo para poder pues disfrutar. Hay que recordar que el ser humano pues es fascinado por el fuego. De hecho, fue esta condición, el manejo del fuego, que hizo que se desarrollaran las sociedades, como bien lo sabemos. Sí. Y tiene bastante fascinación. Sin embargo, también es de muy alto riesgo, y en esos casos lo que hay que hacer es extremar precauciones para que pues no ocurran este tipo de situación.
15: Bien, solamente entonces para precisar, lamentablemente solo 3 fallecidos, una 30 de heridos, pero solo 12 requirieron hospitalización.
16: Así es.
15: Bien, le agradezco como siempre, doctor Roberto Arroyo Matus, ¿algo que quiera agregar?
16: Solamente comentarte que estamos a sus órdenes, y recordarles que estemos mucho muy atentos. Se redujeron un poco las lluvias en esta semana, sin embargo, a partir de la segunda quincena de agosto vamos a tener lluvias más recurrentes y sobre todo fuertes. Por eso hay que extremar precauciones y sobre todo estar mucho muy atentos la información que se brinde a través de los portales del gobierno del estado, de Protección Civil, o de la CONAGUA a través del sistema meteorológico.
15: Bien, gracias de nuevo.
16: Estamos a tus órdenes.
15: Es el doctor Roberto Río Matos, secretario de Gestión Integral de Riesgos y Protección Civil de Guerrero.
17: En más noticias, el presidente del Comité Ejecutivo Estatal de Morena, Jacinto González Varona, dijo a todos los aspirantes a la Coordinación Estatal de Defensa de la Transformación y la Soberanía Nacional que las bardas no van a decidir cuál va a ser el coordinador y en el futuro candidato a la gubernatura por parte de Morena, y exhortó a todos los demás aspirantes a acatar los lineamientos del Consejo Nacional el pasado 7 de marzo. Entrevistado este domingo en las oficinas estatales de Morena, antes de ingresar a una reunión privada con integrantes de la dirigencia nacional y los encargados de las afiliaciones, González Varona advirtió a todos los aspirantes que el Consejo emitió 10 lineamientos que se deben de respetar a cabalidad. A pregunta expresa sobre el aumento de las pintas de bardas con nombres de aspirantes morenistas, entre ellos del rector con licencia de la UAGRO, Javier Saldaña Almazán, Jacinto González Varona respondió: el llamado es el mismo, que no caigan en la provocación, que no caigan en el espiral de excederse, hay que respetar los lineamientos del movimiento, que no se les olvide que hay un Consejo Nacional que emitió 10 lineamientos, hizo énfasis Jacinto González. Asimismo, recordó que la presidenta nacional del partido, Ariadna Montiel Reyes, les advirtió en la reunión que tuvieron todos los aspirantes a la coordinación estatal que deberían respetar dichos lineamientos. Yo los invito a eso, agregó Jacinto, a que nos conduzcamos con el debido respeto, porque la militancia nos está viendo y al final quien va a decidir no serán las bardas, las cosas que anden haciendo o dando, sino que va a decidir la gente, y la encuesta va a ser casa por casa, puntualizó el dirigente de Morena aquí en Guerrero. Los lineamientos aprobados, de los que refiere Jacinto, prohíben el uso de anuncios espectaculares, así como el uso de dinero público, agresiones entre aspirantes y la entrega de dádivas. Sobre los costos y gastos de los aspirantes durante sus asambleas y recorridos por la entidad, González Varona dijo que hay mucho deslinde de los aspirantes de la propaganda que aparece con sus nombres, por lo que el partido no puede fiscalizarlos, toda vez que no le puede adjudicar a alguien la elaboración de una pinta. Ahí los simpatizantes tendrían que poner quejas ante la Comisión Nacional de Honestidad y Justicia para que valoren si se están violando los lineamientos. Mientras sean quejas así nada más, no va a proceder, comentó Jacinto González Varona. O sea que todos los aspirantes pueden andar pintando bardas y poniendo anuncios, y con el simple hecho de que lo nieguen, pues bueno, el partido ya no puede pretender fiscalizar ese recurso, ¿no? O la forma en la que están, pues bueno, invadiendo las calles con propaganda política. A pregunta expresa también de si considera real la cuenta de las aspirantes morenistas que llevan gastado 1,000,000,000 de pesos, hecha por el presidente del Consejo Estatal de Movimiento Ciudadano, Sergio Montes Carrillo, quien señaló que los aspirantes morenistas llevan gastada esta cantidad en su campaña anticipada. El presidente Moreno negó que sea así y aseguró que todo el presupuesto del partido está transparentado. También respecto al nombramiento de Irugami Perea Cruz, reciente nombramiento como delegado estatal aquí en Guerrero, el líder morenista explicó que su llegada es para ayudar al comité estatal a realizar los procesos de organización, ya que es algo muy complejo para una sola persona hacerse cargo de la afiliación, credencialización y asambleas de defensa de la cuarta transformación. Indicó que está en ese proceso con el director de Fonatur, Sebastián Ramírez Mendoza, a quien por ser funcionario no le dieron los tiempos y prefirió quedarse donde está, por lo que fue designado ahora ya de manera oficial el diputado federal Irugami Perea. Refirió que ya están en coordinación, que van a iniciar los trabajos territoriales juntos, que no viene a sustituir la función de nadie, que simplemente viene a que se organicen bien entre dos dirigentes, ya que dos cabezas piensan más que una, dijo Jacinto, que no vienen a sustituir, lo que viene a sumar el diputado federal a los trabajos de Morena. Y bueno, respecto al llamado de las pintas, suena irónico que Jacinto haga este exhorto a los aspirantes de Morena, cuando él también ha inundado de propaganda a todo el estado. Incluso en Tecpan se dio un suceso donde sobre un mural artístico se pintó la leyenda "Es Jacinto", y hace sufrido varias críticas el dirigente morenista también por estas acciones que ahora él condena.
15: Sí, y recuerda que me llama la atención, aunque viniendo de Jacinto ya nada es raro, que diga que con negarlo es suficiente. Él mismo, ¿no?, cuando le preguntaban de las pintas de en bardas, de que hasta en el papel de las tortillas aparecía su nombre, decía: "Jacinto hay muchos". O sea, en Morena, con que puedes violentar desde las normas de los procesos internos hasta la misma ley electoral, y tú con negarlo, para ellos ya no hay delito que investigar y menos sanciones que aplicar. Me gustaría comentar más al respecto, pero tenemos en la línea telefónica a nuestro compañero Baltasar Jiménez. Adelante, Balta, con tu reporte.
18: Gracias, Gilberto. Esta es la información. Por su enorme falta de cultura, la gente ve en las barrancas su basurero personal, por lo que precisamente la basura sigue siendo la mayor causa de taponamientos de las mismas afluentes, así como del drenaje, tanto pluvial como sanitario, afirmó el coordinador de Protección Civil y Bomberos de Chilpancingo, Gustavo Vela Guevara. El funcionario municipal asentó que, como sucede cada año, los botes de plástico que el ciudadano deja en la calle con las primeras lluvias de la temporada colapsan los drenajes y bóvedas de las barrancas. Informó que el personal de Protección Civil Municipal trabaja en el punto conocido como La Curva, en la Avenida de los Gobernadores, que es un punto donde se estanca el agua, de ese lugar se han sacado infinidad de basura, pero desafortunadamente lo que ha sacado en su mayoría son puros botes de plástico. Dijo asimismo que, además de la limpieza de las barrancas, ahora en coordinación con la Comisión de Agua Potable y Alcantarillado de Chilpancingo, la CAPACH también trabaja en la red de drenaje que se ha visto afectada por esta misma situación de la basura. Mencionó, por ejemplo, en la barranca Tonalapa se mantienen brigadas de limpieza para que esta barranca permanezca limpia a fin de prevenir un incidente en caso de presentarse alguna lluvia. Refirió que otro de los puntos vulnerables es el propio encauzamiento del río Huacapa, en donde constantemente se mantienen brigadas para que el cauce se mantenga limpio, principalmente al norte de la capital, donde hay algo de material todavía, que han bajado las lluvias y ya comenzó a ser retirado. Remarcó que la basura ha sido el problema mayor al que se enfrentan debido a la falta de cultura de la gente que ve en las barrancas su basurero personal, porque es lo que más sacan, basura arrojada por los mismos vecinos, y puso como ejemplo lo que ocurre en la barranca Las Tinajas, que después se convierte en la Alpuyeca aquí y viene a desembocar al encauzamiento del río Huacapa a la altura de Las Piñatas. Hay quejas de vecinos, pero es complicado por los daños ocasionados por los fenómenos meteorológicos anteriores. El problema en este punto radica en los vecinos que habitan en la zona, porque la basura que se encuentra en el lugar es basura que ellos mismos arrojan, y va desde sillones, llantas y demás desperdicios, sumado a que a un puente de madera provisional que uno de los vecinos construyó y que no permite el acceso de maquinaria pesada para realizar los trabajos de limpieza. Además de que son muy groseros y agresivos y todavía se quejan. Entonces se preguntó qué hace. El coordinador de Protección Civil Municipal informó además que en el marco del operativo verano 2026 mantienen una ambulancia ubicada al norte de Chilpancingo con dos paramédicos para atender emergencias. Es la información, Gilberto. Excelente día.
15: Gracias, Balta, por este reporte. Gracias a usted por su atención a este programa. Hemos llegado al final de una emisión más de Informativo NTR por W Radio Chilpancingo. Soy Gilberto Guzmán y mañana a las 9 de la mañana tenemos nuevamente una cita en este mismo espacio.
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0: estaba cita a la hora que era el partido o qué?
1: Pues mira, por suerte la mayoría de los partidos eran en la noche, pero sí, los que fueron así, de repente pues sí bloqueábamos la agenda porque pues sí, todos aquí en la casa queríamos ver el partido.
0: 100%.
1: Así es, sí, no, la verdad padrísimo, muy padre experiencia, pero sí, obviamente, claro que pasaba que estábamos viendo el partido y de repente, doctor, es que se me cayó la carilla, o doctor, es que traigo dolor en la muela.
2: No, pues nos vemos mañana, lo siento, ponte ahí, ponte, tómate un paracetamol, no abras la boca, no comas cosas duras y nos vemos mañana a las 10.
1: Exactamente, la verdad es que súper experiencia el mundial y bueno, pues aquí estuvimos en el consultorio viéndolo.
0: Oye, yo si hubiera dicho, mire señor, no le puedo quitar la carie, porque pues hoy juega España. Exacto. Ya mañana con más calmita, por favor.
1: Así es, así fue nuestra experiencia en el mundial justamente.
2: Oigan, bueno, y después que... de México, ¿quién le ibas? Híjole, espérate, piensa bien.
1: Pues la verdad yo creo que a España,
2: Ok.
0: Sí. A España, ¿verdad? Pues es que así estábamos sí, todos, 100%. Bueno, pues ahí está la Liga MX, no se diga más, Rebeca. La Liga MX.
2: Exactamente, pero la Liga MX, o sea, pues obviamente yo sí la he seguido durante mucho tiempo, la liguilla. Pero,
0: la liguilla.
2: No sabes, mi ilusión cuando vi estos partidos amistosos rumbo a la Copa de Oro, que es en el 2027, no importa, pero ya está más cerquita, vamos a tener partidos ya pronto, o sea, ya casi es Navidad, ¿de qué hablamos? ¿Estás de acuerdo?
0: 100%.
2: Oye, y también, o sea, en otros deportes, pues obvio, Isaac del Toro, nuestro ciclista de la vida y del amor, o sea, en tercer lugar en la clasificación general del Tour de France. O sea, lo amo, el Tour de France.
0: Es nuestro pequeño Lance Armstrong.
2: Exactamente,
0: Nuestro pequeño Lance Armstrong. Oigan, es que quítame la música, Rulo. Les tenemos que contar una historia de terror. No vamos a decir nombres, no vamos a decir personas, no vamos a decir nada. Pero esto que les voy a contar es de terror. Oigan, tanto que hemos hablado de diabetes en este programa, tan conscientes estamos de la cantidad de mexicanos que tienen prediabetes, diabetes tipo 2 y que ni siquiera saben. Imagínense, 4 de cada 10 mexicanos no saben que tienen diabetes tipo 2, que es la segunda causa de muerte en México al 2024. Yo no sabía que las personas con diabetes, sí, que el riñón, que los ojos, tienen aproximadamente 3 veces más riesgo de desarrollar periodontitis, que es pues una infección en las encías, lo dije bien, Ale.
1: Así es.
0: Que
1: perfecto.
0: Quienes no tienen diabetes. Los adultos con diabetes, 40% más probabilidades de tener caries que alguien que no lo tiene. 46% más probabilidades de haber perdido por lo menos un diente que quienes no tenían la enfermedad. Y ahora sí que, miren, tuvimos muy cerca, Ale y yo, un caso terrible de alguien con diabetes que no se cuidó.
1: Así es.
0: Y bueno, les va a contar la historia y lo que puede pasar para que todo el mundo se ponga las pilas. Oye, ya de menos, Ale, que es lo demás, pero ya de menos perder tus dientes.
1: Así
0: es. Lo demás es el dineral que te va a costar. A ver, cuenta.
1: Bueno, vamos a hablar entonces un poquito justamente de lo que es la diabetes y sus manifestaciones en la boca, porque normalmente, como dice Marta, una de las principales enfermedades de la boca es la periodontitis. La periodontitis es la inflamación de las encías junto con la pérdida de hueso y de soporte de los dientes, la cual es principalmente causada por bacterias y presencia de placa y sarro y falta de higiene. Pero hay casos justamente como los pacientes que tienen diabetes, en donde dices, oye, no me limpio súper bien, no tengo placa, no tengo sarro y estoy perdiendo hueso y los dientes se me están moviendo. Y entonces dices, ¿cómo puede ser que si yo tengo una super higiene, ¿por qué estoy perdiendo hueso y por qué estoy empezando a perder mis dientes? Y una de las causas principales es justamente una diabetes mal controlada. ¿Por qué? Porque la diabetes justamente provoca que haya una disminución en el sistema inmune del cuerpo, en el sistema de defensa. Hay un retraso, lo cual provoca un retraso en la cicatrización, pero aparte provoca una inflamación crónica en el cuerpo. El cuerpo está todo el tiempo en estado de alerta y ese estado de alerta ocasiona justamente esa inflamación crónica, empieza a ocasionar que se empieza a perder hueso. Y justamente esto sucede en la diabetes. Al nosotros se ve afectado nuestro sistema de defensa del cuerpo y entonces las bacterias penetran mucho más fácil a la encía, se meten dentro de la encía y empiezan a destruir el hueso y nuestro organismo no tiene la capacidad normal de poder responder a esta agresión. También nuestra cicatrización se ve afectada y entonces también la reparación de los tejidos de soporte del diente se retrasa. Entonces va avanzando la destrucción del hueso y el paciente ni cuenta se da, porque hay algo importantísimo que tenemos que mencionar. La enfermedad de las encías, sea gingivitis o periodontitis, no duele. Entonces el paciente ni cuenta se da que está teniendo un problema, hasta que de repente llega el paciente y me dice, oiga, es que se me están aflojando los dientes. Y una de las principales preguntas que nosotros hacemos es, oiga, ¿es usted diabético? Y si nos dicen que sí, les inmediatamente decimos, ¿está usted controlado? ¿Toma algún medicamento? ¿Se inyecta insulina? Etcétera. Porque justamente la diabetes mal controlada ocasiona que se empiecen a perder los dientes. Y así como nos está platicando Marta, tenemos un caso justamente donde el paciente tenía muy buena higiene, no tenía placa, no tenía sarro y había una pérdida de hueso tremenda. Y bueno, finalmente pues, tuvimos que tomar la decisión de extraer todos esos dientes porque su calidad de soporte era ya muy mala.
0: O sea, estoy en shock porque les digo una cosa. Ustedes han oído y hemos hablado mucho del tema en radio sobre el famoso pie diabético, ¿no?
1: Así.
0: Que acaban perdiendo el pie o un dedo porque se pierde sensibilidad, porque se ve afectada la irrigación sanguínea, la circulación, y cortea, pierdes el dedo y si bien te va. Y si no, hasta el pie o la pierna. Eso tiene que ver con cómo funciona el cuerpo inflamado cuando tiene diabetes. Ahora imagínense, quiero pensar, Ale, los microvasos, las pequeñas estructuras circulatorias de la encía, que deben de ser mucho más frágiles, mucho más sensibles que la de un pie.
1: Así es.
0: Entonces, si es regalado perder un pie por diabetes, pues más regalado ha de ser perder un diente.
1: 100%, porque justamente se empieza también a afectar la irrigación que va, digamos, a la boca. Y entonces esta irrigación hace que también empecemos a tener alteraciones en la destrucción de los tejidos de soporte. Ahora, sí tengo que mencionar que es muy importante saber. El cigarro disminuye la irrigación en la boca por el calor que ejerce. Y esa irrigación al disminuir justamente va a provocar una inflamación crónica dentro de la boca, también aunado a la falta de defensas y sobre todo al retraso en la cicatrización. Y justamente por eso se empieza a perder el hueso en los dientes.
0: Esta
1: disminución en la irrigación por el cigarro es por el calor del cigarro que ejerce en la boca y por la nicotina. La nicotina es la que disminuye la irrigación. Entonces, ¿qué pasa con los pacientes que fuman y tienen enfermedad de las encías? al disminuir la irrigación, clínicamente sangran menos. Entonces tú dirías, bueno, pues la encía no me sangra, pues yo no tengo periodontitis, no tengo gingivitis, pero es porque disminuyó la inflamación. Pero esta disminución de inflamación está ocasionando mayor destrucción de hueso, mayor inflamación en las encías, simplemente no se nota. Clínicamente se disfraza muchísimo.
0: Oye, pero entonces dime una cosa. Dijiste hace un momento que tú puedes tener periodontitis, estar sí. perdiendo hueso y no sí. te das cuenta.
1: Así
0: o sea,
1: es.
0: ¿No hay ninguna señal?
1: Las señales clínicamente las tenemos que detectar en el consultorio porque no hay dolor. Sí, la principal característica que manifiesta la periodontitis es sangrado. Recuerden que el sangrado no es normal en la boca. Cuando unas encías están sangrando es que están enfermas. Entonces, el principal, digamos, signo de que hay una inflamación en la boca y hay un estado de enfermedad en la boca es el sangrado. Justamente este sangrado disminuye en una persona que fuma. Pero nosotros, para saber que una persona está teniendo un problema en la boca, en sus encías, el principal signo es el sangrado. Y es como el paciente se puede dar cuenta que hay un problema porque, como vuelvo a repetir, la enfermedad de las encías, que es la periodontitis, no duele. No hay ningún tipo de dolor. Entonces, la única manera que ustedes podrían darse cuenta que hay un tema es que las encías sangran. Si ustedes se cepillan las encías y hay sangre en el cepillo o escupen sangre, no es sano, no es un estado de salud normal. Inmediatamente, mi consejo es acudir al dentista.
0: Ok. Sí, pero tú puedes tener periodontitis y las encías no te sangran, entonces no te vas a dar cuenta.
1: Exactamente, principalmente los
0: pacientes. Por eso todos los que tienen diabetes deberían de ir al dentista sí o sí, que cada 6 meses.
1: Cada 6 meses tienen que venir al dentista. Ahora, otra de las manifestaciones principales que causa la diabetes también en la boca es el control de infecciones. Como disminuye la capacidad del cuerpo de regenerarse, de cicatrizar y las células de defensa, en la boca también los pacientes diabéticos tienen mayor predisposición a infecciones o que algún tipo de infección cicatrice de manera normal. Entonces, esa es otra manera también de darnos cuenta y también por eso es tan importante que un paciente diabético se cuide mucho su boca y tenga un control muy correcto del cuidado de su boca.
0: A ver, otra cosa importantísima. Xerostomía. Acuérdense de esa palabra, que también es culpa de la diabetes. Explícale.
1: Sí, la xerostomía es la disminución en el flujo salival de la boca. ¿Y esto por qué sucede? Justamente porque como se altera el sistema inmune del cuerpo y hay un estado crónico de inflamación poniendo al cuerpo en un estado de alerta completamente todo el tiempo, esto empieza a afectar las glándulas salivales. Y esas glándulas salivales empiezan a producir menos saliva. Entonces, ¿qué sucede? Que el paciente se empieza a dar cuenta que siente la boca más seca. Uh-huh. Esta boca seca justamente es por la disminución salival y esto favorece también a la presencia de enfermedad de las encías, o sea, la periodontitis, y también a la formación de caries. Ahora, esto también va muy aunado y es importante saberlo. Generalmente, cuando empieza a haber disminución de la boca, de la saliva en la boca, justamente empieza a haber muchas veces también un mal aliento, ¿ok? Esto se le llama halitosis y es muy característico en la diabetes que exista un tipo de halitosis que es justamente que huele como afrutado, como si fuera una manzana, pero no manzana, un olor como a manzana podrida. O un olor a acetona, un olor como a manzana podrida o acetona. Y esto es debido al exceso de cuerpos cetónicos que hay en el cuerpo por falta de insulina. Entonces, júntenle a ustedes el mal sabor de boca característico de la diabetes, más la disminución de saliva, más el cigarro, más una deficiente higiene bucal. Bueno, pues es una bomba de tiempo en la boca, lo cual...
0: Más periodontitis, más cicatrización lenta, más mayor riesgo de caries, bueno.
1: Así es.
0: A ver, ¿en qué acabó este caso? No saben, o sea, Alejandro me dijo, necesito una semana para estudiar cómo es. Vamos a resolver este problema. ¿En qué sí. acabó este asunto? Y obviamente, si tienen alguna duda para Alejandro Ash, mándenmela ahorita por Twitter, porque regresando, les vamos a contar el resto de esta triste historia y qué debe de hacer una persona con diabetes para cuidarse los dientes. Porque como decía al principio, yo vengo de una familia en donde crecí escuchando a mi abuela decir que los dientes eran más valiosos que un diamante porque eran los únicos que vas a tener. Ya olvídense, sí. perder el diente. El dineral que te va a costar al volver con el doctor Alejandro Ash. No se vaya.
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1: Estamos de regreso en W Radio, son las 10:22 de la mañana. Oigan, estamos hablando con un extraordinario dentista, mi dentista, el doctor Alejandro Ash, sobre la diabetes y los dientes. Porque les digo algo, siempre que se habla de diabetes, pues hablamos del ojo y hablamos del riñón y hablamos del páncreas, pero a todo mundo se le olvida hablar de la boca. Y yo le acabo de mandar a Ale un caso complicadísimo de alguien con diabetes, muy mal cuidado, y el problemón que traía en los dientes, porque como ya les explicó Alejandro al principio del programa, y les digo una cosa, si ustedes tienen a alguien que tiene diabetes y no hace caso, y no se cuida, y come lo que quiere, mándenles este podcast para que lo oigan. Ya explicó que te da periodontitis, que puedes padecer de boca seca, que disminuye la producción de saliva, tienes mayor riesgo de caries, de infecciones por hongos, tienes cicatrización lenta, vas a empezar a perder muchísimo hueso si no te cuidas, y entonces los dientes se te van a empezar a mover y eventualmente los vas a perder. Ya olvídate perder los dientes, el dineral que te va a salir. Entonces, Alejandro estudió a esta persona y me dijo, híjole, va a ser una cosa súper complicada, pero todos los dientes de arriba se mueven, ya no sirven. Bueno, cuenta tú la historia, Ale.
2: Así es, valoramos este caso y bueno, todos los dientes de arriba tenían una movilidad importante, defectos de hueso muy importantes, una pérdida de hueso muy avanzada.
1: Faltaba mucho hueso, por eso se movían los dientes.
2: Así es. Y entonces, recuerden algo muy importante que cambió en la odontología hoy en día. Antes, hacíamos los esfuerzos imposibles por conservar los dientes lo más posible. Pero hoy en día, si todavía tenemos algo de hueso rescatable, es mil veces mejor sacar el diente y poner un implante en ese momento, ya que el implante va a lograr preservar ese hueso que queda

0: y así deja de avanzar la pérdida ósea. Entonces, en este caso, como vimos que había mucha pérdida de hueso, movilidad de los dientes, entonces los dientes de arriba estaban muy dañados, ya muy involucrados todos. Entonces, bueno, se decidió extraer todos y colocar cuatro implantes para posteriormente realizar una prótesis sujetada de los implantes, una prótesis fija sujetada de los implantes. En la parte de abajo la situación era mejor, tenemos un mejor escenario. Entonces, únicamente decidimos sacar, vamos, algunos dientes de enfrente, pero los demás los vamos a mantener y ahí vamos a poder realizar una prótesis fija sujetada sobre sus mismos dientes. Pero bueno, ¿qué es lo que ocasiona esto que también es importante mencionar? No solo es la pérdida de hueso, los dientes cuando se empiezan a mover y empiezan a cambiar de posición y también empieza a afectar la mordida. Y entonces también los pacientes empiezan a sentir que ya no pueden masticar bien, los dientes empiezan a enchuecar más. Entonces también favorece a que no puedan limpiar bien porque ya están mucho más chuecos, aunado a la falta de justamente de poder limpiar bien. Y juntemos esto, la disminución de saliva y también algo que es importante mencionar en los pacientes diabéticos, por esta falta, esta disminución del sistema inmune, tenemos mayor predisposición a formación de infecciones, principalmente de hongos. La Candida albicans es una de las principales infecciones que se ve con una placa blanquecina en la boca y es justamente un hongo que está llegando a la boca, porque justamente las defensas están mucho más débiles en la boca. Entonces, si ustedes de repente ven que tienen una placa blanca en la boca o incluso también puede ser roja y empieza a haber un ardor espantoso, inmediatamente acudir al dentista, puede ser una infección por hongos y principalmente por el hongo que se llama Cándida. Ahora, entonces, regresando al caso que platicábamos con Marta, entonces ahorita estamos en la fase que sacamos los dientes, pusimos temporalmente una dentadura.
1: Le tuvieron que sacar todos los dientes de arriba, cuentavientes, porque todos se movían.
0: Todos se movían y había unas pérdidas de hueso tremendas. El mismo paciente me decía, es que ya no puedo comer, no puedo comer, o sea, de verdad no puedo comer. Y les vuelvo a mencionar, ustedes veían la boca y se veía limpia. La boca no tenía sarro, no tenía placa, simplemente era un tema de una inflamación crónica causada por una diabetes mal controlada. Ahora, hay algo muy importante que hay que mencionar aquí. No solamente es tratar el tema a nivel local de la boca. Obviamente, lo más importante es que el paciente se controle sistémicamente su diabetes con ayuda de un endocrinólogo, porque de nada sirve que nosotros tratemos la boca si el paciente va a seguir con este tema, con esta resistencia a la insulina, con esta diabetes mal controlada. Porque, ¿qué es lo que sucede? Y es muy importante lo que voy a mencionar. Si es un paciente que tiene una infección, una diabetes mal controlada, y nosotros sacamos los dientes y ponemos implantes, esos implantes están sujetados de hueso. Y si el paciente no está controlado, esos implantes van a perder hueso. Y al final se van a perder los implantes. Entonces, por eso, no
1: Oigan, y
0: solo
1: cada
0: hay una.
1: implante puede costar desde 10,000 hasta 25,000 pesos, ¿eh?
0: Así es, los
1: Imagínate
0: implantes.
1: que necesites seis.
0: Así
1: Hagan la
0: es.
1: cuenta, cuentavientes.
0: Los implantes y ya después van los dientes, porque no solamente es colocar el implante, después
1: Claro.
0: vienen
1: ¿Cuánto
0: los dientes.
1: cuesta cada diente?
0: Sí, una corona sobre diente va igual entre los 15 mil y 25 mil, mínimo 10 mil pesos, cada uno de los dientes. Entonces, imagínense el costo que va a resultar todo esto,
1: Sí, porque ni
0: pero.
1: modo que uno ande con encías de bebé a los 50 años por la vida.
0: Así es. Y aunque no lo creas, mi querida Marta, sabes, y tú lo has visto, ¿cuánta gente vemos por la calle que les faltan dos, tres dientes y ahí están con el hueco? Y sonríen y ahí están con el
1: Claro.
0: hueco.
1: Que, oye,
0: Y.
1: que tú has explicado que es otro problema, porque si tú andas con un hueco, ya olvídate de que se ve horrendo. Le das espacio a los demás dientes a también moverse.
0: Exactamente, los dientes por ejemplo, si pierdes uno arriba, el de abajo se empieza a subir buscando contra qué chocar y los de al lado empiezan a moverse hacia los lados para cerrar ese espacio. Entonces ahí es cuando se descuadra toda la mordida y eso favorece también a la enfermedad de las encías y es un círculo vicioso que no nunca se acaba, ¿no? Entonces, bueno, regresando al caso, el plan, esto es muy importante lo que les voy a mencionar. Hoy en día está muy en tendencia algo que se llama la carga inmediata, que es que sacan los dientes, ponen los implantes y te amarran una prótesis fija inmediatamente colocada. Es lo ideal, pero si cuando colocan los implantes no hay suficiente hueso y no hay buena estabilidad de los implantes, ponen en gran riesgo a los implantes al cargarlos, es decir, al ponerles algo fijo amarrado a los implantes. Entonces, muchas veces tenemos que esperar a que ese implante se integre bien con el hueso para poderle poner algo fijo. Entonces, no suena ideal y suena muy bonito que le saquen todos los dientes y salgan ese día con prótesis fijas amarradas a sus nuevos implantes, pero esto no siempre es lo ideal cuando la estabilidad de los implantes está involucrada. Regresando al tema de la diabetes, como les comento, entonces si nosotros no tenemos buena higiene, no vamos con un endocrinólogo que controle bien la diabetes, esos implantes se van a perder porque van a empezar a perder hueso. Y si nosotros tenemos una prótesis amarrada sobre cuatro implantes, como el caso que estamos haciendo, y uno de esos implantes se pierde, se echa a perder toda la prótesis. Porque tenemos dos implantes adelante y dos atrás, y es únicamente de la manera en cómo se puede sujetar una prótesis de toda la boca. Si ustedes pierden uno de esos implantes, se pierde todo. Entonces, por eso es tan importante estar muy en revisión, tanto con el endocrinólogo como con el dentista, tener sus índices glucémicos bien controlados. Recuerden que evitar una vida sedentaria, hacer ejercicios principalmente de fuerza, también controlar el consumo de azúcares. Todo eso es todo un, digamos, un estilo de vida que tenemos que modificar. Porque si solo nos dedicamos a quitar dientes y poner una prótesis, pero no tratamos el tema de raíz, no va a servir absolutamente de nada.
1: Una tristeza esta historia, ¿eh? Una tristeza. Pero a ver, entonces, danos luz, regresando del corte, ¿qué debe de hacer una persona con diabetes para cuidar su boca y sus dientes? Y cualquier duda que tengan para Alejandro Ash, me la mandan por Twitter y ahora se la pregunto yo y obviamente ahorita les doy sus datos por si alguien ocupa. Hacemos un corte y regresamos hoy en la mañana. Mañana de lunes en Salud Bucal. En W Radio, no se vayan.
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0: Estamos de regreso en W Radio. Qué bueno que están con nosotros, porque estamos hablando de algo que pocas veces te dicen, que es que si tú tienes diabetes tipo 2 y no la tienes bien cuidada, si el riñón, si el pie, si los ojos y todos los demás órganos, pero los dientes. Y es facilísimo, por tener diabetes tipo 2 mal cuidada, perder hueso, perder tus dientes y tener que acabar gastando una fortuna para poder comer, porque al final para eso son los dientes. Está con nosotros el doctor Alejandro Ash, él es cirujano dentista, es mi dentista, él es especialista en prótesis bucal, en bruxismo, en diseño de sonrisa, en estética dental, en carillas, coronas, blanqueamiento, etcétera, etcétera. Pero también en casos bien complejos, y acabamos de tener un caso muy complicado de alguien con diabetes tipo 2, no cuidada, que desafortunadamente, porque todos los dientes de arriba se le movían por pérdida de hueso, pues le tuvieron que arrancar todos los dientes, meterle 4 implantes, y pues ahora Alejandro está, ahora sí que reconstruyendo esa boca. Voy a hacer preguntas primero, que mandó la gente por Twitter, y después nos das la lista de lo que tiene que hacer una persona con diabetes para cuidarse los dientes. Entonces, a ver, te voy a leer más o menos lo que dicen los cuentavientes y las dudas que tienen. Claro. Ayer empecé con sangrado en la encía, en la parte de atrás. Tengo dolor, me da pavor, después de lo que acaban de decir. Tengo diabetes tipo 2 controlada, pero últimamente ha estado más difícil mantenerme en los límites. ¿Por qué le está sangrando la encía?
1: Ok, bueno, esto es muy importante lo que voy a mencionar, y tiene que ver parte cuando, cómo nosotros podemos controlar esto. Cuando nosotros vamos al dentista, es muy importante que, si van, no nada más los revisen, no nada más les hagan una limpieza. Número uno, los dentistas tienen la obligación de algo que se llama hacer un sondeo. Un sondeo es tomar con un instrumento que se llama una sonda, que es como una regla, las mediciones de tu encía. Porque con eso nosotros nos vamos a dar cuenta si hay algo que se llaman bolsas periodontales, que es bacterias adentro de la encía, que esas bacterias están destruyendo el hueso. Entonces, la sonda es la manera de nosotros poder diagnosticar que se está perdiendo hueso. Entonces, cuando vayan al dentista, pídanle a sus dentistas que les hagan un sondeo de sus encías. Eso es número uno.
0: Sondeo no es averiguación, sondeo es de sonda.
1: Exacto, de sonda, de con un instrumento.
0: No es sondeo de estudio de mercado.
1: No, es sondeo con una sonda periodontal, que es un instrumento, que es como una reglita. Vamos a nosotros medir la distancia que hay en la encía dentro de los dientes para nosotros saber si hay bolsas periodontales con pérdida de hueso. Número dos, muy importante también, que nosotros, siempre que vayamos al dentista, nos tomen radiografías. Hay muchas dentistas que me dicen, no, es que a mí no me toman radiografías. Las radiografías son importantísimas, porque es la manera también de nosotros darnos cuenta que se está perdiendo hueso. Entonces, las dos maneras de nosotros diagnosticar una periodontitis es por el sondeo más las radiografías, e incluso a veces tenemos que usar otras herramientas como una tomografía. Entonces, si te está sangrando la encía y tienes una diabetes controlada, eso me hace pensar que algo está pasando con tu higiene y con la manera en cómo te estás limpiando la boca. Importantísimo, importantísimo. La gente que tiene enfermedad de las encías, o que tuvo y ahora está en mantenimiento, es importantísimo que utilicen cepillos interdentales. No es suficiente el cepillo convencional ni el cepillo eléctrico, e incluso tampoco es suficiente el hilo dental. Los cepillos interdentales son unas escobetillas que hay de diferentes tamaños, y eso es lo que me va a ayudar a controlar la enfermedad periodontal y a mantener la boca limpia y sana para que no se vuelvan a enfermar las encías. Hay que recalcar que hay de diferentes tamaños. ¿Cómo escoger un tamaño? Nosotros tenemos que medir el cepillito y checar que entre de manera justa dentro de la encía, es decir, que no baile, porque si baila no va a limpiar bien las paredes de las superficies de los dientes, pero al mismo tiempo que no se apriete tanto que no entre y lastime la encía, es decir, que entre de una manera justa. Pero la clave de poder mantener una boca después de un tratamiento de encías o cuando hay una enfermedad periodontal son los cepillos interdentales. Entonces recuerden, sondeo, radiografías y cepillos interdentales.
0: Oye, porque dice aquí otra cuentaviente que cuando estaba embarazada se lavaba los dientes, le sangraban y hasta la fecha tiene ese problema, le siguen sangrando.
1: Muy, muy bueno ese comentario. Recordemos que durante el embarazo siempre va a haber inflamación de las encías y sangrado y mayor predisposición a caries, porque por el aumento de hormonas en el cuerpo, hagan de cuenta que las hormonas es comida para las bacterias. Entonces ustedes imaginen esta combinación de una mujer que está embarazada, que aparte es diabética tipo 2 no controlada y que aparte su higiene bucal es deficiente. Entonces todo es una bomba. Una persona que está embarazada tiene que ir a limpiezas dentales cada trimestre. O sea, cada trimestre debes de ir a limpiezas dentales y en esa limpieza tienen que hacer un sondeo para que nosotros podamos verificar el estado de salud de sus encías.
0: Oye, Klaus pregunta, ¿quién es el dueño de la diabetes aparte del dentista? El endocrinólogo.
1: El endocrinólogo, el doctor especializado en tratar la diabetes son los endocrinólogos.
0: El único y especializado en diabetes es el endocrinólogo, ¿ok? Algo importante, dice, ¿estos problemas afectan solamente a personas diabéticas que no están controladas o a todos los diabéticos?
1: Principalmente a las personas diabéticas no controladas. ¿Por qué? Porque cuando nosotros... yo, si soy una persona diabética o con predisposición a diabetes o prediabético y estoy controlado con medicamento, hago ejercicio, cuido mi dieta, entonces los niveles glucémicos en la sangre, los niveles de azúcar en la sangre están mucho más controlados. La insulina, nosotros ayudamos a que la insulina trabaje mejor en el cuerpo y entonces esto quita el estado de inflamación crónica en el cuerpo, mejora o regula la cicatrización y también estabiliza el sistema inmune, lo cual ayuda a que nuestro cuerpo funcione de una manera normal y entonces no tenemos afectaciones directas en la boca.
0: ¿Alguien con prediabetes corre los mismos riesgos?
1: Sí, yo por ejemplo les platico mi caso. Yo de repente, yo soy una persona delgada, siempre he hecho ejercicio, me cuido con
0: solo
1: la comida.
0: Solo come pollo y ensalada diario.
1: Diario, pollo y ensalada, esa es mi dieta, Marta lo sabe muy bien. Y entonces, de repente un día me voy a hacer estudios y me dice el endocrinólogo, eres prediabético. La razón, genética. La genética, por pura genética, ya eres prediabético y tienes tu índice OMA, que se mide en base a la insulina y al azúcar de tu cuerpo, está altísimo. Entonces me tuvieron que empezar a dar a un medicamento que se llama metformina para ayudar a controlar el azúcar. Tuve que mejorar aún más mi dieta, tuve que aplicarme más con ejercicio de fuerza y con eso, cuando un paciente es disciplinado y se aplica, inmediatamente se regula todos los niveles de azúcar e insulina en el cuerpo. ¿Okay?
0: Entonces, sí. Y se tienen que cuidar. Y se tienen que cuidar, cuentavientes. Sí. No, es que el horror de que te arranquen los dientes porque se mueven y porque ya no hay hueso. Pero yo también pienso, el dineral, cuentavientes, que esto cuesta. El dineral. Entonces, ¿qué puede hacer una persona con diabetes para cuidar sus dientes?
1: Ok, número uno, revisiones periódicas. Bueno, de entrada, lo más importante, cepillarse los dientes mínimo 2 veces al día, idealmente 3 veces al día. Recuerden que el cepillado más importante es en las noches antes de dormir. Ok, recuerden utilizar la técnica adecuada de cepillado con el cepillo correcto. Muy importante el hilo dental. Todas las noches sin falta usar hilo dental porque es lo único que me limpia entre diente y diente y eso evita que se formen, queden bacterias.
0: Entre diente y encía.
1: Y entre diente y encía, efectivamente, como Marta dice, el hilo no solo limpia entre diente y diente, limpia la unión entre encía y diente. Entonces es importantísimo el hilo dental. Cepillos interdentales diario en las mañanas y en las noches, como les comentaba. Acudir al dentista cada 6 meses para revisión. En esa revisión realizar un sondeo, tomar radiografías, hacer una limpieza correcta. Y es muy importante lo que les voy a decir, informar al odontólogo que son diabéticos. ¿Ustedes saben cuántos casos tengo de pacientes que ni siquiera me mencionan que son diabéticos? Y aunque en la historia clínica se les pregunta, aunque no lo crean,
0: es que no ven la correlación, seguro.
1: Así es, así es. Entonces dicen, no, ¿yo para qué le digo eso? ¿Eso qué tiene que ver con la boca? Es siempre que llegan a un dentista que en su historia clínica tiene que venir la pregunta que si son diabéticos. Eso es muy importante porque nosotros sabemos la correlación que entra ahí en la boca con la diabetes. Evitar lo más posible el cigarro y el consumo de tabaco. Otra cosa muy importante, mantener una hidratación adecuada. ¿Por qué? Porque como disminuye la producción de saliva, tenemos que estar constantemente tomando agua. Recuerden que la función de la saliva es limpiar la boca para que las bacterias no se queden tan pegadas en los dientes y no se forme caries ni se enfermen las encías. Seguir una alimentación saludable, lo menos posible azúcares refinados, alimentos fibrosos, esos ayudan a limpiar la boca, ¿ok? Y siempre ir de la mano con un endocrinólogo, revisar constantemente, hacerse estudios de sangre para checar su hemoglobina glucosilada, su insulina, su azúcar, porque todo eso va completamente de la mano y siempre estar de la mano junto con el endocrinólogo.
0: Okay. Ahí está. Ahora, tengo más preguntas aquí de varios cuentavientes que dan las gracias por esta información y que están súper asustados. Es que les digo una cosa, esto sí es de asustarse, cuentavientes. Dice, mi papá tiene diabetes tipo 2, tiene 77 años. Lo atienden en el seguro. Le dan su medicamento para la diabetes y la hipertensión. Error, nunca lo ha tratado un endocrinólogo. Ahorita ya lo sé, en el seguro lo atendió un dentista. O sea, qué horror, todo mal.
1: Así es. Como mencionó Marta hace ratito, porque mucha gente no lo sabe, como que dicen, bueno, pues yo voy al médico general y él me controla mi diabetes. No. Hay un especialista encargado de todo el tema de hormonas en el cuerpo y de todo el tema justamente del equilibrio y la homeostasis en el cuerpo, que es el endocrinólogo. Entonces, el endocrinólogo es el dentista especializado en temas de diabetes. Muy importante
0: doctor,
1: saber eso.
0: El doctor, no el dentista, sí. El doctor especializado.
1: Perdón, el doctor especializado en temas de diabetes.
0: Exacto. Oye, me encanta lo que puso Dark Horse aquí en Twitter, los estoy leyendo, cuentavientes. Dice, un tacto de contacto no cura nada. Lo que cura es agarrar el teléfono y hagas la llamada hoy, no cuando tengas tiempo. Ese tiempo nunca llega solo, se agarra a huevos. Me encanta. Es que sí, yo ahorita les doy el dato de Alejandro Ash, pero tienen que llamarlo, tienen que hacer cita, tienen que ocuparse de esto. Les voy a decir una cosa, ahorita que escribió esta Cloud sobre su papá, es muy desesperante. Yo conozco mucha gente con papás que son diabéticos que cero obedecen.
1: Cero
0: obedecen. Cero obedecen. Entonces, como hijo, es desesperante. Porque el día que le corten el pie, ¿quién se va a tener que encargar del asunto? Los hijos. El día que le tengan que arrancar todos los dientes, ¿quién creen que se van a encargar de los asuntos? Los hijos. Entonces, como papás, nos tenemos que cuidar. Para no ser una pesadilla para nuestros hijos, oye, o no dejar a nuestros hijos sin un centavo porque nos tuvieron que patrocinar seis implantes y todos los dientes nuevos, porque no podíamos dejar de estar tragando conchas y refresco.
1: La verdad. Así es, efectivamente. Bueno. Y bueno, o sea, justamente uno de los grandes problemas que hay en México, ¿cuál es la forma más barata y rápida de adquirir energía para poder trabajar en el cuerpo? El azúcar. Y entonces, ¿qué es lo más fácil? Comprarme mi pan dulce con mi Coca-Cola o con mi refresco.
0: Escuchen esta estadística. 9 de cada 10 mexicanos tienen caries. Y 7 de cada 10 tienen enfermedad periodontal y no lo saben. Digo, yo por lo menos tengo la paz que te vi hace 2 meses, entonces pues si hubiera tenido enfermedad de periodontal ya me lo hubieras dicho.
1: Ah, te lo hubiera yo dicho inmediatamente.
0: Pero bueno, la pregunta para todos es ¿cuándo fue la última vez que fueron al dentista? ¿Diabetes o no diabetes? 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Ahí está el directorio de los especialistas que están en el programa siempre. Y ahí van a encontrar el teléfono del doctor Alejandro Ash. Es en Instagram dr.alejandroasz, para que lo sigan. Y les vuelvo a repetir el teléfono. Hay aquí un celular, esto es un WhatsApp.
1: Es un WhatsApp, ¿vale? Donde es que hoy en día mucha gente ya nos escribe por WhatsApp, sí.
0: Ok, ahí les va el WhatsApp, 55-61-00-36-72. ¿Estamos?
1: Listos, estamos.
0: Te quiero. Oye, gracias. Y vamos a tener fotos del before and after de nuestro caso.
1: Obviamente, cuando tengamos el caso listo, terminado, claro que se los vamos a enseñar.
0: No lo van a poder creer. No lo van a poder creer. Bueno, con esto vamos a hacer una pausa, cuentavientes. Pero antes de irnos, gracias Ale, te quiero.
1: Gracias por invitarme. Un beso.
0: Eres lo máximo. Aparte es un hombre tan lindo y tan generoso y tan dedicado. Gracias por ayudar. Gracias.
1: Gracias por tu confianza, querido.
0: Oigan, chicas, ya saben que estamos en pleno Summer Body. De hecho, todas las que están en el Summer Body, aplausos, porque no puedo creer qué rápido pasó esta semana. Ya hoy cumplimos una semana de 4 de estar entrenando a todo lo que da. Muchas felicidades. Y ya saben que todos estos retos de salud que hacemos es para que todas estemos inspiradas y motivadas a ser la mejor versión de nosotras mismas. Les digo una cosa, muchas veces, a veces no es un tema de echarle ganas. Tenemos que ponernos en manos de especialistas que nos den las herramientas para lograr la meta que sea. 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Ahí van a poder entender de forma súper clara, súper sencilla, qué es la obesidad, cómo se relaciona con otras enfermedades, qué factores pueden influir y por qué es tan importante acercarse a un médico que sepa, a un especialista, para que las oriente correctamente. 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Con esto, hacemos una pausa. Y regresando del corte, cuentavientes, Bea Boullosa is in the house. No saben qué divertido lo que vamos a hablar con ella. Viene el Gato Fest para todos los que aman los gatos, que es un problemón que tenemos en México. Y Nico Mier y Terán, de verdad, necesitas electrolitos. Vamos a hablar de ese mito. Y por último, Tere Díaz, ni me voy ni me quedo. Cada vez es más común personas que se escriben, medio se ven, pero no se dejan, pero no están, pero están, pero un horror. Al volver en W Radio, no se vayan.
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6: ¿Sabías que Charles Darwin, el científico que cambió para siempre nuestra forma de entender la vida en la Tierra, probablemente era intolerante a la lactosa?
7: Que se casó con su prima,
6: tuvo 10 hijos y pasaba sus días encerrado en casa, enfermo, escribiendo cartas. Hoy no vamos a hablar de Darwin de los libros de texto. Hoy vamos a conocer a Charles, al ser humano detrás de la teoría. Charles Darwin nació en 1809 en Inglaterra y vivió durante la época victoriana,
7: un tiempo de esplendor científico,
6: pero también profundamente religioso y conservador. Darwin era parte de ese mundo. No fue ningún rebelde social. Venía de familia acomodada, con recursos suficientes para dedicarse a investigar sin preocupaciones económicas. Uno de los grandes retos hoy es ver a ese Darwin más humano, entender su contexto, porque la gente del siglo XIX tenía otras ideas, otras lógicas. Y aquí viene un dato que rompe mitos. Cuando Darwin se subió al barco Beagle, no tenía idea de qué era la evolución.
7: Y cuando se bajó tampoco.
6: Fue hasta 2 años después, entre septiembre y octubre de 1837, que su pensamiento dio el gran salto. Las especies sí cambian, pero guardó esa idea durante 20 años, hasta que en 1858 recibió una carta de un joven llamado Alfred Russel Wallace, quien desde Indonesia le contaba que había llegado a las mismas conclusiones. Esa carta lo sacudió y lo obligó a publicar por fin El origen de las especies en 1859. Después del viaje, Darwin se casó con su prima Emma Wedgwood y tuvo 10 hijos. Estaba enfermo crónicamente y casi no salía de casa, pero escribió cartas. ¡Miles de cartas!
7: Se conservan más de 15.000.
6: Dirigidas a amigos, familiares, médicos y científicos de todo el mundo. En ellas, habla de sus problemas económicos, de sus días buenos y malos, del dolor por la muerte de su hija Annie, que falleció a los 10 años, y que, según se cuenta, era la que más quería. Durante años, se especuló que Darwin había contraído el mal de Chagas en Sudamérica o que padecía males psicosomáticos. Pero un análisis detallado de sus cartas,
7: realizado por el médico Mike Dixon y el historiador Gregory Rabik,
6: concluyó algo mucho más sencillo. Era intolerante a la lactosa, una condición común que explica muchos de sus síntomas. Y un dato para cerrar con orgullo. Las ideas de Darwin llegaron a México en francés alrededor de 1870, de la mano de Santiago Sierra, hermano de Justo Sierra, quien las publicó en el periódico El Libre Pensador bajo el seudónimo Eleuteros. En nuestro país, el darwinismo no generó grandes debates biológicos, pero sí encendió discusiones políticas y filosóficas entre los pensadores del siglo XIX. Así que la próxima vez que pienses en Darwin, no imagines solo al sabio con barba blanca en un retrato. Piensa en un padre de 10 hijos que escribía cartas sin parar,
7: que le dolía el estómago después de tomar leche
6: y que necesitó 20 años de dudas para publicar la idea más poderosa de la biología. Porque la ciencia no la hacen dioses, la hacen personas de a pie. Con información del doctor Juan Manuel Rodríguez Caso, de la Facultad de Ciencias de la UNAM, les saluda Mónica Genis.
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1: Oigan, hace un momento les decía que está muy impresionante para todas las que están en el reto Summer Body con nosotros, que hoy estamos cumpliendo una semana de haber empezado juntas a entrenar. Oigan, una de cuatro cuentavientes. Y hoy justamente está nuestra nutrióloga de cabecera, Bea Bullosa. ¿Puedes creer que ya pasó una semana?
2: Estoy feliz porque más ha sido una semana en la que también se me pasó a mí rapidísimo, pero Marta, hay gente que ya me está diciendo que está viendo resultados y que se sienten menos inflamadas, con más energía y que están felices, felices.
1: Ay, no, las amo, cuentavientes, las amo. ¿Qué tanto dicen? ¿Qué tanto dicen?
2: Mira, hay una que me fascinó su testimonio porque volteó y dijo, cuando ustedes hicieron el jueves todo el evento y la inauguración, Bea, tú mencionaste, en 3 días van a sentir cómo se desinflaman, cómo en verdaderamente les baja el vientre y se sienten con más energía. Me dice, y la verdad no te creí, y cuál que sí lo sintió. Y eso es algo que creo que eso es lo más importante, que siempre les digo, no crean todos los que les decimos, vívanlo en carne propia. Mejora su digestión, empiezan a ir al baño, mejoran sus niveles de energía, se deshinchan. Es que luego no nos damos cuenta la cantidad de líquido que retenemos y cómo pequeñas decisiones como empezar a caminar más, empezar a hacer los hipopresivos, hacer estos ejercicios de fuerza, sí.
1: Ay,
2: sí,
1: comer más proteína, comer sí. Más proteína, cancelar el azúcar. O sea, impresionante. Y les voy a decir otra cosa, que siempre nos reímos porque muchos nos lo preguntan. ¿Voy a poder tomar en este reto? La respuesta es no. Y no, también darte cuenta cómo el alcohol abotaga.
2: Pero muchísimo, o sea, los ojos, los dedos. Y dejar el alcohol, de verdad les juro. Mira, y tú lo sabes, Marta, y de verdad te lo digo porque el otro día lo dije, lo estaba comentando con Irene. Marta está espectacular y todo el mundo me dice, oye, Marta, sí, en persona está... Marta está divina en persona, en vivo, todo color. Pero ¿sabes por qué, Marta? Porque tú no tomas alcohol, porque siempre estás tomando o yogurt o kefir, porque comes nueces y tomas té verde y té negro. ¿Sí o no, Marta?
1: Sí, el otro día
2: yo
1: me dice...
2: Yo estoy segura que entendí, eso te tiene a ti espectacular.
1: Ya entendí, hija, eso de que traes todo el día el té verde y el té negro en la mano. Bueno, y les voy a decir una cosa, Bea Bullosa, creo que ni siquiera la presenté, pero yo asumo que todo el mundo la conoce. Es una super nutrióloga, es especialista en nutrición deportiva. Fue nutrióloga de la Selección Mexicana de Fútbol por 10 años, presidenta de la Federación Mexicana de Nutrición Deportiva y aparte, actualmente nutrióloga de Raúl Jiménez, delantero de la selección, de Jorge Sánchez, el lateral derecho de la selección y de todas las que están en el reto Summer Body, también es nutrióloga. Y justamente, fíjate que he leído mucho, ahora que empezamos el reto hace una semana y que hablábamos muchísimo sobre lo obsesionados que estamos todos con el descubrimiento del kefir de Lifeway, y muchas me dicen, ay no, pero pues yo tengo búlgaros o neta si hay diferencia entre ese kefir y el kefir de Lifeway, y yo sé que tú también eres fan.
2: Fan, pero además el otro día se los compartí a todas las que están en el reto, les grabé un video. Marta, me acabo de hacer incluso un estudio de mis intestinos para ver mi microbiota, para ver los bichitos que tengo, si realmente tengo diversidad. Y les puedo decir, yo creo que me fue muy bien en ese estudio porque diario, llevo años casada con el Lifeway Kefir, lo amo y lo adoro, porque, ojo, baja la inflamación. Ayuda a que produzcas más vitaminas del complejo B y recuerden que las vitaminas del complejo B son las que nos ayudan a sostener y producir energía. Y además, oye, que soy intolerante a la lactosa, lo puedes consumir perfectamente bien. Oye, es que mis hijos, no, tus hijos lo pueden consumir, las personas de la tercera edad, y les prometo que van a sentir la diferencia en su digestión, en sus intestinos. Entonces, ¿qué tiene Lifeway Kefir? Tiene 12 cepas de microorganismos completamente vivos. No es como que te tomaste la cápsula de probióticos esperando que haga efecto, sino que aquí tienes la garantía de que vienen completamente vivos. Entonces, desde que los tienes en tu boca, te están ayudando a la salud bucal, a todo el tracto digestivo, hasta el colon. Y estas 12 cepas que tiene Lifeway Kefir, sabemos que están asociadas no solamente, repito, a una mejor digestión, sino, ojo, están asociadas a mejor salud anímica, estado de ánimo. ¿Por qué? Porque estas 12 cepas, en especial 3 de ellas, están asociadas a la producción de neurotransmisores que nos ayudan a sentirnos más contentos, más alegres, en buen estado de ánimo. Recuerden que hay comunicación directa entre el intestino y el cerebro. Lo que tú comes va a impactar sí o sí en tu mente, en tus emociones, en tu salud cognitiva. Entonces, todas las del reto deben de estar empezando su día con el Lifeway Kefir. Espero que sí lo estén haciendo porque lo van a sentir y van a estar felices, felices.
1: 100%. Ahora, importantísimo. El kefir, porque aparte les dijimos, por amor a Cristo, estas 4 semanas del reto, digo, de por vida, pero para muchas este fue el arranque, su shot de Lifeway Kefir todos los días. Muchas dicen, es que yo no puedo con la lactosa.
2: Mira, Marta, ¿qué tengo aquí?
1: Mira, su shot de Lifeway Kefir.
2: Mi shot de Lifeway Kefir. Estos son 236 mililitros. Si se toman esto diario, perfecto. Pero, oye, si compran el familiar grande para todos, con que se sirvan 150 mililitros... Con 150 mililitros, mientras lo hagan diario, van a ver estos efectos. Entonces, no importa que tengan la intolerancia a la lactosa, yo tengo ese, genéticamente soy intolerante a la lactosa, y aún así lo podemos consumir porque justamente los probióticos, estos microorganismos que contiene el Lifeway Kefir, ayudan a desdoblar la lactosa de tal manera que tú los puedas asimilar perfectamente bien a nivel intestinal. No te va a producir ningún problema aunque tengas intolerancia a la lactosa. Al contrario, te va a ayudar a digerir más y mejor todo el resto de los alimentos de tu día.
1: Perfecto. ¿Cuánto tiempo hay que tomarlo?
2: Diario, diario, diario. Es más, te voy a decir una cosa. Hay varios médicos que están 100% trabajando en la salud mental para la prevención, Alzheimer, Parkinson, demencia senil. Y estos médicos especializados en el área dicen que deberíamos de consumir diario, Marta, alimentos fermentados. Entonces, el kefir a mí me parece una manera muy fácil de hacerlo. Oye, ¿qué quieres además del kefir sopa miso? ¿De la sopa miso quieres meter kombucha? ¿O además de la kombucha quieres meter kimchi? Lo que quieras que sea fermentado le va a ayudar a tu intestino. Repito, no solamente salud digestiva, sino la prevención de problemas mentales, demencia, de Alzheimer, Parkinson. Entonces, tiene que ser diario. ¿Cuándo hay que hacer ejercicio? Diario. Exacto. ¿Cuándo hay que tomar agua? Diario.
1: Claro. Aparte, les te voy a decir una cosa. La microbiota, y lo hemos explicado 600 veces en este programa, tiene todo que ver, la relación intestino-cerebro, con tu estado de ánimo, con niveles de ansiedad, con niveles de depresión, con todo.
2: Todo. Recuerden que el intestino y el cerebro se comunican a través del nervio vago, y esta información es impresionante. La comunicación que hay entre el intestino y el nervio vago es de ida y vuelta. Entonces, si yo estoy preocupada, angustiada de que tengo una presentación, el cerebro le manda información al intestino y hay gente que le da diarrea, hay gente que se inflama, hay gente que la pasa muy mal. Pero ojo, de esa comunicación que existe entre el intestino y el cerebro, el 80% de la información va desde el intestino hasta el cerebro, lo cual quiere decir que tiene un impacto más fuerte lo que tú comes en cómo te sientes que lo que tú sientes, piensas en tus intestinos. Entonces, esto quiere decir que debemos de prestar muchísima atención a el consumo de frutas, verduras, estos alimentos fermentados, porque van sí o sí a impactar en tu vida emocional. Y créanme que nadie quiere estar irritable, deprimido, cansado, y lo pueden prevenir a través de estas decisiones, cuidando muy bien su intestino diario.
1: Ok, entonces, todas, ¿a qué hora me lo tomo? Vea, el Lifeway Kefir.
2: Mira, se los dejé en varias opciones para que tampoco sientan que están obligadas a una cosa. Idealmente es una muy buena manera de empezar el día. Puedes empezar tu día con tu Lifeway Kefir. Ahora bien, hay personas que les es mucho más práctico, como hoy, por ejemplo, que yo decidí tomármelo a la mitad de la mañana, me lo voy a tomar esto con fresas liofilizadas y es mi snack. Pero incluso se lo pueden tomar en la noche, y en la noche muchas pacientes a mí me reportan que cuando toman su live fue kefir en la noche, amanecen al día siguiente con el vientre plano, sintiéndose divinas, pudiendo ir muy bien al baño. Entonces, cada quien que busque el momento que les sea más práctico, no sientan que hay un solo horario para el live way kefir.
1: Ok. Bueno, pues ahí está. 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Bea Boullosa, te amo. Danos unas palabras para esta segunda semana de Summer Body. ¿Qué onda con la alimentación? Oye, me dicen, oye, que amo las listas de súper.
2: Ay, qué bueno. Oigan, y espero que también estén armando las recetas, porque de verdad, les pusimos platillos sencillos, pero deliciosos. Les pusimos hasta cómo preparar sus salsitas. Espero que estén amando también el recetario, porque lo hicimos con tanto, tanto amor. Y yo les voy a decir algo increíble. Esta segunda semana, les prometo que van a sentir que son superhéroes, porque ya pasaron lo más difícil, que es arrancar. De verdad, si ya pasaron la primera semana, esta segunda semana ya la van a sentir mucho más amable, mucho más contentas, porque lo difícil es arrancar. Ya que están allá adentro, ahora sí son invencibles. Se los prometo que son invencibles. Van a estar felices. Recuerden que nos conectamos, Nico y yo, con ustedes cada semana. Les resolvemos todas sus dudas. Lo más hermoso de esto es que tenemos una comunidad y estamos ahí para ustedes siempre. Y las amamos, de verdad las amamos muchísimo.
1: Sí, y les voy a decir una cosa. Miren, Bea Boullosa, Irene Abadi, Michelle Bale, yo, todas somos fans de estar hechas unas perras con la edad, ¿eh? Unas sí. Perras imparables, guapísimas, divinas, fuertes, sanas, todo.
2: 100%. Mira, te voy a platicar algo aquí entre nos. Fui a un evento este sábado y me encontré.
1: Y ligaste, gente. Y ligaste.
2: No, cállate, Dios quisiese, pero no ha querido. Pero te voy a decir una cosa. Vi gente que no veía hace muchos años. Me saludó una amiga, Marta. Bueno, una conocida. Pensé que era la tía de mi amiga. De lo envejecida que la vi. Y volví,
1: no.
2: Dije,
1: nosotros no podemos permitir esto en este programa, no. Cuenta bien.
2: Exacto, dije, me aferro. A mí no se me va a ver la vejez. Llueve, truene, relampagueye. Porque la verdad es que es parte de estar saludable. No porque yo esté en contra de. Pero si te vas a dejar las canas más bellas y hermosas con Hairtech de
1: sí,
2: Marta.
1: Claro, sí, sí, sí.
2: Si te las vas a dejar, déjatelas divinas. Pero que te veas jodida, que te veas que te deprimiste, que te veas
1: devastada,
2: que estás
1: abotada, no,
2: que parece
1: no,
2: que
1: no,
2: llevas
1: no,
2: 5 años sin dormir. No, piedad, no.
1: Miren,
2: a
1: les
2: no
1: voy a decir una cosa.
2: La desgracia.
1: Yo me muero de risa, pero el otro día les decía que si algo no les gusta de ustedes, hagan, siéntense y hagan una lista. No me gustan mis uñas, estoy hasta la madre de mi prediabetes, arreglalo. Estoy harta de mi pelo, no puedo más con la piel, estoy ya harta
2: que
1: de mi
2: taquicardia, del
1: hígado,
2: que
1: brazo,
2: se me cayó el párpado. Arréglate.
1: Lo que sea que las tengan harta, compónganlo, cámbienlo, sí, resuélvanlo. 100%. ¿Estamos de acuerdo?
2: 100%. Totalmente, bueno, pues, de acuerdo. Más en esta era en que hay solución y la verdad es que no hay que dejarse, porque el amor propio es muy importante para funcionar en la vida. Si no te amas tú misma, ¿cómo vas a ser capaz de amar a alguien más? Entonces, ámense ustedes mismas, estén radiantes, que cuando les digan luces guapísima, digan gracias, gracias. No digan, ay, es que gracias, sí, luzco
1: gracias.
2: Guapísima, estoy feliz y estoy en el reto.
1: Exacto, y estoy en el reto de Summer Body. Ok, chicas, vamos por la segunda semana con todo. Y Life Way Kefir todas las mañanas, por favor. Bea Boullosa, si alguien la ocupa. Muy importante que sepan. Ella tiene un podcast espectacular con Nicolás Meriterán. Todas las semanas un episodio nuevo. Ya tienen cientos de episodios. Se llama Bendita Nutrición. Pero les voy a decir por qué lo tienen que escuchar. Para que ustedes entiendan cómo funciona su cuerpo. ¿Qué pueden hacer diferente? ¿Qué pueden hacer mejor? Bendita Nutrición, todos los lugares donde escuchan audio. Y a Bea Boullosa la pueden encontrar, consultar en Bea Boullosa en todas las redes. Te quiero, amiga.
2: Yo también, gracias, Marta. Besos y abrazos a todo el equipo. Cuídense mucho.
1: De hecho, más adelante tenemos
2: está,
1: a Nico. ¿Ya viste a Nico?
2: Sí, sí, bueno, ya vi a pues Nico. Hacemos. Te mando besos, mi querido Nico.
1: 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Con esto hacemos una pausa y regresamos. No se vayan.
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0: Estamos de regreso en W Radio. ¿Son qué? A ver, Sebas, ¿qué? ¿11 con qué? 11.22. Ay, Marta, vamos a hablar de los gatitos. ¡Qué impresión! Hola. Mi mamá tiene uno que llegó solito. Dicen que los gatos que llegan solos son unos angelitos que llegan a cuidarte y protegerte, ¿es verdad?
1: Seguro, tenemos, todos los gatos es así.
2: Tenemos fans de gatos aquí en entre los cuentavientes.
0: Yo 100% soy
2: Nancy
0: fan
2: del Villar, es nuestra vida. Fundadora y directora del Gato Vago y de Gato Fest. Es una activista y rescatista felina, amante de los animales, que lo que esta mujer ha hecho por los gatos en nuestro país, ya lo quisiéramos haber hecho nosotros. Porque ahí viene el Gato Fest el 9 de agosto.
0: Es correcto.
2: Porque iba a ser en la explanada de la alcaldía Miguel Hidalgo a las 10 de la mañana y hasta las 8 de la noche. Para ayudar a cientos de gatitos. Es que siempre le tengo que decir que nos dé la foto del problema de los gatos en México. No sé quién está peor, hija, si México o Turquía. ¿Por qué hay tanto gato en Turquía, Nancy?
1: Es que hay muchos animales. Bueno, aquí en ese dato sí no sé quién es el primero y segundo lugar, pero nosotros somos el tercer lugar en abandono. Por desgracia, México y de Latinoamérica somos el primer lugar.
0: No, bueno.
1: Entonces imagínense la cantidad de gatos que hay aquí y por eso la cantidad de albergues crece cada día más y más y más aquí en México. Es una desgracia.
2: O sea, a ver, nada más quiero que les expliques a lo que nos has contado cada vez que vienes, te lo vuelvo a preguntar. Pero es que cuando lo escuchen, cuentavientes, se van y para atrás. ¿Cuántos gatos puede parir una gatita en un año?
1: No, un buen.
2: A ver, hazme las cuentas.
1: Miles, es que depende mucho, pero por ejemplo, yo tuve una gata que tuvo 9 gatitos, imagínense, y de esos 9 gatitos fueron 5 hembras y en 6 meses se podían embarazar esas gatitas y si cada una tenía 9 gatos, o sea, en menos de 2 meses, ahí nada más con una gata, ya eran 35, 40 gatos, así es que imagínense, o sea, son miles de
0: con
1: gatos.
0: Con una camada.
2: O sea, sí,
0: con
2: una gata camada sin esterilizar puede sí tener de 1 a 8 crías.
1: Hasta el que yo tuve tuvo 9.
2: ¿9?
1: Sí.
2: Y pueden tener hasta 3

0: Entonces, multiplícale.
1: Esos son 27 bebés gatos en un año. Si esos bebés gatos son hembras, pues hagan la multiplicación.
0: Sí, sí, o sea, sí.
1: Una locura. Y el 70% de los gatos en el mundo viven sin un hogar permanente.
2: Es, o sea, que no hay hogar para todos.
1: Sí.
2: Para la cantidad de gatos que hay en México, hablo del país que yo conozco, no hay, ya no hay, o sea, no hay, yo creo que cada quien tendría que adoptar 50 gatos para poder sacar a todos los gatos de la calle. Es muy difícil, por eso hay gente que ya no, como no los puede meter a hogares, no los puede dar en adopción, pues los cuida. Hay gente que son cuidadoras de comunidades felinas, las esterilizan, les dan de comer, pero pues los gatitos viven en la calle. Porque en verdad no hay hogar, y si no seguimos sin aprender, si seguimos sin aprender de esterilizar, de no cruzar eso, a nuestros gatos,
0: eso,
2: esta, la situación va a seguir. Y yo espero algún día regresar a tu programa y decir, se acabó, los albergues nos vamos y la sobrepoblación se acabó, pero cada año está peor, cada año es peor.
0: Yo conozco a una señora que tiene un par de gatos machos que no los esteriliza. Exacto, que los tiene sueltos, porque ella es de, no, les encanta estar vagando por las noches. Pues sí, pero está preñando a todas las gatitas, pues la también que están afuera, hombre.
1: Es una estúpida. Sí.
0: Exacto.
1: ¿Y tú qué le has dicho a la señora? Nada.
0: No, pues, o sea, la conozco de una vez cada domingo de San Juan. O sea, no es una íntima ni nada.
1: Oye, déjame esterilizar tus gatos, ¿no?
0: Sí, no, qué horror.
2: Es que a veces, oye, no es tan fácil, ¿eh?
1: Se esterilizan los hombres, los machos y las hembras.
2: Sí,
0: ambas.
2: Pero hay muchas personas que no quieren esterilizar a sus, exacto, gatos, porque dicen, ay, no, pobrecito.
0: Se ya le va
2: no,
0: la se energía. Le va.
2: Sí, o sea.
0: Sí, porque yo ese es un día ese mito, ¿no?
2: Que se les quita la energía, que hay mucho que se pasan sus traumas a los pobres gatos, porque si no, ya, pobrecito, se le va a quitar la virilidad, y empiezan a inventar cada cosa que yo así de,
1: oye,
2: señora.
1: A ver, en cuanto yo rescaté a Octavia, mi pitbull, lo primero que hicimos
0: Fue esterilizarla. Claro.
1: Lapo, mi French Bulldog, que todo el mundo me lo pidió porque todo el mundo quería reproducirse con él, porque es blanco y de ojos azules. Lo primero que hicimos en cuanto tuvo edad fue esterilizarlo. Nunca he cruzado a uno de mis perros.
2: Y no, así debe ser.
1: Y así debe de ser.
2: Hay muchos gatos y perros ya en México, la situación es horrible. Entonces, ya, estarlos cruzando es una desgracia. Y hay muchas también mujeres que dicen, quiero ser tía, entonces mi gatita voy a dejar que tenga una camada, no, y luego la esterilice.
1: No digan estupideces.
2: Sí, oye, y con eso nos topamos.
1: Puedo hacer una pregunta, porque nosotros tenemos en la estación, uno de los productores, mi gran Charlie de Amora, que siempre ha estado escuchando este programa, por lo cual le mando besos. Nosotros tenemos en W Radio gatitos en el estacionamiento. Entonces, entre Charlie, yo a veces le llevo comida, él, así, todos le damos de comer a los gatos.
0: Y los que se pueden, se regalan.
1: Ajá, él ya logró atrapar a varios. No sé si ande por ahí Charlie de la Mora, Rulo, que venga. Y los colocó y los dio en adopción, y una maravilla. Otra vez hay gatos en el estacionamiento. Rulo, que venga Charlie. ¿Me oye Rulo, Rebeca?
0: Sí.
1: Que venga Charlie.
0: Vamos a ver si está.
1: Mi pregunta es, para todos los que te están escuchando, ¿cómo le haces para atrapar a un gato de la calle y esterilizarlo?
2: Hay un programa
1: Porque es difícil.
2: Hay un programa que es atrapar, esterilizar y soltar, que precisamente se hace en comunidades felinas, que es gente que tiene un gatito y de repente de ese gatito o dos ya se hicieron 20. ¿Qué se hace? En cuanto llegue un gato, lo atrapas. Hay trampas especiales.
1: Esa es mi pregunta, ¿cómo lo atrapas?
2: Porque hay trampas,
1: no es el viacrucis que es no, en W.
2: Hay trampas especiales, y hay, la mayoría de los refugios, si piden ayuda, pueden venir y les prestan la trampa, o ellos mismos vienen y los atrapan. Y hay mucha gente que lo hace. Y con esa trampa el gatito se mete, es una jaula, se cierra sola, y ya, así tú lo llevas a un veterinario que sepa tratar gatos ferales. Es muy importante, porque no todos los veterinarios saben tratar gatos ferales, y luego los andan maltratando por no saberlos. Es lo que son gatos ferales, que no se dejan agarrar.
0: Exacto.
2: Y para eso existe ese programa. Pero son trampas especiales para agarrarlos.
0: ¿Qué tal, Charlie? Bienvenido, Charlie de los gatos.
1: ¿Cuántos gatos has agarrado del estacionamiento y has dado en adopción?
3: 9 hasta ahorita.
1: 9.
3: No, 11 con los dos que agarré la semana pasada.
1: Exacto. Oh. A ver, cuéntale a los cuentavientes, porque Nancy, que es una súper protectora de los gatos, una gran activista, ahora viene el Gato Vago, que es este evento el 9 de agosto, el Gato Fest, para que adoptemos gatos. Cuéntale a Nancy, a los cuentavientes, cómo le hiciste para agarrar a los gatos del estacionamiento y por qué hay gatos otra vez.
3: Bueno, lo que pasa es que eso había originalmente dos gatos que los tuvieron aquí para cuidar que pues no se comieran los cables y todo eso por las ratas
0: y ratones.
3: Pero resulta que en el terreno de aquí al lado empezaron a construir y había, yo creo que gatos para allá, y se empezaron a pasar para acá. Empezaron a embarazar a los gatitos de aquí. Entonces lo que he hecho es, pues, en cuanto nacen uno, veo que nacen porque pues no están esterilizados los pobres gatos.
0: Claro.
3: Ahora sí que los atrapo y los cuido durante 2 meses más o menos, a que tengan ya para sus vacunas y todo eso, y ya empiezo a colocarlos.
2: Okay.
3: La primera vez pude agarrar a la mamá y a los cuatro gatitos que tuvieron, entonces pude dar a todos en adopción. Pero han estado naciendo así y es muy difícil atrapar a las mamás.
1: Es lo que te iba a decir, ¿por qué no los hemos esterilizado?
3: Porque, bueno, sí he hablado con asociaciones, pero resulta que tengo que poner trampas aquí y yo no puedo estar todo el tiempo aquí en la estación.
1: Sí, es que Charlie es el productor del programa.
3: Entonces, lo que me da miedo, tengo trampas, las puedo dejar, pero lo que me da miedo es de que, por ejemplo, dejo la trampa y si no caen inmediatamente, pues hay que esperar a que caigan. Y si caen durante la tarde, que no estoy yo, la verdad es que me da cosa que estén encerrados
0: estrés,
3: ahí.
0: Y les dan un
3: porque nadie los va a pelar más que yo.
2: Es que para eso se tiene que hacer un plan. O sea, si ustedes les dan de comer, por ejemplo, en la noche, déjenles de dar de comer, aunque se oiga feo, no van a morir, no va a pasar nada. Déjenles de dar de comer un día y medio o dos, para que los gatos, cuando vengan, caigan seguro, porque van a tener mucha hambre.
3: ¿Sabes cuál es el problema?
2: A la hora que siempre les dan, casi siempre, yo que he hecho esto varias veces, les digo, a la hora que les dan de comer, vamos. Y a la hora que vamos, y empiezan a caer todos los gatos así, así luego.
3: Sí, yo les doy por lo regular a las 9:30 de la mañana y me están esperando. El problema aquí es que hay alguien en las tardes que les da de comer en la tarde, y aparte ellos cazan pájaros. Ya me tocó ver uno que no quiso desayunar lo que le di.
0: Porque ya se había echado
3: un pájaro o una rata. Sí, entonces claro. Es el problema de que pues todo mundo aquí los quiere cuidar.
2: Hay que poner un letrerito.
3: No alimentar a las criaturas.
2: Oye, estamos intentando hacer este programa de esterilizar a los gatos. Ah, okay. Por favor, no des de comer. Ayúdanos a poder, los vamos a mantener, no les vamos a hacer daño, solo queremos esterilizarlos. Y eso es hacer un plan, no es así como que, yo mañana vengo y te traigo las trampas.
1: Estamos haciendo muy
2: mal. Hay que hacer un plan para que se pueda
1: hacer.
2: Oye,
1: vamos a hacer un plan proyecto, 100%.
3: Va.
1: Vamos a hacer un plan proyecto.
0: Sí.
1: No, pero quería que vinieras a contar, porque me imagino que hay muchos de ustedes cuentavientes que dicen, híjole, es que me encantaría ayudar y atrapar a un gato, pero es imposible.
3: Sí.
2: Es que hay muchos, así empiezan todas las comunidades felinas, empezó con uno o dos gatos y luego es que era uno y eran dos y ahora ya son 5 y luego ya son 10 y luego ya son 20 y ya son 50 y esto se descontrola en un año.
3: Sí.
2: Entonces ahorita aquí hay alguien que los está cuidando, se los lleva y los da en adopción, si no ya tendrían aquí afuera más de 20 gatos.
3: Sí, fácil, ¿eh?
2: Muchísimos, entonces ese es uno de los puntos, por eso en el mismo evento hacemos, las rescatistas llevan ahí sus programas de esterilizar y soltar, que es atrapar, esterilizar y soltar.
3: Ajá.
2: Se hace una esterilización de mínima invasión para las hembras, entonces no hay ningún problema, y eso se ha hecho durante años, y muchos de los refugios lo hacemos precisamente para evitar esto y ayudar a la gente, porque dicen, es que aquí le damos de comer y está muy bien, y yo les digo, está bien, pero esterilícenlo para evitar que se sigan reproduciendo tantas veces.
3: Sí, exacto.
1: Jesús Cristo, ¿cuántos gatos hay ahorita, Charlie?
3: Ahorita hay 5.
0: ¿Chicos, medianos, grandes?
3: Hay los dos adultos que han estado toda la vida.
0: Claro.
3: Hay uno como de un año más o menos, que es el Churu. La que acaba de ser mamá, que me llevé a sus gatitos, que ha de tener como 6 meses más o menos. Y otra mamá que ha de tener como un año más o menos, que ya se embarazó 2 veces.
1: Uy, no, es que
3: y los dos veces la he rescatado.
1: Sí. Bueno, ayúdanos, ¿no, Nancy?
2: Sí, hay que hacer un programa.
1: Nosotros ayudamos a que todo el mundo vaya al Gato Fest, pero tú ármanos el plan aquí.
2: Sí, hay que hacerlo. Nos organizamos.
3: Órale, vamos a hacerlo. Muchísimas gracias.
1: Sí, no, 100%.
3: Uno como ya, quiera, Nancy, pero las criaturas.
1: Claro. Exacto, pero y los gatos. Oigan, entonces, el 9 de agosto, en la explanada de la Alcaldía Miguel Hidalgo, de 10 de la mañana a 8 de la noche, va a ser el Gato Fest. Cuenta, regresando del corte, ¿qué va a haber, Nancy? ¿Y cómo te podemos ayudar? ¿Y qué refugios van a estar? Etcétera, etcétera. Todo eso al regresar en W Radio. No se vayan.
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1: Estamos de regreso en W Radio, son exactamente las 11:39 de la mañana y estamos con Nancy Villar, porque ahí viene el Gato Fest, que regresa el 9 de agosto en la explanada de la Alcaldía Miguel Hidalgo, 10 de la mañana, 8 de la noche, que tiene como objetivo ayudar a más de 30 refugios de gatitos y rebasar la meta del año pasado, que ha recaudado 11 toneladas de alimento. Nancy es una activista, rescatista, felina, amante de los animales, creadora del Gato Vago y del Gato Fest, ¿ok? Entonces, cuenta por qué hay que ir el 9 de agosto a la explanada de la Alcaldía Miguel Hidalgo, en qué te ayudamos, qué hacemos, qué va a haber, qué onda.
2: Pues hay que ir porque hay que ayudar a los gatos de México. Son más de 30 refugios, son más de 1,000 gatos que están viviendo en los refugios para ayudar. Y no saben lo maravilloso que es para los refugios llevarse comida como para descansar de estarse preocupando por eso mínimo 2-3 meses. O sea que la felicidad que se ve en todos los refugios al final que llevan comida es maravilloso. Entonces, por eso queremos recaudar esta cantidad de comida. Aparte, pues creamos todo un evento para que se la pasen padre todo el día. Hay pláticas sobre veterinaria, sobre esterilización, sobre alimentación, de médicos veterinarios, de especialistas. Va a estar también... una comunicadora interespecies, hay de todo ahí para que puedan aprender más. Hay veterinarios que van a estar ahí ofreciendo sobre esterilizaciones a bajo costo. Todos los refugios van a estar ahí.
1: O sea, ¿voy a poder también llevar a mi gato y que me lo esterilicen?
2: No, van a estar para que sepas tú cuándo las hacen y que sepas los beneficios que hay, porque también hay muchas de que la gente no quiere esterilizarlos antes de los 6 meses, que porque es malo. Ahí va a haber todo eso para que esos mitos se borren. Está en la carpa de adopciones, donde todos los refugios llevan sus carpetas para que vean a todos los gatos.
1: O sea, vamos a poder adoptar también.
2: Sí, también. Ajá. Donar, adoptar, conocer el trabajo de todos los refugios. Y además de que hay muchos expositores que llevan cantidad inmensa de cosas sobre gatos, para humanos, para sus gatos, rascadores, bolsas, todo lo que
1: se va a poder comprar, adoptar, aprender.
2: Todo.
1: Y lo más importante, ¿cómo donamos a estos refugios?
2: Bueno, si quieren donar directo a Gato Fest, es una cuenta, y esa cuenta, todo lo que estamos recaudando es para levantar el evento, porque el evento lo hacemos por la gente. O sea, la gente nos dona y gracias a eso levantamos el evento. Gracias a eso, pues, pagamos los viáticos de los refugios que vienen de otros estados, que van a venir de Tlaxcala, que vienen de Puebla, de Guerrero, de Acapulco, de Celaya. Entonces hay varios que vienen de otros estados porque les sirve mucho la ayuda que les damos aquí, y gente los conoce y ellos también llegan a dar en adopción acá. Entonces las cuentas oficiales están en nuestra página. Si quieren donar página, a través de PayPal, es donativosgatovago@gmail.com. lo ponen así y así pueden donar. Y todas nuestras cuentas
1: lo voy a hacer en este momento. Donativos Gato Vago.
2: donativosgatovago@gmail.com. Le tienen que poner enviar.
1: En buscador. No entiendo.
2: Tienen.
1: No,
2: ay, no,
1: ¿cómo?
2: Sé dónde dejé mi celular.
1: No. Cero estoy entendiendo, hija. Ya, es Nancy.
2: Que tienen que poner enviar dinero y ponen el correo y ya ahí pueden donar.
1: No. Te metes a PayPal.
2: Ajá.
1: O sea, me tengo que meter a PayPal.
2: Sí.
1: El Gato Vago no tiene página.
2: Sí, sí tengo página, pero en PayPal es directísimo. Porque para la gente se le hace más fácil.
1: A ver, entonces me meto a PayPal.
2: Ajá.
1: PayPal.com.
2: Ay, no.
1: Y luego
2: conexión. Y debe de venir ahí enviar dinero.
1: ¿Dónde? No lo estoy viendo aquí.
3: A ver, ¿no es más fácil ya en la cuenta de Banorte que tienes?
2: Sí, no, pero para la gente, madre, que quiere donar a través
1: sí,
2: de...
1: Sí, no, a ver, Nancy, ¿cómo es? A ver, joven.
3: Bueno, de cualquier manera, Dani, está, es que la opción, no, y ahorita vamos a tuitear Alex Villatoro y Val Becerra. En el Twitter de Marta de Baile está la cuenta de Banorte de Nancy Villar Guzmán del Gato Vago, Y ahí vamos a poner también esos.
1: Sí, pero hay que hacérselo fácil a la gente.
3: Por eso, pero hay dos opciones.
1: A ver,
3: ahorita
1: Charlie,
3: nos está pidiendo. ¿No?
2: Y ahí busca.
1: Nancy, te voy a pegar.
4: Ah, ok.
2: Donativos@gatomago.com.
1: ¿Cómo es?
4: Te metes a PayPal.
1: Ajá.
4: Luego en la parte de arriba hay tres rayitas.
1: Sí. Uh-huh.
4: Y ahí te va a aparecer enviar y pagar.
3: Pones en enviar.
4: En enviar a una cuenta de PayPal. Y ahí le pones el correo.
3: donativos@gatovago.com. Ahí está, así es.
1: Bueno, Jesús Cristo. Jesús Cristo, ¿sabes qué? No, Nancy, de veras.
2: Sí se puede.
1: ¿Y la página de Gato Vago cuál es?
2: www.elgatovago.org.
1: Elgatovago.org. Sí. Bueno, donen, por favor, te lo suplico. Ahora,
2: sí, la verdad es que sí les invito a donar porque es el año en que hemos estado más bajos en donativos. Sí, hay más gatos por ayudar y no hemos tenido muchísima respuesta este año. Estoy un poco preocupada y por eso agradezco mucho que nos den este espacio, pues para ojalá se sume más gente a poder donarnos. Lo necesitamos mucho.
1: No, pues cómo no, pero estoy metiéndome el gato vago. Perdón que esté neciando
3: a
1: yo,
3: ver,
1: ¿eh?
3: Hija, hazlo como te lo dijo Charlie.org.
2: Es que no tengo yo
1: el gato vago.
3: ¿No tienes PayPal en tu app? Ahí me lo metes y es súper fácil.
2: Sí.
3: Descarguen su app, los que tienen la app de PayPal. Hay tres rayitas, efectivamente. Hay en enviar y pagar. En enviar le dan clic, ponen el Gmail que acabamos de decir, que también está en el Twitter, donativosgatovago@gmail.com, y ahí te aparece. Y ahí puedes donar lo que quieras donar.
2: Sí.
3: Ahí está, así de fácil y de
1: me
3: sencillo.
1: Me lleva la cola ahorita, ¿eh? Nada más se los digo. Me lleva la cola del gato. Ok, ¿me puedo apersonar en el Gato Fest el 9 de agosto con 20 bultos de comida?
2: Sí, o sea, lleven lo que sea. 20 bultos, un bulto, lo que sea, es bienvenido. Vamos a tener ahí alguien que va a estar vendiendo también las croquetas para, por si alguien va en transporte y no quiere ir cargando, pues ahí mismo los compran y nos los donan. Entonces, o sea, estamos recibiendo croquetas, arena, juguetes. Hay gente que luego su rascador parece nuevo y dice, mi gato ni lo usa. Créanme que en los refugios lo usan demasiado. Productos de limpieza, escobas. Si tienen medicamentos que todavía estén bien, con buena caducidad, nos sirven muchísimo. Y pues ojalá logremos juntar esas 13 toneladas que queremos juntar, porque créanme que nos sirven mucho a todos los refugios.
3: Maravilloso.
1: Oye, van a estar 30 refugios.
2: Sí. Y son más de 1,000 gatos que están en esos refugios. Son muchos. Hay refugios con 40 gatos, hay refugios con 50, con 80, con 150, con 200 gatos. Y pues es la desgracia porque hay muchos gatos. La sobrepoblación es demasiada. Imagínense qué el problema barbaridad. Que ustedes, bueno, no es problema, pero lo que tienen ustedes con gatitos que están aquí, eso se multiplica por millones en la ciudad. Entonces, por eso los refugios siempre estamos saturados.
3: Exacto.
1: A ver, voy a ver qué me dicen los cuentavientes. Donde me escriban ahorita que no han podido donar, me voy a poner como diablo.
2: No, ya pudo ella.
4: Ya me salió el
3: generalmente
4: gato vago.
3: Los que hacen cuentavientes, que seguramente hacen sus pagos por PayPal, que son muchísimos.
1: Jaime me está regañando ya desde Michigan. Marta, yo ya desde Michigan me metí a PayPal a donar.
4: Yo también.
1: It's a no-brainer. Bueno, yo no sé por qué no estoy pudiendo.
3: La gente que lo hace generalmente por PayPal, para algunos pagos, sabe perfectamente cómo es. Es como si le dices a alguien, no, pero a ver, explícame cómo mando un tweet, Marta. O sea, 800 millones de personas mandan tweet diario.
1: Yeah.
3: O sea, hay mucha gente que hace sus pagos vía PayPal. La gente sabe perfectamente que introduces el mail y te sale.
1: Bueno, perdón que soy una retrasada.
3: Sí.
1: Perdón.
3: Sí.
1: A ver, tengo problemas. A ver, Nancy. Dice, tenemos la azotea llena de gatos de los vecinos. Nosotros no tenemos, pero tenemos que estar batallando con la popó. Uno de ellos lo hemos encontrado dentro de la casa. Hay otro que hace ruidos horribles como de lamento. En fin, batallamos con gatos que no son de nosotros. Pues te calmas y te aguantas.
2: Miren, que hay vecinos, yo entiendo que hay gente que no le gustan los gatos, pero pues lo que pueden hacer ellos es, pues sí, esterilizarlos, ayudar a esterilizar y se les van a hacer menos. Por desgracia hay gente muy mala y hay vecinos muy malos. Yo he recibido gatos de gente que es que mi vecino le disparó y les disparan con diablos y los dejan paralíticos. Y entonces, créanme, la situación de los gatos es horrible. O sea, si les vengo a contar aquí todos los casos que hemos tenido,
1: no,
2: es horrible.
1: No,
2: entonces, ese tipo de casos, como
1: usted
2: te dijeron,
1: calmas, te calmas y te serenas y te aguantas.
2: Ese tipo de casos hay millones de gente que dice, es que mi vecina y tienen a los gatitos ahí, no hace nada y por desgracia, ¿qué podemos hacer? A veces vamos y platicamos con los vecinos de, oiga, yo le esterilizo a sus gatos y todo y no quieren. Y no quieren. Y ese, pues, es, son personas que son acumuladores también, que es un problema también psicológico.
1: Ni modo. Ah, bueno. Es ¿no difícil. Estás contento? Entonces vete a vivir a Alaska. Hay unas islas donde no hay gente. ¿No? Pues es que no. Es que ahorita ya me puse como diablo. A ver. Me preguntan aquí. ¿A qué edad puedes esterilizar a una gatita?
2: Desde los 2 meses, 3 meses. Mi veterinaria lo que hacía cuando yo le llevaba a los gatos era, o sea, había gatitas de 2 meses, pero si pesaban menos de 700 gramos, no las esterilizaba. Entonces, porque recibimos gatos en pésimo estado, pero se pueden esterilizar desde temprana edad. Yo, todos los gatos que tengo en el refugio y que ya tienen, hay gatos que llegan bebés y nunca se van en adopción y tienen 10 años, y los esterilicé de bebés. Y no pasa nada, porque luego empiezan que el comportamiento y las infecciones urinarias, y luego ya se hace esto, no pasa nada. Y es genial, porque yo los esterilizo a las 11 de la mañana y a las 3 de la tarde ya están como sin nada, brincando y corriendo. Entonces, es muchísimo mejor esterilizarlos a temprana edad.
1: Ya. ¿Se puede adoptar gatitos en el Gato Fest el sábado?
2: Todos, sin Nancy. Todos los refugios van a llevar sus carpetas de adopción. Ay, hay miles, van ahí, llenan el formato y... listo, entonces
1: ya
2: vayan.
1: Están aquí intrigando, Larisa, perdón, dice, ay Marta, de verdad, hasta me mandó unos screenshots de cómo entrar a PayPal.
3: Bueno, padrísimo que ya la gente lo está haciendo, Nancy, y ahí estaremos también el día del festival del Gato.
1: No se diga más.
2: Sí, vayan,
1: toda la información en el Gato Fest, _oficial.
2: Así es, exacto. En Instagram.
1: Ahí está en Instagram y acuérdense que el Instagram es Gato Vago MX. Por favor,
2: así
1: donen.
2: Es.
1: Necesitamos 13 toneladas de alimento y mucho dinero.
2: Así
1: por
2: es.
1: Por favor.
2: Muchísimo dinero.
1: Ahorita voy a ver cómo le hago para donar yo, porque claramente ya vieron que se me complicó. Pero ahorita te voy a dar unos chelines, hija.
3: Muy bien.
2: Muchas gracias.
1: Con esto hacemos una pausa regresando. Nicolás Mediterán es en the house. Y Tere Díaz, así es que no se vayan, ya volvemos.
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18: A finales de los años 60 y principios de los 70 surgieron dos series japonesas que se convirtieron en nuestras favoritas. La primera de ellas, Ultraman.
19: Ultraman, Ultraman, Ultraman,
18: un superhéroe de 40 metros de altura que llegó del planeta Ultra. Hayata era un piloto de la patrulla científica quien muere en un accidente. Ultraman lo resucita y lo invita a que protejan a la humanidad juntos. Así que ahora serán uno solo. Y cuando Hayata necesitara transformarse en Ultraman, usaría una cápsula llamada Beta.
20: El indicador de Ultraman le anuncia que le queda muy poca energía. ¡Adelante, Ultraman!
18: La otra serie fue Ultra 7 o Ultra 7. Muy parecida a la serie de Ultraman. En una ocasión, dos alpinistas se encontraban escalando una montaña. Los dos tuvieron un problema con su soga, y para evitar que los dos murieran, uno de ellos cortó la soga y se dejó caer al vacío. Ultra Seven, al ver esto, lo salvó, y para honrar su valor, decidió copiar su forma física y se hizo llamar Don Morobochi, para así poder unirse al Escuadrón Ultra y poder combatir a los extraterrestres que atacaban la Tierra. Cuando el Escuadrón Ultra estaba en problemas, Dan sacaba de su bolsillo unos lentes con bordes rojos con los cuales se transformaba en Ultra 7.
21: Ultra 7, te hemos estado esperando. Por fin acudes a la cita.
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15: Taylor Swift publicó su álbum número 12.

0: Life of a Showgirl es un disco que habla de todo lo que hay detrás de dedicarse a la música, desde el glamour y el sacrificio hasta el lado oscuro del espectáculo. I just want you. Taylor volvió a trabajar con dos de los más importantes productores del pop, Max Martin y Shellback. Grabaron en Suecia en los días de descanso del Eras Tour y esto solo refleja el más puro estilo de vida de una showgirl. Taylor es una de las popstars más controversiales. ¿La amas o la odias? Pero dale una oportunidad a este disco y disfruta de esta nueva era en su carrera musical. Escucha a Taylor Swift en tu plataforma favorita y sígueme en @daniela.anguiano para más recomendaciones musicales.
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1: Oigan, cuentavientes, qué bueno que están oyendo, son las 12 del día. ¿Es confusión o han escuchado este cuento de que uno necesita electrolitos?
2: Eso.
1: Pues, cañón.
3: Tú, Marta, ¿tú tomas pura agua o tomas electrolitos?
1: Cero tomo electrolitos.
3: Pura agua natural.
2: Fíjate que te voy a contar
1: pues
2: esta
1: puro
2: anécdota.
1: Té.
2: Voy a contar
1: puro
2: esta
1: té
2: anécdota.
1: Verde y té negro.
2: Eso no tiene electrolito. Una anécdota y apenas la descubrí por una amiga.
3: Ajá.
2: El año pasado.
3: Ajá.
2: O sea, estábamos tequileando.
3: Ok.
2: Y me puso al lado un vaso con hielos con electrolitos.
3: Ajá.
2: Entonces estuvimos campechaneándolo.
3: Electrolito
2: sí,
3: y
2: dije,
3: tequila.
2: ¡Wow, electrolito! Ahora tomo electrolitos. ¿Ves mi refri? Y está llenos de bebidas.
3: Bueno, claro, también hay de electrolitos a electrolitos. Hay unos que tienen más sodio, más
1: exacto, potasio. A ver, es que ni siquiera entiendo lo que son los electrolitos, porque para las que tenemos disautonomía es importante
3: es
1: estar
3: importante,
1: tomando.
3: Claro. También tomar sal. Tomar exacto agua con sal, ¿para qué?
1: Que
3: para
1: si
3: que no te estés mareando no sé continuamente.
1: Ajá. Y tengo unos sobrecitos de sal. Bueno, les presento Nicolás Mediterán, nutriólogo de cabecera, experto en sobrepeso y obesidad.
3: Y también
1: host del podcast Bendita Nutrición al lado de Beatriz Bullosa y su nutriólogo en Summer Body.
3: Claro.
1: Es que ahorita estuvo Beatriz y estuvimos hablando de que no puedo creer que ya pasó semana 1 de 4. Hoy cumplimos una semana.
3: Va rapidísimo. Oye, va rapidísimo, están aplicadas, están comiendo ordenado, están entrenando, están haciendo muchos pasos, están durmiendo bien. Unas ya me escribieron, Marta, que ya bajaron más de 1.5 kilos en la semana, están bastante contentas.
1: Que es pura inflamación y pura retención de líquido.
3: Están muy contentas con el recetario y también las tenemos con unos shakes de proteína buenísimos.
1: Eso, que no se
3: oye,
1: diga más.
3: Y hablando igual y para todas ellas y para muchos que nos están escuchando, a ver, resolverles qué onda con esto de los electrolitos. De entrada te diría que son minerales que tienen carga eléctrica y esta carga nos ayuda a ir regulando todo nuestro metabolismo. Ejemplo, el sodio regula el volumen de sangre y la cantidad de agua que está fuera de las células. Por eso se dice que de lo más importante para hidratarnos necesitamos que el líquido tenga sodio. También luego el potasio participa en la contracción muscular y que el ritmo cardíaco pueda latir de una manera adecuada. El cloruro ayuda a mantener el equilibrio entre esos líquidos y la acidez. El calcio, que también es importantísimo, es súper necesario para la contracción muscular. Muchas veces cuando uno ya no da o ya no puede en el gimnasio, pues está faltando que esos electrolitos tengan calcio. El magnesio, que como nos gusta, que siempre tomamos magnesio en las noches antes de dormir, ese tiene que ver con muchas reacciones metabólicas y claramente el bicarbonato y el fosfato, que ayudan al equilibrio ácido-base, que tiene que ver con el pH de la sangre, que todo esté regulado y en orden. Ahora, creo que aquí, si te fijas, es hablando de el corazón, hablando de la contracción muscular, si no estamos con un adecuado nivel de electrolitos en la sangre, empezamos a presentar fatiga, cansancio, dolor de cabeza, debilidad, y sí se puede deber a que nos faltan electrolitos o estamos mal hidratados. Ahora, para una persona que está todo el día en la oficina, que caminó al estacionamiento, o es más, caminó un poco en el transporte público, luego o al estacionamiento y luego a su lugar de trabajo, con que coma completo, siempre ve, y yo les decimos que una comida completa tiene verduras, tiene los mejores carbohidratos que son ricos en fibra, tiene algo de proteína, con que coma completo y se hidrate con agua natural, puede ir teniendo estos electrolitos en su metabolismo. Un ejemplo, hace cuenta, las frutas tienen potasio, igual que las verduras, los frijoles, los lácteos, van a tener también otros electrolitos, las semillas tienen magnesio, y me falta uno, el sodio, claramente, el sodio lo van a encontrar en la proteína, en el queso, en el pan, en las tortillas. Entonces, hasta aquí si no hacen tanto ejercicio, si fueron una clase de 30 minutos de algo, de yoga, de pilates, si caminaron, no sé, media hora en la mañana, si no hace tanto calor, si no están sudando mucho, probablemente con agua natural baste. Pero si como las del Summer Body, Marta, que están entrenando con Irene y con Einar, que además están haciendo cardio aparte y o además suden mucho, ¿qué crees? Sí necesitan hidratarse con electrolitos. Yo te voy a platicar, yo soy una de esas personas que suda muchísimo, Marta. Además, me da luego hasta oso porque si estuviera como en el gimnasio, están las personas de limpieza y casi casi me están persiguiendo porque estoy dejando yo un charco de agua alrededor de donde estoy y con todo y que llevo mi toalla para secarme. Entonces, yo soy una persona que sí va a necesitar electrolitos en su antes, durante y después de su ejercicio, porque si no, empiezo a tener fatiga, empiezo a no rendir, me empiezo a sentir cansado. Y si tú eres como yo y notas que estás sudando mucho durante tu ejercicio, probablemente te beneficie tomar, insisto, estos electrolitos ante, durante y después. Por lo que ya me escuché, Marta, tú no tomas electrolitos, tú puro té.
1: ¿Es que te
3: té.
1: Digo algo?
3: No sudas.
1: No sudo.
3: No sudas.
1: Una cosa rarísima.
2: No, eso yo creo pero, que eso es un
3: pero
2: mito
3: ¿qué crees?
2: También,
3: no, aquí,
2: Marta.
3: Aquí esto es bien importante.
2: Sí ha de sudar, pero de diferente manera, o te secas rápido, o no sé.
3: Pero
2: ¿no?
3: También tenemos pérdidas de líquido, digamos,
2: en la respiración. A ver, tócate ahorita la axila derecha.
1: No, hasta Einar, mi entrenador, se ríe porque me dice, es que no puedo creer.
3: Oye, pero sí.
1: Me trae como trapeador y no sudo.
3: Pero pues, sí estás teniendo pérdida de líquido. Cada que
1: sí,
3: respiramos
1: seguro,
3: tenemos
1: claro.
3: Pérdida.
1: Sí,
3: ahora,
1: sí.
3: Nos hemos cansado de decirlo que cuando vayan al baño, o sea, y vayan a hacer pipí, tienen que fijarse en el color de la orina. Es decir, si sale un amarillo muy fuerte y feo, pues ahí les surge hidratarse, sí, les surge un vaso de agua. Si sale amarillo pálido, está bien, o sea, están bien hidratadas. Y si sale un transparente, o bueno, muy transparente, están sobrehidratadas. Y si están sobrehidratadas, también se pueden sentir cansadas, les puede doler la cabeza. Entonces, hay que tener cuidado, bueno, y que se hagan el hábito de fijarse que cómo van al baño y de tener, como siempre les decimos, también su botella de agua a la mano para que tomen agua. Un super tip también es que no nos gusta que se hidraten, hace cuenta, un litro en la mañana y luego no tomen agua durante el día y luego otro litro en la noche. Tienen que irse hidratando pausado a lo largo del día, traguitos chiquitos. ¿Para qué? Porque así aseguran que van a tener una buena hidratación. Ahora, ahorita estamos pensando en la hidratación para el ejercicio, pero también entre más y mejor hidratados estén, acuérdense que muchas veces se confunde hambre con sed. Entonces, en lugar de ir a comprarse a la maquinita lo que no deben, tómense un vaso de agua. Uh-huh. También, de repente, cuando sentimos fatiga, dolor de cabeza, nos falta un vaso de agua. ¿Cuántas veces yo he tenido pacientes que me dicen, oye, estoy estreñida y que más o menos iban comiendo ordenado, pero no toman agua? Necesitamos agua para que arrastre todo y puedan ir al baño mucho más fácil. Entonces, digamos, no se pueden dar el lujo pues de no hidratarse bien y realmente echarse un clavado, digamos, a cada una de ustedes que nos están escuchando y darse cuenta que, a ver, va a involucrar, pensando primero en el ejercicio, qué están haciendo ejercicio, cuánto tiempo, a qué intensidad y si donde viven es caluroso o es templado, porque definitivamente no es lo mismo, digamos, hacer una caminata de media hora aquí en Ciudad de México o a todas las personas que viven en Mérida o en Monterrey, que hace pues muchísimo calor y que definitivamente están teniendo muchísimo más pérdida de líquido. Y ahora agrégale ejercicio intenso.
2: Sí, ¿no?
3: De más de una hora se van a estar deshidratando continuamente.
1: Ok, ¿cuáles electrolitos y cuánto al día hay que tomar? Mm.
2: Sí, importante. Mira, porque yo ya lo agarré como agua, ¿eh?
3: Ya lo agarraste como hábito.
2: Y sobre todo el de arándano.
3: Mira,
2: sugarless.
3: Hablando de estos electrolitos, te diría que en el mercado pues hay como muchas fórmulas. Pero de entrada, si no tienen, digamos, como no son atletas, no están entrenando muy fuerte, se pueden tomar electrolitos sin azúcar, tipo el que estás diciendo, ese de arándano que no tiene azúcar.
2: Ajá.
3: Que ya vienen listos para
2: exactamente
3: tomar, que lo encuentras en el súper, te diría que está bien.
2: Okay.
3: Pero si ya estás haciendo una actividad de más de una hora o hora y media de ejercicio continuo, vamos a necesitar unos electrolitos que además de traer sodio, tengan carbohidratos, tengan azúcar. Pensando ahora que fue la fiesta más grande del fútbol, en la pausa de hidratación te diría que definitivamente no tomaban, o la gran mayoría no debió de haber tomado agua. Tomaban electrolitos que tenían sodio y que además tenían azúcar, versus comprar unos electrolitos, pues bueno, que estén en el mercado muchísimo más fácil, en Oxxo, en tiendas de conveniencia, donde hay agarres electrolitos normales. Eso es muy importante. Uh-huh. Ahora, ya también los venden en muchas otras presentaciones. Hay electrolitos que vienen en un sobre para que tú lo disuelvas en agua, o vienen efervescentes. Lo que hay que ver, pues, es la cantidad de estos electrolitos que tienen. Si tienen más sodio, si tienen menos. Entonces, si estás haciendo ejercicio y sudas mucho, vas a necesitar un poco de más sodio.
4: Claro.
3: Versus si no. Entonces, pues, Rebe, aquí tú tocas un punto importante. A ver, ya agarraste como esta idea de, bueno, de tequila y unos electrolitos,
2: ¿no? Es que
3: ¿no?
2: yo no tomo agua.
3: Ah, bueno, ok.
2: Soy cero de agua.
3: Pero a ver, ahí el alcohol... Nunca tengo sed. Pero el alcohol lo que va a hacer es deshidratar, y el electrolito, pues, claro, te va a ayudar a hidratarte
2: mejor. Es mi
3: mejor.
2: Chaser ahora.
3: Pues sí, pero yo te diría que igual y empezar con agua, con un agua mineral, con limón, porque si no, o sea, si te sigues con puro electrolito, probablemente te pases de sodio.
2: De acuerdo.
3: Y en un corto plazo, pues yo te diría que no pasa nada, pero en el mediano largo plazo, el exceso de sodio sí le hace mal a los riñones.
2: Bien.
3: Entonces,
2: bien,
3: nada más, ¿verdad? Gratis, no, de Chaser, te diría que definitivamente no es una práctica, bien, que la vamos a dejar, pero si cualquiera tuvo una noche donde se divirtió mucho en una fiesta, en una boda, al día siguiente toma electrolitos, te diría que está bien. Y no es que le cure, pues, a lo mejor la cruda, ¿no? Pero le va a mitigar efectos como el cansancio, como el dolor de cabeza, porque te va a ayudar a hidratarte mejor al día siguiente.
1: Uh-huh. Por eso, pero el electrolito no es agua y sal.
3: No, el electrolito tiene agua, tiene sodio, pero también debe tener potasio, magnesio, cloruro, y ya mencioné el magnesio, definitivamente. Exacto. Eso es lo que tiene el electrolito. Y hay diferentes fórmulas. A lo mejor para alguien que se va a hidratar a lo largo del día normal, además de agua, porque en la tarde se sintió con un poquito de dolor de cabeza, bueno, unas bebidas de estas de tiendas de conveniencia que tienen electrolitos. O si están haciendo ejercicio mucho más en forma, buscar unos electrolitos que tengan que ver con deporte, con el ejercicio.
2: Y que tengan
3: carbo. O si te dio una diarrea de miedo, necesitas otra fórmula de electrolitos. Entonces, nada más hay que fijarnos qué y para qué. Y esto, pues, nos va a ayudar mucho a todos. Ahora, algo que también creo que es importante, que muchas personas no se dan cuenta. A lo mejor, Marta, si una persona como tú, que me dices, oye, yo no estoy sudando, pero todo el día estás trabajando, estás entrenando, si de repente al final de tu día sientes que hay dolor de cabeza, probablemente te pueden convenir unos electrolitos. ¿Por qué? Porque a lo mejor esos test que yo sé que tomas, pues, tienen también un efecto diurético importante y no te estarías hidratando de manera adecuada. Entonces, yo he tenido pacientes que en media tarde, digamos, que no tenían una actividad extenuante, le prescribo unos electrolitos y así se va el dolor de cabeza.
2: Claro, porque realmente, ponle una falta de hidratación, ajá, o sea, que estés deshidratado, ajá, sin, o sea, no de ir al hospital.
3: Ajá.
2: ¿Qué te provoca? ¿Qué sientes?
3: O sea, dolor de cabeza, cansancio, piensas mucho más lento.
2: Es que igual y eso no sabemos. Y es porque no
3: tomamos agua. Es porque no tomas agua.
2: Exacto.
3: Pero aquí viene una observación importante. La siguiente vez que uno va al baño y voltea a ver de qué color es, como les digo, la orina o la pipí, uh-huh, y se dan cuenta que es amarillo fuerte, pues les urge tomar,
2: claro,
3: o estar muchísimo mejor hidratados. Ahora, en ejercicio, de todas maneras, es muy importante estar bien hidratados, porque ahí es donde pueden venir como ciertos accidentes. Yo tenía un ejemplo que van los ciclistas en la bici y por falta de agua, pues ya no piensan igual, ya no tienes el mismo enfoque.
2: Sí, sí, sí.
3: Entonces, si de repente una hoja se queda en tu llanta de adelante, tú vas a meter la mano y en ese momento te caes, te vas de frente, te cortaste la mano, y todo esto fue por falta de hidratación.
2: Claro.
3: ¿Ok?
1: Ya. Sí. Entonces, ¿cuál electrolito? O sea, no me imagino que es lo mismo una de estas sports thing de Powerade o Gatorade.
3: Exacto.
1: O,
3: ese sería el electrolito si estás haciendo ejercicio de alta intensidad. Y un electrolito primero normal. En las farmacias hay muchísimos... Hay electrolitos que vienen en pastillas efervescentes. Entonces, uno de los electrolitos que a mí me gusta mucho mandar es de una marca que se llama Celts. Luego, ajá, te lo voy a traer. Vienen en pastillas como si fuera Redoxón y lo diluyes entre 500 mililitros y un litro de agua y ya tienes tu electrolito para hidratarte pues en la tarde. Y ahora, y si no sabes si te conviene ese Seltz o no, puedes partir la pastilla a la mitad y puedes empezar con media pastillita a lo mejor en la tarde, y eso te va a ayudar muchísimo a que no te va la cabeza, a que rindas mejor, a que realmente tu cuerpo y tu metabolismo funcionen como debe de ser y no pues te sientas todo mal y todo desenfocado, y que no te pase esto gracias a que estés bien hidratado o hidratada.
1: Oye, para todas las del Summer Body que están entrenando diario, ¿qué les dirías?
3: Oye, aquí también hay una fórmula importante. A ver, si quieren saber más o menos cuántos hidratación o electrolitos necesitan, ahí les va, está muy fácil y creo que a todos les puede servir mucho. Primero, antes, digamos, vayan al baño normal, ¿no? Van al baño en la mañana y se pesan sin ropa, sin nada, se pesan, ¿no? Ahora, se suben a lo mejor a la... hacen su rutina de ejercicio. Y si en alrededor de... lo hicieron, no sé, en 30 minutos. Pero eso sí, les diría, no tomen agua. O sea, nada más háganlo. Después de su rutina de 30 minutos que ya sudaron, necesito que se quiten la ropa y que se sequen muy bien. Y se vuelven a subir a la báscula, y si perdieron medio kilo, digamos, están perdiendo unos 500 mililitros de electrolito por media hora, o de líquido, perdón, por media hora. Entonces, cada media hora sería importante que tomen alrededor de 500 mililitros de electrolitos. Es una fórmula fácil, como te decía. A lo mejor, Marta, tú te podrías dar cuenta igual, ¿no? Antes de entrenar con Einar, te pesas, pero no nada de el peso de la ropa, te pesas. Entrenas con Einar y no tomas nada de agua. Y a la hora te pesas, bueno, te tienes que volver a ir, secarte, quitar la ropa, te pesas, y lo que te decía, si hay una diferencia de 300 gramos, perdiste esos 300 mililitros de líquido, y es lo que te tendrías que estar hidratando, y eso está fácil para todos.
1: Ya. ¿No? Ok, súper. Entonces, no, te decía que para las que están entrenando duro...
3: Ajá. Para las que están entrenando duro, yo te diría, se tienen que hidratar antes, durante y después. O sea, ir tomando traguitos antes, durante y después. Les puede convenir una bebida que tenga electrolitos, depende de cuánto estén sudando. A lo mejor, si entrenaron alrededor de una hora, sienten que no sudaron tanto y que pueden, digamos, después del entrenamiento, hacer una comida completa... O sea, si entrenaron en la mañana, sus huevos con espinacas, con pan integral, con algo de fruta y con un té o con un café, pues eso ya las está hidratando. Pero a lo mejor si a lo largo del día se sintieron con fatiga, se sintieron cansadas, con todo y que están comiendo bien y que están durmiendo bien, les está haciendo falta hidratarse con electrolitos. Y ahí pueden probar tanto una bebida de electrolitos que venden en la tiendita que les puede ir bastante bien, o que necesiten una bebida de electrolitos que esté más enfocada como a deportistas, que era lo que les decías tú, tipo el Powerade o el Gatorade. Y de ahí, de estos, hay unos que tienen azúcar y unos que no tienen azúcar. Ahí la diferencia sería si va a seguir el entrenamiento, es decir... Si ya el entrenamiento se acabó a la hora, pues a lo mejor pueden tomar electrolitos que no tienen azúcar extra. Pero claro, si van a entrenar hora y media, o van a entrenar dos, o van a lo mejor hacer sesiones de ejercicio más largas los fines de semana, ahí definitivamente sí les va a convenir electrolitos que tengan azúcar. Eso te diría que es súper importante. Y claramente ver al alrededor, lo que te decía, cómo está el clima, qué tanto están sudando, qué tanto extra se van a mover después. Y realmente sería cosa de que cada uno nos vayamos conociendo mejor, hacer este ejercicio de pesarse antes y después del ejercicio. Y por otro lado, que lo veo muy importante, esta regla de que nos teníamos que tomar 2 litros de agua al día realmente se vuelve algo súper individual, dependiendo de todas las condiciones individuales de cada uno de nosotros a lo largo del día. Pero cuando vayan al baño, ya quedamos, volteen a ver, y dependiendo de los 3 colores, que se hidraten, que se tomen ese vaso de agua para que no se sientan mal.
4: Padrísimo. Ahí está.
1: Dice aquí un cliente, eso, yo puedo hacer eso en mi casa, o yo lo hago en mi casa. Solución es limón, sal, bicarbonato y miel de abeja pura.
3: Ah, ese es, sí, esa es buena fórmula para hidratarse si no quieren comprar electrolitos del súper, pues. ¿Por qué? Porque si te fijas, esa agua y sal tiene ahí sodio y esa miel tiene los carbohidratos, Marta,

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1: Oye, y le mandamos un beso y un abrazo gigante a todas las participantes de New Year, New Me, Marta, que están súper aplicadas y estamos en contacto con todas ellas. Y yo estoy seguro que les va a ir muy bien en este reto. Y ya después, pues les platicaremos todos los resultados que tuvieron.
0: 100%. Gracias, Nico. Con esto hacemos una pausa. Regresando, Tere Díaz es en The House. Ni me voy, ni me quedo. Dos personas escriben diarios, se ven los fines de semana, tienen sexo, se celan alguito, se cuentan cosas, se acompañan. Pero cuando alguien pregunta qué somos, silencio. Bueno, de eso vamos a hablar regresando, no se vayan.
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1: A ver, esto es rápido y claro, cuentavientes. ¿Quién de ustedes está en una relación que ni termina, pero tampoco se va? Se queda,
2: como que pero quiere, no, pero hay, no se atreve.

0: Exacto.
1: Sí, pero no, ¿no?
0: Ni, que ahí no, están, sí. Pero te preguntan que qué son.
2: Ay,
0: y
2: no.
0: Te quedas callado o la pareja dice, güey.
2: Pues vamos viendo, ¿no? Vamos viendo, ¿no?
0: Vamos viendo, tranquilo, fluimos como río.
2: Vamos
0: ¿cuál
2: fluyendo?
0: ¿Cuál es la prisa? Tere Díaz está con nosotros, una gran psicoterapeuta, para hablar. Ni me voy, ni me quedo, ni me comprometo, pero no la dejo, pero... ¿Qué es eso?
1: Pero no te dejo en paz, pero si te chingo, pero si te exijo. Mira,
0: claro, pero si me nos preguntan si somos novios, digo que...
1: Pero no, pues cálmate, ¿cuál es la prisa? Aquí estoy.
0: ¿Que por qué no nos hemos casado? Digo que somos río y fluimos.
1: Sí, no, eso de fluir, vamos viendo. Mira, a mí, sé que soy de otra generación, pero... La epidemia de los vínculos tibios. Hay mucha química, poca claridad y cero contrato emocional.
0: Vínculos Marta. Tibios, me gustó. Los vínculos tibios.
1: ¿Estás de acuerdo que a veces es mejor el putazo, ya sabes? No, aquí no hay.
2: De acuerdo.
1: Ya estás haciendo cola, no, ya cerraron. Ya no hagas cola, ya se acabaron los tamales. A estar, espérate tantito, les avisamos en 5 minutos, vamos viendo, déjame que regrese. Ese estado de intermitencia, fíjate que genera dos cosas. Una, permanente deseo de, a ver, pues a lo mejor sí, le insisto, aquí me quedo. Genera mucha ansiedad, genera más deseo y genera un desgaste terrible, porque literal, el sistema nervioso, así, estamos hablando de algo químico, te mantiene en un estado como de alerta. Y eso te mantiene pegado, desgastado y ni para adelante ni para atrás. Claro, la persona que te maneja, que así está bien, pues no tiene ese costo. Y como yo siempre digo, el que está menos enamorado, menos comprometido, menos necesitado, tiene más responsabilidad. Porque el otro va a decir sí, va a estar, va a proponer, se la va a creer. Pero fíjate que cuando hablamos de estas cosas, la gente poco asume la responsabilidad ética de lo que estás haciendo. ¿Tú no crees en esto? Dilo. ¿Tú no te vas a casar? Avisa. ¿Tú eso de que ella quiere ser mamá y a ti te vale madres porque tú ya tienes un hijo y no quieres
0: dilo,
1: tener más criaturas?
0: Dilo, infórmalo.
1: Pues dilo, pero no lo vas a decir porque ella está ilusionada a jugar a la mamá o a tener hijos. No voy a decir a jugar porque de juego no tiene nada. Pero esa situación, Marta, es un alto porcentaje de la gente que llega a mi consulta, de la gente que llega a psicoterapia a la montaña y de lo que vemos en las redes. O sea, ¿pero qué le digo? Pero es que tuvimos una noche increíble, pero no me ha hablado en una semana.
0: Ay, no.
1: Pero ya,
0: no.
1: Uy, ¿qué es eso?
0: No, no, espérate, es que le tengo que contar esta historia. Una vez me encontré un amigo en un restaurante y está con una fulana. La fulana no ha de haber tenido menos de 44 años. Y cuando mi amigo, yo a ella no la conocía, se va al baño, le digo, ¿cuánto tiempo llevan de novios? Y me dice ella, ahorita que regrese tú pregúntale. ¿Cómo? Sí, pregúntale qué somos.
1: No.
0: Dije, Marta, está muy cañón contestó. Tener 44 años, estar saliendo con un señor y que te dé pudor y le pidas a una extraña que le preguntes qué son.
1: Oye,
0: porque tú no le puedes preguntar.
1: Yo te quiero preguntar, ya te estás enojando. O sea,
0: qué locura.
1: ¿Qué contestó? ¿Qué contestó o no preguntaste?
0: Claro que pregunté.
2: ¿Y qué dijo? ¿Qué dijo
0: femenina.
2: El hombre?
0: Nada, llevamos saliendo 8 meses.
2: Saliendo.
0: O sea, le digo, ¿cuánto llevan de novios? Y él me contestó, no, llevamos saliendo 8 meses.
2: Entonces, no son novios
0: diciendo,
2: y llevan
0: no
2: saliendo,
0: novios.
2: Claro, estamos claro.
1: Es que aquí está, ahí está el meollo. No son pareja, pero tampoco son libres de hacer otras cosas. No se eligen explícitamente, pero tampoco se sueltan. No tienen un proyecto común, pero tampoco pueden abrir otros proyectos.
2: Claro.
1: Están así como en borrador, a ver si ahora sí ya lo pasamos en limpio, y así se pueden quedar eternamente, ¿no? Yo entiendo, Marta, Rebeca, que hoy no haya un solo camino lineal como antes, que te que nacías,
2: claro, crecías, de acuerdo.
1: Te enamorabas, te casabas, te reproducías, y tratabas de no divorciarte y ya te morías, ¿no? O le pedías a Dios que se muriera alguno de los dos porque ni se divorciaban. Pero ahora, ok, no hay ese camino lineal. Hay otras opciones, hay quienes primero viven juntos y luego se comprometen, hay quienes son amigos y de repente se empiezan a gustar y entonces sí. Pero que no haya, para mí, la palabra clave es que no haya una definición.
2: Claridad, postura.
1: O sea, que no puedas definir, somos amigos con derechos, somos amantes, pero al revés, no hay una definición, alguno de los dos no sabe, pero no le importa, o no quiere decirlo, o sabe y no quiere decirlo, lo cual es un abuso, claro. Yo ya sé que no me voy a casar, pero no te digo porque estoy muy contento.
2: Claro.
1: O de veras no saben. Entonces, al no haber definición, es como que con eso yo me escudo. No te dije. Pero ¿por qué no? Yo creo que cualquier relación, intercambio, erótico, amoroso, puede tener una cierta claridad. Puede nombrar a qué me comprometo. O sea, para mí no hay manera de relajar. Oye, en una relación de trabajo, de amistad, te recojo en tu coche o en mi coche, ¿a qué hora? O sea, una relación sexual continua con un futuro indefinido genera muchísimo estrés. Y a veces,
0: no.
1: Y más las mujeres, nos quedamos con la idea de algo va a pasar porque sí le gusta, pero sí me habló, pero me presentó a su amigo, pero ya me dijo que no sé qué. Y de veras hay gente que hace tontera y media y se la cree por el tema de no perder a esa persona. Pero ojo, una cosa es sentirnos más libres, tener más opciones de elección, poder escoger determinados vínculos. O sea, yo he trabajado con gente, ¿cómo le hacemos? Estamos felices, nos queremos, no nos queremos involucrar, porque ya sé que ella se va a ir a vivir a no sé dónde para trabajar. Perdón, ya te involucraste, te va a costar soltarse, pero ya te involucraste, ya está. ¿Por qué te vas a perder? Porque qué miedo cuando se vaya. Pues cuando se vayan 3 meses, ya lloran, pero ya están. Entonces, o se quitan ahorita, o esa es la claridad. Yo me voy y no me quiero ir con un compromiso. Tú ya sabrás si le entras o no. Pero quien no dice, porque tiene terror a perder otras opciones, porque no quiere que se le exijan ciertas cosas,
0: a ver,
1: porque quiere dejar abierta la infinidad de posibilidades, ¿sabes?
0: No se vale.
1: Hay que decirle, y no se puede todo, Marta, claro. No se puede todo. O sea, no puedes chiflar y comer pinole y andar en la procesión. O sea,
2: de acuerdo.
0: Ok, no para. Puedes. Regresando del corte, a ver, escríbame en Twitter, ¿quién de ustedes está en una relación así? Digan la verdad, sin pena. Si quieren, no digo su nombre. Al volver,
1: por favor.
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2: Estamos de regreso en W Radio y estamos hablando de las relaciones. ¿Cómo las describiste, Tere?
3: Vínculos tibios, en modo borrador, situationships. Exacto. ¿Qué tal pronuncié situationship?
2: Ese situationship. Pero te digo algo, les preguntaba yo, cuentavientes, ¿quién está en una relación así? Que pues no sabes qué son y que cuando preguntas te dicen que ¿para qué etiquetas? Que vamos fluyendo.
3: Sí. Exacto. Y vamos bien, ¿en qué te he fallado?
2: Tengo 50 años, acabo de salir de una relación hace un mes, supe que mi pareja me estaba haciendo infiel, lo peor de todo es que fue desde que empezamos hace 11 años y yo empecé a sospechar hace 5. A mí sí se me ha dicho, vamos viendo. Yo creo que es bueno preguntar desde el inicio si se está en la misma línea para saber cómo actuar con esa persona. Me costó muchísimo trabajo entenderlo, me obsesioné un mes. Ya hasta después entendí, puse límites y solté.
3: Bueno, ahí tuvimos dos problemas, ¿no? Ni le decía que eran, ahí andaban, y aparte pues le pintó el cuerno, ¿por qué no? So pretexto de que no somos nada, ¿verdad?
2: ¿Ves? Otra. Nos escribimos diario, nos vemos muy poco, y yo ya estoy enamorada, pero pues no quiero hablar de esto porque no quiero que se vaya.
3: Acabas de decir la palabra clave.
4: Sí, enamorada.
3: No quiero que se vaya. No quiero que se vaya. Sí. No, o sea, perdón, si tú entras a una relación y la relación se va a terminar, o porque se separan, o porque alguien se muere. O sea, todos en una relación se va a acabar. A alguno le va a tocar que se acabe. Oye, es mejor que tú decidas, esto no va. Me da miedo, ya, pues enfréntalo. Pero Marta, aprender a atravesar la chinga, la ansiedad, el miedo que implica tomar una decisión que va a cambiar el rumbo de
2: cero,
3: tu vida.
2: Claro.
3: Pero que tú tomas la decisión, no que te caiga el balde de agua fría.
2: A ver, mira, te voy a decir qué decía mi mamá. Eso ya no va a dar. Porque si iba a dar, ya hubiera dado.
3: Sí.
2: ¿Qué quiere decir eso? Ya no va a jalar, porque si iba a jalar, yo hubiera jalado. Mira, aquí dice Diana que tiene una novia de closet, que está con ella y si llegan sus papás, ella se tiene que casi casi esconder y salir corriendo.
3: No, bueno. No, mira Marta, aquí hay una cosa muy clara.
2: No.
3: La no respuesta es una respuesta.
2: Exacto.
3: La no respuesta,
2: Es una respuesta.
3: Ya es una respuesta.
2: O sea, a ver, si yo no te respondo, vamos a hacer el simulacro. Vamos a hacer el simulacro. Tú y yo somos pareja.
3: ¿Tú y yo o con Rebeca?
2: No, tú y yo.
3: ¿O somos trío?
2: Tú y yo.
3: Ok.
2: Oye, Tere, pues ¿qué onda tú y yo? ¿Qué somos?
3: ¿Cómo qué onda? Pues estamos casi todos los fines juntos. Nos fuimos el otro día de fin de semana, no sé dónde. ¿Cómo que qué onda?
2: Ya sé, pero cálmate. O sea, siento que... O sea, para mí es importante saber si estamos en una relación comprometida, porque siento que estás, pero no.
3: A ver, ¿comprometida qué? O sea, yo te hablo, cuando hemos quedado estoy. No, es que porque de veras las
2: cuando
3: mujeres
2: hemos quedado,
3: esa idea.
2: Estoy, es que no.
3: Estoy, pero es que sí estoy. ¿Cuándo te he fallado? Oye, perdón, o sea, ahora sí que tu
2: sí,
3: papá
2: pero,
3: se haya
2: ver,
3: ido.
2: Cuando nos
3: no,
2: preguntan
3: que escúchame,
2: qué somos.
3: Que tu papá se haya ido cuando tú eras chiquita, no me lo vengas a echar a mí. No.
2: Pero a ver, yo aquí cuando estoy. Nos preguntan que qué somos... Yo no sé qué decir y siento que tú siempre te haces loco.
3: ¿Pero qué te importa lo que la gente piense? Lo que importa es lo que hay entre tú y yo.
2: Ay, no.
3: O sea, que la gente diga lo que quiera. O sea, de veras, ¿tú te sigue importando el qué dirán? No. ¿Sabes qué?
2: Unos mareos. Unas mareadas.
3: Y pero
2: unas
3: aparte
2: mareadas,
3: que
2: mareadas, cuéntame.
3: No, y las otras
4: y la
3: siguen.
4: Se la creen, claro.
3: Y las otras siguen en la discusión. ¿Por?
4: Exacto.
3: Ahora yo, vámonos a cuánto tiempo tengo, porque yo sí quiero decir, ¿cómo abordo este
4: diez
3: dilema?
4: 10 minutos, Tere.
3: Ah, ¿cómo abordo este dilema? ¿Me quedo en este vínculo tibio o me voy? Porque, ojo, como los huevos tibios, si no los sacas a tiempo, se hacen duros. ¿Te ha pasado que lo dejas ahí y ya cuando lo sacas ya es duro? Entonces, si tú no haces nada, eso no se va a mover, o cuando la otra persona quiera, te va a decir bye. Entonces, primero, deja de hacerte la cool o el super cool porque estás ansioso. Reconoce que la pasas bien, vas, ay, qué bonito, un fin de semana increíble, ahí atarantado o atarantada en la presencia, en el presente continuo, pero no estás tranquila. Y ojo, tira esa idea de que quien pregunta qué es intensa, o needy, o muy anticuada, porque ese es el, oye, qué intensa, bájale. Oye, pues, ¿qué necesitas? ¿Tu papá? No, pues yo no puedo darte todo lo que necesitas. No, yo no te estoy pidiendo todo. Te estoy pidiendo que me digas qué somos. Pero como queremos hacernos las cools, y yo he recibido casos en terapia, que ella, como que sí, vamos viendo, pero ya tiene claro que tiene casi 40 años, que se quiere casar y que sí quiere tener hijos. Entonces, pues también está de tu lado el problema de no ser clara, darte un tiempo y decir bye. Ahora, pregúntate tú qué quieres, porque se da mucho, pero ¿qué? ¿Pero cómo piensas? Pero regresando de tu maestría a la mejor, pero ¿cómo? Cuando tu hijo se vaya a vivir. O sea, no, sí es importante saber el otro qué onda, pero ¿qué quieres tú? ¿Quieres una pareja? ¿Quieres exclusividad? ¿Quieres compañía ocasional? ¿Quieres casarte? ¿Qué quieres? O sea, ¿por qué nos olvidamos del deseo personal, de las propias necesidades, de nuestros valores, de nuestro proyecto de vida que se puede cambiar? Por, a ver, ¿y tú qué? A ver si el otro se va, lo voy jalando. Y te voy a decir alguna estrategia muy femenina que viene desde la época de la evolución, de a ver quién seduce más, es a ver cómo le hago para que siempre sí. No, eso ya le hiciste, ya trataste, date un tiempo, se acabó. Ahora, observa la coherencia entre lo que dice y lo que dice y lo que hace. Te puede importar mucho, te puede decir que le importas, pero no tiene mucho tiempo. Te puede decir que te quiere, pero no quiere etiquetas. Te puede decir que la pasa increíble, pero si se le atraviesa cualquier cosa, te cancela. Entonces, muchas veces nos enganchamos con las palabras bonitas, nos endulzan. Qué padre, tómalo como un poema que leíste y cierras el libro. Porque las palabras tienen que estar respaldados por actos. O sea, ¿es coherente o no lo es? Y muchas de estas personas no son. Trátale con el dedo con la intensidad inmediata. No cambies esa intensidad por la intimidad que quieres o por el compromiso que quieres. Porque mucha gente cambia la intensidad, la duda, la posibilidad, pero si nos vamos a ir a este viaje, pero si bla, bla, con la intimidad y el compromiso que tú requieres. Qué rico es tener momentos intensos de pasión y lo que quieras, pero una cosa no quita la otra. Ok, hasta aquí, algo que se les ocurra a ustedes, algo que pregunten, porque yo me puedo seguir como metralleta.
2: No, bueno, entonces, la razón por la cual uno no quiere presionar para definir es porque te da miedo que si estiras la liga se rompa. Y ese es el miedo que tienes que perder. Si se rompe totalmente la liga, esa liga no era para ti.
3: No, y aparte te voy a decir, no la querrás jalar, pero se está estirando tu propia liga. O sea, vas a tronar tú, porque te vas a quedar resentida, vas a dejar, mira, de creer en el amor.

0: Marta,
1: lo único que no tiene el ser humano es tiempo, ¿ok? Porque es finito. Ustedes nada más piensen cuánto tiempo más quieren perder con una persona que no les va a dar lo que ustedes necesitan. Es lo único.
0: Totalmente.
1: Lo que no queremos en este programa es que vean para atrás y digan, es que soy un estúpido.

0: Marta, y te agrego algo, fíjate. Esto que dices es muy cañón, porque, bueno, no jaló. Si no jala, no jala, ya lo bailado, nadie me lo quita. Bueno, pero de verdad lo sientes así, porque ¿qué crees que es el efecto que yo veo en las personas que llegan tras estos zarandeos? Hay una baja del concepto que tienen de ellas mismas. ¿Por qué? ¿Por qué no me hice caso? ¿Por qué no me respeté? ¿Por qué le invertí tanto? Le mandé a arreglar el coche. Claro. Yo me quedé a dormir con su mamá en el hospital. Porque luego, ya sabes, la entregada incondicional. Porque hay una... El costo es muy alto. No solo es... El costo del tiempo es muy fuerte, Marta. Por supuesto. Pero hay otro costo que es la confianza en ti misma. Porque tú sabías... Porque te dijeron, porque intuiste, porque te venías aguantando, porque te autoengañaste. Y eso no solo es el trabajo de volver a empezar, que pues lo pueden recorrer o en mi curso de volver a empezar online o en mi libro de comenzar de nuevo. Ese es un trabajo, pero aparte aquí viene el trabajo de la recuperación de la seguridad personal. Ya me da miedo escoger, entonces ya hago generalizaciones, no confío en la gente, el amor ya no existe, los hombres son tales. ¿Por qué? Porque yo vi, detecté y no lo peleé. O sea, ojo, y te voy a decir cosas que no sirven, Marta. La balanza eterna. Es que, ay, mira, pero sí me dio regalo en mi cumpleaños. No, bueno, pero no me avisó que iba a trabajar el sábado. No, pero sí fue bien lindo con mi mamá, porque no sé qué. Pero entonces, estás en la balanza de lo bueno y lo malo y casi nunca sale. Es como una trampa que parece que estás reflexionando, pero estás como evadiendo, porque estás viendo qué le echas al costal para que equilibre pues, las fregaderas. Entonces, eso de la balanza, si ya hay un malestar interno, si ya los actos no respaldan las palabras, ya hazte caso. Sí. Y date cuenta, oye, de que estás en una situación de indefinición en la que tiene que definir eres tú.
1: Perdón, y de aquí me voy a lo que sigue. Incluidas

0: dicen que cada año que postergan su divorcio es un año desperdiciado en su vida.
1: Marta, ese tema que va agarradito de la mano y nosotras que hemos atravesado por eso, yo creo que el miedo de ese salto al vacío que se hace más agudo cuando hay hijos, pero también cuando pierdes un buen amor, se tiene que dar así, como un salto, con la mayor claridad posible, y hago propaganda en mi libro Me Quedo, Me Voy, hablo de ese proceso, de eso que te pasa internamente para tomar una decisión y ejecutarla.
0: Bueno, ya está el libro a la venta en todos lados, ¿verdad?
1: Sí, eso está a la venta en todos lados. El nuevo es este, Marta, Encuentra tu Norte Emocional, y te voy a decir porque me encanta. Bueno, se oye feo, pero es que son 13 temas diferentes, en donde uno es los amores a la segunda vuelta, otro es amor o solo sexo, otro es con dinero o sin dinero, el tema del dinero en la vida y en la pareja. Mira, acabo de ver una serie, no sé si ya la viste, me perturbó, se llama We Crashed. Estos que empezaron el WeWork, pero el tema de el dinero, no importa, el dinero viene y va, no se importa, ni viene ni va, hay que saber ganarlo, hay que saber usarlo y hay que saber cuidarlo. Entonces, en este libro hablo del dinero, hablo de la amistad, Marta. Ahorita hablábamos de amigas que nos acompañan, con las que viajamos, bla, bla, bla. ¿Cómo en ese enaltecer el amor erótico de pareja? Sí, qué bonito, qué bonito. A mí me gusta vivir en pareja, ¿eh? Pero las amistades son grandes amores que cuando se terminan o se pierde mucho. Las amistades en un mundo de relaciones tibias dan un tipo de contención, diversión, crecimiento, amor, disfrute, que hay que darles un valor, no porque no tengan contrato, no sirven. Pues todo eso hablo en este libro.
0: Eso, no se diga más. Muy bien. 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
2: Muy bien.
0: Gracias, querida. Vamos, cuentavientes. De regreso mañana en punto de las 10 de la mañana. No se vayan ustedes, mucho más el resto de la tarde, solo en W Radio.
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12: Todos los videojugadores conocemos la frase "vamos a echar un FIFA". Eso ha cambiado este año por "vamos a echar un FC".
2: pues Electronic Arts ha sacado finalmente el EA Sports Football Club 24. En esta entrega hay algunas novedades que vale la pena resaltar. La primera es que ha integrado una tecnología llamada Hypermotion UV, una tecnología que de la mano de la inteligencia artificial captura los movimientos de los jugadores sin necesidad de utilizar trajes de captura de movimiento como antes lo hacían. Esto se traduce en mayor realismo tanto en el juego, choques y sobre todo en la personalización de los jugadores. En esta entrega, aparte de mejorar la física del balón y de todo en general, busca romper paradigmas en su modalidad de Ultimate Team, ya que ahora podremos conformar equipos mixtos. Sí, así como lo escuchas, podremos tener a las mejores jugadoras del mundo en tu 11 ideal con tus jugadores preferidos. También permitirá jugar entre plataformas. Entonces, ya no será un impedimento que juegues con tus amigos que tienen Xbox, PlayStation 5 o PC. Si 100 estadios, 30 ligas, 700 equipos, 9000 futbolistas, 5 ligas femeninas, los mejores visuales y nuevas tecnologías no son suficientes para ti, no sé qué esperas para jugar el nuevo EA Sports Football Club 24. Mi nombre es Vladimir Arteaga y recuerda que si quieres más información sobre tecnología y videojuegos, puedes encontrarme en redes sociales como @Vivek. @BDBueno, YBDVaca, Edernesto, cada kilo.
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14: Los cambios en la regulación para prevenir el lavado de dinero y el financiamiento al terrorismo no deben afectar a la mayoría de los clientes. Lo que va a suceder es que van a aumentar los controles y solicitudes de información cuando la institución detecte operaciones inusuales o de mayor riesgo. Por eso, para evitar alguna situación inesperada que pudiera interrumpir tus operaciones o limitar tus recursos, ponte al día en los siguientes puntos.
15: Número 1.
14: Mantén actualizado tu expediente en el banco con todos tus datos como domicilio, empleo o actividad económica.
15: Número 2.
14: Si recibes depósitos elevados o manejas mucho efectivo, el banco podrá pedirte que acredites de dónde provienen los recursos, tu trabajo o actividad económica, estados de cuenta, facturas, contratos, recibos de nómina o declaraciones fiscales.
15: Número 3.
14: No prestes tu cuenta bancaria para recibir dinero de otras personas y mucho menos si no tienes un parentesco familiar.
15: Número 4.
14: Evita movimientos fuera de tu patrón normal, como pueden ser transferencias internacionales inusuales, depósitos en efectivo repetitivos o uso de varias cuentas relacionadas.
15: Número 5.
14: Para un usuario que obtiene ingresos legales y puede demostrar su origen cuando sea necesario, los ajustes regulatorios implicarán principalmente más solicitudes de información y una supervisión más estricta, eso sí, siempre y cuando sea necesario. Y recuerda, las finanzas nos harán libres.
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3: Una de la tarde en punto. ¿Qué tal? ¿Cómo le va? Soy Verónica Méndez. A nombre de Carlos Loret de Mola, le saludo con mucho gusto. Le agradezco su atención. Le doy la más cordial bienvenida a este espacio informativo. Una de la tarde, un minuto, 27 de julio del 2026. No se mueva, no le cambie, porque ya sabe cómo se pone.
0: Uno.
3: Vamos a hablar de los dos temas que han estado sobre la discusión y sobre la información en estas últimas semanas: la detención del exgobernador de Baja California, Ernesto Rufo Appel, y la muerte de la niña de 13 años, Dafne Zapata, allá en la Escuela Militarizada de Tamaulipas. Esta mañana la presidenta de México, Claudia Sheinbaum, rechazó que la investigación por presunto huachicol fiscal en la que estaría implicado el exgobernador de Baja California, Ernesto Rufo, pues tenga un trasfondo político. Dice la presidenta que no, que ni se imaginen, que ni piensen, que ni inventen, que no hay nada político después de la detención de Ernesto Rufo, integrante del nuevo partido político Somos México, exgobernador del PAN en Baja California. De hecho, fue el primer gobernador de oposición en Baja California, y Ernesto Rufo pues ha tenido una trayectoria y un desarrollo político dentro del panismo, un exgobernador de oposición. Y la presidenta Claudia Sheinbaum hoy dice no, no tiene nada que ver los temas políticos, no hay un trasfondo político, no es una persecución política, es un asunto que se está investigando desde la Fiscalía General de la República. Ah, sí. Bueno, pues dice la presidenta que no hay ningún trasfondo político, y sostuvo que la Fiscalía General de la República cuenta con todas las pruebas suficientes para sustentar este caso. La presidenta de México, Claudia Sheinbaum, también pues habló de este tema tan lamentable, el caso de la Academia Militarizada Marina Donis allá en Ciudad Madero, Tamaulipas, donde murió Dafne Zapata. El secretario de Educación, Mario Delgado, informó que no están permitidos estos modelos educativos militarizados en el país. Pero de esta información y todo lo que ocurrió en la conferencia mañanera, nos va a informar mi compañera Rocío Jardines, a quien saludo con mucho gusto. Querida Rocío, buenas tardes, adelante con tu reporte.
4: Buenas tardes, Vero, así es. Hay un trasfondo. Fiscalía General de la República o cualquier otra institución del país no están siendo utilizadas con fines políticos o contra personajes de la oposición, en este caso con el exgobernador de Baja California, Ernesto Rufo, y es que dijo hay otros implicados en el delito de huachicol fiscal desde Estados Unidos y delincuencia organizada, motivos por los cuales fue detenido el funcionario, el exfuncionario. Hay que comentar, Vero, que el día de ayer el líder del Partido Acción Nacional, Jorge Romero, acusó al gobierno federal de estar actuando sin pruebas contra el exmandatario estatal, y hoy en la mañanera la presidenta enfatizó que hay muchísimas pruebas, bien lo has dicho, Vero, que hay pruebas que están señalando a estas personas y que por ello están actuando las instituciones. Vamos a escucharla.
5: Adelante.
6: No, falso, absolutamente falso. Y la fiscalía pues dio muchísimas pruebas de este caso. Muchísimas, pero además no es solamente el exgobernador, sino por lo menos 8 detenidos de un modelo de contrabando de combustible, que es un fraude al Estado mexicano, a las y a los mexicanos.
4: Y así de breve respondió la presidenta a estos señalamientos del líder de la Albiazul, que también afirmó que Rufo se convirtió incluso ya en un preso político por parte del gobierno de la Cuarta Transformación. Y como bien comentas, pues un tema que sigue siendo tocado en la conferencia, Vero, pues ha sido sobre el seguimiento de la muerte de Dafne en la escuela militarizada, y simplemente al afirmar que la educación con modelo militar no está autorizado en el país, se hará una investigación, fue lo que destacó el día de hoy el secretario de Educación Pública, Mario Delgado, tras este fallecimiento de la menor. Y bueno, es que el día de ayer se dio a conocer la detención de Estrella N, identificada como la tercera persona presuntamente implicada en el feminicidio de Dafne, y además también Jorge N, el director del plantel. Hoy Mario Delgado pues reconoció estas detenciones, dijo que las investigaciones van a seguir, sin embargo, pues recordó que el pasado viernes envió un comunicado a los estados de la República para investigar los colegios de corte militarizado, y también comentó que se ha buscado establecer contacto con Alejandra Quintos, la madre de Dafne, sin que hasta el momento se tenga éxito. Escuchemos.
5: Por nuestra parte y por instrucciones de la presidenta, hemos buscado establecer contacto con la mamá de esta niña que desafortunadamente falleció. No hemos logrado tener contacto porque entiendo ahí que sus abogados eso le han recomendado, pero vamos a insistir en hablar con ella y platicar con ella para apoyarla. No es que estén prohibidas, es que no están permitidas. Lo que estamos recordando a todo el sistema educativo es que esto no está permitido para que inicien una supervisión. Por ejemplo, en Tamaulipas detectaron ya otras 5 escuelas que ofrecen este tipo de educación y de inmediato pues se va a revisar su permiso.
4: Y bueno, una revisión que insistió no solamente será en la entidad, sino en todo el país, y subrayó que la ley, pues, al proteger a los niños, a las niñas de cualquier tipo de maltrato, pues no podría permitir o dar el permiso para que estas academias funcionen. Vero, mi reporte.
3: Gracias por la información, Rocío Jardines. Vamos a mantenernos muy pendientes. Gracias por este reporte desde Palacio Nacional, lo que señalan las autoridades de estos dos casos. El caso Dafne, lamentable el fallecimiento de esta pequeña, de esta niña, en esta escuela militarizada allá en Tamaulipas. Y también el caso político, el caso que está en la palestra y que pues ha dado muchísimo de qué hablar, muchísimo que señalar, acusar, referirse. El caso de Ernesto Rufo Appel, este exgobernador de Baja California, que ahora resulta que es el más grande huachicolero de nuestro país, el más grande de los huachicoleros. Y pues, ¿dónde está el caso de los hijos de López Obrador, y dónde está también el asunto de los marinos, sobrinos del exsecretario de la Marina? ¿Dónde están? ¿Dónde están? También hay que darle por ahí, porque pues como dicen algunos opositores, qué casualidad que salen estos casos justo cuando hay señalamientos graves, gravísimos, contra gobernadores de la 4T, contra el gobernador de Sonora, señalado por Estados Unidos de narcotraficante, por la gobernadora, contra la gobernadora también de Baja California, Marina del Pilar, que andaba por ahí ofreciendo información en materia de seguridad a Estados Unidos con tal de que pues le devolvieran su visa. Pues también todos estos temas, claro que son políticos, claro que tienen un trasfondo político. Pues ¿por qué? Porque están son parte de la administración pública. Los gobernadores de Sinaloa, la gobernadora de Baja California. Vamos al segundo tema de sobremesa.
0: Dos.
3: Bueno. Hay tanto asunto que ha despertado una crisis en la Universidad Nacional Autónoma de México. Qué fuerte esta situación. La UNAM está en el ojo del huracán. ¿Por qué? Pues por el examen de nuevo ingreso a al nivel licenciatura. Un día sí y el otro también, siguen saliendo irregularidades, siguen saliendo trampas, siguen saliendo casos en los que el sistema de aplicación del examen fue vulnerado. ¿Y qué significa? Bueno, pues que sí, sí hay muchos estudiantes que hicieron trampa, para obtener un lugar en la máxima casa de estudios, pero también hay otros estudiantes que se prepararon, que hicieron el examen de manera honesta y de manera transparente. Sin embargo, pues todas estas trampas que se han detectado, estas irregularidades, pues tienen a la UNAM en el ojo del huracán por este examen de ingreso y que pues siguen saliendo múltiples irregularidades. De hecho, la máxima casa de estudios informó que suspenderá de manera provisional los trámites de entrega de documentos, es decir, las inscripciones para el ciclo escolar 2026-2027, todo esto ante la polémica. La UNAM defendió el nuevo modelo de evaluación en línea al asegurar que contaba con los mecanismos de seguridad, de supervisión humana y las herramientas de inteligencia artificial para garantizar el proceso de transparencia. Voy a platicar esta tarde, primero voy a ir con mi compañero Octavio García, para que nos cuente todo lo que ha ocurrido en la UNAM, porque este es un tema muy importante, este es un tema que está en las primeras planas, que está en la polémica, que está en la discusión, porque ¿qué pasa? ¿Qué sucede cuando miles de jóvenes presentaron el examen de manera honesta, pero también miles de jóvenes se está descubriendo que hicieron trampa ante este sistema? Voy con mi compañero Octavio García para que nos cuente la historia de lo que está pasando en la UNAM y este examen de nuevo ingreso a la licenciatura. Querido Octavio, buenas tardes.
7: ¿Qué tal, Vero? Muy buenas tardes, un gusto saludarte. Pues sí, fíjate que desde el pasado viernes la Universidad Nacional Autónoma de México anunció la suspensión provisional de los trámites de entrega documental e inscripción a los aspirantes de primer ingreso correspondientes al ciclo escolar 2026-2027 diagonal 1, que estaban programados precisamente para iniciar este lunes 27 de julio. Esta decisión, Vero, permanecerá vigente hasta que la Comisión Técnica de Expertas y Expertos, integrada por instrucción del rector Leonardo Lomelí Vanegas, concluya la revisión del desarrollo del concurso de selección de ingreso a licenciatura 2026 y presente sus conclusiones y recomendaciones en próximos días. A través de un comunicado, la máxima casa de estudios explicó que la medida busca garantizar certeza jurídica y académica para todas las personas que participaron en el proceso de admisión, además de asegurar que las decisiones institucionales se apeguen plenamente a la legislación universitaria. Asimismo, subrayó que la suspensión no representa una cancelación del proceso de ingreso, sino una medida preventiva mientras concluye la evaluación técnica sobre el concurso de selección. La UNAM informó que una vez que la comisión entregue su dictamen, las autoridades universitarias darán a conocer por sus canales oficiales el nuevo calendario y las determinaciones sobre la continuidad del proceso de inscripción para el semestre 2026-2027 diagonal 1. Pero esta decisión ocurre en medio de la revisión del primer examen de admisión a licenciatura aplicado completamente en línea, proceso que generó cuestionamientos entre aspirantes y en redes sociales tras reportarse presuntas irregularidades en algunos resultados. La UNAM respondió creando una comisión de especialistas para revisar el desarrollo del concurso y fortalecer así la confianza en el mecanismo de selección. Antes del anuncio de esta suspensión, el calendario de la Dirección General de Administración Escolar contemplaba que la entrega de documentos originales para aspirantes de nuevo ingreso se realizaría a partir de este lunes 27 y hasta el 31 de julio, mientras que las inscripciones en los planteles estaban previstas del 3 al 7 de agosto, con inicio el próximo 10 de agosto. Este cronograma quedará sujeto a las resoluciones que emita la Comisión Técnica. Por último, la UNAM reiteró que actuará con apego a los principios de transparencia, integridad académica, respeto a la normatividad y protección del derecho de acceso a la educación en condiciones de igualdad, al considerar que estos valores son fundamentales para preservar la confianza de la comunidad universitaria y de los aspirantes. Así las cosas en nuestra máxima casa de estudios, ¿verdad?
3: Estaremos muy pendientes, Octavio. Gracias, gracias por la información tan completa esta tarde.
7: Seguimos pendientes, Vero.
3: Muchas gracias, Octavio García. Pues ya nos dio un panorama de lo que está ocurriendo. Ahora sí que pagan justos por pecadores, porque el hecho de que hayan suspendido la inscripción que estaba prevista para este día y que los chicos, los jóvenes que ya tienen su lugar y que no tienen ningún problema respecto a los resultados y a los planteles y a la carrera donde van a ingresar, pues se tienen que esperar, porque ahora hay que solucionar el problema de todas las trampas y de todas las irregularidades que se presentaron. Esta tarde platico con Marco Fernández, él es profesor investigador de la Escuela de Gobierno del TEC de Monterrey y coordinador de Educación de México Evalúa. Hay que hablar sobre las repercusiones, sobre pues la suspensión de las inscripciones a nivel licenciatura en la UNAM. ¿Cómo está, Marco? Buenas tardes.
8: Hola, muy buenas tardes. Pues leía la nota técnica que dieron a conocer hace unos momentos la universidad, precisamente el rector Leonardo Lomelí, en términos de la integración de la comisión técnica. Veo que hay colegas que respeto mucho ahí y que como el doctor Eduardo Bakoff, la doctora Alma Maldonado y demás, que han sido muy críticos de lo que sucede, y en donde el rector, tal cual cito sus palabras, menciona: no podemos permitir que el acceso a la universidad se vea afectado por aquellos aspirantes que pudieron tener algún tipo de ayuda en perjuicio de las y los aspirantes que estudiaron, se prepararon y buscaron en el examen de ingreso la oportunidad de acceder a la educación superior. Entonces, y les está dando plena libertad para poder estos miembros de la comisión poder allegarse información adicional, incluso citar a funcionarios involucrados en el proceso para poder entender o identificar dónde están los posibles orígenes de los múltiples fraudes académicos que claramente ocurrieron en el desarrollo de la prueba de ingreso a la universidad. Lo más difícil en esta investigación va a ser la solución que se viene después de esta investigación, porque poder distinguir a partir de los resultados entre quienes sí fueron los que estudiaron y son excelentes estudiantes y tienen el puntaje legítimo, y claro, aquellos que lo tuvieron de manera indebida y que por lo tanto tienen que sufrir las consecuencias académicas, esa es la parte, digamos, más compleja, porque no queda claro del sistema. Uno, que se haya grabado la sesión de los 152,000 estudiantes para que si pudiera hacer, una investigación pormenorizada de por lo menos una muestra de estos estudiantes con reactivos más altos, para ver si estamos ante el alumno que fue muy buen alumno y por eso obtuvo su calificación, o el alumno tranza. Entonces, eso es lo primero. Lo Así segundo, es. Vero, es que la dificultad jurídica, porque si se determina, se sospecha que este alumno obtuvo su resultado de manera fraudulenta y no se prueban, no se dotan las pruebas suficientes, se va a abrir inmediatamente el camino del amparo y de la demanda contra la universidad por parte de estos estudiantes.
3: Exacto.
8: Entonces, ¿cómo solucionar esto en menos de 2 semanas que inician clases? Francamente, es muy complejo, porque la universidad se ha puesto ya ahorita en una posición, en un dilema. ¿Qué hacer? Y obviamente reconocer dónde estuvieron los problemas y demás para que no vuelvan a ocurrir, eso es lo mínimo, pero ¿qué se hace ahorita de manera práctica respecto a separar a los estudiantes que obtuvieron su puntaje de manera indebida, a reponer el proceso para poder hacer otro examen, y entonces cómo se puede implementar en este caso de manera presencial? Porque volverlo a hacer en línea claramente no garantiza que no se vuelva a vulnerar el sistema como ya ocurrió, dar cabida a una serie de estudiantes que ellos se quedaron cerca del puntaje para poder pasar. No lo hicieron porque artificialmente las medias de las carreras en cada uno de los lugares aumentó por los que habían hecho trampa. Como ven, no está fácil, digamos, la solución tanto técnica como jurídica, pero celebro que la universidad haya integrado a personas serias en esta comisión y que en verdad haya consecuencias respecto al fraude académico, que claramente los datos sugieren no fue aislado, sino fue bastante extendido.
3: Masivo, un fraude masivo, porque estamos hablando de miles de casos. No son 10, no son 100, no son 200 Exacto. casos, son miles de casos donde se presume que se vulneró el sistema, que se vulneró el software, por el que la UNAM pagó más de 100 millones de pesos. También ese es otro tema. El software que se contrató, que se pagó, que se compró, fue vulnerado.
8: La pregunta, estoy de acuerdo, y aquí la pregunta todavía es más compleja. Lo que entiendo por reportajes que han sacado tus colegas de otros medios es que este software ha sido utilizado en otras instituciones, ¿no? La Autónoma de Nuevo León, la UAM, etcétera, donde esta compañía tiene contratos. Y no sabemos si también ahí hubo vulnerabilidad o no, porque lo que sí hay que reconocer es que la UNAM hizo público sus resultados. Lo que me parece que sí es francamente sorprendente es que cuando tú empiezas a ver los resultados antes de que se hicieran públicos, la autoridad inmediatamente

0: estos patrones. Claro. Si eso se hubiera hecho desde el principio, se aminora todavía la crisis, pero sueltan los resultados, empiezan los análisis independientes a mostrar que hay esta situación atípica y se tiene entonces que actuar sobre las rodillas para tratar de encontrar una solución.
1: Sí, sin duda, Marco. Este es un es una crisis que tiene muchísimas aristas. Como lo mencionabas, uno, el asunto de los jóvenes que honestamente se prepararon, estudiaron, aprovecharon la oportunidad de manera legal, transparente, honesta, ¿no? Que en el último momento les suben los números y los puntajes para acceder a la carrera por esas sospechas. Después empiezan a salir todos los casos de irregularidades. Ahora, ¿vas a investigar esos casos? Esos jóvenes están, algunos se van a amparar, está la ruta del amparo. Ahora, el asunto del software, ¿qué sucedió? ¿Quién dio posibilidad de que ese software fuera vulnerado? Son varias aristas.
0: Porque lo que sí hemos visto, lo que hemos visto, y a mí me parece incluso dentro de estas aristas lo preocupante, es ver testimonios en las redes sociales que hacen alarde de que el software no los cachó, influencers jóvenes que justifican el que si se tiene que hacer trampa para entrar, ni modo, lo cual me parece un retrato con franqueza de la decadencia de esta frase popular y tan lapidaria de que el que tranza no avanza en nuestro claro. país y que sí. se normaliza. Y entonces yo ahí sí veo ya una preocupante actitud de un sector que es muy bueno para criticar al gobierno o a los funcionarios públicos y no ven, como dice el dicho, la paja que tienen en el propio ojo, porque están dispuestos a hacer trampa para entrar a la universidad y hay un sector que lo justifica, francamente me parece increíble. Pero lo más increíble en toda esta situación, aprendiendo de las mejores prácticas en el mundo, cuando se han hecho estos exámenes en línea, se hacen en ambientes controlados, se hacen en sí por computadora, pero con supervisión de personas en el lugar, en los lugares, en los laboratorios donde se hace esta prueba, precisamente porque lamentablemente el ingenio de la tranza supera en mucho a la tecnología. Claro. Y hay demasiadas prácticas que ya han estado saliendo en las redes sociales de cómo le dieron la vuelta al software. Creo que esta investigación que está en manos de esta comisión va a tener que ser exhaustiva, va a tener que ser con mucha claridad y sobre todo con consecuencias tanto para la autoridad que implementó de manera inadecuada el examen como para quienes incurrieron en estas prácticas de fraude. Porque es de lo contrario, la impunidad, lo que mandía las señales, de alguna manera se hace un escándalo, pero me salgo con la mía, como ocurre justo claro, con la clase política cuando se les evidencia en casos de corrupción y no termina pasando nada.
1: Así es. Marco Fernández, gracias, profesor e investigador de la Facultad de la Escuela de Gobierno del TEC de Monterrey y coordinador de Educación de México Evalúa. Te agradezco mucho, te agradezco esta conversación, estos puntos de vista que nos ayuden a entender esta crisis en la que está metida la Universidad Nacional Autónoma de México y sin querer queriendo miles y miles de estudiantes que de buena fe, que con toda honestidad hicieron su examen para buscar un lugar en la universidad. Gracias, Marco.
0: Muchas gracias, Vero, y ojalá que en las siguientes semanas les den los funcionarios de la UNAM entrevistas. Tienen que salir a explicar lo que ocurrió. Cuando se comete un error, se tiene que rendir cuentas. Son recursos públicos, son miles de estudiantes que pueden tener su vida frustrada porque no se hizo de manera adecuada un examen. Hay responsables y esos responsables tienen que dar la cara.
1: Así es. Gracias, un fuerte abrazo. Buena tarde.
0: Gracias, buena tarde.
1: Es la 1:26, vamos a una pausa y regresamos con mucho más.
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15: Los mal durmientes nos contamos por millones, y aunque somos legión, el drama de cada quien es único e irrepetible. Enfermedad o maldición, la incapacidad para conciliar el sueño es objeto de todo tipo de análisis e interpretaciones.
16: Como que yo era como los adultos, ¿no? Yo no tenía que dormir a la hora que dormían los pequeños. Y es a medida que te vas integrando en los ritmos de la vida adulta que esa incapacidad para dormir empieza a ser un problema serio.
15: En El Mal Dormir, David Jiménez Torres utiliza referencias personales, históricas y literarias para desentrañar y explicar la condición que nos impide pegar el ojo como debe ser.
16: Hay una especie de feromona del mal dormir que hace que los maldurmientes nos rechacemos entre nosotros, nos encontremos repelentes si nos encontramos en un bar o en una fiesta y no acabemos intentando ligar los unos con los otros, ¿no?
15: No se trata de lidiar con la falta absoluta de sueño, sino de gestionar ese estado intermedio entre el insomnio crónico y el descanso de quienes duermen apenas tocan la almohada. Vencer a los demonios de la noche y terminar con esa obsesión que nos aleja del sueño mientras lo perseguimos.
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18: Ya es la 1:30 p.m. Gracias por continuar con nosotros. Yo soy Verónica Méndez. A nombre de Carlos Loret de Mola, le estaré acompañando esta semana, llevándole la información más importante, más destacada en Así las Cosas. No se mueva porque ya sabe cómo se pone. Y vamos a continuar con nuestros siguientes temas de sobremesa.
0: 3.
18: Hablábamos ya al inicio de este espacio informativo sobre lo ocurrido en esta escuela militarizada allá en Tamaulipas. El fin de semana se lograron detenciones importantes de presuntos implicados en el caso Daphne. La Fiscalía General de Justicia del Estado de Tamaulipas informó la detención de Estrella N., mejor conocida como la Sargento Estrellita, quien se desempeñaba como responsable del área femenil de la Academia Militarizada Marina Doinis. Ella fue localizada alrededor de la 1 de la mañana. Antes de también fue detenido Jorge Luis N., alias Comandante Ponce, en Altamira, luego de 16 horas de diligencias en el Centro Integral de Justicia de Altamira, Tamaulipas. La defensa de los dos detenidos solicitó la ampliación del término constitucional de 144 horas. La jueza de control ha ordenado que las diligencias se reanuden el próximo 30 de julio a las 9 de la mañana y además pidió a las partes abstenerse de divulgar información sobre lo ocurrido en esta audiencia. Pero para tener más detalles sobre este caso allá en Tamaulipas, nos enlazamos con nuestro corresponsal Carlos Manuel Juárez. Nos tiene más información de lo último que ha ocurrido en el caso Dafne. Carlos Manuel, adelante, buenas tardes.
12: Verónica, buena tarde. Bueno, esta mañana, pasada las 8, comenzó la audiencia final en el caso de la detención de Dana Yanina, esta joven de 18 años que fue ejecutada en orden de aprehensión en su contra por la probable participación en el feminicidio de Dafne Zapata. Ya han sucedido 3 recesos desde que inició la audiencia, aún no acaba. Y vale la pena mencionar aquí que en uno de estos recesos, la mamá de Dana Yanina salió de la sala de audiencia para revelar que la juez y que la fiscalía de Tamaulipas solamente en las pruebas en contra de esta mujer, 18 años, es la declaración de Estrellita M. Dice que la mamá de Dana Yanina mencionó que no hay ninguna prueba científica y que la declaración de Estrellita es quien vincula con el feminicidio de Dafne. Es una audiencia en la que se programó el paso de más de 30 testigos, sí, que entre alumnos, exalumnos y también personal de la escuela, y se espera que ya entrada la noche o tal vez en las primeras horas del martes 28 de julio se resuelva si se vincula proceso o no a esta alumna de la escuela militarizada de la Marina Doenitz.
18: Esta audiencia va a continuar entonces, Carlos.
12: Así es, continuará esta audiencia y a la par también está la situación que mencionabas, Verónica, de la audiencia que se realizó, la audiencia de presentación de cargos en contra de Jorge Luis P. y Estrellita M., quienes fueron detenidos el sábado y el domingo y ya fueron puestos ante el juez desde ayer en la mañana. Sin embargo, esta audiencia acabó pasadas las 3 de la mañana de este lunes. Lo que mencionan también aquí los abogados, en este caso el abogado de Dafne, es que la cantidad de pruebas que hay, y referir una vez más el tema de las declaraciones, que hay declaraciones con versiones muy encontradas y muy distintas también respecto a lo que sucedía. Por un lado están las versiones encontradas de los exalumnos y alumnos, y por otro lado son las contradicciones que muestran en los directivos de la escuela.
18: Pues vamos a seguir muy pendientes paso a paso estas audiencias, estas declaraciones, las pruebas, los involucrados, los detenidos sobre este caso tan lamentable de esta pequeñita que falleció allá en esta escuela militarizada en Tamaulipas. Gracias, Carlos, nos mantenemos al pendiente.
12: Así es, Verónica, nos estamos al pendiente con el caso.
18: Vamos a nuestro siguiente tema de sobremesa, pero antes, un corte, 1:35.
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26: ¿Quieres realmente pagar más rápido tu tarjeta de crédito? ¿Respirar con más calma cuando llega la quincena y mantener un sano historial de crédito? Aquí, los 5 pasos que debes de seguir.
27: Número 1.
26: No pagues el mínimo. Siempre que sea posible, cubre el pago para no generar intereses.
27: Número 2.
26: No esperes hasta la fecha límite para pagar tu tarjeta. Si bien no eliminas los intereses, sí disminuyes el monto financiado y evitas que la deuda siga creciendo innecesariamente.
27: Número 3.
26: Si te empeñas en pagar solo el mínimo, es mejor salir huyendo. Busca un financiamiento con una tasa menor para liquidar el plástico lo más pronto posible.
27: Número 4.
26: Automatiza el pago de tu tarjeta para que se realice cuando recibas tu sueldo y de esta manera vas a evitar utilizar recursos en otros temas y atrasarte en el pago.
27: Y número 5.
26: Deja de usar esa tarjeta hasta terminar de pagarla. Sí, es una prueba difícil, pero es la más efectiva. Si debes 10 mil, pero vuelves a gastar 9 mil, entonces tu deuda no baja. Si no la usas, entonces el saldo sí comienza a bajar. Y recuerda, las finanzas nos harán libres.
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1: Una de la tarde, 40 minutos, 1:40. Vámonos a temas económicos que también son importantes, que también son necesarios conocer.
0: 4.
1: Las exportaciones de México crecieron 34.4% en junio de este 2026 a tasa anual, representando su quinta alza a dos dígitos en lo que va del año y alcanzando un valor monetario de 72.551 millones de dólares, así lo informó el Instituto Nacional de Estadística y Geografía, el INEGI. Las importaciones también crecieron 28% y alcanzaron un valor de 68.461 millones de dólares en el sexto mes de este 2026. El saldo de la balanza comercial fue de 4.089.9 millones de dólares, siendo el cuarto mes consecutivo con superávit comercial desde marzo de este 2026. Pero ¿qué significan todas estas cifras? ¿Qué significan todos estos índices? Las importaciones, las exportaciones. Vamos a hablar esta tarde. En este momento vamos a comunicarnos para que nos dé un poco más de luz en este rubro, en este sector. Gerardo Durán Alcántara, él es el director general adjunto de Registros Administrativos Económicos del INEGI. ¿Cómo estás, Gerardo? Buenas tardes.
2: Buenas tardes, Verónica. Me da gusto saludarte a ti y al auditorio que sigue tu noticiero.
1: ¿Cómo se traducen estos índices, estas alzas, estas cifras en beneficio de nuestro país?
2: Gracias, Verónica, y qué bueno que pues puedas compartir con el público todo este resultado que dimos a conocer el día de hoy. Efectivamente, con base en los resultados de la balanza comercial de mercancías de México, las cifras que tú apuntas, el crecimiento con vigor que tienen las exportaciones, ya lo mencionabas tú, en el mes de junio, un 34.4%, y las importaciones de este lado, bueno, lo que son las compras que realiza México al exterior, un 28%. Quizá, mira, yo un poquito abundando en este detalle que ya le mencionabas tú al público, destacar lo siguiente: es un buen momento de hacer un alto en el camino. Estamos hablando del primer semestre del año 2026. Así es. En este esfuerzo, digamos, de acumular cifras y de hablar de cómo está el comercio exterior del país en los primeros seis meses del año, destacar también lo siguiente. Cuando hacemos el acumulado, digamos, de enero a junio del 26 y comparamos con el mismo periodo del 25, nos encontramos también con un incremento, no del nivel que solamente experimentó junio, que fue de 34.4%, pero sí una cantidad significativa de un 24.6% con seis meses. Es decir, también observamos un incremento. Y esto mismo ocurre en el caso de las compras, es decir, las importaciones, donde observamos también a tasa semestral, vamos a decirlo así, enero-junio de este año contra el 25, de un 22%, pero bueno, sí por debajo de lo que fue este 28% a tasa anual de junio 26 a junio 25. Destacar sí. Lo siguiente, estos incrementos, ya decías tú también, un saldo de la balanza comercial de casi 4.090 millones de dólares en el mes de junio, se traduce cuando hacemos la semestralización, permítame decirlo así, de el periodo completo de enero a junio, de casi 9.9 mil millones de dólares. Es decir, tenemos un superávit en nuestro comercio exterior, resultado de que estamos vendiendo más de lo que adquirimos del exterior, hablando de todos los productos, bienes que adquiere México del exterior. Destacar lo siguiente, Verónica, en este caso, sobre todo la composición de las exportaciones, no perder de vista esto, resulta muy importante decir que hoy día, bueno, ya desde hace algunos años, los bienes que vienen de la industria de manufactura y que vende México al exterior tienen un peso, para que dimensionemos esto con todo el público, de 9 de cada 10 dólares que vende el país son productos de la manufactura. Esto es muy importante porque es lo que tiene más peso. en el país hoy día, ¿no?
1: Claro.
2: Los productos agropecuarios son, desde luego, un sector relevantísimo para nuestra economía, pero no tiene, digamos, el vigor, la fuerza que tiene la manufactura. Son 3 de cada 100 pesos que vende el país al exterior de productos agropecuarios. Y ahora, si hablamos, por ejemplo, de la industria extractiva no petrolera, digamos la minería, como la conocemos, quitando todo lo que es la parte de la extracción de petróleo, es un 3% la minería, y el petróleo, ya hoy día productos petroleros derivados directamente del petróleo pesan también casi un 3%, un 2.8. Entonces, yo creo que aquí, en este enfoque analítico, muy importante resulta centrarnos en la manufactura, ¿no? Viendo ya que 9 de cada 10 pesos que vende el país están ahí. Ahora, lo que ha venido ocurriendo en últimos meses, y también inclusive algo que no es nuevo, sino que ahora lo observamos de manera como más fehaciente, es el incremento que sí tenemos de 2 dígitos que ya mencionabas, inclusive en meses seguidos,
1: sí, claro.
2: Y que viene dado por 2 industrias, pero ahorita hay una que en particular es la que está creciendo más. Vamos a ver, tenemos por ejemplo el caso de las exportaciones automotrices, donde observamos por ejemplo un incremento de un 7.6% a tasa anual, y esto en términos de cantidades, bueno, estamos hablando de un monto de 17,500 millones de dólares que exporta la industria automotriz. Pero si vemos en la composición de esas manufacturas, donde ya decía yo, destaca la industria automotriz, por encima hoy día está destacando esta parte no automotriz, es decir, manufacturas que no están relacionadas con esta industria y que aportan un 17,500 millones de dólares, ¿sí? Esta parte es la que ha sido determinante, digamos. ¿Por qué? Porque lo que observamos detrás, para ver que la gente aquí nos pueda entender de qué productos hablamos, básicamente son aquellos que están estrechamente conectados con cadenas de valor. Hoy se habla en el mundo de la globalización, sí, y es la inserción de México, ¿no?, de lleno en toda esta producción global que tenemos en el planeta. Entonces, los productos que observamos son básicamente de la industria electrónica. ¿Qué tenemos ahí en estas exportaciones? Por ejemplo, computadoras, tenemos componentes electrónicos, chips, también unidades de memoria, chips, correcto, discos duros, ¿no?, unidades de procesamiento. Que hoy día México, digamos, en estos eslabones de cadenas de valor se inserta para poder pues ser parte de todos estos elementos de producción global. Entonces, con esto también lo que estamos observando es una diversificación también de esos productos manufacturados que estamos exportando. Ahora, hay que destacar que la cadena de valor, ya cuando vemos, por ejemplo, el lado de las compras, ¿no?, lo que demanda el país, que ya apuntabas tú ahorita al principio, en este mes de junio importamos 68,400 millones de dólares, ¿no? Fue lo que pagó México a sus socios en el exterior por traer mercancías que ya sea que se consumen, ya sea que se sujetan a un proceso de agregar valor para participar en la cadena y se venden posteriormente otra vez al exterior, o bien vienen al acervo de capital, maquinaria y cosas que la gente puede entender mejor cuando hablamos de bienes de capital, ¿no? Entonces, en ese sentido, yo creo que vale la pena aquí destacar, fíjate, en una industria, sí, como la industria electrónica, que está destacando ahorita por su exportación, también es una alta demandante de bienes importados. ¿Por qué? Porque son los que se necesitan para poder continuar en la cadena en otros países del mundo. Entonces, nada más para que dimensionemos un poco en esto, el peso que tienen las importaciones de esta cantidad que ya mencionabas tú, ¿no?, lo que estamos comprando de más de 68,000 millones de dólares, 8 de cada 10 dólares que México paga por esas compras, básicamente son bienes de uso intermedio. ¿Qué quiere decir esto? Bienes que se incorporan a una actividad de transformación, a una actividad que puede ser maquila de exportación, a una actividad donde hay un procesamiento todavía para que ese bien se convierta en otro nuevo y esté sujeto ya sea a que se quede en el país para un consumo o bien para que siga en un camino a la exportación. Lo que vemos es que son bienes básicamente que se están exportando, o sea, compramos, transformamos y vendemos.
1: Y exportamos.
2: Entonces, y exportamos, exactamente, en esa parte de la venta es a la que me refiero. Entonces, este elemento resulta muy interesante. ¿Por qué? Porque lo que estamos observando es una diversificación de la industria manufacturera mexicana, ahora con mayor presencia en la industria electrónica, y en ese tenor, digamos, también esa industria que demanda insumos importados para poder pues seguir produciendo para el exterior y no solamente para el exterior, también para el consumo nacional, pero la mayoría de estos bienes en realidad van hacia afuera. Ahora mira, quizá nada más una dimensión que sí. presentamos en nuestro comunicado que dimos a conocer el día de hoy, Verónica, y para que todo el auditorio lo pueda revisar, nos centramos básicamente, y es el interés con los Estados Unidos como nuestro principal socio comercial. Con los Estados Unidos, bueno, 8 de cada 10 dólares que México vende al exterior se concentran con la Unión Americana, con los Estados Unidos. Pero algo también que vemos es que ya los mercados europeos y asiáticos empiezan a adquirir alguna importancia, nunca del nivel que tenemos con los Estados Unidos, claro. Pero bueno, Canadá es socio de nosotros en el T-MEC, por supuesto, ahí aparece. El caso de China, Corea, Japón, también están en los primeros lugares de lo que nosotros estamos ahí vendiéndoles, ¿no? Ellos como países de destino, receptores de la manufactura mexicana. Y vemos también dos destinos europeos que han venido ahora a cobrar importancia, que son España y Alemania. Entonces, un poquito lo que vemos es, desde luego, hay un esfuerzo ahí de la industria mexicana por diversificar el mercado, no nada más en los bienes, ya hablaba yo, industria automotriz e industria electrónica, pero también en los países que son socios de nosotros a nivel internacional.
1: Sí, Gerardo, y sin duda es un sector que no podemos perder de vista, que tenemos que estar monitoreando todo el tiempo, la importación, la exportación, porque bueno, pues al final de cuentas es el motor de nuestra propia economía. Ahorita me quedaba yo pensando, en este momento, en este primer semestre, pues son unas cosas por otras, porque ya hacías referencia a cómo el sector de la tecnología ahorita ha sido pues uno de los más grandes exportadores, y porque estamos enviando chips, y porque estamos enviando materiales, y porque estamos enviando productos relativos a la tecnología, pero también hay otros productos que están en este momento paralizados, como es el asunto de la exportación de bienes de consumo, en particular la carne, ¿no? ¿Cómo nos ha pegado el asunto del gusano barrenador?
2: Sin lugar a dudas, y por supuesto las medidas que toman los países receptores, ¿no? En el caso claro. de los Estados Unidos, como nuestro principal socio, esto lo vemos en los números, hay una repercusión desde luego hacia la baja, y por ello, digamos, el interés del país de que se le dé un seguimiento a lo que es la exportación, y esta diversificación sin duda es la oportunidad, digamos, de que podamos tener más socios comerciales y una industria más consolidada también hacia la exportación.
1: Perfecto. Muchísimas gracias. Gracias, Gerardo Durán, director general adjunto del Registro Administrativo Económico del INEGI. Qué buenos datos nos han presentado hoy, y ojalá y estos buenos datos se traduzcan en unos mejores bolsillos de los mexicanos. Gracias, buena tarde.
2: Gracias, buenas tardes y hasta luego.
1: Vamos al siguiente tema de sobremesa.
0: 5.
1: Y ya está aquí con nosotros Juan Guzmán. ¿Cómo estás? Buena tarde.
3: ¿Qué pasa, Vero? ¿Cómo estás? Qué gusto saludarte. Pues aquí listos para platicar de deportes, sobre todo de un tema que tiene muy orgulloso a todo México, ¿no? Y pues
1: que se llama Isaac y se apellida del Toro.
3: Es correcto, exactamente. Torito, dirían Torito, por ahí, ¿no? Torito. También para este atleta, este ciclista que pues se ha ido ganando a todo México desde el año pasado con el Giro de Italia, con sus buenas participaciones. Sí. Pero ahora lo hace pues probablemente en la competencia más prestigiosa en el ciclismo, como lo es el Tour de Francia. Se lleva el tercer lugar general de toda la competencia. Su compañero de equipo se lleva el primer lugar también.
1: Así
3: este
1: es,
3: Pogacar, el esloveno. Entonces, pues esto es algo que estamos hablando sin precedentes, ¿no? Y que lo tenemos que poner muy en el radar sobre el significado de esto, porque ningún mexicano en toda la historia había logrado pelear siquiera cercano de una forma por ese podio, y lo consigue Isaac del Toro, quedando en el tercer lugar. La última etapa de este fin de semana no le fue muy bien, pero con todo eso ya tenía prácticamente seguro el tercer lugar y lo terminó amarrando. Pero es dimensionar, ¿no? Lo que estamos viendo con Isaac del Toro, muy joven, y está ya triunfando en las grandes ligas del ciclismo, Vero. Entonces, este me parece un tema que teníamos que hablar,
1: claro, claro.
3: Y fíjate que yo soy el más fan del fútbol, el más fan de cualquier otro deporte, pero esto me parece que lo tenemos que dimensionar, ¿no? Estamos hablando de un mexicano triunfando en el Tour de Francia, que es como decir si un mexicano está triunfando en las grandes ligas del béisbol, en el Super Bowl de la NFL, en las finales de la NBA, en la final de la Champions League. Claro. Eso es lo que estamos dimensionando en estos momentos, ahora en el ciclismo con lo que está haciendo Isaac del Toro.
1: Perfecto, pues ahí está, tocó, se subió al podio, tercer lugar, después de una jornada muy buena, toda su jornada en el Tour de Francia estuvo espectacular.
3: Claro, claro, en realidad fue un trámite prácticamente ya lo último, ¿no? Porque sí, las primeras 20 etapas, bueno, por algo se fue colocando ahí, y ya en la etapa 21, que era este cierre, tuvo por ahí un pequeño percance, se retrasa un poco, tuvo que hacer un cambio incluso de bicicleta, eso lo retrasó cerca de 8 minutos y por eso termina por ahí del lugar 20 aproximadamente, no en esta última etapa, pero eso no le impide no quedar en este tercer lugar. Difícilmente también ya aspiraba a escalar un poco más, a lo mejor aspiraba a ayudarle un poco más a su compañero de equipo, a Pogacar, a no comprometer por ahí ese primer lugar. Al final lo consiguió de todas maneras, sí. su compañero. Pero bueno, esto es realmente un lugar importante en la historia, lo que estamos vislumbrando. Claro. Y va empezando, porque Isaac del Toro
1: es jovencito.
3: Es muy joven, ¿no? Entonces tiene todavía muchísimo.
1: 22 años.
3: Exactamente, 22 años. Tiene un techo impresionante, ¿no? Es apenas, no es su primer año en el ciclismo, pero es el primer año que realmente está compitiendo dentro de las grandes ligas, con un equipo sumamente competitivo, y lo está aprovechando.
1: Maravilloso, un orgullo para México, una alegría más para México, y pues enhorabuena, todas las cosas que vengan para este joven ciclista, realmente muy joven, y se ve que le espera un futuro muy, pero muy alentador. Muchas gracias, Juan, nos escuchamos en un momento más.
3: A la orden, Vero.
1: Claro que sí. 1:56, pausa y ya tenemos más entrevistas, más noticias, ya volvemos.
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1: Dos de la tarde en punto, gracias por continuar con nosotros, hay mucha información aún. Vamos a hablar esta tarde con Juan Martín Pérez, él es el coordinador de Tejiendo Redes Infancia para América Latina y el Caribe, este caso que pues ha sacudido la información en las últimas semanas, la muerte de esta pequeñita Daphne en una escuela militarizada allá en Tamaulipas. ¿Cómo está, Juan Martín? Buenas tardes.
2: Muy buenas tardes, gracias por esta oportunidad, Vero.
1: Estamos frente a un infanticidio. ¿Cómo hay que manejar esta información, Juan Martín? Esta información relativa a las infancias para no terminar revictimizando a una pequeña que perdió la vida en esta escuela militarizada.
2: Sí, pues la Fiscalía de Tamaulipas afortunadamente está siguiendo, como es debe de ser, una investigación con el protocolo de feminicidio. Le corresponderá a la Fiscalía determinar si se configura. Sobre todo hay que recordar que las niñas también son víctimas de feminicidio y es frecuente que muchos de los asesinatos estén motivados por razón de género, ya sea tanto por su edad como por ser mujer, y hay que contextualizarnos en que estas escuelas militares ilegales desde hace años están basadas en la violencia, la tortura y en la reproducción de pues el machismo más viejo y recalcitrante, de tal manera que si su actitud entre comillas vamos a llamarle femenina pudiera parecer muy frágil, muy débil, con alta probabilidad, como es la lógica que tienen estos espacios que pretenden, dicen ellos, formar carácter fuerte, la templanza, pues esto pudo haber sido un motivo por el cual pues estos malos tratos avanzaron en tortura y terminaron con un posible feminicidio. Reitero, la Fiscalía tendrá que informar con detalle. Y lo otro también creo que es muy importante relevar es que en este fin de semana o el viernes la Secretaría de Educación Pública manifestó que las escuelas militares estaban fuera de orden porque no cumplían con la Ley General de Educación. La Secretaría de la Defensa también se pronunció deslindándose totalmente, que no tiene nada que ver con la posibilidad de supervisar, su ley interna le prohíbe supervisar, y hoy la propia presidenta y el secretario volvieron a ratificar estos hechos, aunque se negaron a hablar de prohibición, que eso es lo correcto. Hablaron que no estaban digamos cumpliendo la ley, con el nombre que quieran o evadiendo digamos el tema central. Lo urgente es retirar los registros de validación oficial y acompañar a las familias, a los estudiantes que todavía están, no sabemos en cuántas escuelas en el país, para que transiten a los modelos pues basados en la Ley General de Educación.
1: Juan Martín, este hecho tan lamentable, tan condenable, ¿a quién debe alcanzar? ¿Solamente a estas dos personas que eran los que estaban al cuidado de los niños, a la comandante Estrellita? ¿Quién debe pagar por esto?
2: Mira, aquí hay varias responsabilidades. Por supuesto, las personas que directamente participaron en el posible feminicidio de la niña. Hay que tener un matiz especial con esta jovencita que era estudiante y al mismo tiempo la tenían como auxiliar, por los dichos que ha manifestado la defensa de esta jovencita. También era víctima de torturas, malos tratos. Esto no le exime de responsabilidad, pero le da un doble rol de víctima y participante de un posible feminicidio. Y esto, bueno, obviamente el proceso judicial lo tendrá que considerar, pero se detuvo afortunadamente al director, que había sido bastante vocal, y habría que verificar si efectivamente, como él lo dijo, era exmilitar. La persona de, o la denominada Sargento Estrellita, no sabemos si efectivamente es parte de o tuvo experiencia en o carrera militar o era pues un uso más, digamos, irregular, pero hay que identificar los propietarios. Esto, por lo que se sabe, es un negocio de más de 30 años. Están apareciendo muchas denuncias de abuso sexual, violencia física, torturas, y esto obliga a la fiscalía a abrir otra línea de investigación sobre ello, y particularmente las omisiones, es decir, particularmente la supervisión de zona. La propia Secretaría de Educación de Tamaulipas en las distintas administraciones, y alcanza también al propio secretario de Educación actual, Mario Delgado, porque recordarás que el año pasado hubo otro asesinato, ¿sí?, del niño Eric. Desde aquel tiempo nosotros como organizaciones y personas defensoras de derechos de niños y niñas advertimos de la ilegalidad, insistimos en la urgencia de cerrar todas estas escuelas y prohibirlas, y bueno, se ignoró y sucedió este otro hecho prevenible en todo sentido. Así es que hay niveles de responsabilidad amplios por investigar.
1: ¿Y cómo es que operan estas escuelas de corte militar, Juan Martín?
2: Mira, hay varios, no hay una manera específica de explicarlo, porque tampoco hay información oficial que nos permita tener certeza. En el análisis que hemos hecho a lo largo de los años de esto, es que tienen a muchos ex militares y ex policías como propietarios. Su mercado educativo, a quienes dirigen estas escuelas, es a familiares precisamente de personas que están vinculadas al entorno militar o policíaco. Hay otro grupo, y este es muy preocupante particularmente porque son familias muy conservadoras que envían sobre todo a hombres que jóvenes o adolescentes y hombres jóvenes que manifiestan una orientación sexual distinta a la heteronormada. Ya podrás imaginar que todo esto se traduce pues en torturas, violencia. Y por otra parte también tenemos que pervive esta idea de que la violencia templa el carácter, permite tener buenas personas, particularmente si son irresponsables, flojos o de mala conducta. Lo digo literal como las personas lo plantean, esto obviamente es incorrecto. Lo que nos vuelve a dejar en claro es que el Estado mexicano hace ya casi 37 años, Verónica, firmó la Convención sobre los Derechos del Niño y la Niña, y es explícito que tiene que hacer una amplia campaña de difusión con la población para transmitir lo que significan los derechos. Hace ya 12 años tenemos la Ley General de Derechos de Niños y Niñas, también tenemos dos reformas educativas, y pese a esto, 6 de cada 10 personas en México siguen usando golpes con fines disciplinarios. Cada año se reciben en promedio 1,200 niños y niñas con lesiones en los hospitales. Y hay al menos un 40% de personas que se oponen a los derechos, y aunque parece alejado, ves que más del 60%, dice la presidenta, está en contra de que los niños y niñas usen redes sociales. Todo esto es adultocentrismo, normalización de la violencia y negación, o una gran negación a reconocer que los niños y niñas son personas con derechos propios.
1: Claro, sin duda. Pues vamos a estar muy pendientes de este caso. Juan Martín, gracias por tus reflexiones, gracias por estos comentarios que nos ayudan a entender y nos ayudan a comprender la necesidad de seguir protegiendo a las infancias en México, de hacer que estas leyes de derechos para proteger a los niños, a las niñas, a los adolescentes sean leyes que se traduzcan en una protección real. Este homicidio, este feminicidio, este asesinato no debió haber ocurrido nunca. Gracias, Juan Martín.
2: Muy buena tarde, gracias por la oportunidad.
1: Pues ahí está. Vamos a estar muy pendientes de esta información, vamos a estar muy atentos de la de las audiencias sobre las personas que ya fueron detenidas allá en Tamaulipas por la muerte de esta pequeña de 13 años, esta chiquita que ingresó a la escuela con corte militar, con corte disciplinario militarizado, y que pues ella habló con su mamá, decía que estaba bien, después decía que ya veía a la comandante Estrellita como su mamá. Ahí hay muchísimas, muchísimas cosas que investigar, cosas que aclarar en torno al feminicidio de Dafne. Vamos a más información, vamos a más noticias, hay mucha información. En un momento más haremos enlace con mi compañero Octavio García, porque ha hablado ya el rector de la Universidad Nacional Autónoma de México, ha dado un mensaje. ¿Por qué? Bueno, pues porque esta crisis en la que está atrapada la UNAM, a unos días de que inicie el nuevo ciclo escolar, a unos días de que inicie el nuevo curso, sobre todo por los jóvenes que hicieron su examen para ingresar a la universidad, que hicieron sus pruebas vía digital, a través de este sistema de inteligencia artificial que la propia UNAM acreditó, compró para hacer estos exámenes vía digital, y que resulta pues que hay un montón de jóvenes que hicieron trampa y que hay un montón de jóvenes que fueron sorprendidos, compraron las preguntas, vulneraron el sistema. ¿Qué pasó? ¿Qué sucedió? Y ya les decía yo hace un rato, también por el momento se suspendió la inscripción. Están suspendidas las inscripciones de los jóvenes que fueron aceptados, de los jóvenes que de manera honesta participaron en este concurso para obtener un lugar en la máxima casa de estudios, y también está suspendidos. Vamos a hacer una pausa, 2:13 p.m. Regresamos con más.
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1: Ya es las 2 de la tarde con 17 minutos y bueno, pues Morena está en su proceso de elegir a quienes van a defender a la Cuarta Transformación en las diferentes entidades de la República Mexicana donde va a haber elecciones. Así le llaman los defensores de la 4T, nada de precandidatos ni candidatos ni nada, pero en realidad pues van a ser los candidatos a esas gubernaturas por el partido Morena, pero pues para no meterse en broncas con el Instituto Electoral, pues les llaman defensores de la 4T o promotores de la 4T o defensores de la transformación, ay, como les acomode, pero la cosa es que esto ya empieza a calentar el terreno electoral para la elección intermedia del próximo año. 17 gubernaturas están en juego, la Cámara de Diputados, congresos estatales, fundamentalmente entrarán en esta disputa electoral para el 2027, y en este calentamiento de la carrera por los comicios del 2027, fíjese que hoy se publica una encuesta que llama la atención. Llama la atención por muchos aspectos y por varios puntos que le voy a comentar. El Economista hoy publica una encuesta de Mitofsky que dice que Morena encabeza las preferencias en Chihuahua y Cruz Pérez Cuellar lidera las encuestas y lidera pues entre los aspirantes. Esta encuesta de Mitofsky dice: si el día de hoy fuera la elección para gobernador de Chihuahua, ¿por cuál partido votaría usted? 19.3% dice que votarían por el PAN, 7.4% votarían por el PRI, 35.8% por Morena, pero sumando a Morena y a sus aliados, el PT y el Partido Verde, no sería 35.8, sino 38.5% de preferencia para la coalición Morena, PT y el Partido Verde. Y ya acá le pone más sabor al caldo, porque dice, bueno, si los candidatos para gobernador de Chihuahua fueran los siguientes, ¿usted por quién votaría? Cruz Pérez Cuellar, 35.6%, en una alianza con Morena, el Partido Verde y el PT. Marco Bonilla Mendoza, del Partido Acción Nacional, 22.6%. Antonio Meléndez Ortega, del PRI, 7.5%. Alfredo El Caballo Lozoya, por Movimiento Ciudadano, 8.3%. Ah, pero si acá le ponemos otra variante y que no sea Cruz Pérez Cuellar, sino que sea Andrea Chávez, la senadora Andrea Chávez. Aquí cambian las cosas, porque dice, si los aspirantes fueran Andrea Chávez, el 31.3% votaría por ella. En la coalición Morena, Partido Verde y PT, por Marco Bonilla Mendoza del PAN, 23.3%, Antonio Meléndez Ortega, 7.9%, y Alfredo El Caballo Lozoya, de Movimiento Ciudadano, 9.8%. Es decir, que si Andrea Chávez fuera la candidata, la oposición gana más puntajes, aunque ella va arriba, pero gana más puntaje la oposición. En concreto, lo que dice la encuesta de Mitofsky es que sí, Morena lidera las preferencias para el gobierno de Chihuahua y en particular Cruz Pérez Cuellar

0: todos estos registros de quienes aspiran defender a la 4T y difundir sus preceptos y sus principios de precandidatos o de candidatos. Es decir, que están haciendo promoción, que están haciendo difusión anticipada, quienes aspiran a ser los representantes de la 4T o quienes aspiran a ser los candidatos de Morena y sus aliados para el año que entra. Esta mañana el PRI emitió un comunicado desde el Senado de la República, donde pues cuestionaron este proceso interno de Morena, al cual pues acusaron de realizar actos anticipados de campaña rumbo a las elecciones del 2027, al considerar que los procesos internos del partido oficialista para definir representantes estatales se han convertido pues en una estrategia de promoción, de difusión y en una estrategia política fuera de los tiempos establecidos por la ley electoral. Hay que recordar que el proceso electoral va a iniciar en octubre próximo. En octubre próximo inicia el proceso electoral, vendrán los preregistros, vendrán las precampañas, hasta el año que entra vienen las campañas, pero Morena se está adelantando con este proceso interno y no les llama candidatos o aspirantes o precandidatos, no, les llama defensores de la 4T, y con eso se libra de estar haciendo proselitismo fuera de los tiempos electorales. El senador del PRI, Manuel Añorbe, afirmó que los aspirantes de Morena en las 17 entidades donde habrá comicios el próximo año ya realizan estas actividades de posicionamiento público, de promoción de imagen y búsqueda del voto ciudadano, bajo el argumento de estar seleccionando a sus representantes de la llamada Cuarta Transformación. Pues ahí están estas encuestas, la encuesta de Mitofsky, que pone a Cruz Pérez Cuellar en las preferencias electorales allá en el estado de Chihuahua, y vaya que Chihuahua pues ha estado en el ojo del huracán en los últimos meses, desde que la gobernadora Maru Campos reconoció que bueno, sí habían aquí agentes de la CIA, pero yo no sabía, yo no les di el permiso les dio quien lamentablemente falleció en el accidente, en donde se confirmó y se supo de la presencia de los elementos de la CIA, y entonces la presidenta Claudia Sheinbaum se fue con todo contra Maru Campos y la gobernadora, los panistas fueron, hicieron una marcha para defender a Maru Campos, los morenistas piden juicio político contra Maru Campos, y entonces el estado de Chihuahua hoy se encuentra en el ojo del huracán. Vamos a más temas, vamos a más informaciones, porque ya les comentaba hace un momento, la cosa está que arde. ¿En dónde? En la máxima casa de estudios. La UNAM está viviendo una severa crisis por el examen de admisión a licenciatura, porque hubo trampas y requete trampas para poder conquistar un lugar en la máxima casa de estudios. Ha hablado el rector y me enlazo en este momento con mi compañero Octavio García, que ha estado muy pendiente de esta información y de este tema en la máxima casa de estudios. Adelante, Octavio, buena tarde de nueva cuenta.
1: Gracias, Vero, te saludo nuevamente con gusto. Pues sí, fíjate que hace unos minutos el rector Leonardo Lomelí Vanegas instaló una comisión técnica para revisar el procedimiento de aplicación y los resultados del proceso de selección, que con esto la UNAM ya un nuevo paso para esclarecer las presuntas irregularidades detectadas en el examen de ingreso a licenciatura. Lomelí Vanegas aseguró que esta investigación será independiente y que no habrá restricciones para revisar toda la información relacionada con el examen. Los integrantes de la comisión tendrán facultades para solicitar documentación, entrevistar a funcionarios involucrados y determinar si existieron actos que comprometieran la equidad del proceso. Así lo dijo hace unos minutos, Vero.
2: La universidad se tiene que poner de lado de aquellos que estudiaron, que se prepararon, que buscaron en el examen de ingreso la oportunidad de acceder a la educación superior. Esto no solo afecta a la universidad, afecta al conjunto de la sociedad. No podemos normalizar este tipo de situaciones. Estamos interesados, en primer lugar, en esclarecer lo que ocurrió. En segundo lugar,

0: buscar la mejor forma de garantizar el acceso equitativo de las y los aspirantes a la educación superior que imparte la universidad.
1: Y bueno, ahora esta comisión técnica está integrada por 16 especialistas en educación, matemáticas, estadística, informática, inteligencia artificial, derecho y evaluación educativa. El grupo será presidido por el investigador emérito Eduardo Bárzana García e incluye a exfuncionarios del Ceneval, exintegrantes del desaparecido INE, el Instituto Nacional de Evaluación Educativa, y académicos de distintas áreas de la UNAM. Pero el reporte que tenemos al momento y seguimos pendientes.
2: Muy oportuno y muy completo. Gracias, Octavio García.
1: Muy buenas tardes, nos seguimos atendiendo.
2: Y allá en la UNAM también se encuentra nuestro compañero Víctor Sandoval. Jóvenes están protestando por estos resultados, por esta situación que se vive en la máxima casa de estudio, y sobre todo porque hay muchos jóvenes rechazados que, pues, con justa razón, viendo toda la trampa, la chapuza, la tranza que se hizo para lograr un lugar en la UNAM, y que con justa razón, pues ellos también están pidiendo que se esclarezca toda esta situación, porque a ellos los rechazaron y se han movilizado porque dicen, entonces no hubo equidad, no hubo equidad. Voy con mi compañero Víctor Sandoval, que también se encuentra allá en Ciudad Universitaria. Víctor.
3: ¿Qué tal, Vero? Buenas tardes, así es. Partimos prácticamente de lo que es la zona del metro de Ciudad Universitaria, donde se concentraron padres de familia, así como aspirantes a las diferentes licenciaturas, tanto de Ciudad Universitaria como las diferentes FES, las diferentes sedes que hay tanto en la Ciudad de México como en el Estado de México. Quiero decirte que este grupo caminó por las diferentes facultades, llegó a la Torre de Rectoría y bueno, entregaron este pliego petitorio, del cual ya habló Octavio García, y bueno, no entró ninguna comisión. Ellos insistían en que tenían que entrar para que se recibiera personalmente por parte del rector o un funcionario de alto nivel. Sin embargo, salieron personales de asuntos generales a recibirles este documento, y de esta manera pues ya prácticamente ha terminado esta manifestación. Una intensa lluvia que también ayudó pues para dispersar a los manifestantes que se encontraban, sí, en este punto, pero sobre todo pidiendo justicia, transparencia y que se repita este examen de admisión a la máxima casa de estudios. Te pongo en la línea a una joven aspirante de la universidad. ¿Cuál es su nombre?
4: Gabriela Díaz. ¿Sí?
2: Gaby, ¿me escuchas?
4: Sí, la escucho.
2: ¿Qué pasó? ¿Cuál es tu caso, Gaby? Gaby Díaz es una estudiante rechazada de la UNAM.
4: Pues mi caso es que sí, hice el examen de la UNAM este año, que fue en línea, y seguí todas las indicaciones que pedían de que no hice trampa, y sí, ni siquiera, ni nada de eso de usar inteligencia artificial, ni todos los otros métodos que se han estado saliendo a la luz de las noticias. Y mi carrera, que es el de las ciencias de la comunicación, pedí el año pasado 98 aciertos, que fue el puntaje que obtuve este año, pero con base a las trampas que hicieron todos los demás aspirantes, subió 11 aciertos, que quedó en 109 aciertos, y la verdad es que los años pasados solo variaba entre 2 aciertos más, 1 acierto más, pero 11 aciertos es muchísimo. Y así con mi carrera, pues muchas otras carreras que se vieron afectadas, y así pues muchísimos más aspirantes.
2: Oye, Gaby, y estos aciertos que fueron aumentados, ¿fue de última hora que los aumentaron, o desde el principio del proceso de registro ya sabían que ahora eran 109 aciertos?
4: No, aumentaron con los resultados. La expectativa era sacar como el promedio, que era 98, pero la verdad es que nadie se esperó que fueran a subir tan drásticamente los aciertos este año.
2: O sea, ¿lo subieron a la hora de dar a conocer los resultados?
4: Sí.
2: ¿Y a qué se debe eso?
4: Pues como ya se ha dado a conocer, muchos de los aspirantes pues usaron inteligencia artificial, claro, o contratar cursos donde gente hacía el examen por ellos, o inclusive pues sí, tomarle fotos a las preguntas y rolar el examen, y como esas da muchísimas trampas más.
2: Oye, Gaby, ¿qué están exigiendo, qué están demandando ustedes?
4: Pues lo que exigimos es que se vuelva a hacer para todos un examen presencial, porque en la UNAM pues te ganas tu lugar con de forma honesta, sin trampas, y no se nos hace justo que la gente que se seleccionó pues quede adentro cuando pues no se lo ganaron de forma honesta y usaron trampas.
2: ¿Y cuántos estudiantes son ya ingresaron su pliego petitorio, ya están con esta demanda ante las autoridades o solamente han hecho hoy la movilización?
4: Pues sí, bajó alguien de rectoría para recibir las peticiones y están como modificando el documento, pero sí ya lo están recibiendo.
2: ¿Cuántos estudiantes están pidiendo esta reposición del examen?
4: Pues más o menos somos como unos, los que estamos aquí en la manifestación, como unos 300, y pues también queremos pues que esta manifestación nos pueda apoyar la presidenta Claudia Sheinbaum para que nos haga como justicia del examen para los que de verdad nos preparamos todo un año y cumplimos de forma honesta las peticiones del examen.
2: Sí, sin duda, quienes de manera honesta, quienes de manera transparente se prepararon y lograron sacar el puntaje o lograron quedar cerca de los puntos, pues sin duda merecen un lugar, porque lo acaba de decir el rector, tienen que estar del lado de los estudiantes, no de los tramposos, ni de los chapuceros, ni de los tranzas, ni de los que compraron las preguntas o vulneraron el sistema. Tienen que estar del lado de los estudiantes, de quien quiere prepararse, de quien quiere estudiar, de quien quiere profesionalizarse con una carrera. Gaby, ¿qué más van a hacer?
4: Pues de momento siguen hablando con la persona que bajó de rectoría, pero se podría decir que terminó de cierta manera la marcha.
2: Ya terminó la movilización.
4: Sí.
2: ¿Y van a seguir reuniéndose los siguientes días o cuál es la ruta de manifestación o de protesta por su parte?
4: Pues esperamos que con esta manifestación sea más que suficiente para que actúen, porque ya tuvieron 10 días para analizar esta situación, pero si no llega a haber como tal una respuesta a esto, lo más seguro es que vuelvan a hacer otra marcha.
2: Gracias. Gabriela Díaz es una estudiante que hizo su examen, que no alcanzó el puntaje y que se está manifestando junto con cientos de estudiantes rechazados que no alcanzaron los puntajes, pero sin duda están protestando porque están saliendo cada día las trampas que se hicieron para que otros estudiantes lograran un lugar en la máxima casa de estudios. Gracias, Gabriela, mantenemos la comunicación.
4: Gracias.
2: Y esta mañana la presidenta Claudia Sheinbaum pues también se refirió al tema, también fijó su postura y exhortó a la UNAM a resolver pronto para dar certidumbre a quienes buscan ingresar, además de que pues admitió que no realmente no tiene ya mucha información de lo que está sucediendo, de esta situación, de las trampas que se hicieron en el examen de admisión, pero sí la presidenta Claudia Sheinbaum pidió que este tema se resuelva con prontitud. Vamos a escuchar a la presidenta Sheinbaum.
5: No puedo yo decir en qué y en qué no estoy de acuerdo. Es una decisión que le corresponde a la UNAM, no a la presidenta de la República. Es una institución autónoma de mucho prestigio. Les ocurrió este problema y tienen que darle una solución. Y confiamos en que buscarán la mejor solución lo más pronto posible para poder dar certidumbre a todos los que quieren entrar a la UNAM.
2: Así es, tiene que haber certidumbre para todos los jóvenes, para los que de manera honesta, de manera responsable, buscaron un lugar, presentaron su examen, cumplieron con todos los requisitos y el mecanismo para hacer el examen en línea y que merecen un espacio, una oportunidad para seguir estudiando y no así quienes hicieron trampas, chapuzas y todo lo que llevó a vulnerar a este sistema que ocupó la UNAM para las evaluaciones, para los exámenes de los aspirantes. 1:37 p.m, pausa y regresamos con más.
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0: ¿no?
1: Exactamente, sí, porque bueno, ya se habló mucho también del árbitro, ¿no? Que pitó la final de la Copa del Mundo, un árbitro esloveno, ¿no? Que bueno, estuvo envuelto en polémica porque obviamente ahora los argentinos no les gustó porque perdieron, pero la realidad es que su trabajo fue bueno, salvó un gol que le anula a España, que estuvo por ahí envuelto en polémica, pero ya Slavko Vincic cumplió el sueño de todo árbitro, ¿no? El árbitro esloveno, de 46 años, dijo, pito la final de la Copa del Mundo. Es muy joven, pero ya está en edad de ser retirado para árbitro, ¿eh? Bueno, hay árbitros que se extienden más. En México los retiran a los 45, pero ¿por qué? No sé. Pero esa es la edad que se les pone límite. Pero, en cuanto a atleta, porque un árbitro también es un atleta,

0: pues es cuando ya empieza a sentir un poco las piernas, ¿no? Entonces ya también se decide retirar. Habrá muchos temas al respecto, dirán que no, pues se retiró por lo que pasó en la final, etcétera, los argentinos dirán una cosa, pero lo que es una realidad es que su trabajo pues lo terminó respaldando y pues ya, pone punto final a su carrera.
1: Pues ahí está. Gracias, Juan Guzmán. Vamos a más información. Vecinos de la colonia del Valle tienen problemas. Mi compañera Evangelina Hernández se encuentra en el lugar. Adelante, Evangelina.
2: Vero, ¿qué tal? Muy buenas tardes, auditorio. Fíjate que será el próximo miércoles cuando estos vecinos de la calle Cerrada Matías Romero, que sí, se vieron afectados, por supuesto, por esta invasión, se van a reunir tanto con el gobierno de la ciudad como con la fiscalía local, pues para tratar este asunto del despojo en este inmueble. Y en una entrevista, el secretario de gobierno, César Cravioto, negó que la persona que invadía este predio pertenezca al partido Morena. Vamos a escucharlo.
3: No, se ha denunciado a una abogada, yo lo he visto en redes, que como abogada pasó, entiendo, su curso de mediadora, y por eso sale en redes como mediadora del Poder Judicial, pero no es que trabaje en el Poder Judicial, es que es abogada, que toman los cursos de mediadores y pueden ser mediadores profesionales, pero eso ya lo checamos con el presidente del tribunal y no es que trabaje en el tribunal, sino que es mediadora privada.
2: Fíjate, Vero, que el secretario de gobierno dijo que el número de despojos en la ciudad ha disminuido. Sin embargo, él mismo reconoció que días después de este despojo en la colonia del Valle, hace unos días en la calle de Cuba número 11, se pretendió también hacer otro despojo, invadir la propiedad, que afortunadamente actuaron a tiempo y esto no se concretó. Vero, vamos a estar al pendiente de lo que suceda.
1: Así será. Gracias, Evangelina. Buena tarde.
2: Buena tarde.
1: 2:49, el momento del resumen final. Ale Pérez Molina.
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5: En Así las Cosas.
6: La Comisión Nacional del Agua informó que el huracán Genevieve se fortaleció hasta alcanzar la categoría 5, convirtiéndose en el ciclón más intenso de la temporada del Pacífico hasta el momento. El organismo indicó que el fenómeno se intensificó la madrugada de este lunes 27 de julio y aunque no se presenta como un grave peligro para México, sí se esperan lluvias intensas en algunas zonas, en especial en Sonora, Oaxaca y Chiapas. La muerte de la niña Dafne en una escuela militarizada de Tamaulipas ha reabierto el debate sobre la legalidad y las prácticas de este tipo de instituciones. En Así las Cosas, Juan Martín Pérez, coordinador de Tejiendo Redes Infancia para América Latina y el Caribe, advirtió que estos espacios han operado durante años bajo esquemas de violencia y maltrato.
7: Estas escuelas militares, ilegales desde hace años, están basadas en la violencia, la tortura y en la reproducción de pues el machismo más viejo y recalcitrante, de tal manera que si su actitud, entre comillas, vamos a llamarle femenina, pudiera parecer muy frágil, muy débil, con alta probabilidad, como es la lógica que tienen estos espacios, que pretenden, dicen ellos, formar carácter fuerte, la templanza, pues esto puede haber sido un motivo por el cual pues estos malos tratos avanzaron en tortura y terminaron con un posible feminicidio.
6: En entrevista para este espacio, Marco Fernández, profesor investigador de la Escuela de Gobierno del TEC de Monterrey y coordinador de Educación de México Evalúa, señaló que no es fácil que la UNAM encuentre una solución a lo ocurrido con los exámenes de ingreso.
8: ¿Qué se hace ahorita de manera práctica respecto a separar a los estudiantes que obtuvieron su puntaje de manera indebida, a reponer el proceso para poder hacer otro examen y entonces cómo se puede implementar en este caso de manera presencial? Porque volverlo a hacer en línea claramente no garantiza que no se vuelva a vulnerar el sistema como ya ocurrió, o dar cabida a una serie de estudiantes que ellos se quedaron cerca del puntaje para poder pasar, no lo hicieron porque artificialmente las medias de las carreras en cada uno de los lugares aumentó por los que habían hecho trampa.
1: Musiquita.
9: Yeah, man.
6: Y justamente en la música tenemos que Usher se encuentra en pleno The Raymond and Brown Tour junto al artista Chris Brown, y una de las dinámicas sobre el escenario es subir a una fan a realizar una coreografía algo íntima con la canción Can You Handle It, pero esta vez la mujer se le vio incómoda durante la actuación, por lo que el cantante pidió que la bajaran del escenario. Y en redes sociales, Gabriel Cheyenne se defendió y explicó que el staff la cambió a la zona VIP, pero que ella no iba por Usher, sino por Chris Brown, además de que ella no quería protagonizar una escena erótica frente al público.
1: Gracias, gracias, querida Ale. Muchísimas gracias. 2:52 p.m. Que tengan una tarde estupenda. Yo soy Verónica Méndez. Hasta pronto.

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0: Hola, ¿qué tal? Buenas tardes, muy buenas tardes. Saludo con mucho gusto al auditorio a través de la emisión vespertina de Informativo NTR, que nos escuchan de manera simultánea, enlace estatal a través de las frecuencias de la 105.1 FMW Radio en la capital del estado Chilpancingo, así también por la 93.9 FM La Qué Buena en la ciudad de Iguala de la Independencia, por la 92.9 FM Los 40 y 96.1 FM La Qué Buena en la ciudad platera de Taxco de Alarcón. Hoy ya tarde de lunes 27 de julio, entrando prácticamente pues ya al final del séptimo mes del presente año 2026. Y bueno, hoy en Taxco de Alarcón y en muchos municipios de la región norte del estado, así como de la zona centro, amaneció pues medio nublado el clima en estos momentos. Quiero compartirles que en Chilpancingo, en la capital del estado, nuestras hermanas y hermanos chilpancinguenses están percibiendo una temperatura en estos momentos de 25 grados centígrados con una mínima de 18. Se prevén tormentas aisladas y una temperatura máxima de 26 grados en la capital del estado Chilpancingo. A lo que respecta al municipio vecino hermano de Iguala de la Independencia, en estos momentos nuestras hermanas y hermanos igualtecos están percibiendo una temperatura de 31 grados centígrados. Está nublado en Iguala de la Independencia, una mínima de 22 y se prevé una máxima de 31 grados centígrados. A lo que respecta al municipio platero de Taxco de Alarcón, en estos momentos las y los taxqueños estamos experimentando una temperatura fresca, 24 grados centígrados se está percibiendo en estos momentos en esta ciudad colonial, con una mínima de 16 y se mantendrá mayormente nublado en Taxco de Alarcón, Guerrero. Así que, bueno, se preveía durante el fin de semana pues la llegada de un posible huracán. Sin embargo, pues el Servicio Meteorológico Nacional ha anunciado que no hay riesgo para el estado de Guerrero. Sin embargo, también pues se han registrado algunas precipitaciones en muchos otros municipios, como por ejemplo en Acapulco y en las costas. Aquí por los guerrerenses, las guerrerenses de la región norte, pues estamos pidiendo que ya nos lleguen las benditas aguas, porque vaya si está haciendo bastante calor con este fenómeno, la canícula, el fenómeno del Niño. Se está sintiendo, la verdad, una humedad muy fuerte, con mucho calor durante la tarde noche. No sé si usted lo ha percibido, pero bueno, esperemos que ya Dios Tlaloc envíe las tan ansiadas lluvias a la región norte del estado de Guerrero. La recomendación es la misma: no confiarse. Ahorita que hace calor, pues llevar el protector solar, las gafas, la gorrita, el impermeable, por si acaso pues llega a suscitarse, a registrarse algunas precipitaciones moderadas. Lo más importante, cuidar nuestra salud. Su servidor y amigo Ulises Barrios Romero les tiene toda la información que ha circulado en las últimas horas, noticias del estado de Guerrero. Comenzamos. 3 mujeres muertas y 30 heridos deja la explosión en Real de Limón, municipio de Cocula. Muere de un balazo el alcalde de Guamuxitlán, Daniel Méndez Flores. Reportan 3 muertes de lo que van las vacaciones de verano en Guerrero. Detienen al homicida del estudiante de la Universidad Tecnológica de la región norte del estado. Reciben a la presidenta Claudia Sheinbaum durante el fin de semana con protestas en Acapulco. Tumban el Facebook de la CETEC luego de convocar a protestas. Liberan a los 3 funcionarios estatales que estaban retenidos en San Luis Acatlán. Afirma la aspirante Estela Damián Peralta que a Claudia Sheinbaum también la apoyaron otros partidos en el 2024. Critica Alberto López Rosas los actos de campaña de sus compañeros. Estiman que Morena ha gastado 1,000 millones de pesos en su proceso hasta el momento. lamenta la diócesis Chilpancingo Chilapa víctimas por explosión en iglesia de Cocula. De las noticias que tendremos hoy ya lunes iniciando última cuarta semana del séptimo mes del año 2026. Estamos a 27 de julio. Está terminando pues este mes de vacaciones y pues hoy se celebra el Día Internacional del Perro Callejero. Sí, hoy 27 de julio. Y bueno, pues esta fecha resalta pues la cruda realidad de millones de animales sin hogar. Sí, es la verdad. Esta jornada pues busca fomentar la adopción responsable y la concientización sobre la esterilización y el bienestar animal. Es una fecha que sin duda busca visibilizar la realidad de millones de animalitos sin hogar y pues también promover la adopción responsable, la esterilización y políticas públicas de protección en estos animales. Bueno, pues esta jornada nació como una iniciativa ciudadana en América Latina y se extendió por redes y organizaciones que trabajan pues en este rescate del bienestar animal. Pero pues la pregunta está al aire, ¿por qué existen tantos perritos sin hogar? Bueno, pues detrás de los perros en la calle suele haber combinación de causas, camadas no planificadas por falta de esterilización, abandono pues ante cambios económicos o familiares, crianza informal sin control, escasa educación sobre pues tenencia responsable y una capacidad limitada de municipios y refugios para responder. Bueno, pues la pregunta también es, ¿los perros callejeros pueden adaptarse a una familia? Por supuesto que pueden adaptarse, claro que sí. Muchos perritos, muchos animalitos que vivieron en la calle aprenden rápido, efectivamente, y más cuando encuentran estabilidad, comida regular, paseos, límites claros y afecto por parte principalmente de los niños, de las niñas. Son parte de la familia, por supuesto. La adaptación puede pues requerir paciencia, visitas al veterinario, desparasitación, vacunación, un proceso gradual de confianza, pero la gran mayoría puede integrarse plenamente a la familia, porque son parte de la familia. Vámonos de lleno con las noticias. Lamentablemente, 3 mujeres pues resultaron fallecidas y 30 heridos dejó la explosión en Real de Limón, una comunidad correspondiente al municipio de Cocula, que ya está cerca pues al río Mezcala. Los lugareños festejaban al señor Santiago con pirotecnia y se vino la tragedia, incluso pues se derrumbó parte de la iglesia. Los lugareños, los habitantes, festejaban al señor. Pues como les mencioné, 30 heridos y 3 mujeres muertas. Una de ellas tenía 8 meses de embarazo. Los heridos fueron trasladados a los municipios de Iguala, a Cuernavaca del estado de Morelos y también a la Ciudad de México. Pues por su parte, el presidente municipal de Cocula, Raymond Román Alarcón, estuvo en el hospital de Iguala de la Independencia, precisamente pues atento a sus paisanos, a los familiares de sus paisanos que resultaron heridos. Y pues muere de un balazo el alcalde de Guamuchitlán. Anoche, Daniel Méndez Flores, presidente municipal de esta localidad ubicada en la región de la montaña Guamuchitlán, alcalde por el partido Movimiento Ciudadano, falleció. Hay 2 versiones sobre su fallecimiento. Una, pues que jugaba con una pistola en su casa y se le disparó accidentalmente. Y la otra versión es que pues lo mataron en un restaurante ayer por la noche. Bueno, pues la Fiscalía General del Estado de Guerrero informó esta mañana que ya está realizando desde anoche mismo las investigaciones correspondientes para esclarecer el móvil del crimen. Y en lo que va, las vacaciones de verano en Guerrero reportan ya 3 fallecimientos. Esto es en lo que van de las vacaciones de verano 2026. Protección Civil Estatal reporta 2 accidentes y 2 fallecidos, precisamente en accidentes carreteros, y un ahogado en una playa de Acapulco. Además, pues hasta el momento se han registrado ya 29 heridos, estos en accidentes. También la dependencia estatal informa que han hecho 10 rescates acuáticos y han atendido 27 accidentes carreteros. Y detienen al homicida del estudiante de la Universidad Tecnológica de la Región Norte, que se ubica en Iguala de la Independencia. La Fiscalía General del Estado informó el fin de semana que hubo un operativo coordinado en el cual se logró la detención del amigo de este joven estudiante de la Universidad Tecnológica, que fue encontrado lamentablemente muerto la semana pasada. El informe pues señala que lo citó el martes pasado en la colonia El Pedregal, precisamente cerca de la Universidad Tecnológica de la Región Norte, ubicada en el municipio igualteco. La versión es que discutieron por una deuda económica y lo mató a puñaladas. Y durante el fin de semana estuvo de visita en Guerrero la presidenta de México, Claudia Sheinbaum Pardo. Bueno, pues a la mandataria de la nación pues fue recibida con muchas protestas en Acapulco. Entre empujones y confrontaciones, habitantes de Aguacaliente, una comunidad rural del municipio porteño de Acapulco, la interceptaron y ante ella denunciaron incumplimiento de obras por parte de las autoridades del municipio porteño. Y otras protestas más llegaron también durante su visita de la presidenta Claudia, que realizó durante el fin de semana, sábado y domingo en Acapulco. Y tumbaron la red social Facebook de la CETEC, de los maestros cetejistas, luego de convocar a protestas. Las protestas también se iban a hacer pues durante la visita de la presidenta Claudia Sheinbaum. Bueno, pues los maestros cetejistas convocaron durante la semana a sus compañeros y compañeras a protestar durante la visita de la mandataria federal en Acapulco por no cumplir los compromisos que tiene con ellos. Bueno, pues la CETEC dio a conocer que a través de sus páginas regionales van a continuar dando pues la información correspondiente, debido a quién sabe quién a la CETEC le tumbó su página oficial. Y finalmente liberan a los 3 funcionarios estatales que estaban retenidos en el municipio de San Luis Acatlán, en la región de la Costa Chica. Ayer, precisamente domingo, pues fueron liberados finalmente tanto el director de gobernación estatal como el delegado de gobierno de la región en la Costa Chica y también el chofer de uno de ellos. Estuvieron retenidos desde el lunes pasado, es decir, desde hace 8 días en esta comunidad de La Esperanza, municipio de San Luis Acatlán. Bueno, pues los manifestantes, quienes los tenían retenidos, habían solicitado un intercambio por el detenido, su líder indígena, Jesús Plácido Galindo, que una semana antes había sido detenido acusado por homicidio. Bueno, pues casi una semana estuvieron retenidos los funcionarios estatales y finalmente fueron liberados el día de ayer, domingo. Y en otros temas, afirma Estela Damián Peralta que a Claudia Sheinbaum también la apoyaron otros partidos políticos. El sábado estuvo precisamente en Iguala Estela Damián Peralta, quien es una de las aspirantes de los 17 registrados a la coordinación de la transformación en Guerrero. Y en entrevista y a pregunta de Informativo NTR, pues dijo que muchos priistas están llegando a apoyarla. Pues ella respondió que muchas personas de la sociedad civil apoyó a Claudia Sheinbaum en el 2024 y también militantes de otros partidos que antes ya habían renunciado a su militancia. Estela Damián es lo que afirmó. Son ya las 3 de la tarde con 15 minutos. Vamos rápidamente al primer corte comercial, pero enseguida regresamos con más noticias a través de Informativo NTR.
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0: El ejercicio fiscal 2024-2025, y también dijo que ya están terminando con la información para presentar en tiempo y forma el ejercicio semestral 2026. Por otro lado, Rita Patiño, presidenta de Tetipac, hizo un llamado respetuoso, pero también urgente, a la gobernadora de Guerrero, la maestra Evelyn Salgado Pineda, y a la presidenta del DIF estatal, Liz Salgado Pineda, para que volteen a ver a Tetipac, ya que pues en días pasados se registró una fuerte granizada que afectó a varias comunidades de su municipio, como Jocotitlán, dejando colapsadas más de 150 viviendas. Escuchemos parte de la información que proporcionó Rita Patiño Muñoz, alcaldesa de Tetipac.
32: Pues quiere decir que estamos informando a nuestra ciudadanía, ¿sí? Así que hay muy, muy buenas noticias aquí en Tetipac. El gusto que tengo hoy de decirles es que la auditoría fiscal del ejercicio 2024, pues ya fue con buenos resultados del trabajo que se hizo de una manera honesta, de un manejo honesto y transparente con los recursos públicos del gobierno y que son de nuestro pueblo. Recordemos que nosotros somos administradores, ¿verdad? Al estar como servidores públicos, pues somos administradores de estos recursos. También aquí en Tetipac, pues hay orden, hay transparencia, hay cuentas claras para nuestra gente. Y todo es con el fin con el fin de servir de verdad a nuestra gente. Esta auditoría que nos hicieron fue muy satisfactoriamente el trabajo que se hizo, el trabajo que se realizó con obras transparentes, con obras que se hicieron en tiempo y forma y comprobamos en tiempo y forma. Y para mí, pues es un gusto, de verdad, no tan solo como presidenta, sino como equipo de trabajo, porque sabemos que la unidad pues hace la fuerza, hace todo y creo que vale la pena, creo que vale la pena. Y pues hoy tengo más que decirles que a esta fecha la administración municipal ha estado dando cumplimiento con los lineamientos de la Auditoría Superior del Estado, ¿sí? Con la entrega

0: los sucesos que ocurrieron en días pasados con una fuerte granizada que se registró en varias comunidades del municipio como Jocotitlán, en donde resultaron dañadas muchas viviendas, por lo que hace el llamado respetuoso a la gobernadora Evelyn Cecia Salgado Pineda para que voltee a ver a Tetipac y la apoye con las personas que resultaron afectadas.
1: Aquí voy a hacer hincapié pidiéndole a nuestra gobernadora Evelyn Cecia Salgado, gobernadora del estado de Guerrero y por supuesto nuestra representante, que tengan en cuenta a Tetipac, que volteen a ver a Tetipac. Yo de verdad les di gracias a Dios que no hubo pérdidas humanas, pero mucho niño espantado, dañado por la situación. Pero sí tenemos mucha destrucción, hubo hechos colapsados. Yo mandé informes, Protección Civil, mandé informes al doctor del estado. Hasta la fecha yo no he recibido ninguna información. Y es triste porque la ayuda es hoy. La ayuda es hoy. Esta administración está haciendo lo posible para ir cubriendo las necesidades de mi gente. Estoy con mi gente, yo personalmente estoy entregando este apoyo. Pero yo les digo algo y a mi gobernadora. Yo no tengo recursos para siniestros. Tengo que buscar de qué forma hago este apoyo, de dónde lo saco. Se necesita la presidenta del DIF estatal, la ingeniera Liz, que yo sé que ha apoyado a Tetipac. Pues hoy le pido, y que hace falta lámina, cobijas, colchones, despensas. De verdad, les pido que vean la situación de Tetipac. Confío mucho en el gobierno, confío mucho, pero les quiero pedir de favor la atención sobre esta situación que sufrimos y que las familias están padeciendo.
0: Ahí está el llamado que hace la alcaldesa a las autoridades estatales para que apoyen en esta situación, pues que sufrieron por estos fenómenos naturales, por una fuerte granizada que se registró y que afectó a muchas viviendas de diversas comunidades de Tetipac. Y de Tetipac, en estos momentos vamos a trasladarnos también al bello municipio de Iguala de la Independencia. Allá se encuentra mi compañero Andrés Alarcón Suárez, quien nos comparte que la Dirección Técnica de Transportes en el estado llevó a cabo en la delegación de Iguala la credencialización para los concesionarios y choferes del servicio público urbano, suburbano y liviano taxis. El objetivo es dar confianza a los usuarios del transporte y seguridad, señaló el delegado Salvador Figueroa Vázquez. Adelante, Andrés Alarcón, con tu reporte.
2: ¿Qué tal, Ulises Barrios? Te mando un saludo y saludamos al auditorio de Informativo NTR este lunes 27 de julio del 2026. Vamos a la información. La Dirección Técnica de Transportes del Estado, a través de la Delegación Iguala, llevaron a cabo la credencialización de los choferes y concesionarios del transporte urbano, suburbano y liviano. En el caso de los taxis, esta da identidad al chofer de la unidad y certera confianza a los usuarios, porque podrán observar quién es el que los traslada sobre una unidad de transporte público, señaló el delegado Salvador Figueroa Vázquez.
3: Efectivamente, tuvimos la oportunidad de que nos viniera a visitar el encargado por parte de la Dirección de Transportes, a cargo del licenciado Arturo Salinas Sandoval, el encargado de entregar los gafetes. Hoy tuvimos la oportunidad de que se hiciera un trabajo como cuando se vienen las licencias estatales. Se trajeron la máquina para que pueda ser entregada la cédula en ese mismo momento que están haciendo el trámite. Afortunadamente hubo mucha afluencia, hubo respuesta al llamado que les hizo tu servidor a todos los líderes transportistas, a los conductores, de que vinieran a sacar ese gafete. Además, que es obligatorio, que lo tienen que portar ellos, porque si no saben que

0: de servicio público si no cuentan con este documento tan importante. Hoy estamos a la vanguardia en el estado de Guerrero, como en algunos otros estados. Tú vas al Estado de México, vas al Distrito Federal o vas a Morelos, y si tú abordas una unidad del servicio público, lo primero que te encuentras es la identificación del conductor, es un gafete que tienen que llevar pegado o lo deben de llevar en el retrovisor para que de esa manera le dé confianza al usuario el poder ingresar, el poder subir a la unidad, y ellos saben que es una unidad segura. Hoy en día la cédula de identificación es un documento que le da credibilidad al chofer, le da la confianza al usuario, porque el chofer que lo porte es un chofer que ya fue certificado por parte de la Dirección de Transportes y también por el gobierno del estado. Porque quiero informarte que antes de que se le entregue ese documento al operador, ese documento pasa por la plataforma México, donde se hace una investigación referente a los antecedentes de cada conductor, y si el conductor cuenta con antecedentes penales, se le niega definitivamente ese documento para que pueda andar trabajando en el servicio público. Aquí hemos platicado mucho con los líderes, hemos platicado mucho con los permisionarios, de que si queremos que esto marche de una manera con disciplina y ordenada, ellos nos tienen que ayudar, que aquel conductor que no cuenta con su cédula de identificación no puede andar trabajando en el servicio público. Inclusive eso nos sirve a nosotros para tener un registro de los conductores, de los operadores que tenemos aquí en nuestro sistema. Todo conductor que está haciendo ahorita su trámite queda en la memoria de nuestro sistema. Tenemos registrado a todos los choferes para que el día de mañana o pasado que requiéramos una información o un dato de alguno de los operadores, aquí lo vamos a tener a la mano nosotros. Ellos quedan registrados. A la vez quiero decirte también que por instrucciones de nuestro director, el licenciado Arturo Salinas, tenemos la indicación que aquel operador que cometa dos o tres faltas graves, delicadas, sea suspendido del servicio público definitivamente, que no se le permita seguir trabajando en el servicio público.
1: Finalmente mencionó que se han retenido tres cédulas de identificación, en el caso por trabajar bajo los efectos del alcohol en estado etílico y, sobre todo, otros casos por otro enervante. Dijo que están vigilantes para que los conductores trabajen limpiamente y lleven a sus pasajeros con seguridad a sus puntos de viaje. Para Informativo NTR, Andrés Alarcón Suárez.
2: Gracias por su reporte, mi compañero Andrés Alarcón. Son ya las 3:30. Vamos rápidamente a nuestro segundo corte comercial, pero enseguida regresamos con más noticias a través de Informativo NTR.

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0: 33 minutos. Continuamos con más noticias a través de Informativo NTR. Critica Alberto López Rosas los actos de campaña de sus compañeros aspirantes a la 4T. Bueno, pues el también aspirante exalcalde de Acapulco, Alberto López Rosas, y quien fuera también diputado federal en su momento y ex procurador general de justicia en Guerrero, Alberto López Rosas, dice que no es posible que se realicen estos eventos con algunos aspirantes que utilizan templetes, bandas de música, bandas de viento, collares de flores, lonas, volantes, calcomanías. Dijo que eso no es una asamblea informativa. Dijo que deben de ser cuidadosos y respetar la convocatoria, pide a sus compañeros. Y estiman que Morena ha gastado 1,000 millones de pesos en su proceso. Y eso hasta el momento, porque su proceso pues continúa. Bueno, pues Sergio Montes Carrillo, quien fuera experredista, exmorenista, y por cierto, pues ahora es de Movimiento Ciudadano del Partido Naranja, acusó que los 17 aspirantes incurren en campañas adelantadas. Señaló que pues molestan a los ciudadanos incluso con llamadas para encuestas, encuestas que llamó Patito por la noche, por la tarde y por la mañana. Y este día lunes el Partido Revolucionario Institucional está presentando pues a sus defensores de México en Guerrero. El PRI pues no se quiere quedar atrás, el Partido Revolucionario Institucional, porque pues Morena ya está en plena campaña electoral. Esto de los defensores de México, bueno, pues es algo similar, así como los coordinadores de la 4T y lo que va a nombrar también el PRD en su momento, defensor de la democracia. Esto pues del Sol Azteca. En Morena pues son coordinadores de la 4T y el PRI tendrá su defensor de México en Guerrero. Y protestas de normalistas de Ayotzinapa se registraron en Acapulco y Chilpancingo. Se están cumpliendo este día, el día de hoy, lunes 27 de julio, ya 11 años y 10 meses de los hechos de la desaparición de los 43 normalistas de Ayotzinapa en Iguala. Bueno, pues en estas protestas los normalistas, los estudiantes denunciaron tanto en Acapulco como en la capital del estado que no hay avances, que el gobierno no quiere dar a conocer o cuando menos pues se niega a dar la información sobre si hay avances ya sobre el paradero de sus compañeros. Bueno, pues este lunes, como cada 27 de cada mes, estarán en Iguala para colocar las ofrendas florales. Y bueno, también quiero compartirles que durante el fin de semana, aquí en Taxco de Alarcón, Guerrero, autoridades municipales, estatales, invitados especiales de municipios hermanos de la región, así como del estado de Morelos y otros de la zona centro, estuvieron en Taxco. Se conmemoró el 24 aniversario de Taxco de Alarcón con el distintivo de Pueblo Mágico. Ahí estuvo mi compañero Javier Hernández Rosas, quien nos tiene su reporte. Adelante, Javier, buenas tardes.
1: ¿Qué tal, Ulises Barrios y auditorio de NTR? Buenas tardes. Esta es mi información este lunes 27 de julio del 2026. Este fin de semana se realizó en Taxco un evento importante, el aniversario número 24 del nombramiento de la ciudad de Taxco como Pueblo Mágico. Se realizaron diferentes eventos en el centro de la ciudad de Taxco, así como ayer domingo por la tarde se realizaron en las principales calles de esta ciudad el pendón de los Pueblos Mágicos, donde participaron diferentes danzas del estado de Guerrero, así como del estado de Morelos. En este evento importante, el presidente municipal Juan Andrés Vega Carranza dio pues el agradecimiento a todos los municipios que participaron en este aniversario.
2: Cada uno de nosotros cumplimos 24 años de ser Pueblo Mágico y estamos orgullosos de lo que representamos. Muy buenas tardes, tengan todas y todos ustedes. La escritora mexicana Elena Poniatowska dijo alguna vez: México está hecho de muchos Méxicos. Y hoy, Desde el corazón de Taxco podemos decir con enorme orgullo que uno de esos Méxicos vive aquí. En nuestras calles, en nuestras plazas, en nuestras tradiciones, nuestra gastronomía y sobre todo, como siempre lo hemos dicho y coincidimos con todos los presidentes, está en nuestra gente. Hoy celebramos 24 años de Taxco como pueblo mágico. 24 años de portar un nombramiento que reconoce algo que nosotros conocemos desde siempre. Taxco. Taxco es un lugar extraordinario, Taxco es un lugar mágico y Taxco sin duda alguna es el pueblo más bonito de todo México. Y qué mejor manera de celebrarlo que hacerlo entre amigos, hacerlo en familia y estando aquí unido todo nuestro pueblo con mucha tradición, con mucha cultura, pero sobre todo con un profundo sentido de pertenencia, con un sentido realmente humano de seguir preservando esta denominación, pero también de seguir en enamorando a todas aquellas personas que nos visitan. Taxco es turístico, representa el 85% de nuestra economía, así que de verdad estamos todos los taxqueños tratando todos los días de cuidar el patrimonio que tenemos. Quiero recibir, como ya les dije, con mucho cariño a todas aquellas personas que el día de hoy nos acompañan, presidentas, presidentes municipales, representaciones de los distintos municipios. Bienvenidas y bienvenidos a todos y cada uno de ustedes. Taxco es su casa y Taxco los espera cuando ustedes gusten venir a nuestro gran municipio. Enamórense como estamos enamorados todos de nuestro querido Taxco. Vengan cuando gusten y aquí los vamos a recibir siempre con los brazos abiertos. Porque hoy no solamente celebramos un nombramiento, celebramos a nuestros plateros y artesanos que convierten con sus manos en arte a nuestras cocineras, a nuestros cocineros que conservan nuestros sabores, a nuestros comerciantes, a nuestros artistas, a nuestros prestadores de servicios y especialmente a las familias que todos los días hacen de Taxco un lugar que vale la pena conocer y que siempre vale la pena regresar. Ellas y ellos son la verdadera magia de nuestro querido Taxco. Ser pueblo mágico nos llena de orgullo, pero también nos compromete. Porque no basta con tener una historia extraordinaria, también hay que cuidarla, hay que preservarla y hay que alimentarla todos los días. Porque no basta con tener una historia que nos invita a mirar al pasado, sino también tenemos que mirar hacia el futuro. No basta con admirar nuestro patrimonio, hay que conservarlo y hay que cuidarlo. No basta con decir que queremos a Taxco, sino hay que trabajar todos los días para poder demostrarlo. Y eso es lo que estamos haciendo juntos y juntas con toda la ciudadanía del municipio de Taxco de Alarcón. Eso es lo que vamos a seguir reconstruyendo, no solo nuestras calles, no solo nuestros edificios, sino también nuestra cultura y nuestra identidad. Frente al abandono, vamos a reconstruir. Frente a las dificultades, nos vamos a unir. Y frente al futuro, siempre caminaremos juntos. Hoy, Taxco recibe a municipios hermanos para compartir gastronomía, compartir artesanías, compartir nuestra platería, nuestra música, nuestra cultura y nuestra tradición. Porque nuestros pueblos mágicos, nuestras ciudades y nuestras comunidades tienen algo en común y es la riqueza de su gente. Y de verdad, presidentas, presidentas y municipios hermanos, gracias por traer un poco de la cultura que ustedes tienen en sus municipios. Gracias por compartirla con nuestra gente bonita, nuestra gente hermosa, nuestra gente valiosa del pueblo de Taxco. Y de verdad que estoy muy contento por tenerlos aquí y por estar compartiendo este hermoso momento. A quienes nos visitan, todos aquellos turistas que el día de hoy ya están bailando con las danzas, están conociendo las distintas representaciones de la cultura de Guerrero, sean bienvenidos, disfruten nuestras calles, conozcan a nuestros artesanos, prueben nuestros sabores y llévense un pedacito de nuestra tierra en su corazón. A mi querida familia taxqueña, cuidemos nuestra casa, sigamos sintiéndonos orgullosos de ella y sigamos trabajando unidos hasta que la veamos totalmente reconstruida. Porque la magia de Taxco no solamente se mira, la magia de Taxco se vive, se comparte y se lleva en el corazón. Gracias en verdad a todos y todas ustedes. Que viva la cultura y que vivan nuestras tradiciones. Que viva nuestra gente y nuestros municipios hermanos. Y que viva nuestro querido Taxco de Alarcón, pueblo mágico de Guerrero. Muchísimas gracias.
1: Para Informativo NTR, Javier Hernández Rosas.
0: Pues extendemos esta felicitación a todas las y los taxqueños por este 24 aniversario de Taxco con el distintivo de Pueblo Mágico. En más noticias quiero compartirles que durante el fin de semana se suscitó pues un accidente en una camioneta que llevaba propaganda de Avelina López Rodríguez. Sí, la alcaldesa con licencia de Acapulco y aspirante a la coordinación de la 4T. Cuatro lesionados resultaron pues esa tarde del sábado por la volcadura de una camioneta de redilas con propaganda política de la presidenta municipal con licencia de Acapulco. Esto se registró sobre la carretera federal Acapulco-Zihuatanejo. Y bueno, de acuerdo con fuentes que dieron la información, el accidente ocurrió al mediodía del sábado cerca de la colonia Nueva Era. Detallan que el conductor de la camioneta iba a exceso de velocidad cuando pues perdió el control y volcó, provocando que se impactara contra un poste de concreto de la Comisión Federal de Electricidad y un muro de contención. Bueno, pues la camioneta llevaba en la batea botellas con agua y propaganda de la alcaldesa con licencia. Y en más noticias, Evodio Velázquez anuncia gira por Guerrero y Acapulco para escuchar el sentir del pueblo. Esto y más regresando del último corte comercial a través Informativo NTR.
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0: Son ya las 3 de la tarde con 48 minutos. Estamos transmitiendo totalmente en vivo a través de la cabina de Informativo NTR. Y bueno, en más noticias quiero compartirles, tal y como les estaba mencionando, que Evodio Velázquez Aguirre, quien fuera presidente municipal de Acapulco y también, pues, quien en su momento fuera candidato a gobernador, pues va a recorrer Guerrero y Acapulco para escuchar el sentir del pueblo. Bueno, pues Evodio Velázquez y su esposa, la exdiputada local Perla Edith Martínez, anunciaron que emprenderán una gira por las 8 regiones de Guerrero y los 7 distritos de Acapulco. Esto pues para escuchar de primera mano el sentir del pueblo, conocer sus principales problemáticas y necesidades, así como gestionar apoyos donde sea posible. Bueno, pues aclararon que este recorrido no responde a un propósito electoral, sino a un trabajo de cercanía que ambos han realizado desde hace muchos años. El anuncio fue realizado por el exalcalde de Acapulco, pues durante un podcast, Hablemos de Frente, que transmite todos los jueves para abordar temas políticos y sociales de Guerrero. Y bloquearon la página oficial de la CETEC de Facebook tras convocar a protesta por la visita de la presidenta Claudia Sheinbaum. Sí, efectivamente, pues tras convocar a una protesta formal ante la llegada de la presidenta de México, que realizó durante el fin de semana, pues sábado y domingo, al puerto de Acapulco, la página oficial de la Coordinadora Estatal de Trabajadores de la Educación en Guerrero, CETEC, fue dado de baja, según denunciaron integrantes del movimiento a través de diversos portales de la red social. Bueno, pues la CETEC confirmó la situación mediante un comunicado enviado a distintos medios digitales. En el documento, pues la organización señaló que por causas ajenas a su control, pues comenzó a presentar fallas operativas para subir información hasta quedar completamente bloqueada. Y 3 fallecidos y más de 30 heridos resultó una explosión de pirotecnia en Cocula. Esto efectivamente pues sucedió durante el fin de semana en la comunidad de Real de Limón, municipio de Cocula, ubicado en la región norte de este lado del estado de Guerrero, donde pues han sido atendidos desde la noche del incidente en el Hospital General Jorge Soberón Acevedo en Iguala y otros más en hospitales de Morelos y Ciudad de México. Bueno, pues trascendió que esta explosión de pirotecnia dejó a 3 personas fallecidas y cerca de 30 personas heridas que están siendo pues atendidas en dicho hospital. Al parecer, la explosión de pirotecnia se registró la noche del sábado en la comunidad del Real de Limón, en Cocula, durante la celebración religiosa a San Miguel. Bueno, familiares de las víctimas arribaron al hospital donde son atendidos por sus heridas durante esta explosión. Bueno, pues ya hasta el momento es lo que se tiene de información, pues lamentablemente 3 fallecidos y cerca de 30 heridos se registró por esta explosión de pirotecnia en una comunidad de Cocula. Y en otros temas, 8 de cada 10 habitantes perciben inseguridad en la capital del estado, Chilpancingo. Esto de acuerdo con resultados de la Encuesta Nacional de Seguridad Pública Urbana, ENSU, realizada por el Instituto Nacional de Estadística y Geografía, INEGI, correspondientes al trimestre abril-junio del 2026. Bueno, pues el 59.8% de la población de 18 años y más de 91 ciudades o municipios de todo el país considera inseguro vivir pues en su ciudad. En el desglose por género, las mujeres continúan manifestando un mayor temor con el 65.6% frente al 52.6% registrado en los hombres. En el panorama de las ciudades del estado de Guerrero, que son consideradas en la ENSU, pues las cifras se mantienen significativamente por encima del promedio nacional, destacando la situación de la capital del estado, o sea, en Chilpancingo, el 81.4% de la población dijo sentirse insegura en junio del 2026, un nivel similar al 83.8% documentado en marzo del mismo año. Por su parte, también el municipio de Acapulco reportó exactamente la ENSU, pues la misma percepción en el puerto, en ambos periodos posicionándose pues también como una de las ciudades con mayor percepción de peligro, con un 78.9%. Así que, pues, 8 de cada 10 habitantes perciben inseguridad en Chilpancingo y Acapulco. Y en estos momentos, con mucho gusto, voy a saludar ahora a mi compañero Hugo Jaimes Lagunas, quien ya nos tiene su reporte de esta tarde.
1: Muchas gracias, mi querido Ulises Barrios. Te saludo con mucho gusto a ti y al público de Informativo en ETR. Hoy 27 de julio del año 2026. Vámonos con la información deportiva, porque después del 3-1 que le pegó la máquina cementera del Cruz Azul a los choriceros del Toluca, bueno, pues el marcador contundente, y la máquina cementera, mi querido Ulises, es campeón de campeones en lo que fueron los torneos Apertura y Clausura 2025 y 2026, efectivamente. Y bueno, pues el Cruz Azul con pie derecho también está en lo que es iniciando la liga profesional. 2 partidos y 2 ganados. Esto con lo que respecta a información nacional. Vámonos con la información del municipio, porque te comento, Ulises, que el pasado sábado se llevó a cabo la inauguración de la unidad deportiva de Los Jales. Quiero comentarte que el presidente municipal, Juan Vega Carranza, llevó a cabo e invitó a exjugadores profesionales para llevar a cabo, sí, un partido de exhibición en la rama varonil, edad libre. Los invitados fueron nada más y nada menos que el Gallito Vázquez y también César Villaluz, con el que tuvimos la oportunidad de platicar. Escuchemos parte de esta charla con César Villaluz, un referente que fue de la máquina cementera del Cruz Azul.
2: Muy buenas tardes. Bien, contento aquí llegando y agradeciendo a toda esta afición que se dio cita para poder estar aquí en el evento.
3: Muy importante impulsar.
2: Importante, ¿no? Creo que ahorita la situación en todo el país es complicada y qué mejor apoyar con el deporte, con este tipo de instalaciones que a lo mejor en nuestros tiempos pues no nos tocó batallar más en eso, ¿no? En los espacios, a lo mejor de tierra, de cemento. Y ahora que lo puedan aprovechar, ¿no? Tener este tipo de instalaciones que son de primer mundo.
3: César.
2: Sí, como les decía, aprovecharlo, ¿no? De toda esta juventud la pueda aprovechar, de toda esta juventud la pueda aprovechar, que pueda venir, disfrutarla, jugar. Al final esto es un deporte y es una pasión, ¿no? Que todos estos niños puedan aprovecharla, que vengan, que jueguen y que la disfruten al máximo.
3: Espacios deportivos, la última vez platicé contigo allá en Iguala de la Independencia. ¿Y cómo te sientes al estar en Taxco? ¿Cómo te recibe la afición? Platícanos un poquito de esa trayectoria. ¿Jugaste mucho con la máquina cementera?
2: Sí, bien. No me había tocado venir aquí a Taxco, nada más estaba de pasada, pero muy bonito. Yo creo que es una de las ciudades muy bonitas, que tiene mucha cultura, tiene mucha historia, y el poder estar aquí con todo el cariño de toda esta afición, pues siempre va a ser muy agradable para uno. En general, pues por estos rumbos siempre va a haber muy buen nivel de lo futbolístico, y ojalá que muchos jóvenes de aquí puedan salir, ¿no? Porque a lo mejor muchos no tienen esa oportunidad de ir, demostrarse, de probar en algún club, y la verdad que lo han demostrado, ¿no? Han salido muy, muy buenos jugadores de aquí, figuras a nivel nacional, y ojalá que con estos espacios pues puedan proyectar más el deporte hacia los clubes.
3: Platícanos un poquito de la trayectoria de César Villaluz.
2: Yo debuté en Cruz Azul, fui campeón del mundo de la primera generación en el 2005 con la selección de Chucho Ramírez, con Vela, con Giovanni, Héctor Moreno. Estuve en San Luis, en Jaguares, estuve en Cancún, en Guatemala. El último club que, bueno, de los últimos clubes que tuve fue en la Kings League, y el año pasado pues estuve en el FedEx Atlanta.
1: Finalmente mandó un mensaje a toda la juventud que le gusta el fútbol.
2: Pues creo que eso va a ser lo máximo, ¿no? Como un deportista, el representar a tu país, el estar en la selección, va a ser lo máximo, pero pues que se dediquen a esto, ¿no? Creo que es una bonita profesión, es un deporte al final, es un juego que desde niños lo queremos, pero que luchen por sus sueños. Creo que muchos tenemos ese sueño, ojalá que lo puedan cumplir muchos de estos niños y puedan disfrutar de lo que es el fútbol.
3: Dos cositas más, dos preguntas, mi querido César, ¿vas a jugar ahorita?
2: Pues espero que sí, un ratito.
3: Sí. ¿Y quién gana ahorita, Toluca, campeón de campeones con la máquina?
2: No, creo que Cruz Azul viene bastante bien. Toluca también es un gran equipo, pero ahorita creo que
3: creo que Cruz Azul puede llevar un poco de ventaja, pero es una final, ¿no? Al final no se sabe, es todo o nada.
4: Oye, sí.
1: Bueno, pues parte Ulises Barrios de lo que platicamos con César Villaluz, un jugador que fue referente de la máquina cementera del Cruz Azul en esta reinauguración de la unidad deportiva de Los Jales. Para Informativo NTR, reportó Hugo Jaimes Lagunas. Pasen un estupendo inicio de semana, Ulises.
0: Gracias por tu reporte, Hugo Jaimes Lagunas. Pues ya nos vamos. Hemos llegado al final de este espacio de noticias, pero los invito a que nos escuchen el día de mañana, martes, tanto en la emisión matutina como vespertina de Informativo NTR, en las emisoras hermanas de Chilpancingo, Iguala y desde Taxco, donde transmitimos totalmente en vivo el noticiero. Soy Ulises Barrios Romero, porque la noticia llega hasta donde usted se encuentra. Buenas tardes, buen provecho. Esto fue Informativo NTR.
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3: Ah. Y vamos a grabar. Ah, no, vamos al aire, ¿no?
4: Este programa que está perro, no, ¿verdad?
3: Está,
4: ya
3: está
4: mucho
3: perrón.
4: De eso, del pasito
3: está
4: perrón. Perrón.
3: Y, pero pocas cosas me han hecho reír perrón. Tanto.
4: Más que el pasito perrón,
3: hace mucho.
4: Me hizo reír el video del niño Dios de barro en la tienda de figuritas de nacimiento, bailando el pasito perrón, que al parecer fue lo que causó todos los problemas de México de entonces hasta ahora. La ira de Dios fue activada por ese pinche video.
3: No, pero a México le ha ido mejor que en muchos años. ¿De qué estás hablando? Al contrario, parece que
4: no
3: le gustó
4: sé,
3: al niño
4: no
3: Jesús.
4: Sé. No lo sé, güey.
3: Eso del pasito perrón.
4: O sea, ¿viste la cara de disgusto? Había una señora al fondo que era la dueña o la que atendía la tienda, que ve con una cara de disgusto y
3: de
4: enojo.
3: De reprobación.
4: A la persona que está haciendo bailar a la figurita de estos, ya saben, ¿no? De figuritas de barro que ponemos en los nacimientos en México. Y el niño Dios, con su manita extendida, como haciendo, ya sabes, con los dos deditos hacia arriba y los dos hacia adentro, dando como la bendición, bailando una canción que se llama El Pasito Perrón. ¿Cómo no se iba a enojar Dios?
3: Por favor. Desde entonces,
4: además, Dios está, eso. Dios está eternamente enojado y esto lo hizo enojar más todavía, güey. Sí.
3: Dios está eternamente enojado, según una canción que por ahí tocan cantan todavía en algunas iglesias y demás.
4: Sí,
3: la de...
4: Sí.
3: Perdona a tu pueblo, Señor.
4: Sí, sí, sí. Y se le pide, no estés eternamente enojado. ¿Por qué está eternamente
3: Perdónanos,
4: enojado?
3: Perdónanos, Señor.
4: Tan mal le salió la creación que está eternamente enojado. Yo lo veo todo bastante bonito.
3: ¡Somos unos pecadores! ¡Entiéndelo!
4: Eso sí.
3: Vivimos
4: eso sí.
3: En la peor época del pecado. El pecado ya está aceptado socialmente. Ve nada más la lujuria rampante que hay en redes sociales, por todos lados.
4: Sí,
3: es la peor era de promiscuidad. Mira, aquí está, para que no digan que...
4: La gente tragando. La gente tragando y además de todo, siendo presumida y narcisista, yendo al gimnasio y poniéndose todos buenos y tragando más proteína de la que necesitan, nada más para crecer sus músculos. O sea, ches pecadores, güey.
3: Por eso está así enojado Dios. Mira, oigan, oigan.
4: A ver.
5: Perdona tu pueblo, perdóname.
3: ¿Para cuál es su pueblo?
4: Y la música
3: ¿Israel?
4: Es fea, es lúgubre. Es lúgubre. ¿Y cómo no va a estar enojado con esas letras metidas con calzador? Pues claro que está enojado. Bueno, más que cochinada de música tocan en su iglesia. Toquen algo bueno, hombre. Toquen algo padre. Quita eso ya.
3: Esta es buenísima.
4: ¿Cómo no va a estar enojado? ¿Pero cómo
3: se
4: no
3: podría
4: va a estar
3: hacer un heavy metal con eso?
4: Perdona tu pueblo, Señor. Sí, sí se puede.
3: No estés eternamente enojado, perdónanos.
4: Señor. Sí se puede. Sería cosa de buscar la manera.
3: Perdona estas rolas, Señor.
4: De hacer esa canción.
3: Pero ¿cómo no va a estar enojado Dios contigo? Si eres un ateo, estaca, San Cristóbal.
4: Ni siquiera
3: tú,
4: creo en él.
3: Hijo de una madre catequista, una mujer prácticamente santa que ha dedicado su vida a cuidar a su familia y a diseminar la palabra del Señor.
4: Eso de santa,
3: que
4: ¿quién sabe? No, habría que ver si realmente, o sea, ¿usted también cree que la mamá de Videgaray es santa? No, ninguna. Todas pecaron en su momento, o sea, ni qué santa ni qué madre.
3: Sí,
4: no, por favor.
3: Sí, pero mi mamá también fue catequista. Pero
4: el teléfono nuevo.
3: Sí.
4: Por favor.
3: La señora San Cristóbal, que en tantas mentes logró sembrar la palabra de Dios, en ti cayó en suelo yermo, en tierra muerta y seca.
4: Qué cosa tan terrible, ¿no?
3: Si te convertiste en una apóstata.
4: En esas jaladas. ¿A poco tú eres católico?
3: Un blasfemo.
4: ¿Tú eres católico? ¿Vas a la iglesia? ¿Hace cuánto que no vas a una iglesia?
3: No, pues poquito. Acabo de ir. Que últimamente, a lo más, las veces que he ido a la iglesia, ha sido pura misa de muerto, carayán. ¡Por Dios!
4: Ya llegaste a esa edad, güey.
3: Llegamos, güey, no te hagas.
4: A hablar de gente muerta. Sí, llegamos, pues.
3: Efectivamente, pero bueno, esa semilla católica en ti se pudrió. Todo en ti está podrido desde entonces.
4: No, sobre no, en realidad todo, no todo. Ahí van las cosas ajándose, pero no. Y la fe, pues sí la perdí como a los, no sé, a los 18 o 20 años por ahí. Dije, ya. Suficiente. Pero bueno.
3: ¿Sí? Desde que yo te conocí no tenías nada de fe, no te hagas. O sea, yo te conocí mucho más joven que eso. Y ya te pintorreabas.
4: No tenía.
3: El catecismo.
4: Tú fuiste a las clases de catecismo, no te hagas.
3: Sí, fuimos ahí, a la misma parroquia, fuimos tú y yo, a la famosísima Santa Cruz del Pedregal, correcto, aquí en la Ciudad de México.
4: Sí.
3: Tú ya te fuiste lo más lejos que podías.
4: Había chavitos.
3: Pues cómo no, si era la escuela, la iglesia fifí del sur de la Ciudad de México.
4: Y
3: la misa de 8.
4: Las orejas del viejo ese, ¿no? Ya, por favor.
3: ¿Qué tiene? Enriquece el lenguaje y no le digas así, no es el viejo ese.
4: Viejo
3: es
4: ese.
3: Tu padre, ¿cómo ves?
4: No, mi apellido San Cristóbal, no López, no es mi padre. Y viejo está, así que puedo decir el viejo ese.
3: No está tan bueno, sí, el viejo este que conduce viejo la está. Corneta.
4: Pues sí, también yo estoy viejo, ¿qué?
3: Sí, pero...
4: ¿Qué tiene de malo? Ser viejo es bueno, estar muerto es malo, ser viejo está bien, es bueno, es bonito.
3: Pues sí, a eso vinimos al mundo, ¿no? Envejecer. En el mejor de los casos, como bien dices, porque sí, hay sí, quien sí, se va joven. Yo tenía un amigo que, y fíjate, sigue en el mundo, no se ha muerto el güey, pero a los 30 años decía, yo quiero morir joven para ser un cadáver bello.
4: Sí, he oído esa tontería varias veces, sobre todo de parte de mujeres, y me parece...
3: No sé quién es original la frase, no sé si de Oscar Wilde o de Byron o de quién.
4: No, ha de ser Byron.
3: Pero qué irrelevancia es dejar un cadáver bello.
4: De todos modos se pudre y se hace feo.
3: Luego, yo les quisiera dejar un...
4: A la semana ya
3: un
4: se ve feo.
3: Asqueroso ya, vetusto y decadente. A la semana
4: y
3: no,
4: a las
3: wey,
4: tres a la... semanas ya, olvídenlo. Sí, olvídenlo, eso no lo quieren ver.
3: Primero empieza el marmoleado, ¿no? Cuando toda la sangre se va de la piel y empieza a salir color así más blancuzco, amarillento. Sí, luego se va poniendo verde.
4: Sí, porque empieza a descomposición.
3: Se le hace ese veteado de las venas.
4: Y después
3: se
4: empieza a inflar. Se empieza a podrir y se infla. Y por último, pues ya se lo empiezan a comer los gusanos. Y así, o sea, no queda nada bonito. Es más, si la modelo más bella, si Emily Ratajkowski, hoy por hoy, dejar este plan, ¿cómo se llame, güey? Ratajkowski.
3: Quisieras.
4: Sí, me encantaría.
3: No creo que se te arme ahí. Sí, fíjate que no.
4: Lo dudo. Sobre todo, uno, porque no la conozco,
3: hay manera.
4: No tengo manera de llegar a ella.
6: Sí, otra casado. Porque está casado. Sí, ya, siempre dice lo mismo.
4: Sí.
6: Pero a ver, no se haga, a ver, si llega la Emily Ratajkowski, o como le dijo usted.
4: Ratajkowski,
6: ¿a poco le iba a decir que no? ¿A poco iba a decir, no, Emily, espérate, soy casado?
4: No, no le diría que no.
6: ¿A poco no le diría a su esposa, mira nada más, doctora, lo que me está cayendo, ni modo que le diga que no? Yo creo que hasta permiso le dan.
4: Me la devolverían. Y digo, habría que...
6: valdría la pena.
4: Habría que negociar. Habría que ver, no sé. Pero como no va a suceder con la señorita Ratajkowski...
3: Por ejemplo, tú que siempre dices que la doctora ama el cuerpo de Cristiano Ronaldo, ¿no? Que siempre dice que es el güey más padrote que hay sobre la tierra.
4: Si se le armara... estar jugando con mi esposa, güey? Por
3: favor, estoy jugando con las ideas. De ninguna manera haría yo eso. No, simplemente es una pregunta. Si te llama la doctora y te dice... Güey...
4: Digo, vas...
3: Bebé, estoy con Cristiano y se me va a armar.
4: Vas,
3: ¿no? O sea, esas cosas, ni hablar,
4: ¿qué
3: ¿no?
4: se le hace? Ya, pues, bueno. Tú estarías buscando teléfonos, a ver, acá. Entonces yo no voy a hablar, ¿ah? No.
3: ¿Con quién me quito esto? ¿Con quién me entretengo, chinga?
4: Qué horrible.
3: Bueno, ¿pero qué estabas diciendo entonces?
4: ¿Ves por qué está Dios enojado, güey? Por gente como tú, que
3: ¿por
4: tira
3: qué?
4: La piedra y esconde la mano.
3: ¿Yo qué le hice a Dios?
4: Ahora estás hablando de pecado, estás hablando de
3: infidelidad, de fornicar.
4: Estás hablando de fornicio, sexo fuera del matrimonio. ¿Ves?
3: Sí, fíjate.
4: Ahí está, güey, en realidad.
3: Por eso me quiero casar por la iglesia, güey, con Sofía.
4: Vas a ir
3: porque
4: a su casa a casarte.
3: Ya no quiero ser un fornicador.
4: Ya
3: ahí está,
4: lo que
3: perdónanos,
4: piensas,
3: señor.
4: Qué asco. Además, ¿sabes qué me encanta de la religión católica? Que al final te arrepientes y ya estuvo, ya no hubo, ya. Todos
3: esa cláusula
4: ya.
3: Me encanta. Pero no te confíes, es no te confíes, porque te puede llegar la muerte y no tengas ni siquiera chance al minuto de arrepentimiento. Que
4: nada.
3: Vale por toda una vida de pecado. fornicador.
4: El momento de arrepentimiento. Pero además es con cronómetro, o sea, no, que no se muera, que no se muera. Le están dando masaje cardiovascular para que aguante el minuto.
3: Revívalo, arrepiéntete, para que se arrepienta. Una inyección de adrenalina al corazón. Arrepiéntete, pendejo. Y ahora sí muere.
4: ¿Y cómo se sabe? O sea, ¿cómo sabes si realmente te estás arrepintiendo? Nomás lo estás diciendo de dientes para afuera para que te dejen entrar al reino de
3: Dios. Bueno, Dios es este no omnipotente existe. Y omnisapiente, ¿no? Yo creo que él puede ver en nuestros corazones y saber si es genuino tu arrepentimiento o nada más de dientes para afuera. Pues es Dios, güey. No es. Oye, ¿te acuerdas cuando éramos chamacones y trabajamos en aquella, en esta misma emisora de radio? Y que cruzando la avenida, cuando tú eras soltero, evidentemente, había un famoso hotel. Sí. Que ahí sigue, que ahí sigue.
4: Sí. Bueno, y de hecho,
3: fíjate que en las suites tenían unos jacuzzis y todo así, muy bonitos. Sí. Y espejos. Es que era bonito por todos porque lados.
4: Te podías cruzar, cruzabas con la de contabilidad. Quien fuera.
3: Con esa que dices del closet de las escobas, ¿no?
4: Ah, sí. Es que sí se rompieron algunos vidrios en esas oficinas. No sé por qué. Algunas ventanas.
3: Me acordé de esa canción de Tengo una vaca lechera.
4: Exacto.
3: No es una vaca cualquiera. Me da leche condensada. Por hijo de la ch... No, ¿verdad? Eso no,
4: me la saca no con mamá. No, ya. Es muy bonito.
3: Bueno, damas y caballeros, este es el menú informativo para el día de hoy, aquí en La Corneta. ¿Cómo hablamos los mexicanos? Madrinola, fregón, gueva. Palabras de uso exclusivo de nuestra nación. Encajarse.
4: Bueno.
3: Mafufada.
4: Mafufada, es muy bueno. Hay muchos dichos mexicanos que escapan a la comprensión de otras personas de habla hispana. La verdad es que en México sí tenemos dichos y dicharachos varios que nadie más entiende. Así que vamos a compartirles los mejores. Además, bueno, un ya, millonario espérate. Se gasta.
3: Ya se están haciendo populares en otros lados, porque a través de series mexicanas, de telenovelas y demás, se van esparciendo. Así como nosotros adoptamos términos. Que te hacen a ti hervir el hígado, no sé por qué, el que la gente bueno, diga, es no, mi crush. ¿Ves? Ni lo pudiste ocultar.
4: Pero es bueno, lo mismo. Antes de que vayas a eso,
3: intercambiar compartirte esa idiomática.
4: Que cuando he compartido algunos dichos mexicanos y los traduzco al inglés con amigos angloparlantes, o sea, que hablan inglés y no español, y les digo, por ejemplo, she's throwing me the dogs, me está aventando los perros, güey. No entienden. Dice, ¿qué? Perdón. No, que she likes me. O sea, le gusto. She's throwing me the dog.
3: She's throwing me the wave. Me está tirando la onda.
4: She's throwing me the wave. Nadie entiende eso.
3: Una vez, hace muchos años, fui a comprar unos zapatos con un amigo. Ayer estábamos, creo que en California. Y compra, ese güey se escoge sus zapatos, le quedaban chicos. Y llama al dependiente y le dice, excuse me, do they give off yes?
4: Que si dan de sí.
3: ¿Qué? ¿Y el güey, qué? What? Sorry, I don't understand you. Yeah, the shoes, do they give off yes? ¿Los zapatos dan de sí?
4: La manera correcta. Sí,
3: eso no existe en el inglés.
4: Can I break them in? Can I break them in? Can they be broken in? Porque así se dice, dar de sí, cuando el cuero así da de sí, it's broken.
3: Pero no
4: in.
3: Es exactamente lo mismo. No, es como amoldarlo. No. Breaking them in es como amoldarlos
4: pero,
3: a tu pie.
4: Pero esa idea
3: pero sí es lo más cercano.
4: En inglés. Sí.
3: Y si te lo traducen al revés, breaking them in, al español, ¿los puedo romper adentro? Pues no se entiende nada, no. El dependiente aquí tampoco sabía si qué dices, está pasando.
4: I'm already half fart. Ya estoy medio pedo.
3: Let's get farts, como decía farts. Guillermo del Toro. Let's get farts. ¿Sí?
4: Ahí está.
3: Vamos a ponernos pedos.
4: Bueno, ya. Ahí está. Ahora sí. Millonario se gasta $2 millones. $2 millones. Un hombre de 45 años para intentar hacer su cuerpo más joven. Quiere regresar al cuerpo que tenía a los 18 años y se ha gastado hasta ahora $2 millones en esta búsqueda de la juventud.
3: Híjoles.
4: A través de pues, dieta,
3: ¿pero ha logrado algo?
4: Operaciones, no gran cosa. Eso es lo malo. Es muy porque difícil, ¿no? No.
3: Gente mucho más rica que este güey lo ha intentado y no ha logrado realmente gran cosa, ¿no? No se puede.
4: Digo, me imagino que puedes estar muy sano. Si tienes ese clase de presupuesto, pues tienes un chef que te haga comida súper sana todos los días, que te haga unos licuados acá de...
3: Tienes tiempo para hacer ejercicio.
4: Además, tienes tiempo para hacer ejercicio, no tienes que estar trabajando todo el día, pero aún así, aún con todo
3: los
4: ese
3: mejores médicos.
4: no ha logrado los resultados. No, pues
3: Steve Jobs se murió bastante joven y tenía todo el varo del mundo, el creador de Apple, y no.
4: Sí,
3: no,
4: pero además de todo, el güey dijo: no, yo no quiero usar la medicina tradicional, o sea, alópata, yo quiero usar medicamentos nuevos y quiero usar medicina tradicional y la ayahuasca y esas mamadas, y pues, se murió. Sí, pero se tardó mucho en hacerse un tratamiento, digamos, de los que sí funcionan mejor.
3: No funciona, güey. Tenía cáncer de páncreas. Sí. Es uno de los cánceres terribles que existen.
4: Es agresivísimo.
3: Y lo intentó, hizo lo que pudo el buen Steve Jobs, pero pues, cuando te toca, eso sí, no hay de otra. Pero bueno, ojalá estas inversiones que grandes putrimillonarios del mundo están haciendo en detener el envejecimiento avance, ¿no? Porque el mío no se detiene con nada. No.
4: La leyenda del terrible monstruo que habita en el Amazonas, el Mapinguari. Y les vamos a hablar del Mapinguari, el terrible monstruo que habita en el Amazonas. Aunque sí es posible
6: que sí, señor Saxtoba, nada más que lo leyó mal. ¿Qué? Ahí dice Mapinguari.
4: Dice Mapinguari. Ah, no, es que no tiene acento en la I.
6: No tiene acento en la I.
4: Mapinguari. Dice el Mapinguari. Ok, está bien el Mapinguari. Oye, el Mapinguari. ¿Será posible que habite en algún lugar de este planeta? O sea, sí pueden, han descubierto, de hecho, grandes especies de ungulados, por ejemplo. Son, hay venados que se descubrieron en los 90, venados grandes, o sea, animales grandes que nunca nadie había visto.
3: No, así, pero que será posible. Este es un chamán, este es un brujo convertido en y no se le puede matar, solo se le puede matar de un balazo en la cabeza, es la única manera, y apesta y desorienta a la gente y la deja inconsciente con su mal olor. Prácticamente es Gerardo Fernández Noroña.
4: Sí, es lo que te iba a decir, es Gerardo Fernández Noroña en realidad. Pero bueno, vamos a hablar también de las partes de nuestro cuerpo que ya son inútiles.
3: Nuestros penes.
4: Por ejemplo, ya totalmente inútiles, inertes. Nos dicen viejos BM, Gamuerta.
3: Gamuertas.
4: Viejos Gamuerta. Sí, sí, sí.
3: Por ejemplo, tenemos un tercer párpado. ¿O sabes qué es, al parecer, poco útil? Mis pezones, güey. ¿Para qué tengo pezones si no puedo amamantar?
4: Bueno, lo que pasa es que son estructuras que se pudieron haber convertido en mamas, o sea, en
3: mamas,
4: si hubiera sido mujer. Pero tenemos, hay muchas partes del cuerpo que se desarrollan dependiendo del sexo, y otras se quedan atrofiadas. Yo creo que la presencia de tetillas, porque eso es lo que tienes, no tienes pezones, tienes tetillas.
3: Que no, te he corregido 20,000 veces que es correcto ambos tetillas. Términos. Tetillas o pezones.
4: Yo tengo tetillas. Yo tengo unas tetillas.
3: Tú tienes
4: bien
3: pezones.
4: Riquillas.
3: Y tienes
4: tetillas.
3: Unos pezones gigantes. Que
4: deliciosos.
3: Parecen,
4: no son gigantes.
3: Parecen
4: no son gigantes,
3: tapas de Nescafé rojas. Los tiene rojos y se le
4: son
3: juntan
4: deliciosos
3: a la mitad del pecho.
4: Ajá. Sí, claro. Y se dan besos entre ellos. Güey. Así es.
3: Sus areolas son tan grandes ahí que se tocan por la espalda.
4: Así es. Hagan de cuenta que traigo dos platos soperos en las chiches.
3: Pero rojos.
4: Pero bueno, les
3: arrugado.
4: De partes del cuerpo que ya no son útiles hoy por hoy, bueno, para los humanos modernos. Y el Museo Británico cambia el término momia por persona momificada. Así que ya no pueden decirle momia a la señora del coche de... No, no es cierto. ¡Calle, momia!
3: Ya no podemos decir... Entonces sí, callaron como momia. Ahí sí callaron.
4: No, está mal dicho.
3: No, es decir, callaron como personas momificadas. Es que entiendo el punto, güey.
4: ¿Podrá decir momificado?
3: Entiendo el punto hasta cierto punto. Porque, por ejemplo, en el tema de las enfermedades, ¿no? Decir, esa persona es cancerosa, es un canceroso o una cancerosa, es horrible, es persona con cáncer. Sí. Eso no es una momia, es una persona muerta momificada.
4: Pero estamos hablando de los restos de una persona. ¿A quién ofendes? Esa persona se murió hace miles de años. Lleva mil años en el sarcófago momificado, cientos, pongan ustedes.
3: Luego, están las momias de Guanajuato, güey, también, que no son tan viejas.
4: Pero las momias de Guanajuato ya no se ofenden, ya no les importa si le dices, ¡pinche momia estúpida! Porque es una momia, está muerta.
3: ¡No te oye!
4: No te oye porque ya no está.
3: Bueno, pero ¿y sus familiares?
4: Son huesos y pellejo.
3: En fin.
4: O sea, te puedes sentar frente a las momias de Guanajuato, insultarlas a placer, decirles cosas horribles, faltarles al respeto, y no va a pasar, no estás haciéndole nada a nadie porque no es una persona lo que está ahí. Son los restos de una persona. Es nada más el cuerpo que quedó, no más.
3: Bueno, el secreto para el orgasmo múltiple puede estar en la marihuana. Ándale, esto está interesante, se los vamos a contar más adelante. Y el top ten, hoy tenemos un top ten singular, único y original, que se llamará Malos Olores de Perfumes.
4: malos olores de perfumes, mande sus sugerencias a @lacornetafm, que es la vía gratuita de este programa, por ejemplo.
3: El Uxiono.
4: ¿Perdón?
3: Uxiono.
4: No me digas, voy a tener que preguntar qué es succiono. ¡Qué bruto! ¿Qué te parece? Este es un buen nombre de perfume.
3: A ver.
4: El perfume con olor a perro. A perro.

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0: y que ya sabes.
1: Pero
0: que
1: a veces te trasfrasean de una manera en que te es más asequible, más comprensible.
0: Como el doctor ese del Camino al Cuarto, ¿no? ¿Cómo se llamaba?
1: Exactamente, Alfonso Ruiz Soto, del Cuarto Camino.
0: El doctor Risotas del Cuarto, todo lo que el Camino al Cuarto.
1: Claro, ¿cómo? Yo ya lo sabía, pero nunca me lo habían explicado de una manera tan clara.
0: Y nunca me lo habían cobrado tan caro.
1: A mucha gente le ha servido el Cuarto Camino, pero bueno, no me quiero meter en esas honduras. Este güey, Lozano, lo que hace es darle consejo a las mujeres acerca de los hombres. Sus palabras ya han recorrido todo México sin que yo me diera cuenta ni les saca tampoco, pero utiliza mucho el humor negro y la ironía. Y uno de los temas más populares que ha tocado en los últimos tiempos ha sido el de los cucarachos, un término acuñado por él y que ha ganado popularidad en cuestiones del amor y de las relaciones.
0: Bueno, pues él dice que un cucaracho aquí en México es el nombre que se le da despectivamente a una persona que es ventajosa, rastrera, y específicamente un hombre que es ventajoso, rastrero y que usa artimañas para sacar una buena tajada en cualquier situación. Específicamente se le dice cucaracho.
1: Pues eso es lo que hay que hacer siempre, ¿no? Sacar la mejor tajada de cualquier situación, digo yo.
0: Sí, pero sí, digamos que...
1: pero sin ser ventajoso.
0: No, exacto, sin tomar... sin aprovecharte de la señorita en cuestión o señora o mujer. O sea,
1: estamos hablando de la relación de pareja.
0: Correcto. Entonces, bueno, este cucaracho, este ventajoso y rastrero, lo único que hace es llegar... cuando quiere tener sexo y todo el resto del tiempo se desaparece, es omiso en sus responsabilidades, incluso en la relación.
1: Ni un mensajito,
0: o sea,
1: nada.
0: Nada. Y nomás solo aparece muestra... cuando la trae bien acá.
1: Exacto, solo muestra interés cuando puede concretar un encuentro íntimo.
0: Y ya.
1: Cuando puede llegar a darle gusto al gusto, a refocilarse como cerdo. Qué rico es.
0: Así es.
1: Qué bonito es. Pero bueno, ya conocemos el término cucaracho. Digo, está bien entrar, yo creo, en relaciones de puro sexo, en los cuales no hay interés emocional ni afectivo.
0: Si se avisa, si se dice,
1: claro,
0: si se,
1: siempre hay que avisar,
0: se pacta,
1: hay que ser
0: de esa
1: claros.
0: Manera. Oiga, pero, no pero incluso así siendo claro, yo sé de unos amigos, o sea, un amigo en especial me platicaba que ni así entienden luego, o sea, que les dices que esto nomás es acoger y nada, o sea, que ahí están, ay, no me hablaste, no, que, así decía este pobre güey, ¿eh?
1: Sí, yo también he oído esas historias.
0: De pero terror.
1: Yo pienso que si uno es verdaderamente claro, ya, y bueno, si la otra persona está empezando a interesar de más, pues hay que terminar la relación ahí, ¿no? Ya no se puede uno abusar, no puede uno abusar de ello porque entonces se convertiría uno en un cucaracho.
0: En efecto.
1: En un Ahora, tipo vil, ventajoso y rastrero.
0: ¿Recuerda usted que esa cucaracha que usted ve en su casa también está en las casas de otros? O sea, no se queda nomás en la suya. Entonces ese cucaracho no nomás está llegando a su cocina a comerse su comida. Ese cucaracho está yendo probablemente a otros hogares a hacer lo mismo. Oye, y metiéndose hasta la cocina en la vecina.
1: Oye, pero también hay cucarachas, ¿no?
0: Sí.
1: Que solamente se interesan en sexo y ya, y no quieren tener una cuestión afectiva contigo, por más que tú lo intentes.
0: Fíjate que yo...
1: O sea, conocí, si alguien sabe de eso es el señor San Cristóbal.
0: Sí, conocí a una cucaracha, pero no la reconocí como tal, y debí de haberla gozado como lo que era, una cucaracha.
1: Y darle ¿no? su ride.
0: La cucaracha, ya no puede caminar. Esa no quería marihuana, quería cocaína. Pero bueno. Pero bueno.
1: Bueno, cambiando totalmente de tema, pero bueno, no, de hecho seguimos con los insectos y el sexo. Ajá. Un estudio ha revelado que hay un hongo que crea una poción de amor que libera sustancias químicas que atraen a las moscas macho y provocan que se apareen con moscas hembra muertas.
0: ¿Perdón? ¿Aparearte con moscas muertas? Pero eso nunca es buena idea. Es que, según yo entiendo, eso no hay que hacerlo.
1: ¿Por qué no? También se puede uno aparear con mosquitas muertas.
0: Con mosquitas muertas, pero bueno.
1: Es decisión de cada quien.
0: Ahora, fíjate, ya, digo, regresando a la cuestión entomológica y a la cuestión evolutiva, es malísimo para la especie que este hongo infecte a las moscas y quieran copular con moscas muertas, porque se está perdiendo esa información genética y se está perdiendo además las crías que hubiera creado la relación entre dos moscas vivas.
1: Sí, porque el que se está beneficiando es el hongo. Lo que hace el hongo es hinchar el cadáver de la mosca. Ajá. Entonces las moscas pues, no son muy inteligentes, solamente dicen, ay, una moscota, es una especie de hiperestímulo, como cuando las mujeres se ponen unas chichotas de goma gigantes.
0: Ajá.
1: Que atraen más la mirada del macho. Bueno, pues el macho hembra ve a la moscota y dice, ¡ay, qué alotas, qué ojotes y qué patotas! Ya está, acá, por Dios. Y entonces...
0: ¿Qué, güey?
1: Y entonces, la mosca macho va y copula frenéticamente con este cadáver que está hinchado por culpa del hongo. Y entonces, ¿qué pasa? El macho también se infecta con el hongo.
0: Ok, y el hongo nada más pasa de una mosca muerta a una mosca viva, y esta otra mosca se lo va a ir a pasar a otras moscas.
1: Va a ir a copular con otro y demás. Okay. O sea, es realmente el hongo controlando el comportamiento de la mosca. Lo que Richard Dawkins definió como el fenotipo extendido, cuando los genes de un ser vivo modifican el comportamiento de otro ser vivo, ¿no?
0: Hay otro caso realmente espantoso, y no sé si han visto por ahí videos, búsquenlos. Hay una larva que se introduce en los caracoles. Un parásito que se le mete a los caracoles, y entonces el caracol que está infectado con este parásito, se le empiezan a hinchar las antenas y pulsan las antenas porque el bicho este está dentro del cuerpo del caracol, controlándolo y haciéndolo subir a las ramas más altas de los árboles, a donde es más visible, y tiene estos colores pulsantes que hace que otros que lleguen pájaros se coman a ese caracol, y entonces cuando los pájaros defecan empiezan a soltar más pequeñas larvas de este parásito que después los que infectan a otros caracoles y los vuelven locos, los zombifican, y entonces ahí anda el caracol siendo controlado. Sí, es el caracol zombie. Y sube a donde no debería de ir el caracol, a lo más alto, a las copas de los árboles, donde es visible. Y el video es realmente impresionante porque les pulsan así la cabeza, se le ven unas cosas de
1: no
0: colores.
1: Pueden hacer nada y nada. Se están exponiendo, están poniéndose en el lugar.
0: Correcto.
1: El peor lugar para protegerse de sus depredadores, que llegan y se los comen.
0: Ahora, eso les pasa por babosas, ¿no?
1: Bueno, este fenómeno del fenotipo extendido de animales que controlan a otros, que cuyos genes controlan el comportamiento de otros, pues es muy común. Por ejemplo, los perros que tienen rabia.
0: Correcto.
1: Los perros que tienen rabia se vuelven muy agresivos, pues, para morder y contagiar. O sea, está controlando un virus el comportamiento de todo el perro, y lo hace babear y salivar más para que haya más fluido en donde está alojado ese virus y lo pueda estar extendiendo.
0: Sí.
1: O incluso cuando tú toses con una gripa.

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1: ¿Tú sabías que a Macron le gusta que le saquen el magón?
2: Espérate, no es cierto eso, lo estás inventando. 40 y 20. Fíjate que yo oí esta canción y decía, no, ¿cuándo era yo, chavo? Como 40 y 20.
1: No, pero además, espérate, nada más hay que detenernos ahí tantito. Yo lo oí y decía, como un viejo de 40, y ahorita un güey de 40 es un hombre muy joven, para mí.
2: O sea, un muchacho de 40.
1: Un muchachito de 40, güey.
2: Bueno, pues yo llegué a hacer esto, ¿no? Cuando empecé con mi actual esposa, con Sofía Rivera Torres, yo tenía 49 y ella 26, güey.
1: Está éramos bien,
2: 40 y 20. Ahorita somos bien. 50 y 30.
1: Pues sí, y así.
2: Pero está mal. Sí, ya me urge que cumpla 40. Ah, no, pero yo voy a tener 60.
1: Algún día se detendrá la cuenta de un lado y ya no importará. ya no habrá problema, ¿no? ¿Ya qué?
2: Bueno, fíjate que yo nunca he utilizado... ¿Tú has utilizado...? No, es que a ti ya te agarró casado. ¿Nunca has utilizado una aplicación para ligar tipo Bumble o Tinder o una cosa así? La verdad es que yo tampoco. Descubrí
1: es que no es necesario.
2: El Instagram funciona perfecto.
1: Sí, no se necesita.
2: Pero bueno... es que esta información es increíble, güey. Y pongan atención a los que sean nuestros contemporáneos. Esto les va a gustar.
1: Tengo una teoría que ahorita les voy a compartir.
2: Ahorita la edad en la que los hombres y las mujeres son más atractivos difiere muchísimo.
1: En las redes sociales, ojo. Esto
2: no,
1: en las
2: no solo
1: redes
2: en las
1: sociales,
2: redes sociales, específicamente en las citas en línea.
1: Por eso, citas en
2: línea.
1: En el
2: ligue,
1: pues.
2: En internet.
1: Sí. Pero no estamos hablando de los humanos en su ambiente salvaje. Estamos hablando específicamente en estas plataformas.
2: Sí, las personas que buscan conseguir pareja o sexo rápido atascan estos lugares y han modificado radicalmente la socialización humana en muy poco tiempo. Un estudio publicado en la revista Science Advances, que tomó datos de ciudades importantes como Chicago, Seattle, Boston, Nueva York.
1: Nueva York.
2: Arrojó resultados que sugieren que hay una fuerte diferencia en las edades que son más buscadas por los usuarios de estos sitios web o aplicaciones.
1: Un fenómeno. Encontró que las características principales, antes de decirles cuáles son las edades,
2: no, pero espérame,
1: las personas que buscan pareja.
2: Tiene un nombre.
1: Ajá.
2: Los autores llaman esto una pronunciada jerarquía de lo deseable.
1: ¿Qué está buscando la gente en estas plataformas, ¿no? Y las características de estas personas, en primer lugar es el atractivo físico y en segundo lugar el nivel educativo alcanzado. O sea, personas con un título universitario, una licenciatura, un doctorado.
2: Pero hay una razón para ello.
1: Sin duda. Sin duda.
2: Nivel educativo alcanzado está directamente vinculado con el ingreso económico percibido.
1: En general.
2: Por lo menos en teoría. Sí, en general.
1: Pregúntenle a Elon Musk, ¿no? General. El asunto también aquí es que los investigadores...
2: Las edades son importantes.
1: Sí, sí. El pico de atracción de las mujeres... Chéquense esto. El pico de atracción de las mujeres en estas plataformas de búsqueda de pareja, ya sea para sexo o una relación...
2: ¿Las más deseadas tienen?
1: 18 años. Son niñas. Niñas de 18 años.
2: Y aquí viene lo que nos dejó estúpidos. El de los hombres, el pico de atracción de los hombres es a los...
1: 50.
2: ¡50 años!
1: Pero
2: los hombres más deseados en estas plataformas son los hombres que tienen 50 años y las mujeres más deseadas son las que tienen 19. Claro, hay que también considerar el atractivo físico y el atractivo educativo, digamos, el nivel educativo o de ingresos, ¿no?
1: Ya, yo creo que este asunto está fácil de descifrar. Estamos hablando de que los hombres en general... no adquieren la estabilidad laboral y económica a muy temprana edad, en general, no estoy hablando que todo mundo...
2: Claro, hay excepciones, pero en general,
1: por supuesto, en general, un hombre de 50 años, pues tiene ya la vida bien organizada. Digo, hay gente que se le ha ido el tren durísimo y que no se organiza a lo mejor nunca. Pero en general, un hombre de 50 años tiene la vida más o menos bajo control. Entonces, no estamos hablando de su atractivo físico, animal, que qué bruto, qué guapo son los señores de 50 años. ¡No! Yo creo que aquí estamos hablando de que quien busca pareja en una plataforma de estas, pues este güey ya tendrá algo resuelto, ¿no?
2: Sí, y a los 50 todavía no empieza realmente la decrepitud del cuerpo.
1: Empieza a los 51.
2: Sí, y ahí empieza a caer de manera pronunciada, ¿no?
1: Sí, sí, sí.
2: Pero a los, tú, digo, tú boxeas, todavía sí, sí, sí. Te mueves como una persona normal, o sea,
1: como
2: no
1: una saeta, como un lince. Ajá.
2: Sí.
1: Sí.
2: Y, pero no sé, o sea, y claramente las mujeres de 18 años, pues no son las más buscadas por su profunda plática, su conocimiento del mundo, su cultura.
1: No.
2: No, es simple y sencillamente por su físico. Atractivo. Y los investigadores dijeron sentirse sorprendidos porque esto confirma que ciertos estereotipos de género en la búsqueda de pareja no solo se mantienen, sino que además el fenómeno es bastante más agudo de lo que se esperaba.
1: Bueno, por ejemplo, y además, a ver, estamos hablando de que, ¿quién entra a estas redes de búsqueda de pareja? También me imagino que habría que profundizar en la numeralia. O sea, hay unos güeyes que a los 50 años ya se divorciaron un par de veces, ya los dejó su esposa porque son unos borrachos, lo que tú quieras, o le dedicaron mucho tiempo a su carrera X. Que andan solteros a los 50 años o perdieron a su pareja de alguna manera, la que sea, o no existen. O sea, ya van en una segunda vuelta o tercera vuelta. Entonces, usualmente yo pensaría que estos hombres buscan más que nada relaciones casuales, si estás en una red de estas donde buscas personas.
2: Bueno, es que no necesariamente, porque ya se acabó ese estigma, ¿eh? Hay muchas parejas estables, matrimonios exitosos que se conocieron.
1: Sí, pero me imagino que conoces y ya te retiras de la red social. Entonces, los que siguen ahí, los que ahí están, el grueso de los hombres de este número de años que siguen ahí. ¿El grueso de los hombres? Siguen ahí porque están buscando un sexo casual. ¿Con quién lo van a buscar? Pues no con una mujer de 30 años que ya no está para perder el tiempo, que quiere una relación estable, sino con una chamaquita que lo que quiera a lo mejor es pasear, que la lleven a un muy buen restaurante y no le importa, pues que le chupe un poco de juventud un anciano de 50.
2: Un anciano, no, un hombre de 50 no es un anciano, tú lo sabes, dulce y
1: yo
2: tierno
1: lo
2: ancianito.
1: Sé, pero estoy hablando única y exclusivamente en estos lugares, no estoy hablando de la gente en general, por supuesto, pero los hombres de 50 años que siguen en estas redes sociales durante meses o años, pues no están buscando una relación seria. Ni,
2: bueno, a mí
1: ni,
2: no
1: ni...
2: me importa lo que diga el señor San Cristóbal, yo me voy a quedar con la idea de que los cincuentones somos la mamá.
1: Sí.
2: Lo cual para el grueso de la gente que nos está escuchando es algo optimista, porque la gran mayoría de ellos están lejísimos de los 50.
1: Mira,
2: entonces siéntense contentos, hombres y mujeres, que con la edad llega también la felicidad, ¿eh?
1: Sin duda, y te digo, o sea, un hombre de 50 que encuentra una pareja con la cual a lo mejor se casa y demás, queda fuera de lo que voy a comentar acto seguido. Los señores de 50 que están en estas redes, lo único que quieren las jovencitas es sacarles el dinero y pasársela bien con su lana y bueno, a lo mejor casarse con ustedes, esperar a que se mueran y quedarse con lo suyo y seguirse dando al jardinero o al güey del gimnasio o a su novio, no a ustedes, pinches viejos asquerosos.
2: ¿Cuánto faltará para que seamos unos viejos asquerosos? O ya
1: nada,
2: se pasó, ese tren ya
1: nada,
2: se...
1: eso
2: mañana.
1: Ya. Yo ya he sentido, o sea, que ya les he comentado esto en ocasiones, lo que vas por la calle caminando y ves una mujer guapa, pero mucho más joven, y yo ya me abstengo de sonreír. Porque pues, sí te ven con
2: antes
1: cara
2: lo hacías,
1: viejo.
2: A veces te sonreías de vuelta.
1: Hacía, sí.
2: Ahora te voltean la cara asqueadas.
1: Sí, y digo, no, que no va más allá, es nada más de una sonrisita. Algunas todavía sonríen, pero ya son gente más de mi edad. Si le sonríe una niña de 24 años, usualmente pues, es cara de este viejo porque me sonríe, ¿no?
2: Exacto.
1: Entonces
2: sí,
1: me abstengo de hacerlo.
2: Cochino, rabo verde. Sí.
1: Digo, ahora está la cuestión y voy a ser muy franco.
2: ¿Es malo ser rabo verde?
1: No.
2: ¿Tienes
1: no
2: tú el rabo
1: problema.
2: Verde?
1: No, no tengo el rabo verde, lo tengo rosa.
2: Te reverdece.
1: Si hablamos de mi rabo, es medio rosita. Bueno,
2: los rabos
1: más
2: rosas.
1: Oscuro, porque esa parte del cuerpo tiende a ser más oscura.
2: Sí, y con la edad se va incrementando. Yo cada
1: sí,
2: vez
1: se va poniendo. Ahora, si se pone morado y se cae, ya es otra cosa, ¿eh?
2: Ya es otro tema. Pero bueno, ya estamos hablando de la soltería, de estar casados, de ligue en redes sociales. Se acaban de dar cuenta los investigadores a través de un estudio muy interesante en el cual le dieron a varias mujeres 45 camisetas utilizadas durante 24 horas por un hombre casado o por hombres casados y 46 camisetas usadas por hombres solteros a distintas mujeres para que las olieran. Cuando las olían estas pobres mujeres, las tenían que oler de la axila, de la parte más donde está,
1: bueno,
2: más concentrada el olor.
1: El sudor más
2: Y también les enseñaban la fotografía de la cara del güey que portó esa camiseta. Fueron 91 hombres divididos en 45 y 46 más o menos, ¿no?
1: Okay.
2: absorbieron bastante sudor, ¿no? Y estas pobres mujeres lo que tenían que hacer es decir qué tan atractivos se les hacían los hombres a partir de su cara y su olor.
1: ¿Y su olor?
2: Y qué tan fuerte les parecía el aroma de las camisetas. Y bueno, encontraron resultados bastante interesantes. Por ejemplo, las mujeres encontraron a los solteros más varoniles, más masculinos, varoniles. Sus caras más masculinas. Okay. Pero solamente las mujeres casadas. A las mujeres casadas, cuando olían las camisetas y veían la cara, le ponían una calificación de masculinidad más alta a estos güeyes. Las mujeres solteras no.
1: Okay.
2: Aquí estamos hablando de una posible
1: algo
2: ventaja evolutiva en variedad genética en la descendencia.
1: Correcto, correcto.
2: Es decir, en tener tu pareja estable, pero de repente reproducirte con otro güey.
1: Que me imagino habrá sido un comportamiento muy común, porque acuérdense
2: súper
1: que
2: común.
1: La vida actual, la vida moderna actual es una cuestión que ha existido durante, bueno, ni un segundo en el gran reloj de la evolución
2: historia
1: humana.
2: De la humanidad, sí.
1: Entonces, en otros tiempos me imagino que andábamos regando la simiente, los machos de la especie, por todos lados. Ahorita ya digo, hay otro tipo de opciones, ¿no? Como no reproducirte cada vez que tienes sexo.
2: Efectivamente. Pero incluso en pájaros de esos que dicen que son fieles de por vida, no sé si
1: el uyuyuy.
2: El uyuyuy, por ejemplo. Uh-huh. Vamos a decir que el uyuyuy.
1: Ya. Y el mentumes.
2: De repente, cuando la hembra se encuentra. Aunque mantengan esta relación de pareja de por vida, cuando la hembra se encuentra un macho atractivo por ahí, se lo da.
1: Sí, sí, sí.
2: Porque la variedad genética beneficia a la evolución. Ese es un hecho incontrovertible.
1: Correcto. Bueno, no ahora, todos los pájaros. Hay pájaros que sí tienen pareja de por vida.
2: Que tienen pareja de por vida, las hembras se dan sus escapadas. Si ven un macho con buenos genes...
1: No en todas las especies.
2: Lo hacen.
1: Nada más no en todas las especies. Hay unas que está comprobado que se aparean
2: que son
1: y se
2: fieles,
1: quedan.
2: Fieles.
1: Totalmente. Son pájaros, de esas que traen los caballos así que no ven para los lados.
2: Los caballos de carreras, así para que no vean.
1: Que
2: solo,
1: no ven
2: solo
1: para
2: ven hacia
1: ningún lado. Exacto.
2: Ratones de un solo hoyo.
1: Ratones de un solo hoyo. Riatones.
2: Riatones.
1: Es un tipo de ratón más grande, sí.
2: Y también existen los hoyos de un solo riatón.
1: Que nada más tiene un ojo y no tiene patitas. Es un ratón muy
2: raro. De un solo ojo.
1: Es el riatón de un solo ojo, sí. Un roedor rarísimo. ¿Sabes dónde anidan esos?
2: No me quiero ni imaginar. Entre tus nalgas, me imagino que ahí.
1: Ahí hacen su nido, sí.
2: Ahora. Bueno, las mujeres descubrieron que los solteros huelen más fuerte.
1: Uh-huh.
2: ¿Y esto qué quiere decir? Que a lo mejor hay por ahí un mecanismo natural que permite a las mujeres no perder su tiempo reproduciéndose con alguien que no le va a dedicar tiempo a las crías.
1: Es decir, que se va a ir.
2: Que se va a ir y la va a dejar con el paquete ahí como
1: que
2: siempre.
1: Que ya tiene una pareja en donde está depositando todos sus recursos de tiempo, en el caso moderno de dinero, en el caso antiguo de alimentos y protección. Así que la hembra no está desperdiciada. Porque acuérdense que la inversión de la hembra de la especie, en muchas especies
2: parental.
1: Como la nuestra, es mucho mayor porque tiene que gestar. Tiene que llevar en el vientre a un bebé.
2: Tiene que generar un solo óvulo, que solo puede hacer uno cada mes.
1: Correcto.
2: Contra los millones de espermatozoides que hacemos nosotros cada ratito. Tiene que cargarlo durante 9 meses contra el... Y ya me voy.
1: Y después la cría humana... No, porque además la cría humana es indefensa. O sea, no es como las cebras, ¿no? Que sale y corre la fregadera. Y
2: pero
1: ya.
2: Incluso la cebra tiene que amamantarla, la mamá cebra.
1: Sí.
2: El cebro no.
1: El cebro...
2: El cebro no le da leche paterna, ¿verdad? A la cría.
1: Bueno, salvo parecen burros, quién sabe. ¿En una de esas? Sí, sí, sí. Pero bueno, hablando ya en serio, la inversión parental es más grande para la hembra de la especie, por lo menos en los mamíferos, los ungulados, como dices, las cebras, nosotros, los changos, mamones.
2: Primates.
1: El primate, exacto. Chango mamón me gusta más, porque además sí lactamos, ¿no? O sea, cuando ves un bebé, es un chango mamón, chiquito, es un changuito mamón.
2: Sí, somos changuitos
1: mamones. Y ahí está prensado de la chichi, ¿no?
2: Ok, bueno, este estudio concluye que los hombres solteros apestan más que los casados. Ahora bien, el ser más apestoso no confiere una ventaja sexual, no, las mujeres no les parece más atractivo por más apestoso.
1: Ah, entonces, ¿no? ¿Y entonces dónde viene el dicho de a ver a quién le apesta más la...
2: Más la...
1: O sea, ¿de dónde viene
2: de un lugar
1: eso?
2: Horrible de México, no sé de dónde venga eso. pero me parece un dicho terrible.
1: Asqueroso.
2: Entonces, no sabemos si hay una ventaja evolutiva en producir este olor de soltero que puede atraer a las hembras, o si simple y sencillamente los hombres solteros son más marranos, se bañan menos que los que tienen pareja, y por eso las mujeres de este estudio pudieron detectar una diferencia entre solteros y casados solamente del olor de sus camisetas.
1: Ahora, lo que es un hecho es que hay cambios fisiológicos en los hombres que tienen una pareja estable y sobre todo en los hombres que han tenido hijos. No sé si en el humor, o sea, en los olores, que despedimos, pero por ejemplo el cerebro del hombre que se ha reproducido cambia, ¿eh? Hay partes del cerebro que se reducen y se hacen más pequeñas cuando tienes hijos. O sea, de alguna manera
2: impacta en todo en la vida, ¿no?
1: Tener hijos de alguna manera te apendeja. O sea, bueno, cambia tu cerebro.
2: Te modifica.
1: De alguna manera.
2: Vamos a decir, no te apendeja, pero sí te modifica.
1: Te modifica. Y bueno, eso es un tema para otra ocasión en este programa, en donde les damos la información a medias y platicada semi-entendida. Y como teléfono descompuesto, pues dada con las nalgas, para que ustedes vayan y platiquen después todo mal de lo que oyeron en este pinche programa. ¿No?
2: Qué atinada descripción de lo que hacemos, güey.
1: Es que así soy yo. Así
2: salió.
1: Salió
2: del fondo de tu corazón.
1: Es que quiero decirles la verdad. ¿Para qué mentirles? ¿No? Esto es una basura.
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3: ¿Qué le pones a tu pan? ¿Mantequilla o margarina? ¿Con cuál cocinas?
4: Todas tienen un tono que van del color crema al amarillo.
3: También es difícil distinguirlas por su sabor o textura.
4: Para saber qué es lo que realmente llevas a tu mesa, escucha.
0: Revista del Consumidor.
3: Margarina o mantequilla. Aunque pueden parecer iguales y usarse para preparar muchos alimentos, tienen diferencias importantes.
4: Su origen, composición y características no son las mismas. Por eso, antes de elegir, infórmate.
3: El Laboratorio Nacional de Protección al Consumidor analizó 43 productos, 28 mantequillas y 15 margarinas, para conocer su calidad y verificar que cumplan con la información que ofrecen.
4: Pero antes de conocer los resultados, la química Margarita Gómez Sánchez nos explica qué diferencia una mantequilla de una margarina.
5: Hola, ¿qué tal? Soy la QFB Guadalupe Margarita Gómez Sánchez y estamos en el Laboratorio Nacional de Protección al Consumidor y aquí realizamos el estudio de calidad de margarinas y mantequillas. Bueno, una de las grandes dudas que surge como consumidores es la diferencia entre mantequillas y margarinas. Fundamentalmente es el origen de sus grasas. Las mantequillas provienen de leche, básicamente de crema de leche, y en este caso pues son grasas saturadas, por lo mismo. Tienen un aproximadamente de 80% de grasa, pero bueno, también podemos encontrar algunas vitaminas como la A, la E, la D y calcio. En cambio, por ejemplo, las margarinas, su origen es vegetal, provienen sus grasas de aceites vegetales, pero para que puedan tener la consistencia que conocemos necesitan llevar un proceso. En ese proceso, algunos de nuestros productos pueden llegar a presentar grasas trans, aunque bueno, la otra contraparte es que llegan a tener 60% de grasa.
3: Se analizaron 28 mantequillas y 15 margarinas. La mayoría declara que no contiene sal.
4: ¿Qué pruebas se aplicaron?
5: Las pruebas que se realizaron fue información al consumidor, contenido neto, cantidad de agua, la cantidad de grasa, el tipo de grasa, la cantidad de sal presente, también el contenido energético que proporciona.
3: Se revisó que cumplan con los requisitos de información comercial y que esta sea verdadera. Deben indicar, entre otros,
4: marca, denominación, contenido neto, lista de ingredientes, fecha de caducidad, alérgenos y leyendas de conservación.
3: Pasaron por la báscula, pero ¿para qué se realiza esta prueba?
4: Para comprobar que el producto contenga la cantidad indicada en su etiqueta. Las personas consumidoras tienen derecho a recibir información clara, veraz y comprobable.
3: Otro punto importante fue conocer qué tipo de grasa contienen.
4: Al ser la grasa el ingrediente principal y el elemento que determina si un producto puede llamarse mantequilla o margarina, se verificó que correspondiera con su denominación. Grasa de leche en las mantequillas y aceites vegetales en las margarinas.
3: También se revisó el contenido de sodio. Aunque es un mineral necesario para el organismo, consumirlo en exceso puede relacionarse con problemas de salud.
4: ¿Y qué hay del aporte calórico?
3: De manera informativa, se calculó su contenido energético, tomando como referencia que cada gramo de grasa aporta 9 kilocalorías.
4: Estos fueron los resultados.
5: Los resultados obtenidos en general fueron buenos. En este caso cumplieron con el contenido neto, el tipo de grasa, la cantidad de grasa, la cantidad de sal, salvo un producto que a lo mejor no cumplió con la cantidad necesaria para poderse denominar como margarina. Pero bueno, vamos a ver los resultados para que ustedes tomen sus propias decisiones.
3: Dos productos de la marca Lurpak se denominan mezcla de mantequilla con aceite de canola. Al no corresponder a una mantequilla o margarina, no cuentan con un estándar de calidad específico que los regule.
4: Un producto de la marca Gloria no debería llamarse mantequilla porque no cumple con el mínimo de grasa requerido por el estándar de calidad. Y un producto de la marca TableMade no tiene la grasa suficiente para denominarse margarina. Haz un consumo informado.
5: Algunas de las recomendaciones que podemos darles al momento de que ustedes van a hacer sus compras es que chequen que realmente su producto esté en refrigeración, que esté el envase en condiciones óptimas, que la fecha de caducidad está en tiempo y al tiempo de uso que le vayan a dar. También decidir si su producto que van a consumir lo necesitan con sal o sin sal, de acuerdo a lo que van a preparar. En este caso también es importante que cuando ustedes pongan su producto en su recipiente sartén, tenga una temperatura baja, puesto que si es muy alta puede llegar a quemarse o tomar coloración o sabor desagradables.
4: Porque un consumo saludable empieza con decisiones basadas en información veraz. 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
3: No, no, hijo, a mí no me gusta que me apoden ni me pongan el cochino.
4: Ah, caray. ¿Cómo el cochino? Al revés. Se llamaba Gina.
3: ¿Cómo crees, la de la vueltecita en la tina?
5: Era mi abuela.
3: Era tu prima.
4: No, esa no. Era otra, se llamaba Regina.
6: ¿Ah, sí? Pero
4: para mí era simplemente Gina. Nunca me pelaba Gina. Me dejaba ahí parado.
6: Híjole.
4: Esperándole en la esquina.
6: Ella se llamaba Gina. Es un hit del pasado, ¿eh?
7: Espérate, no interrumpas.
6: No, vamos, además es Eduardo cantando, súbele.
4: Gigantes como yo, cantando. Y de raya en medio.
6: Como declamando, ¿no?
7: Sí.
6: Yo nomás hice los puentes, fíjense.
8: Ella se llamaba Gina. Se llamaba Gina. Ella era Gina.
4: Ay, ay, Gina.
6: Bueno, pues una canción dedicada a la vagina. Su aquí suena toda.
4: Es muy grande.
7: ¿Ah, su papá ya es muy grande.
4: Pero su mamá daría.
6: Ajá.
4: Todo por su linda hijina.
6: Qué cochinada, ¿verdad? De pea pago.
7: Estábamos muy drogados cuando grabamos esto.
6: A ver. Sí, ahora ya la vamos a oír todo, no dura nada. Súbele, súbele. Aquí es donde se pone peor.
4: Cuando yo besaba vagina, todo el tiempo yo sabía. Genita al amor, le bastaba vagina.
7: ¿Y cómo iba a vaginar, no?
8: ¿Y cómo iba a vaginar?
4: Que se fuera.
8: ¡Y punto!
7: Bueno, esto lo hicimos hace más de 25 años, completamente
6: espérate,
7: drogados.
6: Espérate, mira, suele. Sí, ahí se acaba.
7: Ahí se acaba, ¿no? Ahí se acabó.
6: Ahí se acabó.
7: Y bueno, esa canción, no tenemos explicación para ella, simple y sencillamente sucedió hace algunos años cuando
6: teníamos un estudio de grabación. Sí, a ver, fíjense esto, en esto. Una compañía disquera se interesó en hacer un disco con nosotros. Ajá. Era un disco de sketches y demás, pero no, nos pagaron, era cuando las disqueras tenían dinero. No, nos llevaban y nos traían en una limusina a un estudio de grabación donde había instrumentos, piano, lo que quisiéramos.
7: Se podía grabar una orquesta de 60 miembros en esa...
6: Sí,
7: bueno, 60 instrumentos.
6: Y nosotros utilizamos el estudio para hacer esa porquería, esa cochinada que acaban de oír. Y nos dieron dinero para hacerlo, se produjo un disco entero, se vendió
7: eran
6: ese disco.
7: Eran otros tiempos. ¿A qué viene a colación esta canción? Bueno, porque vamos
6: ella
7: a dar...
6: Ella se llamaba Gina.
7: Gina. Uh-huh. Vamos a dar una nota que tiene que ver con la frescura y el olor de la vagina. Esto debido a que una de las Kardashian, Kourtney Kardashian, lanzó un anuncio de su nueva línea de suplementos vitamínicos que ella llama Gomitas para la Salud de la Vagina.
6: Sí,
7: si
6: gomitas
7: tú te acercas
6: para
7: una vagina
6: fresca
7: y piensas, ajá, que gomitas, es lo que
6: es
7: hace
6: que
7: más.
6: Necesita una gomita refrescante. Si la vagina en cuestión tiene mal aliento, le puedes dar gomitas
7: te hace
6: para mantener.
7: En gomitas.
6: Sí, bueno, el asunto
7: que si gomitas
6: es que
7: o no gomitas.
6: Estas gomitas tienen 5 beneficios que supuestamente el doctor Lemepur dice que ustedes obtendrán si utilizan las gomitas.
7: A ver.
6: Hasta donde entiendo, las gomitas se colocan dentro de la vagina, o sea, le das su gomita. Y si ves que la mastica es que le está gustando.
7: Pero no tiene dientes. Supuestamente.
6: Espérame tantito, ¿eh? Hay leyendas en todo el mundo, en todas las culturas, acerca de la dentada.
7: La vagina
6: y
7: con dientes.
6: Existen en todo el mundo esos mitos de las vaginas dentadas. Que
7: bueno,
6: no,
7: más que,
6: a mí
7: bueno,
6: nunca
7: si son,
6: me ha tocado
7: son mitos
6: uno.
7: Que brotan de los terrores, ¿no? Del temor.
6: Así es.
7: De imaginar que. Y adiós.
6: Imagínate eso.
7: Imagínate.
6: Estás ahí feliz y ñaca.
7: Bueno, pues estas gomitas supuestamente ayudan a mantener niveles saludables de pH en tu vagina, ayuda con el olor, con la microflora vaginal saludable, con la salud vaginal y la frescura vaginal.
6: Bueno, pues ahí lo tienen. Lemepur, el doctor, está formulado, es Lemepur. Ok, Lemepur, ya entendí, Lemepur.
7: Eso es un chiste.
6: Claro, Lemepur, estamos hablando de... Porque ya saben que gatito en inglés, ¿cómo se dice, no?
7: Pussy.
6: Pussycat. Entonces me imagino que Lemepur es que ronronee su vagina de tan limpia y fresca que está. Está formulado esto como.
7: ¿Sabes cómo se dice vagina coloquialmente en francés?
6: ¿Cómo?
7: Chat.
6: Ah, sí.
7: Es como gatita.
6: Uh-huh, la gatita.
7: Gatita o vaginal. Fufun.
6: Fufun.
7: Y en alemán sí sabes, ¿no?
6: Otto Fufun.
7: En alemán no tiene ningún. Suena horrible y rarísimo. Se dice Fotze.
6: Fotze.
7: Fotze.
6: Deine Fotze.
7: Deine Fotze.
6: Gib mir deine Fotze. Ya.
7: Yeah! Y en inglés, pues no, por obvias razones, no podemos decir todas las maneras coloquiales más que pussy.
6: ¿Está pussy, bien dicho pussy, give me deine Fotze?
7: Sí, exactamente.
6: Dame tu vagina. Ok, muy bien, ahí tienes. Bueno, la vagina tiene que estar fresca, ¿no? Y bueno, dice.
7: ¿Pero de veras ayudan estas gomitas al olor vaginal?
6: Dice la ginecóloga Jen Gunter que.
7: Esta sí es seria.
6: A través de sus redes sociales dice que esto es una estafa. Cualquiera que sugiera que tu vagina no es fresca o que necesita un sabor mejorado es una persona misógina y horrible. Y eso te incluye a ti, Kourtney Kardashian, y tu estafa de Lemmy Purr. Usar el patriarcado como arma para obtener ganancias es misoginia. Tu vagina es genial. Si crees que tienes una condición de salud, pues ve con un experto. Es que
7: no
6: sí,
7: con
6: vagina,
7: una Kardashian, es lo que recomienda esta doctora,
6: la
7: autora del libro.
6: Naturalmente,
7: la claro, Biblia de la vagina. Perdón.
6: Es que la vagina naturalmente se debe de mantener bien, limpia y todo, pero no hay que estarle metiendo gomitas a la vagina. No es necesario meterle gomitas a la vagina.
7: Ella dice, en el mercado hay muchos productos que prometen mantener la vagina fresca para que tenga un olor dulce o fresco, y la realidad es que la vagina debe oler a vagina, no a jugo de piña.
6: ¿Jugo de piña?
7: Es que también dicen eso del semen, ¿no? Que si tomas, bebes mucho jugo de piña, jugos
6: pero
7: frescos,
6: eso es cierto,
7: entonces
6: ¿no?
7: Tiene un, pues yo bueno, creo que sí, un aroma.
6: Después de tomarte un café.
7: Un sabor diferente. O si es cierto o no es cierto, tú sabrás.
6: Después de tomarte un café, sí o no, cuando vas al baño y haces pipí, huele a café. Y si comiste espárragos, huele a espárragos.
7: Lo peor es cuando comes betabel y se te olvida y llegas y orinas así sí, rojo.
6: No, bueno.
7: Bueno, olvídate pipí de eso. Porque al estaca le molesta muchísimo la palabra orinar.
6: No sé por qué
7: él
6: le orina. Agrede.
7: Él hace pipí.
6: Me agrede un poco. ¿Qué es eso que hay? Son orines. Se me hace asqueroso.
7: Como que hasta
6: es un
7: huele
6: poco de
7: cuando
6: pipí.
7: Lo dices.
6: Sí, huele feo. Pero bueno, el asunto es que los betabeles te pueden asustar, o sea, incluso peor. Cuando vas al baño y volteas y de pronto hay una cosa roja ahí espantosa. Y sí, es el betabel que el te betabel comiste ayer.
7: El betabel que se comió el betabel.
6: ¿Tú sabías que comes betabel seguido? Deberías.
7: Sí, me gusta viejito mucho.
6: No, pero el betabel es sanísimo. Háganse licuados de betabel.
7: No,
6: es bueno
7: el betabel
6: para
7: no es sano, güey. Es betabel.
6: Es betabel.
7: No te confundas, no es sano.
6: Es sanísimo. Pero bueno, el asunto es que el betabel además ayuda a las erecciones. Quieren tener mejores erecciones, comen mucho betabel y granada. Sí, granada. Pomegranate.
7: Con
6: sí,
7: razón sí, sí, dices que tengo que aplicarme con él.
6: Granada. Tierra soñada.
7: Con razón
6: mí
7: la traes en granada.
6: Mi cantar se vuelve gitano cuando es para ti.
7: Bueno, dice la doctora, la ginecóloga, en el momento que estoy, se calle y me permita trabajar.
6: Súbele, súbele, súbele, súbele. Súbele de nuevo, súbele. Ahí está. Es Joselito, güey.
7: No, es el Chicharito Hernández cantando.
6: Sí, no, cuando ya lo van a sacar de la banca, lo van a dejar jugar. Ok, viene.
7: Bueno, les decía que esta ginecóloga dice que la vagina debe de oler a vagina, no debe de oler a chicle o a flores o a cualquier otra cosa. ¿De onda, no? Que de repente te acerques a una vagina y huela a betabel.
6: Bueno, te voy a decir una cosa, si me acerco y la
7: si
6: vagina huele
7: nabo,
6: a chicle y sospecho que está mascando un chicle, entonces sí me preocuparía yo
7: y
6: muchísimo.
7: ¿Y hace bombas?
6: Ahora, si hace una bomba, eso sí me preocuparía muchísimo.
7: Bueno, y dice esta mujer, el pH de la vagina es ácido, es como el del café o el del jugo de manzana. Y hay lactobacilos, la bacteria que también encontramos en el yogurt. Y por eso es completamente normal que la vagina tenga un olor semejante al del yogurt o el de la masa fermentada.
6: Ok. Ahora fíjate, es normal, por ejemplo, dice aquí que cuando va a llegar la menstruación, el olor es metálico. Sí, la sangre huele un poco a metal.
7: Tiene hierro.
6: Tiene hierro. Así es.
7: Pero ahora, no
6: si la vagina te huele a fierro.
7: Exacto. Si llegas y la vagina huele a fierro o a yogurt.
6: Eso quiere decir otra cosa. Totalmente. ¿No?
7: Pero y bueno, le recomiendo a todas las mujeres que no se avergüencen, que todas han tenido una infección vaginal en la vida, pero que le pidan consejos a un médico especializado, pues no sí, a una de las Kardashian.
6: Y que la vagina no debe de oler ni a flores, ni a piña, ni a pino, ni a dulces, ni a piso recién limpiado. La vagina es una parte del cuerpo con mucha actividad. Qué barro, güey, fabuloso.
7: La verdad sí huele fabuloso, güey. Hace feliz a mi nariz.
6: Pues es que yo creo que
7: a
6: es una cuestión...
7: Pinol, pinol.
6: Es cuestión de amor, ¿no?
7: Limpia, desinfecta.
6: Pero tu vagina no debe doler así, Eduardo.
7: No, no, no, mi vagina no debe doler a pinol.
6: Si tu vagina huele así, estás haciendo algo mal. Deja de hacerlo. No es bueno. No es sano, es vagina.
7: Bueno, pues ahí lo tienen, si es que les interesa. Ya que estamos en medicamentos novedosos. Bueno, lo anterior no era un medicamento, al parecer, pues es una mala idea. Pero esto sí es un medicamento novedoso para quienes padecen de estreñimiento. La pastilla vibradora, destinada a sacudirte los intestinos.
6: Así como lo escuchan, una pastilla diseñada para acabar con el estreñimiento. Es una pastilla vibradora y se llama Vibrant. Y les estamos contando de ellas porque acaban de ser aprobadas por la Administración de Alimentos y Medicamentos, la FDA, en los Estados Unidos. Y bueno, ¿cómo funciona? La idea es que te tomas la pastilla vibradora y bueno, pues en las noches te la echas ahí con un vasito de agua o de leche.
7: Y viaja por toda tu panza, tu esófago.
6: Vibrando, vibrando. Y ahí va por tu intestino vibrando y aflojando cosas.
7: Te sacude las tripas delicadamente.
6: Así es.
7: Jamás pensé hablar de algo que te sacude delicadamente las tripas en el radio.
6: Porque una sacudida de tripas, por lo menos acá en México, quiere decir otra cosa.
7: Así es. Y se supone que cada pastilla se activa al momento que la vas a tomar. Vibra por unos cuantos segundos y te la tragas. Se mantiene activa 2 horas y luego se apaga durante 6 horas y se vuelve a prender cuando llega al intestino. Ya cuando termina de viajar, empieza a hacer este movimiento que activa los movimientos peristálticos de nuestro intestino, que son las contracciones musculares que básicamente van empujando el desecho hasta
6: lo que ya no se necesita.
7: La materia.
6: Eso que huele a azucena. Azucena de anoche.
7: De anoche.
6: Exacto.
7: Ahora, ¿quiénes son las personas que deben o pueden tomar esta pastilla y beneficiarse de ella? Aquellas que tengan estreñimiento, que de acuerdo con la definición más simple, son personas que van menos de 3 veces al baño por semana.
6: ¿Cómo puedes ir solamente 3 veces a la semana al baño?
7: Bueno, hay personas para las que es normal ir 3 veces
6: por semana. No, yo tengo que ir como 3 veces al día.
7: Bueno, en la corneta extendida, que es nuestro podcast, hablamos con un gastroenterólogo y nos dijo que eso es normal, que vayas 3 veces al día. También es normal personas que van 1 vez cada 2 días.
6: Ajá.
7: Cuando empieza a ser ya preocupante es cuando son menos de 3 veces por semana. Ahí ya se puede hablar de estreñimiento. Por cierto, si quieres saber todo acerca de... este tema que estamos hablando,
6: busquen el podcast.
7: O si quieren saber todo sobre la vagina, tuvimos introducción a la vagina en el podcast de la corneta extendida.
6: Un clavado profundo a la vagina, nos metimos
7: hasta el fondo
6: del tema. Y entonces ahí pueden ustedes encontrar toda la información que necesitan. Pero bueno, ya está entonces lista para ustedes. Si así
7: allá
6: lo desean.
7: En Estados Unidos.
6: Acá en Estados Unidos se pueden conseguir su pastilla vibradora para que le sacuda, ¿cómo era? Alegremente los intestinos o levemente, delicadamente, sacudiéndoles las tripas delicadamente.
7: Y algo que es innovador, que es ahora es de adentro hacia afuera, ¿no? En esta versión.
6: Sí, porque lo otro es como un limpiapipas, ¿no? Entonces es como, es un ataque constante.
7: Es otro ataque, es otro...
6: ¿No saldrá peor si estás estreñido y luego hacer ese tipo de cosas y nomás estás... retacando?
7: No sé, en esta ocasión, una vez más, no confíe en nosotros. Nunca confíe en nosotros. Confíe en su médico. Tampoco confíe en las Kardashian para este tipo de recomendaciones.
6: Su vagina no debe doler a pino. Y si usted está estreñido, necesita que le, alegren las tripas por dentro.
1: La chancla que yo tiro, no vuelvo a levantar. Parece ser una falacia. Parece ser que no es una realidad. Porque varias personas tienen sexo con sus exes.
6: Así es, al parecer, el estudio que les vamos a compartir en estos momentos demuestra que es más común de lo que uno pensaría este encuentro sexual entre dos personas que han decidido o decidieron en algún momento terminar con una relación, pero que se reencuentran en el terreno de lo carnal, en el sentido bíblico, una y hasta varias veces sin continuar con su relación. Es una cosa bastante curiosa.
1: Así es, hay unas personas que eliminan del todo de su vida a estas personas, las bloquean, queman sus pertenencias, sus regalos, pero hay otros que cometen este, digamos, entre comillas, pecado capital, de volver a tener sexo con aquellas personas con las que ya se había acabado.
6: Fíjate, el resultado principal o primero de este estudio es que en general los hombres se muestran más

0: Ahora depende de la ex. Si es una de esas ex locas, pues nomás no, ¿no?
1: Mejor no volver por ahí. Pero bueno, cuando uno termina una relación, al parecer, hay un periodo de 2 semanas que tiene una particularidad. Este estudio demostró que el pico de la tristeza es a los 14 días de la ruptura. Ahí es cuando te sientes más triste. Ahí se mantiene un rato y empieza a disminuir más o menos al mes. 4 semanas después de los quiebres, las personas tienden a tener relaciones sexuales ya con una nueva pareja. Considerando,
0: o sea, lo
1: esta
0: peor viene a las 2 semanas, ¿no?
1: A las 2 semanas.
0: Ajá, sí.
1: Los investigadores buscaban analizar el sexo de ruptura en el periodo previo a que la angustia emocional fuera más alta. De manera que se aseguraran de que la tristeza no era el principal motivo para volver a tener sexo con su ex. Pero que también sea antes de que tengan sexo con otras personas, porque ahí ya como que esto de que un clavo saca otro clavo es una verdad gigantesca, como un templo, como una catedral.
0: Pues por lo menos yo diría que una vez que ya iniciaste una relación física con otra persona, que no es tu expareja, como que ya queda, está implícito que por lo menos durante un rato esa relación será exclusiva, ¿no? Que ya estás con una nueva persona porque quieres estar con esa persona y no con tu expareja, a menos, como dice este estudio, que aún haya sentimientos. Y bueno, a diferencia de los hombres, dice el estudio, también las mujeres experimentan más sentimientos negativos a tener relaciones sexuales tras un término, o sea, tras una ruptura, y reportaron menos sentimientos positivos sobre la última vez que tuvieron ese tipo de encuentros. Esto sugiere, dicen los investigadores, que las mujeres son más propensas a arrepentirse del sexo, de ruptura.
1: Oye, ¿tú has tenido alguna vez sexo con tus exes?
0: Sí.
1: ¿Y con las mías?
0: Pero como que eres también. No, creo que con ninguna de tus exes he tenido sexo. ¿Tú has tenido sexo con alguna de mis exes?
1: Nunca lo sabrás.
0: No. Pero sí o no, nada más dime.
1: No, la verdad no.
0: Nunca lo sabrás. Se hace el interesante, el güey este. Oye, dice...
2: ¿De qué sospecha, don Cristóbal? ¿De alguna en específico?
0: De la única que sospecho, sé que si no fuiste tú, fue todo el resto del país.
1: No, qué barbaridad.
0: Pero bueno, no importa. ¿Qué tiene de malo? Era una visionaria, una mujer que estaba a cargo de su sexualidad.
1: A mí me valdría un pepino que tenga sexo con alguna de mis exes. Por mí, pues sí. Adelante. Pero...
0: No, hay algunos de tus exes ni de chiste, güey. O sea, no hay manera.
1: Creo saber a quiénes te refieres.
0: Bueno, es que no, déjame hacer un recuento. No, no, hay como 4 o 5 que no hay manera, güey. Porque les voy a decir una cosa. Este güey, aparte de que le gusta ver el mundo arder, le gusta acercarse a la orilla, hacia el precipicio, de que no hagas eso. ¿Cómo no? Que no lo hagas, ¿cómo no?
1: Uno aprende con prueba y error, y así es como va avanzando en la vida.
0: Por eso Eduardo es un hombre tan sabio, porque como la cagada.
1: He cometido muchos errores,
0: qué
1: efectivamente.
0: Pero bueno, espero te hayas divertido.
1: Los científicos dicen que agruparon las respuestas de la gente en 3 grupos principales de por qué la gente tiene sexo con sus exes. Uno es querer que la relación se mantenga. En este grupo se incluyeron razones centradas en los elementos emocionales del sexo de ruptura, como por ejemplo, siguen enamoradas o enamorados de las personas, hay sentimientos, la añoran, la extrañan, no quieren estar solos, quieren atención, se sienten mejor junto a ellas. Es una parte pues dolorosa, ¿no? Hay otro grupo que lo enfoca diferente, que quiere que se mantenga el placer. En este grupo se sumaron los motivos relacionados con los elementos agradables y físicos del sexo de ruptura. Tener una experiencia divertida, emocionante, aliviar la tensión sexual, satisfacer necesidades y tener una pareja con la que te sientas cómodo. Pero es jugar con fuego, ¿no? Es muy peligroso esto.
0: Sin duda. Otro. Yo no sé si... Sí. A ver, vas, continúa.
1: Tener pero sentimientos ambivalentes. Aquí se agrupan las razones centradas en lidiar con emociones no resueltas, es decir, seguir adelante, y o usar estas relaciones sexuales como un medio para un fin, sexo por odio o por venganza.
0: Por odio, ese es bueno, güey. El sexo por odio es bueno, y con la persona, pero es bueno el sexo con la persona que odias. No que odias, pero que te cae mal. Yo tenía una novia que me caía súper gorda, era pesada, presumida, o sea, mamona hasta

0: a la pared de enfrente. Y entonces yo la verdad es que practicaba un estilo de sexo que ya desde ella no he practicado. O sea, era hasta un poquito acá...
1: enchilado.
0: Medio en mala onda, medio sañoso acá. Ahora toma esto, hija de... vieja payasa. Se caía re mal.
2: No, pero esto es más bien, yo lo entiendo como alguien que ya está saliendo con una nueva pareja y se enoja y por venganza a esa pareja va y tiene sexo con el ex o con la ex.
0: Ah, también, yo también he sido aquel que le ayuda a vengarse alguna. Había una que tenía un ex marido que le hacía rabiar horrible y no, ese güey lo odio, vente para acá y hablamos de él, sí, ya, sí, vamos. No, hombre, era horrible, déjame hacerte un masajito, estás muy tensa, déjate, sírvete otro de estos y al ratito ya estaba la
2: relajado, relajado, relajado.
0: Exacto, exacto.
2: Y también es bastante común.
0: Es bueno. Y además era muy bonito.
2: ¿No te sentiste usado?
0: Sí,
2: y lo gozaste.
0: Claro.
2: Maravillosamente usado.
0: Y ella se sentía vindicada, ¿no? A ver si así aprende ese pendejo a apreciarme. Sí, ojalá. Y si lo quieres castigar más, mañana nos vemos si quieres. Otra vez.
2: Bueno, pues ahí tienen algunas de las razones por las cuales se da el sexo con las exes. Y
0: bueno, yo no sé si deban ustedes de tener sexo con sus exes, porque además luego es revivir cosas que ya estaban guardadas, ¿no? Ya se había acabado.
2: Que vuelve incluso a retomar la relación. Que puede ser bueno y puede ser malo, ya depende de cada persona, ¿no? O sea, el tener sexo con un ex no es necesario, o una ex no es necesariamente malo.
0: Finalmente, todos ustedes, al igual que el que les habla, nos estamos muriendo. Así que...
2: polvo somos.
0: Hagamos lo que tengamos que hacer y dejamos que la noche nos lleve a donde nos lleve.
2: Polvo somos, en polvo nos convertiremos, polvos echemos.
0: Y un polvo echemos. Sí, no, polvos echemos. ¿Por qué no? Polvos mágicos.
2: No, de ese no, de ese
0: no. ¡No! De esos no, de esos no.
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3: Perfume de gardenia.
4: Qué sabroso entran los bongos, ¿no? ¿Puedes arrancarla otra vez, por favor? Qué sabroso entran los bongos.
5: Arráncamela otra vez, nuevo.
4: Venga. Échala.
3: Perfume de gardenia.
4: ¡Qué sabroso!
5: Entró sabroso.
4: Entró sabrosísimo. Perfume de gardenias tiene tu boca. Gardenias, fíjate que no ubico el olor a gardenia. Es que no sé si... Es común ver gardenias en los jardines mexicanos. Sí, o sea, la gardenia es una... ¿Sí? ¿Dónde has podido ver gardenias tú?
5: Oler fíjate que en mi casa anterior tenía unas gardenias, pero no me acuerdo así
4: no
5: exactamente.
4: No me digas.
5: ¿A qué olían las gardenias?
4: ¿A qué olían las gardenias? Seguramente olían a la pipí que echaba tu perro que en todo se...
5: Pero o si sea, quieres no ver gardenias en tu jardín...
4: No sí, creo que vaya a haber gardenias aquí.
5: Llegaba el goyo y dejaba su...
4: Su olor.
5: Sí.
4: Ah, en un jardín reciente. Yo pensaba que en tu jardín viejo allá del río de los perros muertos. No, ¿verdad? En ese no.
5: No, en ese no. En esa casa cerca del río de los perros muertos, allá en la Héroes de Padierna, no.
4: Atrás
5: no
4: pasaba un río que, pues, tiro por viaje contenía los restos de algún pobre cánido. No sé
5: sí,
4: por qué.
5: Sí, era un horror, el río de los perros muertos, pero bueno.
4: Pero sí pasaba seguido, ¿no?
5: Que no sé si ya lo entubaron o ahí sigue.
4: ¿Al perro? Pues
5: era muy bonito. O sea, la Ciudad de México de mi infancia, yo recuerdo ríos, vacas, pastizales. Era otra cosa allá en la Héroes de Padilla.
4: Toda la parte del sur de la ciudad, en donde aún vivimos, cuando estoy en México, no estaba despoblada, o sea, no había los centros comerciales gigantes que hay ahora. O sea,
5: no, había un montón de terrenos baldíos, había como parques, era otra
4: había
5: cosa.
4: Había caca blanca, era otra cosa, el pasado.
5: Los árboles tenían la mitad del tronco pintado de blanco.
4: Con cal, para las hormigas.
5: No se les subieran las hormigas. El popó era blanco porque a los perros les daban
4: huesos. ¿Qué daño hacían las hormigas? ¿Qué daños hacían las hormigas? ¿Por qué?
5: ¿A los árboles?
4: Por hormigas, güey. ¿Qué más da que se suban?
5: Pues sí, a mí no me molestaba, digo, además, pero supongo que algo les hacía de malo.
4: Subirte como hormiga a un árbol alto en la Ciudad de México debe ser como subir al edificio más alto de Dubái, al, ¿cómo se llama el Burj? ¿Cómo se llama ese edificio gigantesco? No me puedo acordar ahorita.
5: El
4: Burj Khalifa, exacto. Ha de ser para una hormiga subirse a un pino, como para mí subir al penthouse del Burj Khalifa. No, hombre, ¿la latinoamericana qué? Che torre manfufa.
5: Allá en Chicago había un edificio que en algún momento fue el más alto del mundo, ¿no?
4: El más alto. Hace algunos años. La Torre Sears.
5: Exacto.
4: Que ya no se llama así, por cierto.
5: Y ya no es la más alta de los Estados Unidos.
4: No. Pero hay edificios muy bonitos. Arquitectónicamente, Chicago es súper interesante.
5: ¿Sabes
4: si
5: cuál
4: van,
5: está bien
4: no
5: fregón?
4: Se pierdan el tour del río.
5: Me pesa decirlo, el de Trump, que está ahí sobre el río.
4: Es muy bonito. Lo que lo hace ver pinchísimo es el nombre de ese zoquete, o sea, en letras gigantes.
5: La última vez que fui me tomé una foto pintándole el dedo.
4: Sí, todo el mundo lo hace. Es muy común ver enfrente de pero muchísimo, ¿eh? O sea, la gente lo hace mucho.
5: Americanos también.
4: No, americanos
5: pintándole
4: también.
5: Pintándole el dedo a Trump. Y eso apesta. Y damas y caballeros, cuando algo apesta a un servidor, le parte todo el hocico. Bueno, la nariz, porque tengo una nariz gigante. Y de verdad, vivo en un mundo de aromas y de olores.
4: Oye... Y no
5: me doy cuenta que la gran mayoría de las cosas
4: apesta. ¿Con el abuso de sustancias?
5: No
4: minó tu olfato. Creo que el mío sí durante algunos años. Ya se me quitó, pero durante algunos años, la verdad es que hay que admitirlo.
5: Cuando eras cocainómano,
4: ciertas sustancias. Sí, cuando éramos, dilo, por favor.
5: Sí, yo también lo fui.
4: Y bueno, pues cuando éramos cocainómanos, muy mal, por cierto, aléjense de esa basura. Yo sí perdí parte del olor, o sea, no me sabía la comida y además fumaba, ¿no? Además fumaba, bebía, fumaba y me metía esa madre en la nariz. Entonces, de verdad, le ponía yo toneladas de sal y pimienta a la comida para que me supiera algo, porque acaba con tu olfato y acaba con tu gusto.
5: Sí, no, de alguna manera el mío salió bien después de tantos años de abusos. No les recomendamos nada. Oye, ¿a ti qué te pasa cuando ves en una película que se están metiendo cocaína? ¿Qué haces?
4: Me da comezón en la nariz, güey.
5: ¿Te da comezón en la
4: nariz?
5: Traga saliva,
4: Sí, y me acuerdo de todas las estupideces que hice bajo el influjo y la verdad es que me congratulo y no entiendo cómo, no me pasó nada malo ni a ti, porque a algunos de nuestros amigos sí les pasaron cosas malas.
5: Fue un milagro, así que no se acerquen a esa droga, que es pura basura. No. Pero sí, yo veo en las películas cuando están así, que se van a drogar y están picando cocaína, y a veces pienso... ¡Hazlo bien, güey! Se ve que no sabes lo que estás haciendo.
4: ¿Cómo se ve que ese actor no era cocaína?
5: Sí, bueno. Caray. Y luego la otra es... ¡Ay, que siento,
4: como perro de Pavlov!
5: No, eso me pasaba hace algunos años. Pero ahorita ya no se me antoja nada. Al contrario, nada más me da repele. Y pienso, ya, no hagan eso. Se están haciendo daño. No sean como yo fui de pele.
4: Fíjate que... A mí me han ofrecido, no a últimas fechas, pero no tan lejana ocasión, me han ofrecido y de plano digo, no, eso me costó mucho trabajo dejarlo, adiós, bye.
5: Sí, además no dejes estar, suficiente. Porque cuando eres adicto, no vives más que para la adicción, entonces estás en una reunión, una fiesta, te echas uno y nada más estás pensando en cómo ir al baño, meterte más.
4: ¿De dónde sale más?
5: Y hablándole al dealer y saliéndote a las 2 de la mañana, es un horror.
4: Así es, así que no lo hagan. Bueno, y vamos a hablar de perfumes, ¿no? En realidad, no del perfume a drogas ilegales, porque el top 10 del día de hoy se intitula...
5: Malos olores de perfumes.
4: O sea, malas ideas. Nosotros teníamos el perfume de mi hada, que era un hada pequeñita, así venía la botella, el perfume de mi hada.
5: De mi hada madrina.
4: Correcto, del hada de los deseos, ¿no? El perfume de miada. Perfume de miada, que promocionaba una modelo que se llamaba Enrica de la Colina, según recuerdo.
5: Así es.
4: Que lo malo es que se trataba de un perfume que era innovador porque era un tatuaje olfativo. Entonces te lo ponías una vez y ya nunca se te quitaba. Siempre. Pero alguien pervirtió la fórmula.
5: Y la bellísima modelo olía a baño del Estadio Azteca.
4: A mingitorio del Azteca, o sea, con orina vieja, con pipí vieja, y a eso olía la pobre mujer.
5: Y el único hombre que podía aguantar el horrible olor de esta modelo era su novio rock and rollero, que era cocainómano, como nosotros en esa época cuando lo escribimos.
4: ¿Cómo se llamaba el novio?
5: Eddie Ondas.
4: Eddie Ondas sí aguantaba el olor de Enrica de la Colina.
5: Porque tenía el olfato como si hubiera tenido COVID, así durísimo.
4: Correcto, no olía nada.
5: Absolutamente nada. Pero bueno.
4: Algún
5: día a lo mejor llevamos a la
4: como
5: pantalla.
4: El de miada. El perfume de miada. Es malísimo. Puede entrar como un comercial ahí en una película.
5: ¿Sabes qué usa de loción Superman?
4: ¿Qué usa?
5: Su perfume.
4: ¡Ah, qué mam! ¡Superfume!
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4: 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Qué pena andar hablando de cuando se me chorrearon los frenos, güey. No,
5: te debes de dar pena. O sea, pena tener al perro viviendo en la terraza o andarte peleando en redes sociales. O que tus papás te sigan dando dinero a tus 57 años.
4: Bueno, lo que pasa es que son muy ricos y pues yo soy muy huevón. Pero bueno, no importa. 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
1: Vamos rápidamente al top 10 del día de hoy, que se llama Malos olores de perfume. Ya habíamos dicho eso, esta es la número.
2: Ya, no importa.
1: Es que nos drogamos mucho, ya lo dijimos.
2: La número 10, malos olores de perfume. El perfume con olor a succiono.
1: ¿Eh? ¿Qué succiono?
2: ¡Esta! Pues bueno, vamos a la número
1: 9. Malos olores de perfumes. El de
2: perfume
1: mi ex.
2: De mi ex. Cremento. El perfume de mi ex.
1: Güey, qué mal olía mi ex.
2: Cremento. Ayer. Qué horror. Malos olores de perfumes. Esta es la número 8.
1: Malos olores de perfumes. Mira, hasta acá huele. Huele. Acabo de estrenar mi nueva loción con olor a maratonista.
2: Keniano. El olor a maratonista keniano tiene un olor delicioso. No, no. El keniano tiene las características físicas para ganar casi todas las carreras, ¿no? Los corredores de Kenia son así buenísimos. Bueno, vamos a la que sigue, que es la número 7. La número 7. Malos olores de perfumes.
1: El de tío Nacho.
2: Porque penetra regacho. Sobre todo cuando hace contratos el hijo de... Así es, tíos.
1: Así es, tío, el tío Nacho. Saludos al tío Nacho.
2: Es que no leyeron la letra pequeña. Así es. Una vez más.
1: ¿Tú te has bañado con el tío Nacho?
2: No. No, no confiaría, ¿eh?
1: No, yo tampoco, quién sabe.
2: ¿Quién sabe con qué te salga? Sí.
1: Yo nunca he visto que tire para allá, pero con ese güey nunca se sabe.
2: Nunca se sabe nada. Podría pasar algo horrible.
1: La que sigue es la número.
2: Yo qué sé. 6. Malos olores de perfumes y lociones.
1: El del compadre.
2: En la nuca. Nuca. Pastel de nuca. ¿Te acuerdas cuando hicimos un pastel de nuca para unos amigos gays? El pastel de nuca.
1: Claro, para que le soplaran a la nuca.
2: La velita además iba en la cabeza para que le soplaras a la nuca.
1: Quedó increíble porque el pastel era una almohada y había una cabeza mordiéndola y la vela salía de la nuca para que le soplara Iniesta a la nuca.
2: Mientras mordía la almohada el otro. Estaba el muerde almohadas y el soplanucas. Saludos a los dos.
1: Juntos, en un solo pastel.
2: Dijo juntos, ¿eh?
1: El pastel de los okay. Dos, sí, dije juntos. No, no sé qué se entendió, pero vamos a la que sigue, que es la
2: el
1: número.
2: El pastel de Iniesta.
1: El pastel de Iniesta y su pareja juntos.
2: Vamos a la que sigue.
1: 5. Bueno, ¿qué te parece el perfume con olor a Andrés, el que te visita cada mes?
2: Híjole, es fuerte. Es fuerte.
1: Pues sí, tiene ese sabor metálico, ¿no? Ese,
2: ¿sabor?
1: Bueno.
2: Sabor. El perfume no se toma, güey. El perfume no se huele, no se bebe. No te estés tomando las lociones, chalcohólico. De veras.
1: Ay, el perfume de Andrés.
2: Ese es un paso terrible ya, ¿eh? Cuando empiezas a beberte las lociones.
1: Pues es que como hay sangre, pues tiene ese olor a, literal a fierro, ¿no?
2: Metálico.
1: O a hierro.
2: Sí, a hierro. Si, no, si te sabe a fierro, hay un poco de tía ahí. Aguas. Cuidado.
1: En el mejor de los casos hay un poco de
2: tía. Bueno, sí, en el mejor de los casos. Ahí. Puede ser fierro viejo. De otra casa, ¿no? Fierro viejo que ven.
1: Leño de fierro de otro hogar, pues sí.
2: No. Híjole, qué horror.
1: No. Vamos a la que sigue. Mejor vamos, alejémonos de aquí. La número
2: 4. Número 4, malos olores de perfumes. Un olor a pescado del chico, del anchoa o sardinita. Bueno, vamos a la que sigue, que es la número
3: 3.
2: La número
1: malos
2: 3.
1: Olores de perfumes.
2: No.
1: Sí, sí, sí.
2: Con olor
1: sí.
2: A kinder. A puro chiquillo, pues.
1: Qué mal huelen los kinder.
2: Con olor a fiesta infantil en tu ombligo. Ya.
1: Yo una vez fui a dar una plática en una primaria hace muchos años. Ajá. Y me tocó después del recreo. O de la clase de deportes, o no sé qué madres. Pero yo ya era un adulto y de pronto entran 30 niños al salón. Güey, no sabes cómo apestan los niños pues después sí. De hacer ejercicio y encerrados en un salón.
2: No, y eso que no fue una clase de prepa, porque adolescentes, güey. Yo alguna vez le di posada en mi casa fueron como 8, como 9 amigos de mi hija, la más grande, que todos tienen 17, por ahí. chavos y chavas, ¿no? Y entonces ahí se armaron sleeping bags y la madre en el piso de hasta abajo. Cuando abrí la puerta en la mañana, sí dije, horror, no sean así, no, hijos de la... No. O sea, porque además comieron ahí, dejaron comida afuera, o sea, un montón de gente. No, no, no, no, no, un horror.
1: Y no son los más limpios y están las hormonas a tope, entonces huelen cañón. Sí.
2: Una peste, o sea, abrí la puerta y sí me pateó así. ¡Wow!
1: Hola, tu gimnasio de box, no creo que después de estar entrenando ahí, no creo que
2: los gimnasios de box huelen muy mal. Los gimnasios de box huelen mal.
1: Y los guantes, güey. Yo me acuerdo cuando entrenaba kickboxing, los guantes después de unos meses había que tirarlos.
2: Pero hay unas cosas que les puedes poner que tienen aserrín de ciertas maderas con olor y eso evita mucho que apesten. Eso y talco y demás. Y sí puedes evitar que tus guantes huelan así de mal. Porque lo que sucede es que el sudor viejo se queda y se empiezan a hacer hongos. O sea, tiene bacterias. Entonces apesta.
1: Asqueroso.
2: Sí. Pero no, o sea, hay ciertas medidas que puedes tomar para que tu equipo no huela a madres. Lo que sí es que terminando de entrenar yo me tengo que quitar las vendas y bañarme, porque si no te llevas la mano a la cara y hueles a madres.
1: Sí, es repugnante. Sí, y una vez tuve que hacer un sparring con un güey que era mi cuate, nos llevábamos bien, pero el güey apestaba, cabrón.
2: O sea, era peor la patada del olor que la que...
1: Sí, era peor. Rómpeme el hocico, güey, pero no quiero estar cerca de ti. Güey. Sí, hasta el profe nos decía, pero acércate, Eduardo, acércate.
2: No, güey, no,
1: acércate,
2: huele feo.
1: Tú, güey, ya le diste el golpe a este carnal. Y además, después de una clase, no, terrible.
2: Qué asco.
1: La que sigue es la número
3: 2.
2: Guau, este perfume sí me gusta. malos olores de perfumes o lociones, el perfume del bienestar de la 4T, con olor a puritita crisis.
1: Ay, de veras. Es mucha risa. Ay. ¿Qué otro presidente va a gritar caca? Nadie, güey.
2: ¡Caca! Perfume con olor a... ¿Tenemos ese perfume? El perfume de la 4T. Sí lo tenemos, lo debemos de tener, güey. A ver, velo preparando nuevo.
1: Bueno, mientras necesito. Vamos con la número...
3: ¿Uno?
2: ¡La número uno! Malos olores de perfumes y lociones.
1: Uno con olor a WD-40. Afloja todo.
2: La afloja todo, híjole.
1: Yo ya no quiero que se me aflojen nada más, güey.
2: No lo puedes evitar.
1: Deja tú el W40.
2: No lo puedes evitar.
1: El padre tiempo se está encargando de aflojarlo
2: todo. Todo se va a ir haciendo guango. Todo se va a aflojar, se hará guango, dejará de apretar, dejará de ponerse duro. Todo dejará, o sea, todo se irá al carajo. Pero que te quede la tranquilidad que eventualmente morirás. Y ya, o sea, morirás y descansarás de todas las preocupaciones mundanas.
1: Y entonces sí apestaré, como nunca.
2: Dejarás de existir y todo será felicidad.
1: Bueno, y para cerrar este bonito top perfume. Ten, tenemos el aroma predilecto del señor San Cristóbal.
2: El aroma de López Obrador, el perfume con olor a...
3: ¡Caca!
2: ¿A qué huele el perfume de la 4T? Huele a...
3: ¡Caca!
1: ¿Qué tenemos? El estaca yo en el cerebro.
3: ¡Caca!
2: ¿Qué está hecho el país?
3: ¡Caca!
1: ¿Qué es este programa?
3: ¡Caca!
2: ¿Cómo me llamo yo? ¿Él es?
3: ¡Caca!
2: Y ya. Adiós. Con eso, ¿no? Yo creo que con eso tenemos. Bye.
0: En este instante se va la meme en la corneta.
1: ¿Y este es el cierre?
0: No, este.
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2: Cae la tarde ya casi en toda la República Mexicana, tarde ya de lunes. Se termina este lunes, lunes 27 de julio del año 2026. Bienvenida, bienvenido a esta segunda emisión de Informativo NTR. A nombre de todas y todos los que hacemos posible esta segunda emisión, les saluda con mucho gusto Alberto García Zarubi y lo invito a que se quede con nosotros las próximas dos horas. Vamos a tener mucha información de lo que se está generando en México y en el mundo. También vamos a estar reflexionando sobre temas muy importantes. Oiga, ¿qué opina usted de que el castillo de Chapultepec se haya utilizado para una cena de la FIFA antes del Mundial? ¿Estuvo bien o estuvo mal? A mí, en mi opinión, me parece que estuvo bien siempre y cuando se haya respetado la normatividad, se haya respetado al Museo Nacional de Historia, que así es el castillo de Chapultepec. Y al contrario, me hubiera gustado que hubiera más promoción del castillo. Es una joya de nuestra historia, es un verdadero símbolo de nuestra historia, y creo que es muy importante mostrarle al mundo, en un evento tan importante como el Mundial de Fútbol, lo que tenemos. Y seguramente esa cena aquí ha de haber estado de super lujo, pero fue organizada por la FIFA. Según la presidenta Claudia Sheinbaum, se pagó $1,000,000 y hasta el momento no se han reportado ni destrozos ni afectaciones. Así es que, pues no entiendo por qué hubo una investigación de la Fiscalía General de la República y tampoco entiendo por qué investigadores del Instituto Nacional de Antropología e Historia interpusieron una denuncia. Por ejemplo, ahí se realizan obras de teatro, conciertos, y en la explanada y no en la parte superior del castillo, pero pues no creo que haya habido ninguna afectación. Es importante pues dar a conocer nuestro patrimonio. No se hizo en la sala más importante de Palacio Nacional, ni se utilizaron recursos públicos del gobierno mexicano, del pueblo mexicano. Pero ya le voy a estar dando toda la historia de esto. La Fiscalía General de la República pues ha dicho eso, que ha hecho indagatorias y que no encontró ningún tipo de irregularidad en esta renta que hizo la Fiscalía, la FIFA del castillo de Chapultepec para esa cena previo a la inauguración del Mundial que se realizó el 11 de junio en el Estadio Ciudad de México, otrora Estadio Azteca, y que afortunadamente nuestra selección le ganó a la selección de Sudáfrica. Y comenzó así un sueño de todos los mexicanos, una ilusión que después no la echó a perder Inglaterra. Ya sabe usted de toda la historia que pasó en el Mundial de

Imagínense, se renta, y eso está autorizado, se renta para bodas. Claro, la explanada, la que está ahí enfrente del castillo, pero bueno, se renta el castillo de Chapultepec para algunas circunstancias. Pero bueno, por lo pronto, la Fiscalía General de la República ha dicho que no encontró ningún delito en esta cena de la FIFA, a la que la presidenta, pues le dio pena ir, ya lo escucharemos, vamos a recordar sus palabras, pero dijo que ahora sí, que nada más fue, leyó una cuartilla y se retiró inmediatamente para que no hubiera fotografías de ella junto a la FIFA. Pues así las cosas en esta reflexión que tenemos que hacer con nuestro país, en donde muchas cosas que tiene que hacer un presidente, pues no tienen nada que ver siempre y cuando no se viole la ley. Pero por lo pronto, bienvenida, bienvenido a esta segunda emisión de Informativo NTR. Quiero mandar un